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2: Pues dice sorry, ¿no? O sea, no lo puedo dejar. No es una obligación, pero sí se gana la propina. Hay muchas personas, y a mí me ha pasado, de, ¿sabes qué? En el carro traigo una, ponle 50 pesos en monedas.
3: La morralla, ¿no? Ajá.
2: Voy por ellos y mínimo le dejo esto porque sí se lo ganó.
3: Sí.
2: A lo mejor lo traigo ahorita, pero dame quebrada, voy al carro rápido y te lo traigo ahorita porque sí se lo ganó. Yo lo siento de esa manera.
3: ¿Y qué acciones son las que tú tomas en cuenta para decidir que sí se lo ganó?
2: Yo decía en la semana pasada que vaya, decías tú, que te traten bien, pues es su jale. O sea, sí. Ese tiene que ser sí o sí lo que tienen que hacer. Uh-huh. Pero para mí, eso de que hagan bien su trabajo, ya para mí ya se ganaron su propina. Que hagan bien su trabajo y ver la atención y la manera en que te tratan. Lo platicábamos también la semana pasada y lo mencionabas. Si el lugar está poca madre, si la comida estuvo increíble, si el postre estuvo increíble, las bebidas increíbles, pero el trato de esta persona estuvo mal,
3: sí.
2: Yo hago lo posible y voy a caja y les digo, esta propina va para todos los demás, menos para este vato que me atendió,
3: sí.
2: ¿No? Esa es una manera de perder la propina. Pero con que hagan bien su trabajo nada más, para mí ya es bien su propina. Ya okay. La tienen ganado.
3: Y fíjate que uno de los problemas que para mí sí es un problema es cuando nosotros, cuando nuestra economía diaria de la casa depende del ingreso variable de la propina. ¿Qué quiere decir? Que si no recibo buena propina, no puedo hacer el súper bien, uh-huh. No completo para la renta, no completo para la colegiatura. ¿Tú crees que eso es correcto? Bueno, no voy a decir correcto. ¿Tú qué opinión tienes con que las personas definitivamente dependan de qué tanto va a ingresar por ese variable de la propina para subsistir?
2: O sea, que lo agarren más como prefiero ganar propina que, o sea, que dejar a un lado lo otro, o como
3: plantearlo así. Usualmente el ser humano promedio local, uh-huh. Digo local porque pues aquí estamos, pero que trabajamos para una empresa, nosotros contamos con un ingreso fijo, porque
2: claro.
3: Por eso trabajas para una empresa, ¿no?
2: Claro.
3: Si quisieras tener puros variables, pues usualmente la gente emprende o pone un negocio o lo que sea. Entonces, cuando hay un trabajo, un oficio que depende su estilo de vida de su variable de propina, uh-huh. Creo que ahí es donde se encuentran muchos problemas por los cuales nos piden hablar de estos temas. Porque te pregunto, por ejemplo, lo de si la propina se gana, porque entonces, ¿qué pasa cuando hay personas que tienen un ingreso fijo mínimo? Que usualmente, por ejemplo, uh-huh. En el mundo de los meseros, es sí. muy común que ganan el salario mínimo. Uh-huh. ¿Qué pasa con ese oficio cuando, por ejemplo, como ahorita, que la realidad es que ahorita la economía está tan golpeada que uh-huh. Todos este tipo de negocios tienen muy baja afluencia? Entonces, ¿qué pasa con estas personas que viven de la propina? O sea, ¿qué pasa con esta economía cuando solamente vives o depende tu estabilidad financiera, económica y a veces hasta emocional de este variable?
2: Sí, yo lo veo así. O sea, yo no soy de tienes que ser algo extraordinario para ganarte la propina. Uh-huh. Solamente haz tu jale, ¿no? Y haz tu jale bien, ¿no? Creo que esa es una manera de ganarte la propina. Yo sé cómo está la economía, yo sé cómo es
3: sí.
2: Lo que puede ganar un mesero o alguien que trabaja de hospitalidad, pero digo, ahorita estamos yéndonos a la propina en de este lado, ¿no? Uh-huh. Porque en la semana estaba pensando en la propina que me daban cuando trabajaba de músico, por ejemplo. Uh-huh. El lugar nos contrataba, era un sueldo fijo, pero poníamos nuestra copita porque no faltaba el cántame tal rola, la tocábamos sí, claro. Y ahí te va, ¿no? Uh-huh. O ¿sabes qué? Me divirtieron chido, ahí te va otra propinita, ¿no? No era obligación de ellos, nosotros claro. No decíamos denos propina. En algunos lugares

0: y eso está muy mal, sí decía de que, uy, pues quieren ganar más lana, quieren que les subamos el sueldo y les damos chance para propinas. Oye, eso es diferente, cabrón, o sea, no chinguen. Pero, digo, me quedé pensando en eso, que no toqué ese tema la semana pasada hablando como músico. Pero, vaya, yo estaba haciendo mi trabajo, o todos estábamos haciendo nuestro trabajo como equipo, tocando rolitas, entreteniendo a la raza. Lo demás era un extra que nos caía. Sí. En el mundo de la hospitalidad, o viendo cómo son el trabajo de mesero, ¿no? Yo considero que con hacer bien tu trabajo, lo normal, lo que marca la pauta, que me atiendas en tiempo y forma, que me traigas el platillo, que me traigas el entremés, los tiempos, que manejes todo este pedo, al fregazo. Que si pasa algo que sea extra, ¿no? Que a lo mejor se están tardando, que venga y diga, oye, disculpa, ahorita viene, tuvimos un problema. Ese tipo de atenciones, ¿no? O, mira, les traje este digestivo nomás porque la cagamos hace rato. Que ellos mismos apaguen esos pequeños incendios sin hacerlo más grande. Más que ganada la propina.
1: Sí, totalmente. Mi pregunta sobre las personas que viven de lo que ganan de lo que ganan de propina viene a raíz de esta pregunta que han hecho muchas veces en cómo se distribuye en... Ay, joder, es que quiero ser muy cuidadoso con las palabras que voy a utilizar, pero... ¿Te ha pasado alguna vez que alguien te hace alguna cara si no le dejas la cantidad de propina, la que sea que esa persona espera? O que te hacen caras, o que si regresas ya no te quieren atender, o en qué momento culturalmente se vuelve una obligación la propina. Porque si somos muy realistas, todos, por lo menos lo voy a decir localmente, en Ensenada, Baja California y en México, la propina es algo que tenemos arraigado culturalmente. Entonces, ¿en qué momento fue donde pasó la propina de ser un extra como agradecimiento a, si no le dejo propina a este mesero, es probable que no pueda pagar a completar a lo mejor la colegiatura de uno de sus hijos?
0: Sí.
1: O sea, ¿en qué momento llegamos a todo eso?
0: Es que creo que no... Vaya, creo que es meter, y también quiero cuidar mis palabras, ¿no? Es llegar a ser un poco el romantizar siempre el trabajo, ¿no?
1: Sí.
0: O el que ya quieres a fuerzas algo extra, ¿no?
1: Sí.
0: Yo en lo personal, digo, me voy a salir del pedo de la hospitalidad. Se me perdió el teléfono. Y alguien lo encuentra.
1: Sí.
0: Y es de, yo lo tengo, pero, oye, pues, una propina porque yo lo encontré, ¿no? Güey, pues, o sea, no es mi obligación, o sea, devuélvemelo, güey, es mío, ¿sabes? Uh-huh. Y buscan como ese de, pero pues yo lo tengo.
1: Sí, eso depende de los valores. Ajá, eso depende de los valores.
0: Pero, ay, tenemos llamada. A ver, ¿quién va a opinar? ¡40!
2: Ay, hola, buenas tardes.
0: Buenas tardes. ¿Quién habla?
2: Desgraciada, Anet.
0: Hola, Anet, ¿cómo estás?
2: Bien, gracias.
0: Ahora sí, suéltate.
2: Que desgraciadamente ya en muchos lugares no se da salario base a los meseros.
1: Ese es parte del problema, justamente ese es parte del problema. Y cómo, o sea, en estos lugares, por lo que lo mencionas, ¿significa que los meseros trabajan sin sueldo?
2: Sí.
0: Wow.
1: Pues mira, para empezar es ilegal. O sea, vamos partiendo de que eso sí es completamente ilegal. Pero qué mala onda, pues sí, que lleguemos a eso.
2: Pero dime, ¿cuántos artículos de la Constitución sí se llevan a cabo en la vida real?
1: Digo, es que quiero suponer que es una pregunta retórica, pero yo...
2: Sí, exactamente,
1: yo,
2: o sea...
1: Yo les voy a recomendar, les voy a dar un mal consejo. Yo creo que si definitivamente usted, cualquier persona que nos esté escuchando, que está en un trabajo en donde siente que hay abuso, porque las reglas son muy claras, si hay abuso, existen muchas dependencias que se encargan de ver eso. Digo... Espero que no me odien los dueños de negocio, pero si ustedes van directamente al IMSS, a las oficinas del IMSS, y mencionan que están sufriendo de algún tipo de abuso, el IMSS no se toque el corazón, no, pero para no, nada.
0: Para nada.
1: Para nada.
2: Sí, pero acuérdate que hay gente que vive al día y eso reflejaría el no tener ingreso durante un tiempo.
1: Eso ya es situación de cada quien, ¿no? Porque, pues... Creo que, sí, por ejemplo, yo soy de la idea de que si no están cómodos en tu trabajo, muévanse, hay que seguir.
2: Sí, claro, pero
1: hay que seguir
2: eso
1: buscando.
2: Eso es lo ilídico, dedicarte a lo que estudiaste, etcétera, etcétera. Pero volviendo al punto en sí de lo de las propinas, pues sí creo que es por educación. A mí una vez un novio me dijo, es que el precio del restaurante incluye que me lo traigan a la mesa, pero pues no, no se me hace. Y también está el otro extremo, que si no tienes para dar propina no salgas, tampoco se me hace justo. Creo que puede haber un punto medio. A mí me ha tocado que doy el 10% de propina y me hacen cara.
0: Sí. Eso es lo que hablábamos, decía Manir. Cuiden sus caras, o sea, por favor, porque es de hospitalidad, ¿no? Yo decía también ahorita, creo yo, para mí, para que se lleven propina, nada más hacer su trabajo, pues normal, o sea, hacer su trabajo, fin. ¿Por qué? Porque también sé y estoy consciente de los sueldos, estoy un poco empapado con la industria restaurantera y sé cómo se maneja esto, mi querida Ned. Gracias por la llamada y qué bueno que tocas este tema. De lo de que ya no hay sueldos bases en muchos lugares, gracias por decirlo.
1: Sobre todo este tipo de empresas que no cumplen con el mínimo, mira, varias veces lo he dicho en este programa, si una empresa no le alcanza para pagar lo mínimo que marca la ley, es una empresa que no debería de estar funcionando simplemente porque no es negocio. Para que sea negocio tienes que poder cumplir con todas tus responsabilidades como patrón. Entonces, si queremos encontrar una forma de que esto cambie, yo, por ejemplo, cuando yo me entero de un lugar que no le cumple a sus trabajadores, yo no voy. O sea, ese tipo de lugares, porque estás alimentando lo mismo, pues. Entonces, creo que a la hora que busquemos trabajo, por ejemplo, asegurarnos de que nos den lo mínimo. Porque mira, sobre todo cuando vas a buscar trabajo y que te urge, tú firmas lo que te digan. Si te dicen, fírmame, pero no te doy seguro, ay, pues necesito trabajar y firman. Honestamente, ahí es donde necesitamos empezar a echarnos un clavadito hacia, pues, la formalidad, ¿no?
2: Pues o sea, fíjate que voy a complementar algo. Hay gente que está discapacitada y recibe la pensión y le conviene un trabajo sin seguro. Entonces, no hay una ley universal para todo.
1: No, definitivamente. Acuérdense que siempre lo hemos dicho, ¿Cómo es tu dicho, Jano?
0: ¿El de al que hace cosas buenas le pasan cosas buenas? ¿O cuál? No, ¿cuál de todos?
1: ¿El de cuál? Se me olvidó, el que decimos todos los programas, el del sentido común.
0: Ah, el sentido común no existe. Sí.
2: Es lo menos común que hay.
0: Ajá, el sentido común no existe.
1: Sí, exactamente.
0: Eso lo aprendí de ti, Manny. El sentido común no existe. Aquí lo aprendí. Anet, muchísimas gracias por la llamada, tenemos que mandar a corte, pero gracias por escucharnos, gracias por la llamada, gracias por participar, neta, muchas, muchas gracias.
2: Retrato rojo en mis redes sociales.
0: ¡Ah, es todo! ¿Así? ¿En Instagram o qué?
2: Instagram y Facebook.
1: Ok. Espero que me sigas en Gastroconciencia, ¿eh?
0: Sí, síguenos también a nosotros, a los 40, Gastroconciencia y a Jano Barbosa.
1: Muy bien, muchas gracias.
0: Bye, Anet, gracias.
1: Y justamente regresando a este tema, creo que es bien importante el remarcar este tipo de negocios que está terriblemente mal, que el dueño o el gerente les dice a los trabajadores como de, aquí van a aguantar lo que sea porque ganan muy buena propina.
0: Sí, no, esos son...
1: O aquí van a trabajar muchas más horas porque ganan buena propina. Muchas veces el trasladar como que el... La responsabilidad imagínate que tu sueldo, o sea, de lo que vive tu familia, dependiera no de un patrón al que le rindes cuentas, sino de cada cliente que llega a tu mesa, pues.
0: Es que eso es ser bastante gandalla. Tenemos que ir al corte, mi querido Manir, pero seguimos con esto porque esto ya...
1: ¡Sale!
0: ¡Se prendió el cerro, raza! Con el tema de las propinas a través de los 40, la radio de los conciertos.
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1: Seguimos en Gastroconciencia con Manir González. Y el tema que ha salido bastante polémico estas dos semanas, premio, presión o problema, la propina. Sigan a Manir en arroba gastroconciencia.mx y arroba Manir González. Manir, ¿hay participación de la raza? Primero la raza y checamos lo que traes. ¿O
2: como quieres? Tú quieras.
1: Tú mandas.
2: Es tu programa.
1: Pero no. Es tu sección, Manir.
2: échale con la gente.
1: ¿Qué dice la raza? De ahí mero, ajá. Primero fue ¿no? Ok, va. Dicen, Jano, ¿por qué debo darle propina por hacer bien su trabajo si para eso le pagan? Yo decía, porque...
2: Es que quiero aportar algo a tu comentario.
1: Vale.
2: O sea, tú comentaste que para ti con que hagan bien su trabajo...
1: Sí, ya es propina.
2: Ok. Yo creo que hacerlo bien... Más bien, yo creo que la gente tiene que hacer su trabajo y el extra de hacerlo bien es lo que... hace sentir esa emoción de querer dejarle propina. Porque, por ejemplo, el mesero puede ir por la comida y llevártela a tu mesa. Pero si está al pendiente de que salga a tiempo, de que llegue caliente, de que llegue la salsa, de que llegue todo, como que tengas todo a la mano, rápido, que esté rico, si te falta algo, ese es como el extrita que podemos evaluar para decir, ah, mira, estuvo al pendiente, ah, mira, me hizo sentir de esta forma. Porque si nos vamos a la naturaleza, pues su jale es...
1: Llegar, servir y bye.
2: Levantar la orden, pedir y servírtelo en la mesa. Entonces, nomás como para dejar claro, porque sí, yo sí te entendí, nomás sí como que dejar clara esa parte, ¿no?
1: Va, bien, ahí está. Tenemos audio.
3: Buenas tardes, señor Manir. Yo soy un cliente muy frecuente. De mis gustos un tanto extraños, los famosos travesaños. Yo estoy consciente, y creo que tú también lo eres, de que un travesaño es premio doble. Si está él esmerándose y todo, ¿se merece también el doble de propina?
2: Pues no sé si el doble, depende de qué tanto se esmeró.
1: Exacto, bien.
2: Ándale.
1: Depende el esmero.
2: Depende del esmero.
1: ¿Qué opinan de los que dicen, muchos de ellos meseros, si no tienen para la propina no salgan y coman en su casa?
2: Es que justamente es de estos temas, pues, el ¿en qué momento se volvió obligación, pues? Uh-huh. Por ejemplo, te lo pregunto aquí, Jano, y me gustaría que me contestaran las personas que nos escuchan. Si pudieran elegir entre modificar o mejorar el sueldo base o mantener el sistema actual de propinas, ¿qué preferirían? Porque tenemos el entendido que en el mundo del servicio y la hospitalidad, desgraciadamente las personas que están en el frente son las que tienen el salario como más castigado. Uh-huh. Entonces, son las personas que dependen más de las propinas. Entonces, ¿qué creen que sea mejor? O si fuera decisión de ustedes, o si lo sometiéramos a votación, ¿qué preferirían? ¿Que se actualizaran los sueldos? O sea, que subieran los sueldos para que estuvieran más y quitamos lo de las propinas. ¿O nos quedamos como estamos?
1: No, mira, yo no quitaré las propinas. Obviamente sí me gustaría un mejor sueldo para todos, para absolutamente todos. Uh-huh. Pero creo que las propinas, o sea, no es que sean obligatorias, pero son parte, ¿no? ¿No? Y yo no opino, o sea, eso de que muchos meseros digan, si no traes para las propinas, no salgas. Güey, o sea, ponte en los zapatos de las personas. O sea, creo que el mundo debe ser más empático absolutamente en todo.
2: Sí.
1: Y darse cuenta que no todos tienen las mismas oportunidades.
2: Sí.
1: A veces muchas personas se hacen todo su máximo esfuerzo para poder salir, ¿no? Yo pienso, alguien que quiere salir con una chava y la quiere invitar a cenar algo y se esmeró con todo lo posible y dijo, no, pues me quedan 20, 30 pesos y se los voy a dejar de propina y luego le hacen una jetota, diga, no chingue, ¿no? O sea, también.
2: Entonces tú dices que se quede el sistema actual.
1: Sí, que suban los sueldos, Simón. que quieren dejar propina, dejen la propina.
2: No, pero me refiero, por ejemplo, si suben, la metáfora es, si suben los sueldos, ya la, entre comillas, digo, obligación de dejar propina se restaría. Tú puedes dejar si quieres.
1: Ajá, pues es que creo que debería ser así. Tú quieres dejar si quieres, o sea, más que una obligación.
2: Ah, así debe ser siempre. Exactamente. Ahí es donde estamos, el punto de quiebre.
4: ¿Cómo está la onda de que, por ejemplo, hay unos lugares en... para despechadas, para gente despechada, que tiene fama de que le suben a la cuenta, le aumentan y pues no hacen nada la raza, siguen haciendo lo mismo? ¿Qué se puede hacer en esos casos?
1: Denunciar.
4: Un lugar eso para gente despechada, ya en cierto valle, por aquel lado.
1: Denunciar, sí, es lo que tiene que hacer.
2: Digo, regresamos al mismo tema, ¿no? Eso que están haciendo es robar, punto final. O sea, el negocio que sea, eso en la industria le llamamos meter caballos, que es cuando te ingresan cosas que tú no pediste. Fíjate que en el se me hace curioso cómo culturalmente luego la gente, no sé si es por... O más bien, no sé cuál es la creencia, pero hay gente que no le gusta revisar la propina, por ejemplo. Digo, no, la propina, la cuenta. Uh-huh. Hay gente que, o no sé si lo consideran de mal gusto, no, o sea, no sé qué hay alrededor de eso. Pero yo de verdad les digo, revisen las cuentas antes de pagarlas. Siempre, no importa que quieras quedar bien con la otra persona. Yo les voy a decir algo, en el high ticket, o sea, las personas que gastan cantidades importantes de dinero en lugares... Ahí, o son ellos o alguien de su equipo quien revisa la cuenta, porque digo, yo siempre he dicho que el que tiene es porque el que tiene dinero es porque lo cuida. Entonces, no sean, o sea, yo la verdad sí los invito a evitar que les metan esos caballos revisando la cuenta. No pasa nada, no, nadie los va a ver feo, ni, pues ni van a pensar nada de ustedes, pero siempre revisen su cuenta.
1: Sí, siempre hagan eso. Audio.
5: ¿Sabes qué? Yo creo que una opción muy viable sería precisamente que los restaurantes, los dueños, les dieran un sueldo, pues, acorde a, decoroso, ¿sí? Y las propinas, pues, no se tienen que quitar, porque al final de cuentas es una gratificación cuando recibes un buen servicio. Entonces, desafortunadamente hoy lo ven como una obligación, no como una gratificación.
1: Está. Sí,
2: justamente es lo que te decía, pues en qué momento se volvió una obligación.
1: Es una gratificación. Es una gratificación. Qué bien lo mencionó. Gracias, muchas gracias por el audio.
6: ¿Qué tal? Buenas tardes.
2: Buenas tardes.
6: Mi pregunta y cuestionamiento aquí sería, ¿qué diferencia el área de los restaurantes a otros servicios? Sin embargo, en otros servicios no se deja propina. Si vas a una refaccionaria, si vas a cualquier otro tipo de negocio que ofrece un servicio al cliente, a ese no se le deja propina. ¿Por qué razón a un restaurante sí se le da?
1: Lo mencionabas por los sueldos, ¿no? Es lo
2: Mira,
1: que decíamos.
2: Sí, no. Yo digo, su pregunta es ¿por qué? No tengo idea por qué, pero culturalmente yo creo que es por el tiempo que te dedican. Porque, por ejemplo, si tú vas a una refaccionaria, ¿en cuánto tiempo sales? ¿En cuánto tiempo te atienden?
1: Sí, no, pues,
2: 5 rápido. Minutos, 10 minutos, 15 minutos. Uy, mucha gente, 20 minutos. En un restaurante, ¿cuánto tiempo pasas? No pides una sola cosa, van y vienen. Creo que va por ahí, ¿eh? No estoy diciendo que sea por eso, porque pues esto tiene muchísimos años, pero creo que va por ahí. Lo que sí quiero comentar es he visto cómo crece la solicitud de propinas en otros giros. O sea, ahorita me ha tocado que me pidan propina en gasolineras, en barberías, en car wash, en otros negocios en donde usualmente no, por lo menos yo no lo tengo registrado. A lo mejor yo soy el que está mal, ¿no? Pero se me hace curioso. Hay un cierto car wash aquí que si no les dejas propinas, varias... O sea, que yo he dejado de ir porque te hacen cara si no les das propina.
1: Porque me rayaron el carro. ¿Todo es propina? ¡Órale!
2: Como que no.
1: Uy, creo que lo que traes ahí, Manir, ya valió camote. Sí, Seguimos con la consulta con la gente. Claro. Va.
7: Qué buen tema propuse, ¿no, perro? La neta me lo doy el punto para mí, loco.
1: Este
7: que estaban hablando de las propinas, una señora tan linda, güey, me dejó 100 bolas de propina en un viaje de 70 pesos. O sea, me... En todo fue un 200. Esos son los chilos.
2: Más del 100% de la.
7: Pero hay otros piojosones que les tengo que cobrar 69.70. Y me dan los 69, pues. Ahí que pedo con la conciencia de que son 70 y los 60 centavos, ¿qué? 60, 70 centavos.
2: ¿Quién los va a pagar?
7: Ah, loco, qué buenos. Siempre va a haber controversia, güey, la neta, güey.
2: Sí, claro. Sí.
7: Los amo.
2: Justamente por eso hay tanta participación, porque hay mucha controversia.
1: Bien.
8: Otra cuestión. En el, por ejemplo, vas a cierto lugar de hamburguesas de la Estrellita.
1: Sí.
8: Por el drive-thru.
2: El hijo de Don Carlos.
8: Por acá, por el carro. Vas y cuando pagas con tarjeta, te dicen, ¿quieres dejar algo de propina? En barberías. Desde que yo me acuerdo, ese tipo de lugares de mercado de comida rápida, nunca se ha dejado propina.
2: Justamente la semana pasada les externé mi dolor por ese, porque yo estoy, honestamente, estoy en contra de... Sobre todo cuando es un servicio de drive-thru, pues, si estás pasando en el carro, no tienes que hacer nada más que para alcanzarme las cosas, pues. Yo sí, ahí sí tengo... Por ejemplo, ¿qué opinión tienen? Ahorita seguimos escuchando todos los mensajes que nos han mandado, sí, muchas gracias.
1: Está cabrón.
2: Pero, ¿qué opinión tienen de que la propina sea libre o sugerida? ¿Que la gente deje lo que quiera o estas cuentas en donde te ponen ahí abajo? ¿Propina sugerida? Por ejemplo, hay una que, la neta, se me hace inteligente el que te ponen. Si te gustó, propina sugerida. Si te gustó el 10%, si te encantó el 15%, si fue la mejor experiencia de tu vida el 25%. O sea, como que ese tipo de cosas. Pero, ¿qué opinión tienen? ¿La propina debería de ser libre, sin sugerirla, o que venga sugerida en la cuenta?
1: Mira, yo hoy soy team libre, ¿no? Debe ser libre. Y ahorita que decías que tocaste esto, me acordé de lo de chequen sus cuentas, porque algunos ya vienen con la propina. Ah, chinga, espérate. Ah, es que ya le cargamos la propina ahí, sí. No, espérate, si le voy a dejar otra cosa diferente. Por eso ahorita que dijiste chequen sus tickets, también porque luego te la quieren jugar de esa manera.
2: No, y mira,
1: no te das cuenta y luego dejas más propina.
2: Y mira, si alguien te lo pone así en la cuenta, tómale una foto con tu celular. Y eso ya es evidencia para ir con Profeco, porque es ilegal.
1: ¡Órale!
2: Es ilegal. Y eso es un broncón. O sea, no es algo simple.
1: Bien. Vamos con la raza. ¡Que se oiga la raza! Dicen el... Ah, el trapichi del mercado acá. ¡Ahí le va, jefe!
2: Al cerillito.
1: No sé si el... No, al que limpia, ¿no? Me fijan los carros. A ver, ¿qué más?
5: Otro comentario álgido de las propinas es cuando vas a algún restaurante a pedir comida para llevar y todavía te dicen, ¿quieres dejar propina? ¿Propina por qué? Si me tomaron un pedido nada más, lo apuntaron y lo sirvieron. No fue una atención en la cual estuve una hora sentado, sino 5 minutos esperando mi pedido.
2: Sí, yo ahí sí, yo creo lo mismo. Es el mismo ejemplo de lo del hijo de Don Carlos. Pues, o sea...
1: Bien.
9: ¿Qué tal, Jano? Buen día. Oye, mira, voy escuchando el tema de las propinas y hace varios años tuve un pequeño negocio de comida y es muy importante darle un buen sueldo a los empleados para que con ese sueldo puedan hacer una vida digna, pagar las cosas que tengan que pagar, servicios, deuda, lo que sea que tengan que pagar, como cualquiera de las personas que trabajamos por necesidad. Las propinas es un incentivo que le da el comensal al mesero por un buen servicio, pero es muy importante que todos los negocios den un mejor salario para que el mesero pues, pueda tener una buena vida en caso de que los comensales no tengan un buen día en las propinas y pues que sea rentable también para ellos.
2: Fíjate que yo estoy... 100% de acuerdo con eso. Yo soy de la idea de que el dueño del negocio no tiene que transferirle al cliente la responsabilidad de que el trabajador tenga una vida digna. Yo creo que no debe de ser así. Creo que la propina debe de ser un incentivo para que des tu 110% a la hora de prestar un servicio.
1: Aquí tengo, Oli, ¿también aplica cuando te agregan servicio a la cuenta o solo te diga propina? O solo que diga propina.
2: Es lo mismo. Uh-huh. El servicio es exactamente lo mismo que la propina. No hay diferencia alguna.
1: Bien, saludos a la Katy que nos está escuchando. Mira, uy, la SAP, tanto de transporte y comida, es otro trabajo que ya depende más de las propinas, porque las tarifas fueron bajando. Ese es otro tema con el que se te va a prender la audiencia. Y eso estaría bueno tocarlo próximamente, ¿eh? Las apps de transporte y de delivery, que también son de hospitalidad, porque te llevan, te traen lo que pediste comer.
2: Mira, yo uso bastante esas aplicaciones, y sobre todo el de la comida. Y a mí me llama mucho la atención cómo hay personas que te dan el servicio, pero se la rifan muy cañón. Me ha tocado, una vez tuve una experiencia con un repartidor que me mandó mensaje justo saliendo del negocio donde recogió la comida, que me pidió ubicaciones exactas para llegar directo. Cuando llegó me mandó un mensaje y todavía cuando salgo a recibirlo me da las buenas tardes, se presenta, me lo entrega y me dice, viene, le pedí que les incluyeran las servilletas y na, para que, entonces dije yo,
1: y le trajo una cobijita porque haciendo frío, imagínate, no, le traje unas pantuflas.
2: Y le traje una coca, soda extra, ¿no?
1: Porque vi que con qué se lo iba a pasar. Sí. Tenemos que, ¿qué hay? ¿Qué hay de las apps? Hay países, desde arriba, mira, en países donde no se aceptan propinas en restaurantes, ¿cuál es su cultura al respecto? Bueno, definitivamente que la gente deje lo que quiere y sienta que fue lo justo. ¿Y qué hay de las apps de delivery que te sugieren propina para el repartidor encima de que ya te están cobrando el servicio? Y eso justamente es lo que estábamos diciendo ahorita.
2: Sí, ¿no? Yo creo, sí soy muy partidario de que es importante que las personas que prestan el servicio en el mundo de la hospitalidad, ya sea lo que marca su trabajo, que lo cumplan perfectamente. Porque independientemente de las propinas o no, tu responsabilidad es tu responsabilidad. Ahora, esto abre la puerta a que te puedas expresar, a que puedas dar ese extra para que te pueda ir mejor. Pero sí es importante que las empresas que contratan a personas entiendan de que no pueden dejarle al cliente la responsabilidad de que mantenga la familia y los trabajadores, pues porque allí es donde se presentan estos problemas. Con el tema de las aplicaciones y con todos los demás servicios que son fuera del mundo de la hospitalidad directo, sí creo que ahí hay estrategias detrás de... Porque, por ejemplo, en estas aplicaciones de servicios, el que la misma aplicación te lo exija de esa... No te lo exija, que te lo sugiera de esa forma, porque es muy incisivo. O sea, no te lo hace como con letras chiquitas,
1: no,
2: te lo
1: ya dice. Ya lo pone ahí, tú modificas.
2: Yo creo que tiene que ver con una estrategia de que les vaya bien, les vaya mejor para no pagarles más. Uh-huh. Yo creo que va por ahí y estoy muy en desacuerdo de eso.
1: Bueno, ya último mensaje porque ya tenemos que irnos.
10: Pedido nada más, lo apuntaron y lo siguió. No fue una...
7: Es sexy voz tiene mi padrino, Échale, échale.
10: Sino 5 minutos.
1: Dicen acá, o los restas que aumentan precios machín en apps. Si en el resta te salen 139 la burger, en la app 250 más envío, no me chinguen. Y dicen acá, en un viaje de trabajo fui a Corea y dejé propina en un restaurante y la señora salió a darme caratazos. No, salió a corretearme a la calle para regresarme la propina. Ese es un país que...
2: Hay
1: no,
2: países no sé. En donde es mal visto que dejes propina.
1: Manir, ya nos vamos, ya son las 5:42, ya tenemos que acabar el programa. Qué gran tema, ¿cómo se puso acá la raza? Decían que nos ponían ahí sobre la mesa a hablar de las apps de delivery. No sé si lo quieras abordar próximamente.
2: Y fíjate que sí las conozco bastante bien porque yo he trabajado con varias.
1: Ahí está, o sea, creo que puede ser un tema.
2: Por ejemplo, este último tema que dijeron de que en las apps de delivery le suben, lamento decirles que le suben porque la comisión que le piden al restaurante es altísima. Altísima, altísima, altísima. Son porcentajes muy, muy altos. Entonces, lo que hacen es que se lo suben para no perderle. Como que son estas medidas que están tomando. Yo, la verdad es que soy de la idea de que si el negocio tiene servicio a domicilio, pídanlo mejor al negocio, les va a salir más barato. Es probable que sean, no sé si más rápido, porque la verdad que las aplicaciones de delivery es lo bueno que tienen. Pero definitivamente es más costoso, porque hay que repartir. O sea, gana la aplicación, gana el restaurante, gana, entonces...
1: Pues mira, ¿quién mejor que tú para que nos orientes y nos digas todo esto? Que te sigan en @gastroconciencia.mx.
2: Es correcto.
1: Y
2: es,
1: en @manirgonzalez.
2: Y estén muy pendientes de las redes sociales. Vienen muchos proyectos que les pueden interesar a los dueños de negocio, gerentes, líderes. Entonces,
1: ahí en gastroconciencia.mx.
2: Gastroconciencia.mx. Estén al pendiente.
1: Sigan al Manir y nosotros vamos a corte y ya regresamos para terminar el programa del Jano Barbosa al aire.
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1: Ah, no, soy el 1. Este programa ya se acabó. Y 646-977-8382. Si tienes las 4 rolas que pusimos de Miguel Bosé para llevarte un par de accesos para el concierto de Miguel Bosé este próximo 23 de mayo en la ciudad de Tijuana. ¡Ya llamaron! ¡Llama! ¡Vamos! ¡40!
2: Bueno.
1: ¿Quién habla? Bueno. ¿Quién habla? ¿Quién habla?
2: Habla José Luis Ceja.
1: José Luis, ¿tienes los nombres de las canciones, de las 4 canciones?
2: Claro que sí.
1: ¿Cuáles son?
2: Ok, la primera fue Este Mundo Va.
1: Bien.
2: La segunda fue Estuve a Punto B.
1: Bien.
2: La tercera fue Morena Mía.
1: Yes.
2: Morena Mía a dueto con Julieta Venegas.
1: Bien, ah, muy bien, muy bien. ¿Y la última?
2: Y la cuarta fue Si Tú No Vuelves con Shakira.
1: ¡Ya ganaste! ¡José Luis, ganaste! Tienes un par de accesos para ir a ver a Miguel Bosé este próximo 23 de mayo a Tijuana. Muchas felicidades. Mándanos mensaje al WhatsApp de cabina, por favor, para tomar tus datos, ¿va?
2: Te mando ahorita. De hecho, los apunté también por si pedían por WhatsApp. Los apunté de una vez, ya te lo mandé.
1: Ahí está, ya. Ah, mira, muy bien, va. Ahí el J-Team te va a hacer unas preguntas ahí nada más para tus datos. Y ya puedes pasar por los boletos, ¿eh? Tienes hoy hasta las 7, si no mañana a partir de las 9 de la mañana.
2: No, ahorita estoy aquí cerca, ahorita voy.
1: No, este vato estaba aquí afuera estacionado en el skatepark, ¿no es cierto? Ay, sale, ay, carnal, felicidades.
2: No, gracias, Cano.
1: Gracias por escucharnos, bye.
2: Bye.
1: Qué bien, bien, güey, bien, bien. Eso, no, eso es querer ganar los boletos, bien, bien, bien, bien. Bien, me gusta, me gusta, me gusta. ¿Qué dijiste, Manir? ¿Qué?
3: Si no tienes con quién ir, invítame.
1: Muy bien, bien, muy bien. ¿Y a ti te gusta ver ganar a la gente o no? Sí, también. Sí, también. Sí, muy bien. A mí, muy bien. Felicidades a la raza. Sí, a la gente, la gente. Muy bien, muy bien. ¿Tenemos qué? ¿Llamada de qué? No, no, no, no, no. Pero es que lo mandó. ¡Ah! Este vato. Pobre secretaria, porque le escribió Miguel Bosé. No, no, no. Aquí, era llamar al. No al WhatsApp, era llamar por teléfono. Ya ganaron. ¿Y le dicen qué? Valí madre, solo escuché dos. Venga, le estoy diciendo, hombre. Ese es el pinche pedigrí. No se preocupen, hay más boletos para ver a Miguel Bosé. Tanto la Caro como un servidor todavía tenemos más boletos para el concierto de Miguel Bosé. Truchas nada más para poder ganar. Ando chambeando. Pues qué bueno, yo también, güey, aquí. En fin, raza, mañana es miércoles de gustos culposos de miércoles. También es el viaje sónico con el Leoncio Cósmico. Paola Pixel ya me habló, no viene mañana Paola Pixel, no viene, hombre. Anda chambeando, mi niña, la reina anda chambeando y está bien, que siga chambeando. La reina, que genere la reina. Porque ella sí es reina, ya, porque reina de Baja California, acuérdense. Fue nuestra belleza Baja California en su tiempo. ¿Qué? ¿2018 nos dijo? ¿No? ¿17? No me acuerdo. Algo así. ¿Qué tenemos de mensaje aquí? Ah, no sabía que era llamada. Yo dije, marquen al 646, dije. No te preocupes, hay más boletos, Tranqui. Y ahí está, en lo que. Ah, ya mandaron los datos y todo el cotorreo, mi querido Jaytin. Ahorita les hacemos hoja de ganador. Y yo ya me voy. Y me voy con algo del Tacón Machín, porque el próximo jueves es Los 40 Live Music con Tacón Machín desde la terraza de Los 40, tocando en vivo. Buen cotorreo desde la terraza, un show más y entrevistita y todo. Después también viene Carito Tuyú. ¡Hambre, loco! ¡Qué buen cotorreo se va a armar el jueves! Es lo único que les puedo decir. Me voy con Novela de Traición. El Jaytin estuvo pilotando la nave 40. Sigan al Manir en @gastroconciencia.mx porque se vienen sorpresitas, ya lo dijo. Sigan al Jaytin como j.tincastillo, así en el Instagram. Sigan la cuenta de Los 40 Ensenada 96.9. Así merengues, @los40ensenada 96.9. Y a mí, síganme como @janobarbosa91. Y al Choriuken dice que lo sigan como Santonio VR92. VR92, así. Síganlo también al Choriuken. ¿Quién más quiere decir su Instagram para que lo sigan? De una vez, díganme. De una vez. Si no, ya me voy. 3, 2, 1. Ya, súbele, mi querido Jaytin. Ahí va. Ahí está. Novela de traición del Tacón Machín. ¡Pórtense mal! Cuídense bien. Nos escuchamos mañana en punto de las 3 de la tarde. Los amo. Adiós.
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0: Qué bueno.
1: Complaciendo para todos los bailadores.
0: Ay,
1: con esta
0: bien.
1: Rola que dice.
0: O sea, se cumplió, ¿no?
2: Pues sí, se cumplió.
0: Se
2: la
0: cumplió,
2: regla.
0: Pero es martes.
2: Pero venga. No pongamos payasadas.
0: Esto no es payasada, ¿eh? Esto no. Venga, México. Con cuidado, hay mucha lluvia. El agua sale del piso. Impresionante. ¿Dónde están los delegados?
3: Se tapan las alcantarillas.
0: ¡Eso! Y los alcaldes con las españolas.
3: Aguas negras por
1: bárbaro,
3: doquier.
1: ¡Qué bárbaro!
0: Así es.
3: Diluvio ay, en la Ciudad ay, de México.
1: Ay. ¡Un, dos, tres, cuatro!
0: Eso.
3: Tráfico.
0: Tráfico.
3: Sí. Tráfico.
0: No pases ese charco. Se puede quedar parado. Puede pasar.
4: Puede pasar, ¿eh?
3: Cuidado, no hay coladera. Cuidado, no hay coladera. Se volaron la coladera.
0: Oye, qué impresionante, ¿eh? O sea, yo ya...
4: Hoy pasé...
3: Impresionante.
0: Hoy ya pasé la prueba de fuego de cualquier conductor, ¿eh? Era un diluvio.

0: ¡Posicionamiento! Llámanos a la casa, Diablópolis, y cuéntanos con quién te quieres posicionar y tus razones. Así es, márquenos, márquenos y ya sabes. Saben ya, saquen su catarsis aquí.
1: Sí.
0: Mienten mal.
1: Todo ese estrés del tráfico, vengan y desahoguen aquí al Tlacuache.
0: El Aragán y compañía, papá. El Aragán está en Diablópolis.
2: ¿Qué te digo?
1: Uno de nuestros favoritos.
0: Uno de nuestros favoritos y de México, un gran. Es un clásico. A ver, súbele.
2: Nada más.
0: ¡Ay, sácate la mona! Así es, ya vi al Rulo ya.
2: Acá con la mona, acá, dando vueltas.
1: De guayaba, papá.
0: Sí, con tu camiseta así como acá, ¿no? Y la panza de fuera.
2: Así es.
0: Viene el Aragán, ya está aquí, de hecho, Elvira.
1: Responsable.
0: Salió antes de su casa para poder llegar. ¿Sabes qué?
1: ¿Sabes qué?
0: ¿Sí lo hice?
1: No.
0: Sí.
2: Y no me arrepiento de nada. Así es.
0: Hoy tenemos Sí lo hice y no me arrepiento de nada para que nos marquen. También y nos cuenten, pues, qué hicieron.
2: Y por qué no se arrepienten de nada, de que hicieron cochinotes.
1: Bien.
0: El concesionario también.
1: Con la nueva dueña.
0: Con Elsie Reyes.
1: Ay,
0: no. Así es. Y también viene Jesse Blues. Hoy estamos muy rock urbano, Muy rock urbano y muy blueseros.
2: Así es, viene. Porque está lanzando el sencillo Te Amo.
0: ¡Ay!
1: ¡Casa llena!
0: ¡Casa llena!
1: Así es, como nos gusta.
0: 28 de mayo, Teatro Metropolitan, estarán aquí Mau y Ricky.
1: Sí.
0: Hijos de
2: Montaner. Del gran Ricardo Montaner.
0: Ya los tuvimos a Mau y Ricky, buena onda ellos, ¿no?
1: Cuñados de Camilo, ¿no?
0: Cuñados de... ¡Uy, ese sí, no!
1: Hermanos de Baluna, ¿no?
2: Bueno, pues habrá preguntas tlacuacheras por si quieren ir a verlos.
0: La rolita tlacuachera, sí señor, rolita tlacuachera.
2: Pues rock mexicano.
1: Sí, ¿no? Pues para cerrar, ahí tenemos, para cerrar el programa, claro, de hoy, claro.
0: Me encanta. Así que, bueno, pues...
1: De una,
2: ¿no? De una, yo digo...
0: Papá. Fíjense que aquí estuvieron un caos. Se creó en la ciudad... 70,000 personas se calcula que había afuera.
1: Afuera.
0: Había más gente afuera que adentro.
1: Sí.
0: Porque en el Estadio GNP son 60,000.
1: Son 60 más o menos.
0: Pues calculaban que había 70,000 personas afuera.
2: O sea, estos niños, que más bien métanlos a la Azteca.
1: A las calles también, sí.
0: Métanlos a la Azteca, o sea. Pero bueno, ellos, ¿qué crees?
2: Regresaron y ya llevan varias semanas.
1: ¿Quiénes son?
2: En la número uno de los 40.
0: Pues, lo voy a decir nada más porque tengo,
2: pero ya sabemos quién.
0: BTS, de mis amigas, grupo de todas mis amigas las ARMYs, mis cuatachas. Swim, su canción.

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1: 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La temperatura, 20 grados. 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

0: Así es, ya estamos. Ay, qué rico, lluvia.
1: Y este trafiquito para, pues, ¿qué más que un chismecito ahorita echarnos? Mientras vamos, ay, bueno, ustedes van, ¿verdad? Pero yo que quede claro, ¿eh? Yo estuve ahí, estuve a la hora de la tormenta, señores. Y aquí estoy, aquí estamos, ya en casita, la verdad. Ay, güey, hasta hace calorcito aquí, fíjate.
2: Ay, pásame ese chocolatito, por favor.
1: Mira cómo se ven los árboles así con la lluvia.
2: Ay, ¿quieres otra cobijita?
1: Cómo huele la lluvia mojada. Ah, así que
2: a tierrita, sí, delicioso.
1: ¿Cómo se llama? Masajanos. Sahana. Sahana.
2: ¿Estás bien?
1: Es como el nombre a la,
2: ¿a la tierrita? Ah, no, ahorita lo busco.
1: Búscalo, búscalo. Ahora sí, y bueno, ¿quién está? Pues nuestra queridísima, que también seguro desde su casita, ¿sí? Nuestra querida Andy García.
3: Hermanos tlacuacheros, ¿cómo están? Me encantaría decirles que estoy en mi casa, pero no, estoy en el tráfico. Voy camino a un curso. Muy
1: ¿cómo
3: bonito.
1: ¿Cómo va el tráfico? ¿Cómo va el rating?
3: Pues el rating va a tope, ¿eh? Porque está vuelta de rueda.
1: O sea, traemos rating, traemos rating.
3: Traemos todo, como siempre.
1: Traemos rating, venga gente, van a llegar a sus casitas, no se desesperen mientras, pues pasemos el rato a gusto, ¿no?
3: Ahora por favor.
1: Sí, mi querida Andy, pues mucho chisme, ¿no?
3: Como siempre, como tiene que ser.
1: Así es. Oye, pues fíjate que ha habido un distanciamiento entre Alejandro Fernández y su hijo Alex.
3: Ajá.
1: Y pues también ahora
3: eso dicen.
1: Que por lo mismo, nuestra amigocha Camila Fernández, pues también está distanciado de su hermano, ¿será?
3: Ay, no sé, pues mira, estuvieron en el reality juntos y sí. La verdad es que no se veían distanciados para nada. Digo, sabemos que a veces la televisión puede ser engañosa y a lo mejor decían, ¡corte! Y no se dirigen la palabra, pero no, al contrario, a mí me chismearon que no hay distanciamiento y que realmente con su papá las cosas no están tan mal, que lo que sucedió fue que Alex Fernández le dijo al potrillo, ¿sabes qué, pa? No quiero seguir trabajando contigo, no quiero sacar el disco que tú dices, yo quiero seguir mi propio camino y quiero sacar un disco con mi abuelo. Y así fue, entonces le renunció el potrillito a su papá.
1: Pero más bien le dijo el papá y el Alejandro, bueno, que le dijo, si haces ese disco con el abuelo, no quiero trabajar contigo. Y Alex le dijo, no te preocupes, renuncio.
3: Claro.
1: O sea, ahí sí hay un conflictillo, pues.
3: Pues sí, pero yo creo que saben separar muy bien lo familiar de lo laboral. No creo que de plano estén tan distanciados.
1: Pues
3: ¿tú
1: es
3: crees
1: que
3: sí?
1: No sé, es muy difícil también para... O sea, Alejandro Fernández, Vicente Fernández, o sea, llevan unas carreras muy, muy cabronas, ¿no? Digo, bueno, Vicente Fernández, pues imagínate. Pero Alejandro Fernández ha llevado su carrera muy bien. ¿Y qué tanto le pesará Alex, pues ahora sí que el nombre de su papá, pues que también a lo mejor dice, pues no, quiero hacer yo lo mío por mi lado, para que no sea esto, pero pues al final, difícil decisión, porque también Alejandro Fernández ha llevado su carrera increíble y dices, puta, pues yo le haría caso, ¿no?, a Alejandro, porque pues se la sabe, muy cañón, pero pues también qué tanto pesará el ser su hijo.
3: No, pues debe pesar muchísimo, o sea, vienes de una dinastía muy heavy en el mundo de la música, pero también está padre, o sea, que él diga, ¿sabes qué? Me la quiero rifar.
1: Está padre, o sea, es una decisión, sí. Muy, es lo que digo, o sea, es una decisión muy difícil.
0: Muy difícil.
3: Claro.
1: Y creo que eso, pues, viene a partir de la gran carrera que ha llevado su papá, pero al final... Pues cómo no hacerle caso a tu papá, si la ha llevado, se la sabe muy cañón. Ahora, en el caso de Camilita, pues a Camila le ha ido muy bien.
3: Muy bien, ahí va. Ella sí está como muy muy de cerca, trabajando con su papá, sí se deja asesorar. Pero pues también eso es un volado, digo, es como si tú tienes, tu familia tiene una empresa, pero a ti te gusta, puta, el fútbol, pues sorry, ¿no? De plano dices, oye, pues quiero yo seguir mi camino. El caso de Camila es totalmente diferente. Y también tienen familias, o sea, yo creo que la gente quiere hacer chismecito donde no lo hay, pues ya son adultos.
1: Ahora,
3: Alex Fernández es papá de dos niñas, o sea, pues también no pueden estar ahí con papi toda la vida, ¿no?
1: No, pero tú crees que a lo mejor Camila, por el hecho de ser mujer, no cae tanto en las comparaciones de Alejandro y Vicente. Puede
3: totalmente
1: ser.
3: De acuerdo, creo que eso sí representa tal vez una ventaja para ella, a diferencia de Alex.
1: Así es. Ahora, ellos confirmaron, o sea, en el programa, tanto Camila y Alex confirmaron que atravesaron una etapa complicada como hermanos. Durante el programa de Juego de Voces, ambos confesaron que estaban algo distanciados y que el proyecto les ayudó a reencontrarse emocionalmente y recuperar la cercanía que tenían cuando eran niños. O sea
3: sí.
1: que estamos hablando que era a lo mejor un distanciamiento mucho antes de todo esto.
3: Claro, te digo que a mí me chismearon que sí estaban juntos, o sea, que la relación, pues, de hermanos, normal, ahí en las grabaciones, que o sea, que sí se llevan bien.
1: Les ayudó, pues, las grabaciones de este programa para reencontrarse y tener la cercanía. Pero sí, entonces al parecer sí estaban distanciados, pero pues de hermanos, a lo mejor, cada quien con su,
3: ay, pues sí,
1: con su vida, porque también Camila tiene a su hijo, tiene dos o uno.
3: Sí, no, dos, pues también es mamá, también, tienen, o sea, parejas, o sea, pues sí, digo, son hermanos, pero también tienen que cuidar ya a sus familias, y como
1: pues
3: todo,
1: sí,
3: yo creo que
1: en
3: todas las
1: todo.
3: Familias hay etapas así.
1: Así es. ¡Oliver! Ay, míralo ahí, pasó.
3: El Oli, hijo, salúdamelo.
1: Mira, pasó, es que pasó muy sigiloso y volteándome a ver. Hijo, seguro lleva ahí un refrescazo o algo, ¿eh?
3: Sí, va por su traguito de soda.
1: Ahí está, pues bueno. Pues bueno, entonces no, que no estén chingando, ¿no? Camila y sí. Alex, todo bien.
3: Todo bien, tutto bene.
1: Oye, pues fíjate que Ernesto La Guardia, el hombre que nunca envejece.
3: Oye, sigue
1: sí,
3: igualito,
1: ¿verdad?
3: El
1: hombre que nunca envejece, pues que no que no descarta regresar al programa hoy. Ah, chicas, míralo él. Y tampoco entrar a la Casa de los Famosos México. Ay, güey.
3: Oye, mira, estaría divertido. Y a mí me dijeron que sí va, que está 100%
1: ¿sí?
3: confirmado.
1: Pues fíjate que él estuvo mucho tiempo en Hoy
0: y bueno, aseguró que este matutino
1: pues es un proyecto muy importante en su vida,
0: ya que ahí vivió momentos personales muy significativos como conocer a su esposa y formar una familia. Aunque actualmente tiene proyectos, confesó que le encantaría regresar algún día. O sea,
1: y pues sobre la Casa de los Famosos
0: reveló que ya le han propuesto entrar en varias ocasiones y admitió que se ha considerado participar.
1: Pues le parece un experimento social muy interesante por la manera en que expone el comportamiento humano. Yo siento que él es bueno, ¿no? Por eso no envejece.
3: Sí.
1: Siento que es buen tipo y por eso no envejece, pero es impresionante, ¿eh? Ernesto La Guardia, o sea, pasan los años.
3: Tiene un pacto con Dorian Gray.
1: Pasan y no pasan los años por él.
3: Sí, la neta, de los que mejor se conservan en la industria televisiva. Y a mí sí me gustaría verlo como en algo diferente, porque me parece que es un tipo agradable. Digo, muchos en Hoy dirán lo contrario. Y ya quiero ver a ver si es cierto que regresa. Pero.
0: Te recordó, fíjate, que te acuerdas de Quinceañera cuando sale de Pancho.
3: Claro, ¿cómo no?
0: Acuérdate que salía de Pancho, o sea.
3: Bien mameicito.
1: Sí, y luego tenía como a su padrino, ¿no? El que era un negrito, ¿no? Que luego
3: sí.
1: Salió una película de San Martín de Porres, ¿no?
3: Y decía, ajá, y luego
1: Pancho,
3: fue el abuelito de Marimar.
1: ¡Pancho!
0: Sí, sí, sí.
1: Pero oye, con más de 50 años de trayectoria, esto ya me está impactando. ¿Cuántos chingados años tiene Ernesto La Guardia? Es impresionante.
3: Como
1: ¿qué tal que tiene
3: los
1: mismos de Chabelo? ¿Qué tal?
0: ¿Eh?
1: Que tenga los mismos de Chabelo y nosotros aquí como si nada.
2: No, oh, igual hasta tiene un poquito más.
1: O sea, que habrá empezado a los 15 años. Tiene 60.
3: Yo creo que.
1: No es cierto.
3: Pues sí.
1: Tiene
3: no,
1: 66 años.
2: Se ve como de 35.
3: Pues claro.
1: Con más de 50. No puedo creerlo. es como nuestro, o sea, allá podría ser Ralph Macchio, el Karate Kid.
2: Ajá, puede ser
1: tiene,
2: ese.
1: Tiene
3: sí, exacto, cuántos, es nuestro, y sigue Ralph igualito, Macchio
1: es
3: mexicano.
1: Nuestro Ralph Macchio mexicano.
2: A ver,
1: ¿cuántos? Sin duda, güey. ¿Cuántos tiene Ralph Macchio? Hasta creo que es más joven, Que Pancho.
3: A ver.
2: 64 años, es más ya joven todavía.
1: Dos años más joven. Y oye.
2: No, entonces, ¿qué será? Nuestro no,
1: bien,
2: Niro,
1: bien nuestro Ernesto La Guardia, Mis respetos y felicidades.
3: No, lo puedo creer.
1: Felicidades. Pues mi querida Andy, ha sido un gusto. Te dejamos para que sigas concentrada en este camino lleno de ríos y baches
3: pero
1: escondidos.
3: Pero ustedes me acompañan, mis hermanos tlacuacheros. Manejen claro. Con cuidado, banda tlacuachera que nos están escuchando. Y yo aquí gozando de ustedes.
1: Gozándola como siempre, mi querida Andy. Y nosotros gozándote como diario. Cuídense.
3: TQM.
1: TQM, hermana. Con cuidado,
3: Yes.
1: Ok, Maquillaje.
3: Por la sombrita, dirían.
1: Ándale. Vamos a una rolita, no se muevan. Ya está aquí. Ya está aquí el Aragán. ¿Pero con qué vamos? Regresamos con
2: posicionamiento. Sí, saquen su estrés, llámenos.
1: Ándale, y ahorita que andan de malas todos ahí. Saquen su estrés, saquen su verdadera catarsis.
2: Así es.
1: Vamos a una rolita, esto es el tlacuache de los 40.
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2: Toma precauciones porque se activó alerta amarilla por lluvias en la Ciudad de México. Se pronostica que esta tarde y por lo menos hasta las 11 de la noche se presenten lluvias fuertes y posible caída de granizo. 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La presidenta Claudia Sheinbaum destacó que gracias a la coordinación con las autoridades de los estados, como parte de la Estrategia Nacional de Seguridad, los homicidios dolosos han bajado un 40% de septiembre de 2024 a abril de 2026, al pasar de un promedio diario de poco más de 86 casos a 52 decesos, lo que representa 34 homicidios dolosos menos cada día. ¡Los 40! 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
4: La temperatura. 20 grados.
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0: ahora sí estamos en dos. Posicionamientos.
1: Llámanos a cabina y ven a la casa y posiciónate.
0: Así es.
2: Ah, rapidito.
0: Rapidito.
2: Va a sacar el veneno rapidito.
1: Rápido, estamos on fire. No es que está la gente ahorita en el tráfico.
2: Pues sí, pero no se les diga, vayan a votar a hoy en Hoy Soy el Chef.
0: Ah, sí, porque
2: nada, se hacen del rogar ahí.
0: No nos dieron el voto, se lo dieron a Elizabeth Álvarez.
1: ¡Bueno!
2: ¡Bueno!
0: ¡Bueno!
1: ¡Bueno!
2: ¡Bueno!
0: No, ya se le cortó al Morocco.
2: Sí.
1: Bueno.
3: Bueno,
1: ¿quién habla?
3: Mr. Freshón.
1: Mr. Freshón, ¿cómo andas? ¿Dónde andas?
3: Aquí en Palmas, mi diablo.
0: ¿Qué tal el...
1: Los 40.
2: Palmas,
1: güey. Ama, güey.
2: Obi.
1: Obi. ¿Qué tal el trafiquito en Palmas, mi Mr. Freshón?
3: Está parado todo, fíjate. Me recuerda a mí en las mañanas.
1: Porque, oye, ya párate.
2: Sí, exactamente.
0: Claro, sí, claro.
2: Bien parado ya es ahora.
0: Así es, mi querido Mr. Freshón. Ahora sí,
1: dinos, ¿dónde comes tus...
0: No, ¿verdad? Eso es el jueves. Ahora sí,
1: dinos, mi querido Mr. Freshón, bienvenido. ¿Contra quién te quieres posicionar? Y dame tus razones.
3: Hoy me quiero posicionar con la señora Laura Pausini.
1: ¡Ah, caray! ¡Ah! ¡Ay, güey! Me encanta. Sí. Posicionamiento internacional.
2: Ajá. Adelante, que te está escuchando, por favor.
1: ¿Por qué?
3: Porque vi que acaba de sacar un cover de una obra maestra del profesor Fito Páez.
0: Claro, sí.
3: Y la neta, era lo que les decía el otro día del señor este de Timbiriche.
2: Diego Schueni.
3: Estuvo bueno de estar refritos, ¿no?
1: Pues sí, la verdad, sí, un poquito. Ahora, Laura Pausini lleva una carrera, pues bien, ¿no? Con sus hits todavía a esta edad. O sea,
2: sí,
1: digo ya.
2: Canta bueno, bien.
0: A esta edad, ¿eh? Con tantos años de carrera y sigue sacando sus hits.
1: Lo cual otra vez vinieron, ¿quiénes vinieron? Que lo estaban escuchando.
0: Y de hecho te digo, Mr. Freshón, como que uno de ellos dijo, ¡ah, caray!
1: Ah, pues vinieron los de Inspector.
2: Sí.
1: Y unos dijeron, esta no es la del maestro Fito Páez. Y no nos gustó tampoco mucho el cover, la verdad.
2: Bueno, pero fue un tributo de la señora Pausini también.
1: Pero, pues, lo que
3: ¿sabes cuál es la bronca, diablo?
2: ¿Sabes qué? Dime.
1: ¿Sabes qué? Dime.
3: Que ni siquiera le echan ganas para meterle un arreglito. O sea, se echó la rola así, tal cual. No cambió ni una nota. No hizo nada.
1: Como que dijo, póngame a pista.
2: O sea, como karaoke.
1: Póngame a la pista.
2: La agarró de karaoke.
1: De karaoke, sí, exacto. Porque... Exacto, o sea, dijeras... Igual que la de Diego Schoening.
0: La de Killers, la canta muy bien.
2: Pero él pero sí la canta, él le mete su...
1: No, yo no... Ahí le mete lo de... El otro cover, suyo.
2: Bien, buen toque. No, es de mis favoritas.
1: Ah, sí, no. Es como la de... It's gonna be better.
2: Ah, también.
1: It's gonna be better.
2: Qué playlist.
1: Pero a ver.
0: Ese playlist, hay que armar ese playlist.
1: Pero a ver, o sea, también, tú oyes al Diego Schoening cantando la de Killers y no hay ni una nota que digas, yo pensaba que era de Killers.
0: Y ahí él entraba con wow, wow.
2: Ve, también lo hizo.
1: Pues es que si va a ser un cover, mete la ondita. Yo tengo un playlist de covers.
0: Y es de mis favoritos.
1: Y cada uno de los covers tiene una onda distinta dependiendo del grupo que lo está tocando.
2: De hecho, se le ofreció a Brandon Flowers de The Killers venir a cantar con Diego Schoening. A ver si le pueden abrir su concierto.
1: Son capaces, ¿eh? Porque The Killers vienen como 7 veces al año, ¿eh?
0: En una de esas sí lo logra.
1: Oye, pues ahí está. Contra Laura Pausini y su cover
0: a Fito Páez.
1: Ni una nota, habitante, le cambió.
2: Adelante, posiciónate.
1: Posiciónate con Laura Pausini, ahí está enfrente de ti.
3: Laura, por favor, sácame más talento, mija. De verdad, andas bien pobre. No traes nada, no le echas ni tantitas ganas. Parece que estás cantando en la regadera. No te quiero fuera de mi vida. Te quiero fuera de mi radio.
1: ¡Ay, Laura! ¡Fuera de mi vida! ¡A que sea con un poquito de onda! Ahí está. Muchas gracias, Mr. Freshón. Ahí está, posicionamiento. Vamos a una rolita, no se muevan. Esto es el Tlacuache de los 40 y saludos hasta Palmas, güey.
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3: Gracias por estar en mi casa.
4: Sí me sale, güey.
5: Sí, jamás va a morir ese chiste. Está muy bueno.
4: Sí me sale, ¿verdad?
5: Hola, habitantes.
3: Hola, habitantes. Gracias.
5: Ay, ay. Ah, ¿quién va a ser?
3: ¡Cállate! ¡Siéntate!
4: Ay, ya cuando se enoja.
3: Bueno.
6: Bueno, bueno.
5: ¿Qué te crees?
3: ¿Qué te crees, hermano? ¿Qué te crees?
6: Ex correcto, hermano. Ex correcto.
5: ¿Pero cuál es, el original?
3: ¿O el imitador?
5: ¿O el imitador?
6: El number one.
3: Hola, Mr. O'Hays. Gracias por estar en mi casa.
6: ¿Qué? Dime. Pachuca, Puerto Luca, hermano. Andamos ya aquí en Barrientos.
3: Para, siempre andas en Barrientos.
5: A los 40, Barrientos.
3: Oye, pero ¿andas ahorita en el coche?
6: Sí, acabo de salir de la otra chamba, pero como se está cayendo el cielo, hermano,
3: sí,
6: pues,
3: hermano,
6: esperando un poquito,
3: ¿te crees?
6: Aquí para que
3: para ¿qué te que crees que se va a poner? Se va a poner bueno hoy, se me hace, ¿verdad?
6: Pues para las aplicaciones, porque para nosotros, pues no.
3: Ay, ¿qué te crees?
6: Se quedan con más del 60% de los viajes, hermano.
3: Ah, neta.
7: Ay, hermano, pues ya pinta lo mejor, hermano, y hazlo de plataforma, hermano.
6: No, hay que aprender a trabajar esto, hermano.
3: Está bien,
5: bien
3: mi
5: mañoso,
3: querido.
5: Bien
3: mañoso. Oye, mi querido.
6: Yo trabajo para mí, no para las aplicaciones, hermano.
3: Eso, hermano. Mi querido Mr. O'Hays, cuéntame, ¿contra quién te quieres posicionar? Y dame tus razones.
6: Pues yo me quiero posicionar contra los clientes, hermano, de aquí, de las aplicaciones.
5: ¿Por qué, Mr. O'Hays? Pues si son los que,
3: a ver, ya
5: pues,
3: no entiendo,
5: son los que
3: Mr.
5: te
3: O'Hays,
5: consumen.
3: ¿Estás en aplicación o no estás en aplicación?
6: Sí. De hecho, te comentaba ayer agarré a un clientecillo, pero de esos clientes necios, hermano. Me dice, oye, llevo una pantalla de 55 pulgadas.
3: Ah, qué.
6: ¿Te molesta? Y le digo, no, pues no me molesta, pero
3: no
6: me
3: va a caber. Bueno.
5: ¿Te molesta si te cancelo?
6: No, no, yo me porté muy amable. La verdad es que, mira, es más fácil que uno expire a que el carro se acabe, hermano. Entonces, pues, para eso te rentas. Entonces, pues le dije, pues hacemos el intento, nada más que, pues, como ahí en el Tow Center de Nicolás Romero andan de abusivos también en el pinche estacionamiento.

0: entrenamiento, hermano, que ya te cobran la entrada. Antes había tiempo de tolerancia, pero ahorita ya te la empinan.
1: Oye, pero, o sea, no hay 15 minutitos, ¿no? ¿O qué?
0: No, ¿qué te crees? Que ya los habían suspendido como un mes y habían dejado ya tiempo de tolerancia, pero hace como 2 semanas empezaron con su robo hormiga, hermano, de 5 varos por solo entrar, hermano. Entonces ya no me conviene porque tengo que esperar a que paguen el boleto, decirle al cliente que pague el boleto y pues, para poder salir. Entonces a este cliente le dije, pues hacemos el intento, le digo, yo voy y pues ya tú pagas el
1: boleto,
0: el estacionamiento.
1: Entonces, cliente terquillo, ¿no? Cliente terco, porque...
0: Sí. Y
1: ¿dónde metes? Pues en el techo, ¿no? ¿O qué?
0: Pues es que estaba lloviendo.
1: Aparte con la lluvia, ¿no? Pues no.
0: Sí, no, y la trató de meter aquí como Tetris, aquí en el carro. Me dijo, reclina tus asientos de atrás. Y le digo, no, pues es que no se reclinan. Entonces ahí lo tuve haciendo Tetris aquí en el carro y hasta que se cansó. Me dijo, no, yo creo que sí no cabe. Le digo, pues te estoy diciendo.
2: Pero bueno, chido, lo dejaste intentar.
1: Bueno, pero te pagó la salida, ¿no? ¿O no?
0: Pues pagó la salida y pues las aplicaciones les cobran el tiempo, hermano. Ya él tiene que cancelar, todavía me dice, él muy cínico, me dice, cancélale. Le digo, no, cancélale tú, hermano, que me pague mi tiempo.
1: Ahí está, pues lo tienes enfrente al cliente terquillo.
0: Pues yo no quisiera ese tipo de clientes en mi carro, pero pues los tengo que tener, hermano.
1: ¿Qué te crees, hermano? ¿Qué te crees? Que no ocupo, hermano.
0: ¿Qué te crees? Que lo intentamos, hermano.
1: No puede ser, mi querido Mr. O'Hays. Pues ahí está. Al final, pues sí te pagó, ¿no?
0: Pues sí, unos pesillos ahí, pero pues... Ahí,
1: ¿unos besillos?
0: Unos pesillos. No, antes muerto que traidor, hermano.
2: Unos besillos ahí.
0: No, antes muerto que traidor.
2: Está bien, Mr. O'Hays, qué chido. Pero pues mire, ya no se quedó con la duda. Y tú diste el servicio, hermano, como se debe. Abrazo, Mr. O'Hays.
1: Chiquis. Vamos a una rolita.
2: Ya llegó ahora sí.
1: Ya llegó aquí el Aragán y la Chiquis Ladradora. Vamos en este momento a una rolita y regresen.

0: pausa.
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0: Estamos, oiga nada más, qué belleza, ya estamos de vuelta aquí en el Tlacuache de los 40, feliz porque ya están aquí el Aragán y compañía. ¡Bravo! Carnales. Carnales ya del Tlacuache, mi querido Aragán y compañía. ¿No sabes la última vez que vinieron qué gusto me dio?
1: No, hombre, compadre.
0: Como siempre pongo esta versión que se echaron. Ay, qué belleza del buen rock and rollero. O sea,
1: a gran velocidad.
0: Güey, lo hicieron increíble. ¿Cómo están, mi Aragán?
2: Muy bien, bien contentos de visitarlos y felices porque viene la gran tocada. Ahora sí, 100%,
0: ahora sí.
2: 100% confirmada, sin truco.
0: ¿Qué pasó? Porque, o sea,
2: Levi trae el chisme.
1: Bobos, nos hicieron bobos.
0: Nos hicieron bobos, los de bobo.
1: Literal, ¿no? O
0: sea, ya el sionismo, papá.
1: Veníamos, pues, tú, a ti te consta, veníamos a hacer toda la promoción, estuvimos en friega. Ay, y a la mera hora.
0: De hecho, no faltaba mucho para.
1: No faltaba
0: para tanto. Era la arena. Era
1: para la arena, igual Ciudad de México en octubre. Pero pues resulta que llegamos ese día, no había escenario, no había producción, no había audio, no había nada. O sea,
2: llegamos a una tocada donde no había tocada.
1: Estaba la arena, pero pues vacía.
0: ¿Pero qué se les olvidó?
1: Pues yo creo que se equivocaron de fecha o algo así. Porque
0: la gente ya había comprado sus boletos.
1: Sí. No, ¿sabes qué fue lo más triste? Que obviamente Luis ya estaba allá en la tarde y todavía estábamos como estirando la liga para ver qué milagro, y ellos diciendo que sí iba a suceder. Pues obviamente era imposible porque un montaje son 10 horas.
0: Sí, claro.
1: Llegó la gente de Estados Unidos, del interior de la República, hasta que hicimos la, o sea, ya de plano tuvimos que hacer el comunicado como a las 5, algo así de, ¿saben qué? Vamos a tener que cancelar, pero no es nuestra culpa, pero la gente ya ahí.
0: No, qué horror.
1: Horrible, güey, horrible.
0: Chale, no fuera Jinx, ¿no? Porque ahí está.
2: Pues ya.
0: Con los calor, ¿verdad? Porque ahí sí. Pues el sionismo, ¿qué les digo?
2: Fue un golpe bajo para el Aragán y para el rock and roll y para nuestros fans que se quedaron muy tristes, pero seguimos adelante, nos levantamos.
0: Y ahora sí tienen Arena Ciudad de México 17 de... No, sí, 17 de mayo ya.
1: Sí, este domingo.
2: Este dominguito ya, este dominguito. Estás invitado, diablito.
0: Y ahora sí ya con una producción ya ahí puesta.
1: Insignia, son profesionales.
0: Ahí está, pues qué chido, qué lástima que pasó esto. De verdad que triste, pero bueno.
2: Ya superamos el trauma, diablito, pues ya.
0: Y yo creo que este domingo se
2: un golpe.
0: Todavía se va a gozar hasta más, ¿no?
2: Yo creo que sí, tenemos todas las ganas, la banda está a la expectativa y todos estamos felices de que se realice el rock and roll.
0: Resiliencia,
2: rock and roll y vida.
0: Así es, mi querido Aragán.
2: Pues, vida y rock and roll, pues, en el orden que quieras.
0: Una fecha muy esperada. Yo no sabía, güey. O sea, me acabo de enterar ahorita con ustedes. Se me hace una falta de respeto impresionante. Pero sobre todo para el público, cosas en realidad, ¿no? Porque, pues, ustedes no paran de trabajar. Ahorita lo platicábamos. No paran, andan en chinga. Pues ya sabemos como calzón de quién, ¿no? Pero qué bueno, porque al final es chamba. O sea, ustedes no paran. Tienen conciertos siempre. Van de un lugar a otro.
3: Y fíjate que venimos de todas las escuelas, de CCHs, de universidades, estuvimos haciendo promoción para esta tocada y la verdad es que el público estuvo respondiendo súper chido, porque los chavos, nos damos cuenta que los chavos de nivel medio, superior y de superior se saben todas las canciones a pesar de su juventud, se saben las canciones.
0: ¡Qué cabrón,
2: se aprenden de CCH! Ahorita tocamos en la Facultad de Psicología. Hace ratito.
0: Ahorita vienen de ahí.
2: Sí. Y la banda bien prendida, los psicólogos felices.
0: Los psicologuitos.
2: Analizan nuestras canciones. Analizan nuestras
3: canciones. Hasta las maestras y la directora también estaba feliz.
2: La directora de psicología, sí.
0: Ah, pues es que también es yo creo que es música para jóvenes, güey, o sea, la rebeldía, toda esta parte.
2: Para chavorrucos.
0: Para chavorrucos también, porque al final, pues yo me acuerdo de ustedes en los noventas, pues ya los oía, decía, ¡ah, qué chingón acá!
2: Eras un chavito, ¿no, diablito?
0: Estaba más chavito.
2: Eras un chamoquillo.
0: Pues no te creas, güey, o sea, a ver. Pues sí, haz de cuenta que en el En el 92, por ahí tenía ya mis 15 y era cuando los empezaba a escuchar.
2: Ya me dijiste tu edad, carnal, ya.
0: Tengo 48, papi. Muy bueno. Cumplo 49 ya.
1: Ya en septiembre ya.
0: Pues ya. Ya
3: para el quinto piso. Invítanos a la fiesta.
0: Un asadito y nos echamos.
4: Armamos algo. Ah,
0: sería un gran regalo, güey.
2: Quinto piso.
0: Hasta aquí va a haber escenario, no como allá.
4: Así va a estar.
0: Así es.
2: No nos vayas a quedar mal.
3: No nos vayas a hacer bobos.
0: Me encanta, lo hicieron bobos, güey, no puede ser, güey. Chale, güey. Oye, pues este 17 de mayo, yo creo que va a ser un... Yo creo que hasta esto le va a dar un toque todavía de espera más chido y creo que va a ser algo inolvidable, ¿no?
1: Pues estamos felices con toda la pila.
2: Vamos a sacar el veneno.
0: Sí, así es, todo el veneno. Todo
2: la frustración, güey, y el coraje, y, sí, pero con todo cariño.
0: Qué chingón, y me da mucho gusto que, pues como siempre... Siempre con trabajo y siempre con gente que los quiere ver y los quiere escuchar, sobre todo, que...
1: Pues ya le dimos vuelta a ese asunto, sí. Y de hecho hasta grabamos un sencillo.
0: Así es. Acaban de grabar, a ver, Juan el Descuartizador, que fue con lo que empezamos la entrevista, que lo hicieron junto a Cabrones. Este sí, proyecto de los exintegrantes de
1: Mago de Oz, ¿no? Estuvo cabrón con Cabrones, Villaraga.
2: Sí, no, es un dueto que hicimos entre amigos, un dueto amistoso, es una gran amistad que avala esta canción y que le aventaron toda la sal y pimienta a los muchachos. Realmente fueron todos los que eran ex Mago de Oz, ¿no?
3: Sí,
2: todos,
3: ¿no? Y chavos. El video que se armó ahí, el cotorreo estuvo genial con todos los cabrones ahí cargando unos a otros, cargándose. Y luego metimos un guiño de lo que es la música giga, que es como el clásico medieval de... con el violincito.
1: Ah, claro. Es
4: música pagana.
0: Ajá. Es música pagana, ¿verdad?
3: Sí, metimos el guiño en la canción de Juan el Descuartizador, metimos un cachito de esa onda y quedó muy sabroso.
0: Que es muy chido, que va mucho con todo este estilo, ¿no? Este estilo musical o este género, ¿no? Como esta música pagana, como dices, ¿no? Muy de vikingos también, esa onda, ¿no?
2: Y oye, se logró algo de mucho power.
0: Qué chingón.
2: Quedó muy bien.
0: Oye, qué chingón, mi querido Aragán y compañeros. Qué gusto me da verlos. Bueno. ¿Y cuándo fue que venían? Espérame.
1: En octubre.
0: En octubre.
1: Oh, ah, qué octubre.
3: Es que iba a ser la...
0: Iba a ser la tocada
3: el 17 de octubre.
0: Fíjate.
1: Los ilusos vinieron.
0: Llegaron bien ilusos, güey. Bien ilusionados, güey. Y pura de judío les dieron.
2: No, se nos árabe, acabó el pan.
0: Se nos acabó el pan, pura de judío.
2: Se nos acabó el pan.
1: Ya ni de árabe, ya vámonos.
0: Ahora sí, que nos tocan Juan el Descuartizador.
2: Me late. No,
0: ¿sí?
2: No,
0: ¿o cuál quiere?
2: Acústicón,
0: acústicón. Acústicón.
2: Vamos a ver qué tal sale.
0: Ay, mira, este güey.
4: Ya agarró los huevos.
0: Los huevos, de siempre. Fíjate, estaban no, nuevos, ya traen ya más
2: Márcale, Moy.
5: Ah, 1, 2, 1, 2.

0: Ahí está. Fíjate, el señor sacó los huevitos, yo saqué la banana. Oye, ya se puede decir que ya toqué con el Aragán, en compañía, güey.
1: Y tocaste el plátano.
0: Ay, toqué el plátano, y tú las huevas, cabrón. Vamos a una rolita, no se muevan. Este es el Tlacuache de los 40, que estamos en fiesta con el Aragán y compañía.

0: cambies de estación.
1: Este es el Tlacuache de los 40. 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
3: Del 1 de octubre de 2024, es decir, cuando asumió la presidencia Claudia Sheinbaum, hasta el pasado 30 de abril, se han asegurado 28.000 armas de fuego, más de 391 toneladas de droga y se desmantelaron más de 2.300 laboratorios clandestinos. Y como parte de la Estrategia Nacional contra la Extorsión, se detuvieron a 1.300 extorsionadores. 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La senadora por Morena, Beatriz Mojica, se destapó para competir por la gubernatura de Guerrero en 2027. Justo ayer se publicó una encuesta donde la legisladora encabeza las preferencias al gobierno del estado con 37% de los votos, es decir, 10 puntos arriba de Félix Salgado Macedonio, padre de la actual mandataria estatal, Evelyn Salgado. 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Y en temas del mundo, los empresarios estadounidenses Elon Musk de Tesla y Tim Cook de Apple acompañarán al presidente de Estados Unidos Donald Trump en su visita a China esta semana. El presidente Xi Jinping recibirá a Trump luego de que ambos acordaron en octubre una tregua de un año en la guerra comercial que aumentó los aranceles hasta más del 100%.
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0: ¡Hasta qué belleza, de verdad!
1: Me encanta cada que vienen, señores. De verdad, yo los admiro mucho y qué cabrón, o sea, como esas rolas que de repente oías y que ahora ya son clásicos, güey. Cuando oyes a, como dicen, a toda esta gente, a todos estos chavitos ahorita que están estudiando su carrera o prepa y se saben las rolas, güey.
2: Pero ¿sabes qué es? Los chavitos me decían, nos dicen mucho, mi papá me ponía las canciones.
0: Claro.
2: Entonces el Aragán se convierte en parte de la familia.
0: Claro.
2: A un lado del disco de Cri Cri, 15 éxitos, está el disco del Aragán.
1: Sí, sí. Claro, güey, claro, claro.
2: Y los chavitos, uno hace rato me dijo, desde el vientre materno, cabrón, te escuchaba.
1: Chido. Sí, güey, qué chido, güey.
2: Es una tradición. Y es que es una suerte.
1: ¿Sabes qué? Aparte son canciones con mucho...
0: mucho mensaje, mi hermano, o sea,
1: no quiero decir que eres como
0: un poco juglar, como que, o sea, tus canciones son historias, y son historias que se quedan, y que aparte mucha gente las vive, ¿no?
2: Tienen que ver con la vida real, no decimos mentiras en las rolas. Tal vez lo más difícil, diablito, de hacer una canción es que la tienes que vivir.
0: Así
2: primero.
0: Es.
2: Sí, podemos inventar.
0: Podemos inventar ahí.
2: Ahora estamos con la de los calzones, ¿no?
0: A ver, a ver, a ver. A ver.
3: Estábamos inventando una canción ahí.
4: En tu cuarto de servicio.
2: Había varios calzones ahí. Había un calzón.
1: Ah, estaban ahí. ¿Por qué los tenían ahí, güey?
4: En el cuarto de los calzones, güey.
1: ¿Por qué los metes ahí, Juanito? No manches, güey. Pásalos acá al estudio, güey. No, en mi cuarto con mis calzones. A ver, mira, el Aragán le compuso una rola de mis calzones, güey.

0: ¡Ay, cabezón!
1: ¡Qué chingado!
0: Hay diferentes formas de componer. Podrías componer una canción al momento, como ahorita, de las noticias que pasan.
1: ¡Claro!
0: Pero nosotros nos tardamos meses o años en hacer una canción. Chica, porque la vives.
1: Es la vives.
0: Es lo más difícil, tener que vivirla. No hablamos al peso del cucurucho.
1: No. O sea, no, no, porque sí, o sea, al final, como dices, o sea, puedes hablar de una experiencia que tardaste a lo mejor meses en procesarla, en vivirla, en superarla, y luego sale la canción.
0: Claro, es una canción, nace una canción, se pare.
2: Y estábamos antes junto al disco de Cri Cri, ahora vamos a estar junto al disco de Bad Bunny. Porque los chavos son los que nos están escuchando. Porque, bueno, es que estábamos bien, hablando de que... Perdón, estoy retrocediendo en el tiempo.
1: Bueno, mejor que una de retroceso mental.
2: También un poco.
1: O que la de...
3: Ari Boroboy. Pum, pum, pum, pum, pum, pum, pum, pum, pum.
0: Tenemos que cantar así.
2: Marihuana, va usted a ver. Un poco retrocedidos mentales.
1: Oye, van a estar los Cacomixles, aquí estuvieron con nosotros hace no mucho, ¿verdad? Van a estar los Cacomixles ahí con Rubén Albarrán y...
0: Nuestros amigos...
1: Y el Gato Rockabilly.
0: Invitados de honor, ellos inician el evento.
1: Son teloneros
0: de inician este el evento, rock and roll. ¿No? No lo diría tanto como teloneros, compañeros de este gran show.
3: A huevo.
0: Sí. Rubén Albarrán y el Gato Rockabilly, sí, con su proyecto los Cacomixles... Están tocando el rockabilly y lo están tocando muy bien.
1: Va a estar más, va a haber más invitados y
0: claro,
1: todo.
0: Claro,
1: ¿no?
0: Aviéntale uno por ahí, güey.
4: Pues va a estar.
1: ¿Los cabrones?
0: Va a estar cabrón.
4: Ojalá, estamos esperando que confirme.
1: Para echar Juan el descuartizador.
4: El descuartizador. ¿No? Pero va a estar María Barracuda.
3: Que ah, María amiga, Barracuda.
4: Vamos a subir a echar el palomazo.
3: Ah, bueno.
4: Banda Bostik, los vamos a invitar qué también. Chido, y...
3: Va a estar increíble, va a estar buena, increíble. Va a ser gran noche este.
1: Este domingo en la arena
3: Ciudad de México, por fin.
1: ¡Al fin!
0: Carnal, por fin se nos hizo. Y pues es aventarnos ahí el desquite, sacarnos la espinota.
1: Sacarnos la espinota.
0: Mira, que salga esta tocada. Es a huevo, ya. Una tocada es un momento.
1: Y va a estar bien chido, porque yo creo que ahora sí se va hasta saborear más. Entonces, echamos una rota. ¿Sabes cuándo nos echamos?
0: ¿Cuál?
1: No, si nos echamos esa vez.
0: ¿Cuál?
1: Esa vez la muñequita. Esa sí la echamos. Entonces okay. Vámonos.
3: Creo que no estoy muerto. Esa no.
1: No estoy muerto.
2: Órale. ¿Esa?
1: Déjame ver si te sigo con mi bananón.
0: Márcale, Moy.
4: Venga. 1, 2, 1, 2, 3.

0: Inspirado, inspirado, mi diablito.
1: Ay, oye, este güey.
0: Sonido estéreo.
1: Este güey es buen maestro, ¿eh? A mí me va llevando el ritmo muy bien, cabrón. Oye, qué chingón, de verdad. Hace poco vino Rafael Inclán,
2: ¿Cómo no?
1: Sí, me decía, este Rulo, nunca te había visto con una sonrisa tan cañona, pero no, cada que vienes tú.
3: Rafael Inclán.
1: Y es, esa sonrisa, de verdad, soy muy feliz de que vengan, chicos.
3: Oye, Rafael Inclán estaba encabronado.
1: Ah, ¿por qué?
3: No, digo, cuando vino aquí estaba bien.
1: Estaba bien, se perdió.
3: No daba en el número 99.
1: No, aparte no traía sus lentes. Vamos, ya tiene que 86. Algo así, ¿verdad?
3: Bien vividos, madre.
1: Bien vividos.
3: Un saludo a Rafa Inclán.
1: Así es.
3: Es cuate del Pocholo.
1: Es cuatazo del Pocholo. Oye, iba a venir Pocholo, pero está grabando.
3: Sí,
1: ahí
3: me
1: está,
3: dijo.
1: 85 años.
3: Me dijo Pocholo.
1: Sí, güey.
3: Me dijo, manito, estoy grabando ahorita.
1: Es que sabes que estoy grabando, Sí, hermanito.
3: No, manito.
1: ¿Qué hay que hacer?
3: ¿Qué hay que hacer, hermanito? ¡Qué barbaridad!
1: Mi querido Aragán, 17 de mayo, este domingo, la Arena Ciudad de México, no se lo pueden perder, es un showzazo, resiliencia, vida y rock and roll. Vamos a estar justo festejando tu resiliencia, su vida, su rock and roll, chicos.
3: Y la vida sigue.
1: Y la música, y la buena, y el rock urbano, y el rock and roll.
3: Simplemente, como dicen los Rolling Stones, simplemente rock and roll, pero me gusta lo básico.
1: Lo básico. Qué gusto tenerlos, chicos.
3: Gracias.
1: Y
3: gracias.
1: Mucha suerte, mucha mierda para este 17 de mayo. Ya por fin.
3: Por fin.
1: Ya sin tranzas, ¿verdad? Así que ahí nos sí, vemos vamos. En la Arena Ciudad de México. Muchas gracias, Aragán y compañía. Vamos, una rolita. Esto es el Tlacuache de los 40.
3: Venga, muchachos.

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2: La temperatura, 19 grados.
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0: Sasuke. Sasuke, caso, que sí lo hice y no me arrepiento.
1: ¿De qué?
0: De nada. De nada, hija. ¿Sabes qué? La tiré y no me arrepiento de nada. No, sí me arrepiento de eso.
1: Ahorita armamos otra.
0: ¿Dónde está Juanito?
1: Bienvenidos, bienvenidos. Así lo hice y no me arrepiento de nada. Llámenos.
0: Dile a Juanito que no, a Jesse.
1: Llámenos.
0: Que no lo meta al cuarto de servicio.

0: 01 81 01 01.
1: No puede ser, tres años aquí.
2: Al 80,000 61,000. O también tenemos WhatsApp.
1: No tenían un teléfono más difícil.
2: 49 48 8899.
1: Es correcto. Puede ser. Conseguimos un teléfono más fácil que toda una estación.
2: No, pero este número de la cabina me parece que está desde Cricri.
1: Pues sí, pero pues ya los tiempos cambian, ¿no? Bueno.
3: ¿Qué pasó, muchachos? Buenas noches.
1: Ah, ¿qué pasó, muchachón? ¿Quién habla?
3: El Chachirri.
1: Chachirri, ¿de dónde nos llamas, Chachirri?
3: De Naucalpan, Estado de México.
1: 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La radio
4: del tráfico.
1: ¿Estás en el trafiquito, mi Chachirri?
3: Sí, ¿tú crees, mi diablito?
1: ¿Ya cuánto llevas, güey?
2: ¿Está lloviendo?
3: Aquí estamos estancados ya casi las 2 horas.
1: ¡Wow!
3: Casi las 2 horas aquí en periférico para conectar a Conscripto.
2: Resiste, Chachirri, ¿para dónde vas?
3: Pues estaba trabajando, pero sí con ese tráfico.
2: Pero pues ahí sube la tarifa, ¿no? También buena onda.
3: No, es que yo no soy aplicación, hermano, yo soy taxi.
2: Puta. No, por eso digo, ahí súbele la tarifa tú, lo que puedas.
3: Ándale, pero deja Chachirri, primero tu pasaje.
2: Chachirri, ¿qué hiciste?
1: ¿Y por qué no te arrepientes de nada?
2: Exactamente.
3: Mira, te cuento rápido, mi diablito.
1: A ver,
3: tenemos
1: dime.
3: En la colonia, bueno, ahí en la calle un vecino que es un dolor de tanates, diablito. Dolor de tanates.
1: Amo todo dolor de tanates.
3: Cabrón, todo.
2: ¿Por
3: todo,
2: qué?
3: Todo.
2: ¿Los aprieta muy fuerte?
3: Pero gacho, ¿eh? Ya no puede pasar ni la mosca enfrente de su ventana porque ya está dando gritos el señor.
1: A ver, hijo.
3: Entonces, ahí te va la historia rápida. Este señor, si te estaciona cerca de su casa o al ladito de su portón, es bien maldoso. O te poncha las llantas o te raya el carro con un pinche clavo, un vidrio, algo que se encuentre una piedra. Y si vas y le reclamas, él nunca fue. Y pues no le puedes hacer nada porque pues ya es un señor de tercera edad. O sea, ya. Te le metes un madrazo, lo matas y te vas al tambo.
1: Órale. Pues sí, entonces, también. También no está padre estarle pegando.
2: ¿Para qué arriesgarse?
1: ¿Ya ves lo que le pasó a Pablo Light? ¿Para qué?
3: ¿Para qué?
1: Sí,
3: entonces, no. Él se cuenta que una vez yo iba a hacer una fiesta en mi casa, el señor se enteró y no puso piedras y botes, no nada más al lado de su casa, sino al otro lado de la calle, que porque los carros iban a estorbar.
1: ¡Ah, caray!
3: Bla. A mí se me ocurrió ese día...
1: Es viejito argüendero, viejito argüendero.
3: Súper, ¿eh? No, oh, pinche chismoso de primera, el güey. Ahora sí que pinche chismoso.
1: ¡Hasta lo odias, güey! Esto ya me suena. Entonces, más a proposicionamiento.
2: Sí, ya. ¿Qué le hiciste que no te arrepientes?
3: No, fíjate, yo quité los botes para que se estacionaran mis invitados y hizo lo mismo, los rayó los coches y todo. Ahora le va, aguantamos. Pero llegó la de nosotros, ¿no? Él también hizo una comida y estacionó los carros de sus familiares y se le ocurrió estacionar su carro al ladito de mi casa. Entonces dije, aquí es la de nosotros, la venganza, cabrón.
1: Ahí está la venganza.
2: No seas así.
1: Ey, la venganza se... A ver, la venganza se sirve en plato frío, ¿no?
2: Ya sé, pero el Chachirri es buen ciudadano.
1: Pero también el viejito ha de ser bien insoportable también.
2: Pues sí, pero esta era la prueba para demostrar que él era mejor persona. El
1: Chachirri. Ah, no, pero o sea, no, porque Chachirri se le hubiera madreado. O sea, di que no lo tocó al señor.
3: No, y sí me quedé con el pinche coraje hasta la pinche temblorina, bueno, hasta la pinche rodilla se movía de lado a lado, cabrón.
1: No manches, Chachirri. Estás en radio, güey, también, no manches.
3: Y más desquite, y a su carro lo rayoneé, le ponché las llantas y dije, no, ¿para qué lo deja enfrente de mi portón?
1: Y el que la bebe la derrama, ¿no?
3: Al señor Bartolomé, quiero decirle que no me arrepiento.
1: ¡De no! ¡Qué viejito! ¡Qué viejito chismoso, metiche al vendero! ¡No manches! Fíjate el Chachirri, ¿eh? Se me hace medio, medio Ferras, el Chachirri, ¿no? Es medio Ferras. O sea, un Ferras más fresa, obviamente, gracias a Dios, ¿no?
2: Gracias.
1: Gracias.

0: Mi querido Chachirri, saludos hasta Naucalpan, uno de los lugares más seguros de la Ciudad de México, del Estado de México, segurísimo. Vamos en este momento, sí señores, ¿a dónde?
1: Ya
0: A una
1: llegó
0: rodita.
1: Elsie.
0: Ya llegó
1: Elsie,
0: Elsie
1: la dueña
0: Reyes
1: del
0: y
1: concesionario.
0: también ya llegó
1: Jessie Blues
0: Jesse
1: también ya está
0: Blues
1: por
0: también.
1: acá.
0: Oigan, quiero mandarle un saludo a Paulina Vela. Y André Guzmán, Adriana Vela también, Adriana Vela,
1: Ay, qué
0: André
1: chido.
0: Guzmán, Paulina Vela.
1: Viene el tráfico escuchando seguro.
0: Así
1: Seguro.
0: es, así es. Pues aquí les mando un saludo. Ay, ya, por favor, está bien lo que estoy trabajando y me pueden mandar saludos, de verdad, Paul. ¿Ya ni estás ahí? O sea, Paul, por Dios. Por favor, te queremos, mi querido Paul, te extrañamos. Bueno, no. Yo ni como ni voy para allá. Yo ni sabía. No, saludos, Paulina, André y Adriana, de parte de nuestro querido Paul. Vamos a una rolita. No se muevan. Seguimos acá en el Tlacuache de los 40.

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2: La temperatura, 19 grados.
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0: ya estamos de vuelta aquí en el Tlacuache. Y sí, aquí está. Está llegando. Es que, a ver, ha sido un día caótico en la ciudad. Entonces, pues ya está llegando en este momento nuestra querida Elsie Reyes. Ahora sí, ponte musiquita de concesionario, mi querido. Mi querido Morocco. Ahí está. A ver, súbele, súbele. Ay, ay, ay. Wow. Wow. Ya está acá, se nos está cayendo acá todo. Mi querida Elsie Reyes, doctora, sexóloga, de las mejores, me atrevo a decir, ¿eh?
1: Doctora aún no, pero maestra sexóloga clínica, sí, mi amor, sí se tiene la maestría.
0: Ay, qué bueno, nos da mucho gusto tenerte, mi querida Elsie Reyes. Hoy, concepcionando y hablando nuevos hallazgos sobre el clítoris.
1: Así es.
0: ¿Hallazgos científicos o hallazgos de alguien que ya se
1: No, no sabe? Son los tuyos, no son que tú lo encontraste.
0: No.
1: Una fabulosísima doctora, la doctora Jung Lee, del Amsterdam UMC,
0: okay.
1: O sea, de un hospital universitario que hay en Amsterdam, en Países Bajos, hizo por primera vez este año un mapeo completo del clítoris. ¿A qué me refiero con esto? O sea, la medicina no había descubierto realmente toda la red nerviosa que constituye. Sí sabíamos que era una concentración de entre 8,000 y 12,000 fibras nerviosas, que lo único que tiene como objetivo fisiológico es crear placer.
0: ¿Puedo preguntar algo? ¿Hay algún órgano humano o alguna parte del cuerpo, ya sea para hombres o mujeres, que tenga la misma cantidad?
1: No.
0: Las manos, ¿no?
1: No, él tiene el doble del pene, el clítoris. O sea, solo el clítoris tiene el doble de terminales nerviosas y de redes nerviosas
0: que el pene. Ya ni hablar si tengo circuncisión, ¿verdad?
1: Ya ni hablar. No, en realidad cuando se va el prepucio no es que te quiten sensibilidad, simplemente es una cubiertita. Pero bueno, regresando al tema, por primera vez hay un mapeo, porque pues en realidad no se tenía la tecnología. Logró, ahora sí, esta doctora maravillosa, hacerlo con una microtomografía de rayos X de alta energía. O sea, es tecnología de acelerador de partículas. No se tenía eso antes.
0: Wow.
1: Y entonces, por primera vez, no tuvieron que cortar, o sea, hacer cortes ni secciones. Por lo tanto, pudo checar todo un clítoris completo.
0: Wow.
1: Entonces, lo que se encontró es que estas ramificaciones no solamente están concentradas en el órgano tal cual, sino que se van hasta el pubis, labios menores, entrada de la vagina e incluso perineo. Y esto nos da muchísima información. O sea, sabemos, ya sabíamos desde antes, que en realidad todos los orgasmos son clitoriales. O sea, esta terrible, terrible idea que hasta el día subsiste de que una mujer o persona con vulva en el momento en que es penetrada ya va camino al orgasmo es falsísima.
0: Mira, de hecho, el squirting se hace a medida con eso.
1: Exacto,
0: o sea,
1: en realidad
0: no
1: el squirt.
0: Con la penetración, el squirt.
1: Es manual.
0: Es
1: generalmente,
0: manual. ¿No?
1: Generalmente manual o con
0: guitarrazo,
1: juguete,
0: pues.
1: El guitarrazo. El abrir cajoncito, como yo le digo.
0: Es.
1: Pero esto es lo que nos... O sea, siempre hemos sabido, bueno, no siempre, por lo menos hace unos 30 años ya sabíamos que todo orgasmo es clitorial. Pero que en el momento en el que se puede facilitar vía penetración es porque justo el pene está estimulando la pared de adelante de la vagina, que es el primer tercio. O sea, un pedacito muy pequeño. Y se creía, y primero por ahí le pusieron Beverly Whipple el punto G, luego se empezó a hablar de zona G. Y que entonces...
0: ¿Qué quiere decir que viene siendo como... Como, voy a poner un ejemplo bien estúpido, pero
1: nada es estúpido aquí.
0: Es como un árbol. Yo veo mi jardín
1: así
0: y tengo
1: es.
0: Estos árboles y de repente las raíces todos se conectan.
1: Exacto.
0: Como si el clítoris fuera un árbol y las raíces van por toda esta zona.
1: Exacto, ya has de cuenta que...
0: no estuvo tan mal mi...
1: No, estuvo muy bien explicado.
0: Estás cabrón.
1: Estás cabrón. Es que ya lo traes contigo. Pero, digamos, imagínate que hay dos ramas principales que son los tallos clitoriales. O sea, lo que tú puedes ver es apenas la quinta parte del órgano. O sea, cuando abrimos...
0: quinta parte del órgano.
1: Ajá. Por dentro tiene un par de tallos bien largotes que abrazan justamente ese primer tercio de la vagina. Entonces, como colindan, están ahí pegaditos. No es que per se exista una zona G o un punto G, como antes le llamaban, sino que es la zona que está más cercana a esos tallos clitoriales. Por eso es la zona más... sensible de la vagina, pero claro, en realidad no es su chamba, porque en la vagina no tenemos casi terminales nerviosas. ¿Por qué? Porque la madre naturaleza no nos las puso, porque si tuviéramos la cantidad que de nervios que tenemos en el clítoris, en la vagina, nos moriríamos en el momento de un parto.
2: En un orgasmo del parto,
1: no,
2: claro.
1: En el parto, o sea, en un parto yo creo que ahí te mueres. Entonces, casi no tiene sensibilidad la vagina. Por eso, la penetración simple rara vez va a llevar a una persona al orgasmo.
2: Wow.
1: Cuando sucede el orgasmo vía penetración, para que ya se quiten esta idea de el orgasmo vaginal, el orgasmo clitorial, todo orgasmo es clitorial. O sea, cuando se da vía penetración es porque justamente la vagina fue estimulada en esa zona.
2: Wow.
1: Y eso depende
2: eso
1: de la
2: muy
1: postura
2: importante,
1: y muchas cosas.
2: Porque digo, al final está la información y ya se sabe.
3: Uh-huh. Pero luego uno como hombre es como ya sé
1: porque ya soy güey. Tal.
2: Y dices, güey, no necesitas penetrar para que la mujer tenga un
1: exacto
2: orgasmo. Y también no necesitas, o sea, con la misma punta del nepe, por así decirlo,
1: sí,
2: puedes
1: vintage
2: masajear esa parte.
1: Exacto.
2: Y también se puede crear
1: manual.
2: Y te vas a sentir aparte chingón.
1: Manual, oral. Y el punto es que conozcan
3: oral
1: la propia anatomía.
2: Y no
1: la
2: solo
1: de
2: para
1: su
2: el hombre. Para la mujer, que
1: ajá
2: a veces como que no se
1: no,
2: suelta.
1: No se ven, no se han visto. No, o sea, que tengo pacientes que les tengo que pedir, toma un espejo, abre tus labios y por favor checa cuáles son las zonas más sensibles de tu clítoris. Porque
2: claro,
1: además, hablando de estimulación, no todos los clítoris obviamente sienten igual. Todos somos un mapa personalísimo de placer.
2: Claro.
1: Habrá quien sienta, por ejemplo, más en un lateral, en la bisagrita, como yo le llamo,
2: okay,
1: en la unión del clítoris con el labio mayor.
2: Ajá.
1: O sea, si tú abres unos labios mayores, vas a ver el clítoris, el cual está en la unión de los labios menores.
2: Y ahí ese caminito,
1: en
2: por
1: ese
2: así
1: caminito,
2: decir.
1: Hay quien siente más justo.
2: Ahí pase la lengüecilla, chicos.
1: Hay quien le gusta más en la punta, en el lado derecho, en el lado izquierdo. O sea, hay por lo menos 12 microzonas.
2: Wow.
1: O sea, yo en este taller que tengo. Ah, que por cierto, te traigo promoción para toda la banda.
2: Ah, qué chida, gracias. Ya vieron Tlacuache.
1: Solo
2: o sea,
1: porque
2: promoción
1: de verdad necesitamos que el mundo se vuelva experto en el clítoris.
2: Sí.
1: Tengo un taller que se llama Orgasmo Femenino, las técnicas avanzadas, que normalmente tiene, o sea, es un taller en línea, lo puedes ver desde cualquier lado, lo puedes comprar desde cualquier parte del mundo, y son casi 3 horas de conocimiento puro de orgasmos femeninos en donde hablamos profundamente del clítoris.
3: Oye, Elsie, ojo aquí.
1: ¿Qué, mi amor?
3: Porque luego a veces
2: como que es de el clítoris, y es como que el hombre tiene que conocerlo, y es el que tiene que aprender.
1: Las
3: pero
1: dos,
3: ojo, creo uh-huh que es muy importante que la mujer, como tú dices, uh-huh, conozca su primero para que pueda enseñarle
2: a su pareja qué es lo que le gusta, porque dices, es muy distinto, o sea, no es como que dices, no, es aquí, bueno, a lo mejor para ti.
3: Pero es muy importante que la mujer también se abra, porque a veces pasa que les da pena o hay algo que no
1: sueltan.
3: Es que
1: no nos enseñaron a hablar de nuestros cuerpos ni apropiarnos de ellos. Pero te acabo de decir la promoción.
2: La promoción. Sigue con ella, perdón. Sí.
3: Ahí está.
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1: Ajá,
3: me gusta.
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1: 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Ahí viene el costo.
2: Qué chido.
1: Solo
2: sí,
1: para
2: gracias,
1: tu banda. Pero
2: gracias.
1: Regresando al tema clitorial y lo que tú decías, sí, hay un tema en el que muchas veces las mujeres no sabemos decir dónde me gusta, cómo me gusta, con qué velocidad, porque no me conozco o porque me da vergüenza decirte que me masturbo, lo cual no tendría por qué.
2: Así es.
1: La masturbación
2: bueno
1: es la primera y más importante práctica de todo ser humano.
2: Humano.
1: Y lo hacemos justamente para mapearnos y conocernos.
2: Yo hace años no lo hago ya, fíjate que
1: no,
2: fíjate
1: mi amor,
2: cómo me traen.
1: Es que eso no se quita porque tengas pareja, eso es un momento
2: no,
1: para ti, para conocerte
2: traen,
1: y para explotar
2: pero me traen,
1: mayor
2: me traen,
1: potencial.
2: Me traen,
1: bueno, pues ahorita te me vas con este plátano.
2: Ay, sí, por el
1: es que
2: lado,
1: no sé por
2: no,
1: qué,
2: no,
1: ¿qué hace un plátano en la mesa, por cierto?
2: Es que toqué con el aragán, ¿no?
1: Ah, ya. Ah, es una matraquita, qué chula.
3: Hoy toqué con el Aragán.
1: Bueno,
3: feliz.
1: Lo del taller se los dejo ahorita en, okay, el,
3: entonces,
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1: Exactamente. ¿Eh? Y ahí también unos dos por uno para otros talleres. Pero lo que sí es muy importante es que nos volvamos, número uno, cada una experta en nuestro propio clítoris.
3: Sí.
1: Encontremos, por ejemplo, hay quien dice, a mí en la unión con los labios menores me viene bien. Hay quien prefiere, por ejemplo, o se le facilita más. Se le facilita a través de sexo oral, no tanto manual. ¿Qué esa es otra, diablo? Es que,
3: también.
1: Es que, ¿por qué les gusta jugar al DJ cuando están acariciando un clítoris? Es más, eso no es acariciar, eso no, es frotar.
3: Frotar.
1: Frotar. Y los ves así, pero clitón. Y es de, a ver, no. Todo clítoris, número uno, tendría que ser lo último que tú estimules en una vulva.
3: Claro.
1: Ya sea manual u oral.
2: Y es lo que más delicado tienes que tocar.
1: Exacto.
2: Tal vez si metes poquito ahí, donde dices dónde están las terminacioncitas, a lo mejor ahí se aplica el guitarracito, ¿no?
1: Exacto, pasando un poquito la lengua, los dedos bien lubricados, entrar a la vagina, subes por un labio menor, subes por el otro. Los labios menores son los que no tienen vello, los que están dentro de los mayores, que sí están con vello o depilados. Y entonces ahí llegas a un lateral del clítoris, al otro, y ahí puedes ir deslizando dedos, lengua, alguna balita vibradora también, algo que estimule y que vaya despertando ese clítoris. Vas a ver que puede triplicar su tamaño. ¿Por qué? Porque al igual que el pene, sufre erección.
2: También erección.
1: Tiene cuerpitos cavernosos, claro, que se llenan de sangre, y entonces puede llegar al triple de su tamaño, cambiar de color. Llega a ser, en lugar de rosita, más violáceo, más café, más marrón, dependiendo de nuestro tono.
2: Órale, fíjate.
1: Y entonces es un órgano que, cabrón, te va indicando al puro ojo cómo está
2: estimulándose.
1: Estimulándose. Pero si tú llegas de la nada, le pones tantita baba a tu mano y te pones a frotar ahí, lo único que haces es dormir las terminales nerviosas, porque son tantas, claro, que el cerebro piensa que está siendo lastimado. Si yo ahorita te pongo, no sé, la plancha caliente en la mano, el dolor le va a avisar a tu cerebro y va a tratar de bloquear lo más posible las terminales, claro, nerviosas de tu mano, para,
2: claro,
1: que el dolor sea menor.
2: Nada, la mano tiene unas chingo también de terminales.
1: Exacto,
2: nerviosas.
1: Las yemas. Ahora, si tú frotas un clítoris con demasiada fuerza, el cerebro, ¿qué va a decir? No va a estar en camino.
3: Lo estás lastimando, no lo estás, ¿sí?, estimulando.
1: Va, pues, a decir, ah, me están dañando, bloquea. Entonces, por eso muchas mujeres dicen, es que yo empiezo a sentir rico, pero llega un momento donde me arde, y llega un momento donde ya no siento nada, y llega un momento donde me duele, y nunca llegué.
2: Okay.
1: Eso es porque estás estimulando con demasiada intensidad desde el principio, y sobre todo no le diste el tiempo. Esta idea de que es que hay que preparar a las mujeres para poderlas penetrar, no es un tema capricho,
2: sí,
1: es un tema de que así es como funciona el cuerpo, y debería igual funcionar el de los hombres o de las personas con pene. ¿A qué me refiero? Que ustedes creen que erección es igual a hay que meterla en algún orificio.
2: No.
1: No, en realidad erección es igual a estimula en pequeñas zonas. La próxima semana hablamos de los 12 anillos de diferente sensibilidad del pene. Y entonces, para que vayas despertando todas las terminales y las posibilidades de sensibilidad del pene, para que cuando lleguen los estímulos más intensos o con mayor ritmo y mayor velocidad, sientas todo lo que puedes sentir en tu pene. La gran mayoría no siente ni el 80% ni el 20% de su pene. El otro 80% lo tienen a un lado, ni lo, sí, pelan, porque desde muy chavales se acostumbraron a tirar de su pene, mientras más rápido se venían, mejor. Entonces, ¿eh?, el asunto.
2: A ver, ganabas, de hecho, ¿verdad?
1: Exacto.
2: No ganaba.
1: Ganaba el que lograban 20 segundos. Entonces, el clítoris, obviamente, nosotras también podemos eyacular y tal.
2: También.
1: Aquí estamos. Ah, mira, el diablo, necesitamos que ahorita saquen las
3: anillas. Oye, mi querida Elsie, todo esto lo podemos aprender
2: en tu curso ahorita, ¿qué es?
1: Así es, este taller de hecho ya tiene un muy buen rato arriba, pero este taller que dura 3 horas, se llama Placer y Orgasmo Femenino, las técnicas avanzadas, y solo para ustedes, banda del Tlacuache, de aquí al lunes.
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1: pesos.
3: Está, ¿eh?
1: Y ustedes está regalado.
3: Se meten
2: a orgasmo
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1: Ahí está.
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1: Exacto, es un regalo de la vida.
2: Es un regalo de la vida, 3 horas.
3: Que les va a dar 30 años de placer.
1: No, autoconocimiento, porque es para hombres y mujeres. O sea, es para que tú conozcas tu cuerpo y para que tu pareja
3: conozca
1: tu
3: cuerpo. A mí me encanta esto, porque te voy a decir, luego las parejas que llevan mucho tiempo que empiezan a aburrirse y tal, y dices, no, pues es que tengo que reconquistarla, que le mando flores, flores le puedes mandar
1: siempre.
3: Aprende
1: a tocarle el clítoris,
2: aprende a tocar el clítoris, por Dios, la vas a volver loca, la vas a enamorar.
3: 10 veces más que la primera vez que la enamoraste.
1: Dale un buen sexo oral en el clítoris y vas a ver cómo, bueno.
3: Ajá, ya.
1: Pues ya está.
3: Ya está. Una ahí como está. Sea.
1: Ay, necesito mandar rápido un saludo para el Don. El Don.
2: ¿Quién es el Don,
1: El de 40 que te dije la semana pasada.
3: Ay,
1: es que escuchó el programa anterior y se sintió aludido. Entonces le dije, te voy a mandar saludos.
3: Eres Don.
1: El Don.
2: El Don. El Don. Mi querido Don.
1: Pero mil gracias y...
3: Don Nepe, le digo.
1: Sí.
4: Ahorita vamos a poner toda la info en @eltlacuachefm.
3: En @eltlacuachefm.
4: Para que se metan. Ahí están todos los datos.
3: Ahí con están todos los datos.
2: Aprovechen el descuento, mi querida Elsi. Gracias. No, y qué chida,
1: gracias
2: con,
1: a ustedes.
3: Qué chida con la bandita tlacuachera.
1: Les mando besos en todos lados y conozcan su clítoris, por favor.
2: Así es. 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
3: Ya saben.
2: Ahí entren y ahí verán la oferta tlacuachera. Gracias, Elsi. Como siempre, un
1: gracias,
2: piacere.
1: Mi amor.
2: Y oye, y sí, ¿no? O sea, ahora sí creo que es la primera vez que con seccionario se siente realmente serio esto, ¿eh? En forma. Gracias, Elsi, te amamos.
1: La próxima semana.
2: La próxima semana, el Nepe.
3: Vamos en este momento a una rolita.
2: Regresamos, ya está aquí
3: Jesse Blues,
2: que nos viene a hablar de su sencillo.
3: Te amo.
2: Allá.

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1: Abril de 2026 es el mes que ha registrado menos homicidios en los últimos 11 años. Datos del Secretariado Ejecutivo del Sistema Nacional de Seguridad Pública indican que el mes pasado se reportaron 51 homicidios diarios y las 8 entidades que concentraron más de la mitad de los casos reportados son Chihuahua, Guanajuato, Morelos, Baja California, Sinaloa, Estado de México, Veracruz y Guerrero.
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1: La Coordinadora Nacional de Trabajadores de la Educación, la CENTE, mantiene el llamado a realizar una huelga nacional. Los maestros disidentes denunciaron que la propuesta de adelantar el fin de cursos fue una estrategia fallida, cuyo objetivo real era desactivar y desmovilizar las protestas magisteriales en el marco del próximo Mundial de Fútbol.
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1: La Fiscalía de Sonora ofrece una recompensa de $500,000 a quien lleve a la captura de Jesús Maximiano Verduzco Soto, médico que se encuentra prófugo tras ser acusado del fallecimiento de 8 personas que recibieron tratamientos intravenosos denominados como sueros vitaminados. El doctor de 65 años es buscado por el probable delito de homicidio culposo.
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3: La temperatura, 18 grados.
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0: Así es. Qué buena rolita. Ya está en los 40. La estamos escuchando y está aquí desde Diablópolis en el Tlacuache de los 40. Jazzy Blues.
1: Claro, ¡bravo, sí, bravo!
2: ¡Qué bravo. Guapo está ese hombre! ¡Qué barro!
1: Es hermoso este cabrón. Es hermoso, Jesse.
0: ¿Cómo estás, mi querido? Qué gusto verte, mi querido.
2: No, muchas gracias. Después de tantos años, pero aquí ya estamos de nuevo.
0: ¿Cómo has estado? Ya estamos hablando de, pues, prácticamente 30 y... ¿Cuántos años de carrera?
2: 35
0: años. 35 años de carrera. O sea, ya, güey. Tengo amigos de 35 años, güey. Tú, este güey tiene 35 años, dígame. Imagínate, güey. Oye, pero ahora vienes presentándonos pues tu nuevo sencillo, que es Te Amo, ajá, que pues está con todo, ¿no?
2: Sí, gracias a Dios, ahí andamos.
0: Te ha ido muy bien, has tenido tus llenos en el Lunario, has estado en el Auditorio Nacional, en el Teatro Metropolitan, en Morelos, y directo desde Ciudad Neza.
2: La tres veces heroica Ciudad Neza.
0: La tres veces. ¿Por qué tres veces?
2: Porque, mira, en la primera vez fue por pues, a la inclusión en la música de parte de Charlie Montana. Fue
0: así la es, ah, que en paz descanse. Charlie Montana, gran amigo también del Diablito.
2: Sí, también.
0: Del Motel Diablito. Yo creo que ahí fue cuando te conocí, no sé si alguna vez fuiste
2: con
0: Charlie.
2: Sí, fui con él también.
0: ¿Te acuerdas?
2: Sí.
0: Ah, el buen Charlie Montana.
2: Sí, pues, y todavía alcanzó a hacer la producción de nuestro disco de regreso. Fue al final de un sueño, fue tres discos anteriores que
0: se encargó de la producción. Charlie Montana, que en paz descanse, se le recuerda también siempre con mucho afecto y con mucho amor, ¿no? Y con mucho que dio a la música, ¿cómo no, güey?
2: ¿Cómo no? Y pues la segunda vez heroica por Hasél, el maestro Aurelio Hasél.
0: Así es.
2: Y la tercera, pues digo, soy yo, ¿no?
0: Ay, o sea, a ver. Pues quién más que Jesse Blues, ¿no?
1: Sí, oye, ya 35 años,
0: que vas viendo también los cambios en la música, los cambios de géneros, nuevos géneros de repente que no pensábamos que ahorita iban a estar con todo, pero también nueva forma de hacer música. ¿Tú sigues fiel haciendo tu blues y haciendo como siempre lo has hecho, o de repente dices, ay, a ver, esta es, aquí conviene meterle por acá y así, o no?
2: Fíjate que sí, a partir de la producción que tuvimos de parte de Charlie, me estuvo inculcando mucho la cuestión del ensamblaje que podemos hacer con la música, ¿no? Y hay algunos temas que he metido, por ejemplo, como lo que es un bossa nova, hemos metido un poquito de hard, un poquito de baladas. Y estábamos haciendo muchas cosas juntos antes de que falleciera, pero me inculcó eso, entonces estamos tratando de probar, o sea, ya no soy tanto en el blues, pero sí estoy más en el rock, en el pop y en otras cuestiones musicales que estamos tratando de probar.
0: Qué chido, mi querido Jesse Blues, porque al final creo que banda como Jesse Blues, como ahorita que estuvo el Aragán, y tantos invitados que luego tenemos que siguen fieles también a su género, porque así es, como músico es así. Y que al final, creo que también el público, la gente espera también luego esa pureza también, ¿no? Sí. No meter tanta mano, que ahora ya puedes hacer canciones con ella, con la IA. O sea, y de repente decir, güey, un buen blusecito me chingo acá, ahorita, y puro, y el rockabilly también, que es bien chido. Y todas pues de alguna manera, géneros musicales que acá en México nos representan, como el ska también, y que los mismos grupos como tú, mi Jesse, pues siguen fieles también a eso y que la gente también lo pide.
2: Sí, claro. Y
1: el rock and roll, papá.
2: Sí,
1: el rock and roll, papá.
2: Así es, y aparte, deja de eso, que aquí en este medio nadie te regala nada, entonces tienes que estar picando piedra, tienes que estar batallando, que con los promotores, que con los organizadores, que etcétera, etcétera. Entonces, la gente reconoce eso, fíjate que vas caminando así por la calle, la gente te ve, te pide la firma, te pide la foto, y eso es bastante agradable, porque no estás pasando así desapercibido.
0: Claro, siempre hay que estar ahí, manteniendo sobre todo vigente, ¿no?
2: Así es.
0: Porque también pasa como contigo, nos decía el Aragán, ahorita venimos de, creo que del CCH, y venían de SU, ahí con los de psicología, la Facultad de Psicología, y pues son chavos, o sea, son estudiantes sí. que se saben todas las rolas, y le decían, y así supongo que es igual contigo, obviamente sí. es contigo, de que los papás van pasando esta música a sus hijos, sí. y de alguna manera, pues la siguen sintiendo igual que lo sintieron los papás, y sí. así será, güey.
2: Sí, es muy agradable, por ejemplo, ver a los chavitos, que ya no tan chavitos, ya 20, 25, 30 años, que te dicen, yo crecí escuchando tu música, claro. y es bastante agradable, entonces... Te están motivando, ¿no? También para hacer mejor tu trabajo. Ahorita, por ejemplo, en esta producción, pues metimos un poquito de más. Ya estamos trabajando con más metales, ya casi tenemos una big band. Somos 15 elementos en el escenario.
0: Sí.
2: Entonces tratamos de.
0: Sí, son
2: de
0: bastantes, ¿verdad? Sí. Casi los de la banda Limón,
2: Ya casi una pandilla, ¿no?
0: No, pero es chido, ¿no? Sí. Porque es el amor a la música y al escenario también,
2: sí,
0: ¿no?
2: Sí, claro, pero o sea, evolucionar.
0: ¿Y sabes qué? Amor al público.
2: Sí.
0: O sea,
2: el
0: que
2: respeto
0: oiga,
2: más que
0: el
2: nada.
0: Respeto al público que van a verte y que van a ver una banda de 15 músicos y echando blues, echando rock and roll. Sí. Y que dices, güey, es eso que, o sea, al final, ¿cuántas bandas dicen, no, no, mejor yo acá y gano más?
2: Sí.
0: Y porque al final, una banda de 15
2: la
0: personas.
2: La nómina está pesada.
0: La nómina está pesada, sí. obviamente. Eso es respeto al público, ¿no?
2: Sí, inclusive todavía estamos tratando de llenar más el show, porque todavía también traemos tres bailarinas, tenemos
0: ¡Ah, no, manches! No, sí. Esto ya es una nómina un más cabrera que la arrolladora, güey.
2: Sí. Sí, pues imagínate todavía.
0: Me recuerda mucho, o sea, por ejemplo, un grupo que ahora cumple, está cumpliendo 25, o sea, Kinky, ¿qué dices, güey? Son más tecnología y todo. Pero de repente invierten ellos sí. que la pantalla, que las luces.
2: Sí.
0: Y dices, güey, también están gastando un barote, pero es como ese respeto al público,
2: claro,
0: ¿no? Porque
2: pues vean
0: un
2: dos buen equipos show, de audio y dices, oye, carajo, sí, le están invirtiendo bueno. cañón.
0: Entonces es como esa parte ajá. también de decir para tu público llegar y ver una banda de 15 musicazos ajá. aparte, güey.
2: Aparte traemos pirotecnia, imagínate.
0: Para, güey, para, decimos. Oye, ¿te parece si escuchamos este nuevo sencillo que es Te Amo?
2: Claro que sí.
0: Que se está escuchando gusto. En los 40, mi querido Rulo, y qué chido, me encanta que también los 40 también siga apoyando también esto, porque sí. porque la neta es música que el público la pide, tu público y el público del rock and roll, el sí. público del blues. Pero que también, de alguna manera, también los chavitos la están escuchando y les gusta, güey.
2: Ajá, claro. ¿Vamos a ir ahí o acá?
0: ¿Qué pasó, Rulo? Claro, tú dale. ¿Ya tenemos acá el micro? Ya sí, está todo, mira, ya está todo, Jesse, aquí. Ajá. ¿Qué no, y los que pasen los 15 músicos? ¡Ah! Rulo empezó, Dios me salve María. Ahí está. Se mojó ahorita, pero esperemos que esté bien. Ahí está. Esto es Jesse Blues. Te amo. En los 40, el cacuache. Ay, pa.

0: ¡Qué belleza, tío! ¡Qué belleza, mi querido Jesse Blues!
1: Déjame te digo que...
0: Mira, traigo de verdad...
1: La piel chinita.
0: Porque aparte me recordaste mucho ahorita
1: a nuestro Carlos Montana, Charlie Montana. Que en paz descanse y que se le recuerda con mucho amor. Sí. Qué chido, carnal, qué chido de verdad tenerte aquí en el Tlacuache de los 40.
0: Gracias. Ya toqué contigo, hoy toqué con Jesse Blues.
2: Es más, el elemento número 16.
0: Y con el Aragá también, hoy estoy en fire, güey. ¿Qué onda? ¿Cuándo armamos el álbum juntos? Mi querido Jesse Blues, qué chido. Presentaciones, todo lo pueden ver en tus redes.
3: Sí, estamos como Jesse Blues Rock Oficial, estamos en todas las plataformas habidas y por haber, en todas.
1: Ah, huevo, mi querido Jesse Blues, qué gusto desde Nezahualcóyotl, Ciudad Neza, claro que sí.
0: Qué rico, blues, rock and roll, hoy vibramos
1: en esta casa, hoy la casa se queda con una vibra rock and rollera. Pótamo, qué chingón. No, pues,
0: muchas gracias, mi querido Jesse Blues.
1: Aquí está Jesse Blues con Te Amo, Me Encanta. Sí que la amas, ¿eh? Porque, caramba.
0: ¿Cómo la cantaste? Así es. Esto fue el Tlacuache de los 40. Hoy fue Tlacuache Fest, ¿eh?
1: Anduvimos con todo.
0: Jesse Blues, muchas gracias por estar con nosotros.
1: Cuídense, Rulo Berea.
0: Cuídate, carnal. Mi querido Rulo Berea de producción.
1: Angelillo Pillo en redes. Y allá en la cabina, nuestro querido Moroco que anduvo con la mona hoy. A todo lo que da.
0: Yo soy el Diablito, nos vemos mañana.
1: Bueno, nos escuchamos en punto de las 6 de la tarde.
0: ¡Ay, ya, por Dios! El Tlacuache, ya.

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9: ¿Te has preguntado qué contienen los productos que consumes a diario? Conocer los ingredientes es el primer paso para elegir mejor.
10: ¡Exacto! Por eso, una gran alternativa es preparar tus propios productos en casa.
9: Hoy te contaremos sobre las tecnologías domésticas, una opción para cuidar tu salud y tu bolsillo al mismo tiempo.
10: Por eso, te enseñaremos a preparar una crema de cacahuate para toda la familia.
9: Y para ahorrar, también hay que aprender de finanzas personales.
10: Te diremos cómo hacer un presupuesto familiar. Es fácil, rápido y con resultados efectivos de apoyo a tu economía.
9: Presta atención y quédate con nosotras.
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10: Desde hace más de 4 décadas, en la Profeco brindamos opciones para elaborar productos útiles, seguros, económicos y con excelente calidad.
9: Se trata de las tecnologías domésticas, una pieza clave de nuestras actividades de educación para el consumo.
10: Con ingredientes que se encuentran fácilmente y procedimientos simples, buscamos que las infancias y las familias tengan alternativas para elaborar lo que necesitan a un menor costo, comparado con los precios que ofrece el mercado.
9: Todo este esfuerzo tiene el respaldo del Laboratorio Nacional de Protección al Consumidor, donde se encargan de validar cada receta.
10: Con la meta de cuidar el bolsillo de los hogares y ofrecer nuevas alternativas, la Profeco organiza talleres en toda la República a través de sus oficinas de defensa del consumidor.
9: Tan solo en 2025 se realizaron 10.983 talleres de tecnologías domésticas, logrando apoyar a 347.500 personas en todo el país.
10: Esta labor ayuda directamente al ahorro familiar, fomenta un consumo más consciente y desarrolla habilidades que impulsan la autonomía económica.
9: Incluso, estas tecnologías han servido para quienes desean emprender y generar algo de dinero extra. Bajo este modelo hemos hecho, por ejemplo, limpiador de piso, pasta dental, gel para el cabello, protector solar y productos de confitería y panificación.
10: Hoy toca el turno de la crema de cacahuate.
9: ¡Comenzamos!
10: Con pocos ingredientes podemos hacer algo muy rico. Prueba de ello es que para hacer crema de cacahuate necesitaremos solamente
9: una taza de cacahuates pelados sin sal, una cucharada de piloncillo molido y una cucharadita de extracto de vainilla.
10: Seguro tienes en casa alguno de los ingredientes. De cualquier forma, se consiguen en el mercado más cercano.
9: De utensilios necesitaremos un procesador de alimentos o licuadora, taza medidora, cuchara sopera, cuchara cafetera, espátula de plástico y para envasar, un frasco de vidrio con tapa hermética.
10: Y esto me encanta, Nat. Una ventaja más de esta tecnología doméstica es que solo toma 30 minutos hacer la crema de cacahuate y en cambio se conserva por mucho tiempo. Su caducidad es de 1 año.
9: Pues manos a la obra. Para empezar, molemos los cacahuates en el procesador de alimentos hasta formar una pasta. Es importante que lo hagamos en intervalos cortos y al mismo tiempo ir reduciendo la velocidad mientras se va moliendo. Ya que tengamos la pasta de cacahuate y sin apagar el procesador, agregamos el piloncillo y la vainilla.
10: Mientras integramos todo muy bien, quiero comentarles que la crema de cacahuate es rica en proteína vegetal, tiene grasas saludables y mucha fibra.
9: Pero sobre todo brinda saciedad y mucha energía. Volviendo a la receta, hemos seguido mezclando en el procesador. Continuamos hasta obtener una crema suave y homogénea.
10: Ojo, si queda muy seca, podemos agregar media cucharadita de aceite vegetal. Se va agregando poco a poco en el procesador para que se incorpore correctamente.
9: Ahora, a envasar. Con ayuda de la espátula, vertemos la crema de cacahuate en el frasco de vidrio y lo etiquetamos con la fecha de elaboración y caducidad.
10: Esto es primordial para que luego no estemos comiendo algo ya caducado que nos pueda hacer daño. Finalmente, recuerda que hay que mantenerla en refrigeración.
9: Además, toma en cuenta que si con el tiempo percibes un aroma rancio, debes desecharla de inmediato, independientemente de la fecha de caducidad.
10: Da ese paso hacia un consumo informado e inteligente y anímate a elaborar esta tecnología doméstica.
9: No olviden que pueden ver más procedimientos de diferentes tecnologías en el canal de YouTube Profeco TV.
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10: Sigan en Revista del Consumidor Radio, porque vamos a escuchar cómo una tarea sencilla puede proteger nuestra economía.
13: El presupuesto familiar es una herramienta básica para cuidar tu dinero.
14: Así es, aunque cada familia es distinta, organizar los ingresos y gastos puede marcar la diferencia entre vivir al día o empezar a ahorrar.
13: Ojo con este dato. De acuerdo con la Encuesta Nacional de Inclusión Financiera 2024, solo el 36.6% de las familias lleva un presupuesto o registro formal de sus gastos.
14: Esto no significa que las familias no intenten organizarse. Hay personas que tienen otros hábitos. Por ejemplo, apartar dinero para pagos, llevar el registro de recibos o anotar deudas. El problema es que no siempre lo hacen de forma estructurada.
13: Entonces, ¿por dónde empezar? Un presupuesto familiar efectivo se construye con 4 elementos básicos: ingresos, gastos, compromisos financieros y ahorro.
14: El primer paso es anotar todo el dinero que entra al hogar. Sueldos, ingresos extra, apoyos o cualquier otra fuente. Es importante considerar el total mensual real.
13: Ahora, registra los gastos del día a día. Alimentación, servicios, transportes, educación, entretenimiento.
14: En el tercer punto van los compromisos financieros o pagos mensuales como renta o hipoteca, seguros o créditos. Es importante que anotes montos, fechas de pago y revisar si puedes adelantar pagos para reducir intereses.
13: No hay que olvidar que el ahorro no es lo que sobra. Es una prioridad. Define un objetivo, vacaciones, emergencias o algún proyecto familiar, así como el monto que le destinarán cada quincena o al mes. Tenlo en cuenta. Una meta clara motiva a todos en casa.
14: Ahora, te compartimos recomendaciones prácticas para que tu presupuesto funcione de verdad.
13: Lleva un registro constante de tus gastos, ya sea en libreta o en tu celular.
14: Usa categorías sencillas y ajústalas conforme te familiarices.
13: Sé flexible. Si algo no funciona, cámbialo. El presupuesto debe adaptarse a ti, no al revés.
14: Automatiza tus pagos para evitar recargos y olvidos.
13: Evita compras innecesarias. Esas que parecen pequeñas, pero desbalancean todo.
14: Y muy importante, hablen en familia sobre el dinero, sin juicios, con empatía.
13: También es fundamental revisar el presupuesto periódicamente. La vida cambia y tus finanzas también deben hacerlo.
14: Antes de hacer una compra importante, pregúntate, ¿está dentro de mi presupuesto? ¿Realmente lo necesito?
13: Y si hay niñas o niños en casa, inclúyelos. Desde pequeños pueden aprender a ahorrar y a tomar decisiones responsables.
14: Recuerda, no importa cuánto ganes, sino cómo administras lo que tienes.
13: Un presupuesto familiar no solo organiza tu dinero, te da tranquilidad, claridad y control sobre tu economía.
14: Empieza hoy. Tu bolsillo y tu futuro te lo van a agradecer.
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0: Hoy es miércoles 13 de mayo, bienvenidos a un nuevo día escuchando la cadena de radio juvenil más grande del mundo, Los 40. Yo soy @LuceroGama y como cada madrugada a partir de este momento te acompañaré en las próximas 6 horas con música continua, sin interrupciones. Solamente entraré para contarte el chisme, para actualizarte con lo que está sucediendo en la música, en las redes sociales y por supuesto todo lo que tenemos en Los 40 para ti. ¿Estás listo? ¡Bienvenido!
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2: Billie Jean. Soundtrack de la película Michael.

0: estás en los 40. Oye, seguramente ya viste un video de Gloria Trevi con Peso Pluma. ¿Cómo fue así? Resulta que Peso Pluma ofreció concierto en Chicago y pues invitó a Gloria Trevi no para que escuchara el concierto, sino para que se subiera con él al escenario y cantara Doctor Psiquiatra mientras él hacía el papel del culpable, ¿no? De ese hombre que la volvió loca. La verdad es que fue un momento un poco random porque nadie lo esperaba, pero definitivamente fue algo icónico y que la gente que asistió a ese concierto lo agradeció, porque además Gloria Trevi, si algo tiene cuando se sube al escenario, es que derrocha energía, conquista cada escenario, cada público. 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Dicho esto, nosotros avanzamos en este miércoles aquí en Los 40, la radio de los conciertos.
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1: Es una actriz fuera de serie. Su carrera consagrada la convierte en una leyenda. Hoy nos abre la voz de su corazón. Tenemos la historia de Meryl Streep.
2: Bandita querida, es un placer saludarlos aquí desde la cabina de estreno. Me hace muy feliz platicar de harto estreno importante que tenemos en estos días. Harta entrevista muy valiosa, mi estimada Gaby Cam.
1: Mi querido Javier Ibarreche, siempre un placer saludarte. Estamos aquí para hablar de lo que más nos gusta, el cine y las series. Hoy estamos aquí en De Estreno, así que no se diga más, comencemos.

Escuchaste Endovanera de Dua Lipa, de la banda sonora del Diablo Viste a la Moda 2, cinta que ya se colocó como uno de los estrenos más grandes a nivel global, convirtiéndose así en la cinta más taquillera protagonizada por Meryl Streep desde Mamma Mia, Here We Go Again.

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1: El cine está hecho de grandes historias. Historias de gente convencional logrando cosas extraordinarias. Y cuando tenemos la oportunidad de conversar con grandes estrellas, es imposible recordar que son seres humanos persiguiendo un sueño.
2: Con el estreno del Diablo Viste a la Moda 2, que ya superó los 233 millones de dólares en su primera semana de estreno, se reafirmó que Meryl Streep es la actriz más grande que nos ha dado el teatro, el cine y la televisión de esta época.
3: Oh, you think you can shame me, Charlie? Blow it out your ass!
1: El arte siempre estuvo presente en la vida de Meryl Streep, quien nació en Nueva Jersey, hija de una artista plástica y de un ejecutivo farmacéutico. Su entorno familiar se caracterizó por ser uno de apoyo y disciplina, pero muy pocos saben que antes de estudiar actuación en Vassar College y en Yale, Meryl quería cantar, incluso tomó clases de ópera.
2: Pero como muchas otras estrellas de Hollywood, encontró la pasión por la actuación en el teatro. Y la realidad es que durante mucho tiempo, Meryl pensó que jamás saltaría al cine ni a la televisión. ¿Quién diría que años después sería la actriz más nominada en la historia de los premios de la Academia? Tiene, por cierto, más de 20 nominaciones.
1: El francotirador de 1978 fue la primera película que le dio una nominación al Oscar como mejor actriz de reparto.
4: I couldn't remember the exact size, but I think he's about the same size as you, huh?
1: Pero fue con Kramer vs. Kramer junto a Dustin Hoffman que se llevó la estatuilla por primera vez.
4: Because he's my child and because I love him. I know I left my son.
2: La decisión de Sophie fue una cinta que nos dejó claro que estábamos frente a una estrella gigantesca, una capaz de mimetizarse con su entorno, ser completamente camaleónica y dominar literalmente cada acento.
5: Ich bin eine Polin. Bin in Krakau geboren. Ich bin keine Jüdin. Auch meine Kinder nicht.
1: Su filmografía tiene de todo, drama como La Duda, comedia como El Diablo Viste a la Moda y hasta musicales como Into the Woods y Mamma Mia. Pero hubo un momento en la vida de Meryl Streep en el que casi se rinde de participar en la pantalla grande. Fueron muchos rechazos de papeles como el de King Kong por su peculiar físico y por eso en De Estreno le preguntamos a Meryl qué es eso de ella misma que antes le provocaba inseguridad y que hoy atesora.
6: When I started out, I thought of myself, I still think of myself as a character actor.
7: Cuando empecé, me veía a mí misma y todavía lo hago como una actriz de carácter.
6: Because some of my earliest experiences were people telling me that I wasn't beautiful or, you know, movie star.
7: Porque algunas de mis primeras experiencias fueron personas diciéndome que no era hermosa o que no tenía apariencia de estrella de cine.
6: And I never wanted to be.
7: Y nunca quise serlo.
6: I wanted to be a person who could fit into a lot of different lives, a lot of different personas, and to shapeshift.
7: Quería ser alguien que pudiera encajar en muchas vidas, muchas personalidades, transformarme.
6: The hardest thing for a young actress is not to be labeled as that thing that in your first, you know, not to be labeled as a princess.
7: Lo más difícil para una actriz joven es no quedar encasillada en lo primero que haces, como por ejemplo ser la princesa.
6: And the first films that I was in were long-haired blondes who were very serious.
7: En mis primeras películas era una rubia de cabello largo, muy seria.
6: You know, and I like to mix it up, and I very early on decided that I would screw with my appearance, you know, just sort of mess it up, change it. So that I would have freedom to be a different kinds of characters.
7: Pero a mí me gustaba variar y desde muy temprano decidí jugar con mi apariencia, cambiarla, desordenarla, para tener libertad de interpretar diferentes tipos de personajes.
6: Yeah, so that was something that I learned early on, that I was insecure about my looks because people told me I wasn't beautiful.
7: Así que aprendí desde el inicio que me sentía insegura sobre mi apariencia porque la gente decía que no era hermosa.
6: But I didn't care. I mean, I wanted to be kind of crazy and I wanted to do lots of different kinds of things.
7: Pero no me importaba. Yo quería ser un poco loca, hacer muchos tipos de cosas distintas.
6: And I thought I'd only work in the theater. It was a shock to me when I got into the movies.
7: Y pensaba que solo trabajaría en teatro. Fue una sorpresa para mí entrar al cine.
2: Meryl Streep es una mujer que convirtió lo que otros consideraban una desventaja, su físico particular, en una herramienta para interpretar absolutamente cualquier papel. Una estrella cuya historia aún se sigue escribiendo.
8: Where does the character end and the actor begin?
2: O sea, decir que es de las mejores actrices o de los mejores intérpretes que ha habido en la historia es decir poco. al lado de la carrera que sabemos que tiene. Yo creo que se resume muy bien en lo que dice el personaje de Cam en Modern Family cuando está hablando con alguien sobre Mamma Mia y le dice a esta persona como de me gustó Mamma Mia, solo no sé si Meryl Streep era la opción correcta para ese papel. Y Cam, muy encabronado, su personaje voltea a ver a la cámara y dice Meryl Streep podía interpretar a Batman y sería la decisión correcta para ese papel. Y creo que eso resume muy bien el espíritu de lo que es esta actriz. Camaleónica, puede interpretar la edad que sea, el personaje que sea, en el contexto que sea, y siempre se entrega de lleno a lo que hace. No es sorpresa cuando la nominan a mejor actriz o a mejor actriz de reparto en los premios de la Academia. Se ha vuelto incluso un meme, como cuando aparece un actor muy cabrón en el rubro que sea, es el nuevo Meryl Streep de la televisión, la nueva Meryl Streep del cine, no sé qué. O sea, ella es el parteaguas, el referente de lo que es buena actuación. Eso lo dice todo y nos quedamos sin decir nada.
1: Y me encanta que, creo yo, sobre todo en esta gira del Diablo Viste a la Moda 2, se mostró sumamente vulnerable en tantos aspectos. O sea, creo que ya llegó ella también a una edad en la que sabe lo que ha vivido, a lo que se ha enfrentado y está dispuesto a compartirlo con nuevas generaciones, ¿no? Esta declaración que nos daba sobre cómo a ella la, de alguna manera la encasillaron en que nunca iba a hacer cine porque no era bonita. Por cierto, quien le haya dicho eso estaba absolutamente ciego de todas maneras. Pero aún así es una mujer que no está ahí por su físico, ¿no? O sea, está ahí por su talento. Y este giro que ella le da a ese rechazo que vivió, porque sí lo vivió, sobre todo al principio de su carrera, donde no la contrataban tanto. Y dijo, pues si no les gusta cómo me veo, voy a usar cómo me veo a favor de estos personajes. En vez de decir, no, pues ya, adiós, no, me voy a rendir. También me parece muy inspirador y es evidente que todas las personas que trabajan con ella y lo que te digo, lo vemos ahora con Emily Blunt y Anne Hathaway, también le tienen una admiración y un respeto particular por cómo es como persona y yo creo que encontrar todo eso en una sola mujer con el talento que ella tiene es muy difícil y no creo que veamos una estrella así de grande en mucho tiempo.
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2: Llega a cines El Diablo Viste a la Moda 2. Y una de las canciones que siempre nos hace recordar la primera entrega es Vogue con Madonna.
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0: Que la música nos acompañe hasta el amanecer a través de los 40. Oye, fíjate que desde el Festival de Cine de Cannes, Demi Moore aseguró que Hollywood no debe rechazar la inteligencia artificial, sino aprender a adaptarse y aprovecharla, porque es un beneficio que ya tiene la industria. Ella literalmente dijo: la IA ya está aquí, por lo tanto, luchar contra ella es librar una batalla que vamos a perder. Así que lo mejor es buscar formas de trabajar con la IA y me parece un camino más valioso a seguir. Pues la verdad es que su opinión no es tan descabellada. O sea, al final del día yo creo que la IA para cualquier medio, industria, sector, tiene que ser un aliado, tiene que ser un complemento y pues sí, de una u otra forma adaptarnos, porque es parte de la evolución, es parte de la tecnología que cada vez pues es eficiente en esta era, en esta etapa, ¿no? En nuestra generación. Bueno, aquí te dejo esta información. Ya sabes que si quieres saber más chismes, pues nada más visita los40.com.mx.
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0: Feliz miércoles, ombligo de semana, mitad de semanita a través de los 40. Oye, fíjate que The One That Got Away, esta canción, este gran éxito de Katy Perry que no debe de faltar en ningún concierto, en ninguna playlist de Katy Perry, por fin ingresó por primera vez al top 10 de Spotify global con 3.2 millones de streamings, ocupando el lugar número 4 en el top 10 de este chart. Pero definitivamente sus clásicos, sus éxitos de antes, de inicio, la verdad es que sí son hits que van a quedar, pero marcadísimos en su carrera y en todos los fans que amamos a Katy Perry. Bueno, vamos con música. Soy arroba Lucero Gama. Escucha Los 40, la radio de los conciertos.
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0: Gracias por avanzar y por recorrer esta madrugada con nosotros en los 40. Oye, sabemos que Selena Gómez es una mujer que también se ha destacado no solamente en la música, en la actuación, sino también como empresaria. Y algo que la ha hecho también como muy exitosa en este mundo de los cosméticos es que siempre sus campañas están íntimamente relacionadas pues con la mujer, con el día al día, obviamente no cayendo en los clichés, siendo muy cercana, siendo una marca que realmente piensa en las mujeres. Bueno, pues la última campaña que sacó Selena Gómez, la verdad es que es una chulada porque celebró la diversidad de la comunidad latina al reunir a 48 mujeres de distintos orígenes latinos para lanzar un tono de base inspirado en cada una de ellas. En este spot, en esta campaña, sale Selena Gómez diciendo: "Soy Selena Gómez y soy mexicoamericana y no existe solo una forma de ser latina. No existe un único tono, una única historia, una única voz. Somos múltiples, diversas, reales y merecemos ser vistas exactamente como somos. Toda historia nos pertenece". ¿Cómo no te van a dar ganas de comprar un cosmético, un rubor, una base esta mujer? Lo hace siempre espectacular. Ella sabe cómo funciona este negocio, sabe hacer marketing y además siempre aprovecha cada oportunidad para, pues justo, presumir y sentirse muy orgullosa de sus raíces. Vamos con música. Buenos días, escuchas Los 40, la radio de los conciertos.
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0: 5:17.

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0: Hoy es miércoles 13 de mayo. ¿Qué plan tienes para el día de hoy? Ojalá que al final de tu jornada laboral, de tu día de clases, de tus citas y pendientes, tengas algo que te llene de emoción. A lo mejor esa ida al cine con tu pareja, esa reunión con tus amigas, ese reencuentro con tu familia para comer juntos y en casa, no sé, pero que haya ese momento especial que haga único ese día, ¿no? O sea, siento que es bonito. Bueno, que te pasen cosas maravillosas. Hoy miércoles 13 de mayo. Yo me tengo que despedir. Soy @LuceroGama y recuerda que hoy te espero en punto de la medianoche para desvelarnos y amanecer juntos a través de la cadena de radio juvenil más grande del mundo. Los 40. Te dejo un beso y un abrazo. ¡Mua! Adiós.
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0: 5:47.
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1: Muy.
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3: El morning show más importante de México está arrancando aquí. Arroba Gabo Ramos Oficial, arroba Nashi Roll. Muy buenos días, Nashi, ¿cómo estás?
4: Ay, pues aquí a todo dar, ombliguito de semana, vamos a darling.
3: No sabes todo el público de cómo me escribe, me dicen, no manches, Nash, la joya de la corona, no manches, qué bien se escucha Nashla. Luego me encontré a diferentes compañeros como Pedro Prieto, dicen, no, gran...
4: Allá, veme a los ojos.
3: Buena onda con Nashla.
4: Veme a los ojos.
3: Roberto Carlo me escribió y me dijo, increíble que estés con Nashla en la mañana, nadie la soporta, solo tú.
4: Venga, venga, pero veme a los ojos.
3: Sí, los ojos.
4: Y no parpadees. Ay.
3: Pero bueno,
4: te dijo eso mi amigo personal.
3: Todas las mañanas, claro.
4: Ay, qué fuerte.
3: Compartiendo con Nashi Roll. Oigan, hoy tendremos Operación Dejando la Bendy, que ya es un clásico de todas las mañanas, para que nos marquen y nos cuenten adivinanzas, que su poesía, que su
4: Oye, una poesía. Por lo menos en mi etapa aquí, nunca he escuchado un poema parte de ustedes.
3: Nosotros sí escuchamos poemas, pero puede ser, ¿no? Que hoy se pongan chidos también. Tenemos boletos para Zayn Malik, aún con también boletos para Intocable. Y para que cuides tu cartera, Nashi Roll, y todos los yaparatianos, llega Carla Bailey.
4: Yeah. Fíjate que esa sección nos interesa a todos. Nos interesa tener finanzas saludables. Uh-huh. Una buena relación también comienza con el dinero, así que pues más adelante te vamos a dar obviamente esta sección favoritísima para que estés pendiente.
3: Y también viene Notitas Bonitas.
4: Con Claudia Chávez. Bonitas, que le pueden mandar, también, o sea, le pueden sugerir y las podemos contar aquí en Ya Párate.
3: Arroba Claudia Chávez FM, le pueden escribir. Ok, arrancamos, ahora sí, estamos todos completos. Está mi...
4: Una ola a todos.
3: Está Lion en los controles. Rulo Verena en la producción. Arranca Ya Párate.
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0: hacemos una pausa. Después de este corte, vamos a...
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0: estamos de regreso.
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0: Después de esta rola vamos a lo que no sabías que sabías.
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4: Y venga, traigo una pregunta muy interesante. Gabo Ramos, sí. ¿Por qué el cerebro recuerda cosas vergonzosas antes de dormir? Ay, me pasó ayer.
2: Porque yo siento que es lo que tienes más presente, ¿no? Como que se te queda dando vueltas en la cabeza y dices, sí, me equivoqué. Me caí, todo el mundo se dio cuenta o no se han dado cuenta. Son preocupaciones que vas guardando y ya cuando te relajas, ¡pum!, aparecen.
4: Y dices, ay, ¿pero por qué?
2: Porque ya me quiero dormir.
4: ¿Por qué, señor? Si yo solamente quería cerrar ya mis oclayos.
2: Claro, ya más quiero dormirme, ya, por Dios.
4: Ok, pero les cuento porque hay toda una explicación. A muchísimas personas les pasa esto, o sea, sí. Nos incluimos, estamos literalmente levantando la mano. Cuando estás acostado tranquilamente, de repente recuerdas algo vergonzoso, un error del pasado o algo incómodo que dijeron hace años. La ciencia explica que esto tiene relación con la memoria, ansiedad, emociones y cómo funciona el cerebro durante la noche.
2: ¿Ves?
4: Durante el día, el cerebro está ocupado, que pues no sé, con la escuela, el trabajo, redes sociales y muchas conversaciones.
2: Abrumadito.
4: Exacto, anda ocupadito. Pero al dormir todo se vuelve silencioso, entonces el cerebro empieza a revisar pensamientos pendientes y el cerebro guarda mejor recuerdos que tuvieron que ver con la vergüenza, con el miedo, con la pena y con el estrés.
2: Yo siento que son pensamientos que te movieron ahí, como que te picaron ahí también en el orgullo, ¿no?
4: Claro.
2: Se queda guardado y ¿por qué me pasó?
4: Yo así como raro, ¿no? De que yo digo, ¡ah, ya me voy a dormir! Y de pronto así mi ex se me viene a la cabeza y yo,
2: ¡no!
4: ¡Salte! ¡Me da vergüenza!
2: No puede ser.
4: No, pero son como todas estas cosas que de pronto dices, ¡ay, ya lo había olvidado! Y no. Te pones a sobrepensar, y dices, ya, por Dios, y claro. Ya pasaron 5 años de ese momento tan, tan canónico.
2: Ya bórralo.
4: Exacto. Pero bueno, les cuento que el cerebro sabe diferenciar bien entre el pasado y la emoción actual. Aunque algo ocurrió hace años, al recordarlo, el cerebro lo puede revivir y puede sentir parte de la emoción. Por eso sentimos esta famosa palabra que está súper de moda. Cringe.
2: Ah, el cringe.
4: No, que dices, uy, hasta me acuerdo y me da, uy.
2: Te da ñañaras.
4: Cringe,
2: sí, se siente raro allá abajo. Bueno, ahí estuvo.
4: Ay, no.
2: Lo que no sabías.
4: ¿Qué sabías?
2: Aquí en Ya Párate hay más música. También hay boletos en el Turbo Lengua. No te me vayas.
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1: 626.

0: Hacemos una pausa.
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0: Estamos de regreso.
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2: ¡Ay, agárrense! ¡Vámonos! Viaje Retro en Ya Párate, los 40. Nos vamos directamente hasta 1986. Nace el guapísimo, impresionante, pecho plateado actor Robert Pattinson.
3: ¡Ay, mi crush!
2: Dime que sí.
3: Sí, es mi crush.
2: Sí, lo viste en la película.
3: ¿De drama?
2: Uy.
3: Ah, ¿o en cuál?
2: No, en la de Crepúsculo. La primera vez que lo viste fue ahí, en Crepúsculo.
3: Ah,
2: ¿no?
3: lo vi ahí. Dijiste, también en Harry Potter, ¿eh?
2: De aquí soy, ¿no? Nacido en Londres, además de actor, es modelo. Órale, también. Y músico británico, conocido por su transición de ídolo juvenil, actor de cine de autor y superproducciones. O sea, lo vimos desde Harry Potter, Crepúsculo, también fue Batman, sigue siendo Batman.
3: Y será.
2: Y también ahora con Zendaya, ¿no? Estuvo con...
3: En la de...
2: Drama.
3: El drama, sí.
2: La peli de
3: que
2: drama.
3: Que todavía está en el cine, por Dense si
2: una
3: quieren
2: vueltita.
3: Verla.
2: Así es, estoy hablando del famosísimo Edward Cullen.
3: ¡Ay, te
2: de
3: amo!
2: De la saga Crepúsculo. Hoy es su cumpleaños y que suene Muse, Supermassive Black Hole, parte del soundtrack de Crepúsculo.

0: Bueno, tras Crepúsculo, se alejó de los grandes éxitos comerciales para trabajar en teatro y también cine independiente. Y luego ya como que le dolió y dijo, vamos por Batman, ¿no? Dice. De vampiro a vampiro, de vampiro a murciélago.
1: ¿Verdad? No, sí, es muy versátil, muy versátil. Ay, la verdad, yo sí amo con todo mi ser
0: Feliz
1: este actor.
0: Cumpleaños, Robert Pattinson. ¿Hasta qué año nos vamos, Nashla?
1: Y vamos a aterrizar en el 2001. Y les cuento, en este año Jennifer López dominaba música y cine, consolidándose como una de las artistas más influyentes del entretenimiento. Y es que sí, Jennifer López estaba protagonizando películas muy populares.
0: Órale.
1: Y con figuras muy importantes como Selena. Y también estuvo ahí en la de Nunca Más. Y todo esto ayudó a romper barreras para artistas latinos en Estados Unidos.
0: Precursora, obviamente, sí. Abriendo cancha, ¿no?
1: Oye, sí. Lo que estamos escuchando es Love Don't Cost a Thing de Jennifer López.
0: Ay, qué bonito sonó.
1: Yeah.
0: Wow.

0: Sí soy fan de Jennifer López, de J-Lo y sus relaciones también. Me encanta, me da chisme, me llena, sí, quiero saber cómo música. Están sus exnovios, los Marc Anthony.
1: Todo.
0: Claro, Ben Affleck, todos esos.
1: O sea, Jennifer López te da performance, te da canciones, te da ritmo, te da chisme.
0: Te da carne, te da modo, chisme, te da sudor, sí, te da pasión. Sí.
1: ¿Crees que gracias a la película de Selena es que ella salta realmente a la fama y es lo que es hoy?
0: Gracias a eso, claro.
1: O sea, pero ¿crees que si no hubiera...
0: Si no hubiera pasado, se hubiera quedado en la música.
1: ¿Neta?
0: Así y apenas atrás de Cristina Aguilera. ¡Vámonos al 2010! Justin Bieber en un día como hoy, pero en el 2010 se convierte en el fenómeno juvenil y las redes sociales impulsan nuevas estrellas globales. ¡Wow! Justin Bieber que subía covers en YouTube y luego Usher dijo, venga Chepacá, vamos a ayudarle. Lo elevan y lo llevan al estudio, empiezan a grabar sus canciones y obviamente Baby fue uno de sus mayores éxitos juveniles del momento, que pues vendió los derechos, ¿no? Y entonces ahora en el Coachella nada más le dio play desde YouTube y se convirtió en el himno del pop adolescente del 2010 y para acá. Escuchamos Baby, Justin Bieber, en Ya Párate, en el viaje.

0: Wow, ¿eh? Fan total de Justin Bieber. Entonces,
1: siempre,
0: etapas.
1: Siempre. Y además también fan de su vida amorosa.
0: Ah, y de Hailey Bieber, dices.
1: Hailey,
0: ¿no?
1: Bieber también, recordemos que anduvo mucho tiempo
0: y
1: con
0: su amigocha,
1: Selena Gómez.
0: Ah, también su amigocha, Billie Eilish, ¿no?
1: También.
0: Oigan, preparen sus rolitas porque tendremos las más pedidas, como siempre, un clásico. Y más adelante, Operación, dejando la Bendy. Te dejo los teléfonos 55-5166-8101 o el
1: 800-00-610-00 para el interior de la República, Yaparatiano.
0: Márquele, Yaparatiano, márquele.
1: Márquele.
0: Vámonos con música, estás en Yapárate de los 40.
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0: 59 minutos. Así lo es ya, ¿eh? O sea, ahorita ya son las 7. Las 7 de la mañana. Nashi Roll en la mesa ya para Tiana.
1: Yeah, venga. Oye, ¿cómo que ya son las 7?
0: Ya se acabó la primera hora.
1: Ya, de volada se nos va. ¿Cómo van ya para Tianos? ¿Camino a dónde? Recuerden que más adelante, pues sí, vamos a estar recibiendo chistes, anécdotas, ¿qué más, eh? Hasta poesía, ¿no? Hasta poesía podrían contar aquí en la sección favorita,
0: claro,
1: de los niños.
0: Se vale de todo. Aparte, scrolleando, pues, con la noticia nos despertamos los que no sabían y no se toparon esto en la Ciudad de México. YouTube, ajá, estuvo en la Ciudad de México. Seguramente Bono de YouTube ahorita está despertando, comiéndose unos molletes.
1: ¿Ahorita?
0: En el Four Seasons.
1: Sí. Ahorita, hombre, son las 7 de la mañana.
0: Se llegaron a dormir porque se grabó parte de su video en la Ciudad de México. Fue sorpresa total. O sea, imagínate que estás desayunando. Hay un video de una señora en su casa que está desayunando y ve pasar así en su casita con su vasito de plástico a la mitad, el agua a la mitad, ya sabes que ya no alcanzó para llenarlo, agüita a la mitad, y sale Bono caminando por su desayunador, DH por su sala, Adam Clayton cruzando por el baño y Larry Mueller Jr. en la cocina. O sea, todo en el mismo espacio, porque la señora vivía nada más en un departamento de un ambiente, ¿no? No tiene ni el cuarto. Entonces, en un cuartito así van pasando los cuatro.
1: Te estás mega debrayando con la historia.
0: Es verdad, te tengo el video.
1: Y no, de ahí, o sea, lo estoy viendo, pero
0: van llegando y cruzan y están cantando en un balcón. Luego están cantando arriba de un camión de la Ruta 100 y todos los fans alrededor. Esto es para su nueva canción que se llama Street of Dreams. Ahí está el audio, ahí gracias, Milayon. Mira. Oh. Ok. Es fiestera. Es un audio que mandamos a Mau Sopresitas a cubrir esta nota. Y es lo único que nos trajo, 10 segundos.
1: 10 segundos, es lo que
0: porque
1: se tiene.
0: Porque en cuanto se iba grabando se le acabó la pila. ¿Qué pasó ahí? Por favor, más insumos para Mau Sopresitas. Esa es parte de la nueva canción de YouTube. Y obviamente México es parte también de esta nueva rola y del video completamente.
1: Oye, muy, muy buena nota. Fíjate que a ver si los alcanzamos.
0: Estaría bueno.
1: Para,
0: ¿no?,
1: una fotito.
0: No,
1: para una
0: ya
1: fotito.
0: Pasó. Por eso te digo que ya está desayunando Bono.
1: Pero a las 7 de la mañana ni al caso, Gabo.
0: Es un señor muy sano.
1: Oigan, obviamente, por si quieren más información, ya saben que se pueden meter a los40.com o directamente al Instagram de YouTube. Ahí van a ver como los clips en sus últimos posteos. Oigan, y yo también quiero solamente comentar que ayer, el 12 de mayo, se llevó la premiere y el fan event de Scary Movie.
0: ¡Órale!
1: Estuvo, por supuesto, ahí el equipo de estreno.
0: Hicieron un fan event con ganadores de estreno en una sala de cine.
1: Sí, sí, sí, pero
0: estuvo Gaby Cam, ¿no?
1: Estuvieron por ahí, por supuesto, los actores. Me dio muchísimo FOMO. Fíjate que sí me hubiera gustado ir a tomarme fotito.
0: Pues bien fácil. Se escribe el Armando Reina. Ya cuando se oye Armando, dame un más uno.
1: Pero ¿sabes qué? Sí vi la publicación y luego se me pasó y ya nada más. ¿Saben? Ahí dije, estás
0: con
1: como
0: ganitas.
1: No, estás así como en tu cama viendo las stories y dices, chin, era hoy el evento. Pero
0: oh,
1: bueno,
0: ya ves.
1: Pues sí contarles que se llevó a cabo, que bueno, esta película, ¿no? Que nos ha marcado durante ya décadas.
0: Es el gran regreso, ¿no? The Scary Movie.
1: Yes, yes, yes, yes, yes, yes.
0: Bueno, para que estén atentos, obviamente más información también viernes y sábados de estreno 3 de la tarde. Vámonos con música. Rihanna y Calvin Harris, esto es We Found Love, sonando en Ya Párate.
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2: De la mañana, hora centro de México, la operación, no la más difícil, pero a veces complicada, ¿no? La operación Dejando la Bendy. Arrancamos también conectados en el streaming del canal de YouTube de Los 40 México. A punto de levantar todas las llamadas. Está arroba Nashi Roll también con nosotros en la mesa.
5: Yeah.
2: Ya para ti, Ana. ¿Cómo estás, Nashi?
5: Venga, pues bien, contenta, ansiosa. Hoy es miércoles. ¿Qué historia nos traen? ¿Qué nos quieren contar?
2: Sí, hablen, no sean gachos, por favor. 55-5166-8101 o también el
5: 800-00-610-00 para el interior de la República, ya para ti, Aneu.
2: Y hay un WhatsApp, 5549-3524-41. Márquele, márquele. Bueno.
6: Hola.
2: ¿Qué pasó? ¿Cómo estás? ¿Cómo te llamas?
6: Valeria.
2: Muy, pero muy. ¡Buenos días, Valeria! ¿Cómo te va, Valeria? Bienvenida, ya párate. Oye, cuéntanos, por favor, ¿qué preparaste para esta mañanita?
6: Un chiste.
2: Estamos listísimos para tus chistes. Venga, en 3, 2, 1, ¡ya!
6: ¿Qué tiene que ver una calculadora y una toalla?
2: ¿Una cómo?
6: Una calculadora y una toalla.
2: ¿Una calculadora
5: y una toalla? No, pues ni idea.
2: No manches, no. Aguanta. Mente abierta, por favor. Mente abierta para todos. Adelante, Valeria.
5: ¿Mente abierta?
2: Sí, mente abierta. Adelante, Valeria.
6: Con la calculadora calculas y con la toalla se calculo.
5: ¡Oh!
2: ¡Increíble, Valeria! ¡Felicidades! Te entrego tu diploma de Polo Polo y de Masca Brothers. Están entrando los Masca Brothers a la cabina para entregarte tu diploma, Valeria. Muchas gracias.
5: Calculo con él.
2: No, yo no lo voy a repetir.
5: Calculo.
2: Gracias,
5: con
2: Valeria,
5: él.
2: Gracias, Valeria, te mandamos un beso.
5: Dígalo.
2: Bye. Ok, yo les dije, mente abierta. Márcanos 55-5166-8101. Se vale adivinanza, se vale anécdota.
5: Mente abierta también.
2: Se vale mente abierta, se vale una receta de cocina, lo que tú quieras.
5: Ay, sí, una receta de cocina, estaría chido. Bueno, ya párate, ¿quién habla?
7: Salvador,
5: muy, pero muy.
4: Buenos días, Salvador.
5: Oye, Chava, ¿qué onda? ¿Qué nos traes el día de hoy?
7: Un chiste.
5: Venga, en 3, en 2, en 1.
7: ¿Dónde vive un karateka?
5: ¿Dónde vive un karateka?
2: A ver, ¿dónde vivirá un karateka?
5: No sé.
2: Ay, ¿en dónde?
7: Ahí ya.
5: Estuvo bueno, wow. Chava, estuvo bueno.
2: Oye, hasta te imaginé actuándolo, ¡Ay-ya! Muy bonito. Puedes mandar el video de la ¡ay-ya! Al WhatsApp si quieres también para verlo y que seamos felices con tu actuación. ¿Vale?
5: Gracias, Chava.
2: ¡Ay-ya! ¡Ay-ya!
5: Así, en el taekwondo hacemos.
2: ¿Así? ¿Cómo
5: ¡yap!
2: Es? ¿Yap?
5: ¡Yap!
2: Ahora, en el box hacemos.
5: No.
2: Bueno.
5: ¿Hiciste eso, neta?
2: Bueno. ¿Quién habla? Ya párate.
8: Leo.
2: ¿Cómo?
8: Leo.
2: Leo, muy.
4: ¡Buenos días, Leo!
2: Oye, Leo, ¿qué preparaste para esta mañanita? ¿Quién ya párate? Venga, Leo.
8: Mi cumpleaños.
2: Es tu cumpleaños, Leo, no manches. Y como nadie me ha escrito hasta ahorita, o tal vez sí, no he checado, las japanitas directas para Leo.
5: Para Leo.
2: ¡Ahora!
4: Buenos días, cumpleañero. Desde mañanero. Aquí los 40 le deseamos que la pase super perro. ¡Felicidades, cumpleañero! ¡Es el día de soplar velitas! Cabo y nada.
2: ¡Y el Tommy!
4: ¡Chaparanitas! ¡Chaparate a festejar!
9: ¡Aguacatote!
2: ¡Felicidades, Leo! ¿Cuántos cumples?
8: ¡6!
2: ¡6! ¡Qué belleza! Te deseamos lo mejor, que la pases genial, que te festejen mucho, comes mucho pastel porque se vale solamente en tu cumpleaños, te devoras el pastel y unos aguacatotes. ¿Hay más llamadas?
5: Bueno, bueno, ya párate, ¿quién habla?
10: Yo, bueno.
5: Hola, yo, ¿cómo te llamas?
10: Fer, soy Fer. Yo, Fer.
2: ¿Cómo te llamas?
10: Fer.
2: Muy, pero muy. ¡Buenos días, Fer!
5: Oye, Fer, se escucha, ¿sí?, que le estás pasando muy bien, muchas risas, mucho cotorreo. ¿Qué nos traes el día de hoy?
10: Pues hoy traigo un chiste y una anécdota también.
5: A ver, vámonos, venga, queremos. En tres, en dos, en uno.
2: ¡Ya!
10: ¿Cuál es el ratón que camina en dos pies, en dos patas?
2: ¿Cuál es el ratón que camina en dos patas? ¿Cuál es?
5: ¿En dos patas?
2: ¿Cuál es?
10: El Mickey Mouse.
5: ¡Ay, pues sí!
2: Mickey Mouse. Bueno, ah, pues sí.
5: O sea,
10: y no todavía sigue.
5: A ver, todavía sigue. Ok, ok. Ah.
10: ¿Y ahora cuál es el pato que camina en dos patas?
2: Ay, pues Donald.
5: El pato, ajá.
10: Todos los patos caminan en dos patas.
2: ¡Ah, no manches, no manches! ¡Me andas mareando, chavo! ¡Me andas mareando! 7:26, ando carburando apenas, mano, aguanta.
5: Está chido, Fer. Ya le entendí, ahí sí.
2: Te mandamos un abrazo, y traías algo más, ¿no? ¿Eso fue la adivinanza?
10: Sí, la anécdota.
2: Ah, la anécdota, órale, vas.
10: Sí, es que, pues, haz de cuenta que yo en mi casa estaba jugando con mi hermano y mi mejor amigo.
2: Sí, claro.
10: Y luego, que como que empezó a lloviznar, pero como que no le dimos importancia.
2: Ajá.
10: Y nos vamos hasta la calle de arriba, que está muy lejos de mi casa.
2: No manches.
10: Porque así vivo en un fraccionamiento. Ajá. Y pues nos vamos hasta arriba.
2: Sí.
10: Y nomás escucho como unas gototas caen en las láminas de una casa. Y ajá, le digo a mi hermano y a mi mejor amigo, oye, ¿y si mejor nos vamos?
2: Ajá.
10: Y justo cuando damos un paso, empieza una tormentón.
2: ¡No manches! No, se mojaron todo. No,
10: sí,
2: no puede ser.
10: Llegamos a la casa empapados.
2: No. ¿Y quién los regañaron? ¿Les jalaron la patilla? ¿Qué les hicieron?
10: No, nos dijeron, ¡ay, pues en dónde estaban!
5: ¡Ay,
2: qué bonito!
5: Pues les fue bien, ¿eh? Les fue bien, porque luego las mamás se enojan muchísimo cuando nos mojamos en la lluvia.
2: Y oye, claro, una duda, ¿de ahí te dio tos o te enfermaste?
10: No, nomás me bañé, me dormí y dormí como,
2: claro,
10: pues, normal.
2: Pues
5: ¿como un bebé, Fer?
2: Pues ya sabes, puedes volverte a mojar bajo la lluvia y no hay problema.
5: Ay, no des esos consejos,
2: no,
5: Gabo.
2: No, se enfermó, es como bañarse, pero con agua natural.
10: Es que como le expliqué a mi mamá, pues, que nos llegó el tormentón porque estábamos en la calle de arriba, pues no me regañó, pero si me mojo así otra vez, sí me va a regañar.
5: Sí, ya.
2: Ah, no, eso sí, ¿eh? Te mandamos un abrazo, gracias.
10: Gracias.
5: Ay, no. Fíjate que a mí, Gabo, a mí sí me regañaban si yo hacía la chistosada de salirme a mojar en la lluvia.
2: El problema es quedarse con la ropa mojada. Ahí
5: sí,
2: es cuando,
5: obvio,
2: se empieza a enfriar el cuerpo.
5: No, pero a mi mamá había cosas que le hacían enojar y eso.
2: ¿Y eso?
5: Sí, entonces yo veía la lluvia y ya lo hice una vez, dos. No, o sea, no me atreví a hacerlo una tercera vez. Nada más les digo eso.
2: Oigan, hoy tendremos boletos para Intocable.
5: ¿Qué?
2: Y también boletos para Zion Malik. Todo eso aquí en Ya Párate. Vámonos con música. Llega Kenia Oz, Ruleta Rusa, sonando en los 40.
5: La ruleta rusa
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1: No te pierdas todo lo que pasa. Y sí, estamos en el streaming y hablamos de cuatro temas.
2: Que se ve.
1: Ya hablamos de euforia, de la página azul, ya hablamos de un filtro de Instagram y hasta la pantalla rota del celular de Nashla.
3: Ay, Nash, ¿qué pasó? Hoy vienen con la espada desenvainada.
1: De todo eso se ha hablado en el streaming. Vénganse al canal de YouTube de los 40 México si quieren.
2: Es neta, ¿no?
1: Mientras nos conectamos y presentamos en la mesa yaparatiana @ El Atomics.
2: ¿Cómo están, Yaparatianers? ¿Cómo dice Nash? Yaparatianers, ¿cómo están, chiquitines? Hoy traemos cositas del Atomics.
1: Oye, las cosas del Atomics. Oye, las ¿cómo cosotas, andas? ¿De qué vas a tratar ahorita para que la gente prepare su teléfono y nos marque?
2: Nos tienen que marcar, nos tienen, ajá, que escribir tanto en el streaming, los isotopianos,
1: como... Que nos marquen. Las cosas del Atomics. ¿Qué va a hacer hoy?
2: Cosas de vecinos incómodos. Está cañón.
3: Cosas de vecinos. ¡Wow! Tengo tanto que contar,
2: Tiene mucha carnita porque justo tiene poquito que tuve una situación ahí. Con
1: cosas de vecinos incómodos.
2: ¿Les ha pasado algo? Así que
1: sí,
2: digan,
1: yo tenía un vecino que, o sea, obviamente era más joven que yo. Y eso está
3: obviamente,
1: está muy difícil.
2: Era Moisés.
1: Pero no manches, se la pasaba poniendo música a las 3 de la mañana, 4 de la mañana. Vivíamos todos, porque era un edificio, un departamentito chiquito. Asomé a su oficina, me asomé a la ventana. Un bocino, no, o sea, de columna, de esos que hasta tienen percusión y todo. Y
2: de los que pagas a plazos, ¿no?
1: Brother,
2: 46
1: o sea,
2: meses.
1: Déjame dormir o invítame a tu fiesta, güey.
3: Es que saben que es difícil vivir en edificios con mucha gente.
2: Parece sala de despecho, ¿no? El departamento.
1: Márquenos.
3: No, es complicado. Yo alguna vez tuve ahí un temita con unos vecinos en pues mi ex edificio. Ajá. Y hasta tiré la pluma sin querer y me acusaron.
1: ¿La pluma de la entrada
3: de la
1: o
3: entrada?
1: Una pluma por la ventana.
3: No. Hace cuenta que tuvimos ahí unos...
1: Desde la caseta.
3: Unos pedillos tuvimos, ajá, ¿no? Entonces ellos eran los... Además, eran miembros de la administración, eran como del comité
2: del consorcio,
3: organizador de vecinos. Y ya, para no hacer la historia larga, una vez en patines, sin querer me recargué la pluma, la rompí y ellos... O sea, esos vecinos súper chismosos me le mandaron el video a la administradora porque, entiendo, a mí me pareció chistoso subirlo a redes.
1: Oh, lo subiste. ¡Ah, llamada!
3: Me pareció chistoso.
1: Monetizaste,
3: Nash.
1: ¡Bueno!
4: Hola, buenos días.
3: ¡Hola!
1: ¡Buenos días! Oye, ¿cómo te llamas?
4: Hola, soy Raúl, ¿cómo estás?
1: Raúl, bienvenido, ya párate.
2: El
1: Oye,
2: Rulo.
1: Cosas de vecinos incómodos.
4: Bueno, mira, para hacerte la fácil, inclusive trabajamos en el área de seguridad.
1: No.
4: Hasta con ganas de quemar a una persona.
3: No, pero, dale.
2: Nombres.
1: Que rompió una pluma en una caseta.
4: Exacto, nada, esa es otra.
1: Cuéntanos, Raúl.
4: No, fíjate que teníamos anteriormente una persona, nada en contra de los hermanos LGBT, UR, más. Ajá. Pero, güey, tenía unas fiestotas acá súper chidas. O sea, ya sabíamos que viernes, sábado y dolor de cabeza para todo.
1: Uf.
4: El chisme más grande no era solo eso, sino que de repente contrataba acá, ya sabes, servicio de...
1: Sí.
2: Ay.
1: Sí.
4: No les...
1: ¿Y a qué hora llegaban eso, ese servicio?
2: Servicio potentorro.
4: Un servicio ahí de amistades.
1: Sí, sí lo entendimos.
2: Amorosas.
1: Y luego...
4: Exacto. No, pues ya se hacían un relajo ahí a la hora de que se querían salir, ya sabes, págame el servicio, y luego que le gustaba consumir dulces.
1: No,
4: chavo,
1: no, bueno. Uy, no, hasta fue. No, manches, pues ¿dónde vivías? ¿En Ámsterdam o qué, güey?
4: No, sí, o sea,
2: en la fábrica de Willy Wonka.
1: Órale. No, pues no. ¿Qué vecino tan incómodo? Y lo peor de todo es que no convidaba, oye. O sea, pues ya llegó el servicio, pues invítame. Te mandamos un abrazo, bueno, mi Rulo.
2: Mínimo el after, ¿no?
1: Sí, oye.
3: Mínimo.
1: Presente la banda Yaparatiana y ¡Ya párate!
3: Oiga, oiga,
2: llamadita.
3: Oye, chisme. Bueno, ya párate, ¿quién habla?
5: Hola, Gerardo Araujo de León, Guanajuato.
1: Yeah. Eso, de León, Guanajuato, hermoso.
3: Hasta allá.
5: Así es.
3: Oye, Gerardo, y cuéntanos, ¿cuál es tu historia con los vecinos incómodos?
5: Híjole, sí tengo una muy buena.
3: A ver, venga.
5: Fíjate que yo tenía unos vecinos que primero se agarraban a golpes, pero feo, se escuchaba y
1: no.
5: se escuchaba ahí los golpes que te rompían cosas y después se escuchaba la cama, ¿no? Duro y dale, duro y dale.
1: Oh, órale, hasta se peleaban en el cuarto.
2: Se reconciliaban, es que era la pelea y
1: la pelea y se reconciliaban, no
2: manches. Llegaba la patrulla, los liberaban y...
1: ¿Y tú escuchando todo?
5: Sí, todo, se escuchaba ahí literal y luego salían afuera a pedir ayuda y regresaban y otra vez.
2: Oh. Algo tóxicos.
1: No, pues.
5: Exactamente.
1: Oh. No, y aparte, pues de los dos lados, ¿no? O sea, gritos de enojo, gritos también
2: gritos de
1: buena onda. De, oye,
2: delicious.
1: No manches. Pues sí, ¿y sigues ahí viviendo o ya te cambiaste?
5: No, yo sigo ahí, pero ellos ya se fueron. Ellos ya se fueron de ahí, pues supongo que tuvieron su separación, se fueron y pues ya
1: no. Ay, qué lástima.
2: Oye, Gabo, más chisme. Aprovecho para decir que hay cosas de vecino chismoso y es este mi bro.
1: Sí, también.
2: Cosas de vecinos chismosos.
1: Gracias, te mandamos un abrazo.
3: Y mi bro.
5: Sí.
1: Ahora hay más llamadas en cosas de vecinos incómodos. Bueno.
6: Bueno.
2: Sí, bueno, ¿quién habla?
6: Buenos días.
2: Buenos días.
6: Alin.
2: ¿Alin?
6: ¿De dónde nos va? Alin Griega, de Puerto Vallarta.
2: Ah, Puerto Vallarta presente. Cosas de vecinos incómodos.
6: Cuando se acuestan, más bien cuando se la pasan haciendo remendaciones a la casa, pero pues hasta la noche.
1: Así que andan unos martillazos, ¿no?
6: Se
1: unos...
6: ponen, sí, taladrando, claro. Poniendo cuadros.
1: Clavando, ¿no? Clavando hasta la noche.
6: Toda la noche.
1: Rezanando.
6: Hasta la madrugada. Sí.
1: Rezanando.
2: Oye, siempre el martillazo, ta, sí. Ta. A la mañana, ¿no? A las 7.
1: Como sí, que un sí, cajón sí. No cierra, ¿no? Como que andan ahí cerrando el cajón.
6: No, Ada, déjate de la mañana. La mañana a lo mejor empiezan a las 6 de la mañana, mi vecino.
2: No.
6: Pero hasta las 11, 12 de la noche ahí poniendo clavos, poniendo martillos o prendiendo Alexa. ¡Ah, qué bárbaro!
3: Oye, no. Pero ¿sabías que te puedes quejar?
2: Sí, sí puede.
3: Porque hay horarios.
2: Claro.
3: Mándale pues sí, a la delegación.
2: Mándale la patrulla.
6: Ya le he mandado mensaje a la vecina, pero pues como que no hace caso.
1: No, déjame martillar a gusto, le dice, por favor.
2: Es el ruido infinito, las reparaciones infinitas, eso es otra cosa. De
1: oye, pero también ya respóndele tú, no sé, uno tú, también unos martillazos.
6: Ya aprendí a responderle, ya le prendo la lavadora a las 11 de la noche.
2: Dice, le dejo la papá del perro en la entrada de su puerta.
1: No, el chacachaca de la lavadora, ¿no? Toda la madrugada.
6: Sí, la lavadora y la secadora, después de la lavadora ahora le va la secadora, para no dejarla dormir.
1: Órale, qué gran técnica, te mandamos un beso, gracias por marcar, ya párate.
6: Saludos, chicos, bye.
1: Saludos hasta allá.
3: Ay, sí, qué mal. Oye, qué mal me cae, o sea, el vecino. Ajá. Que tiene que reparar todo el día.
2: Sí, todo el día. O que mueve muebles, ¿no? Siempre son los muebles.
3: Sí, tras,
2: o sea, que tienen vida los muebles.
3: Sí, qué. Oigan, mal me caen esos
1: vecinos. O cadenas, ¿cómo van arrastrando cadenas como a las 4 de la mañana,
2: como,
1: ¿no?
2: O canicas que caen así.
1: Sí, ¿por qué se les caen las canicas
2: eso
1: a los vecinos?
2: Eso ya es brujería.
3: No sé, pero sí he escuchado lo de las canicas. Trac. Sí.
2: Yo tenía un vecino, Gabo, tenía un vecino que la neta todavía vive ahí. Cuando se pone acá súper happy, suelta balazo. ¡Ta, ta, ta! Entonces, y los vecinos enfrente llaman a la patrulla y cada que se pone...
1: ¿Dónde vives, güey?
2: Ah, pues ya sabrás.
1: No, suelten un pan. ¡Bueno!
7: Hello, buenos días.
1: Bienvenida, ya párate. ¿Quién habla?
7: Denise,
1: ¿de dónde marcas?
7: De Coyoacán.
1: Muy bien. Esos saludos hasta ahí a hermoso.
7: Vecinos de ustedes.
1: Vecinos, sí, qué rico, unos churros, unos esquites, ¿no?
3: Oh, ay,
1: qué
3: rico. Hay un chocolate caliente.
1: Una cachita de perro.
2: Los viene bienes que te cobran.
1: Ahora, cosas.
7: No, o si no te quitan las calaveras de los carros.
1: No, eso sí. Nunca, a mí nunca me ha pasado en Coyoacán,
2: a mí
1: perdón.
2: Sí.
1: ¿Eh?
2: A mí sí.
7: No, pues a mí sí, por eso lo digo, a la camioneta de mi hermano le quitaron los faros de atrás, ¿o cómo se llaman?
1: Sí, los faros.
2: Sí, es cierto, a mí me pasó.
1: Las calaveras.
7: No, ¿sí?
1: Oye, vecinos incómodos.
7: Ay, pues los míos, como estaban diciendo, el que toda la vida está reparando. Pegue y pegue, como si estuvieran buscando tesoro, ¿sabes? Así de ta, ta, ta, ta. Toda la vida.
1: Luego se escucha como que rascan, ¿no? Como que escuchas unas uñas.
7: Ay, no, aquí nada más es el martillazo todo el tiempo.
2: No, no.
3: El taladro.
7: Y te llegas a estacionar tantito, en lo que te puedes mover para meter tu carro y no te puedes estacionar aquí, por favor.
2: Apartan con botes.
3: Ah, bueno, es que sabes que te juro que a todos los vecinos, o sea, sacan su peor parte y les encanta hacer la de...
2: Sí.
3: De pedo así por los lugares.
8: Ese es mi lugar, ¿qué te pasa?
3: Les encanta como acusarte, así mandarte foto. Vecino, sí te encargo que a la próxima no te metas en mi cuadro,
2: y en
3: gracias.
2: El grupo de Watts, ¿no? De los inquilinos.
1: Necesito que entiendas que esta es mi cubeta.
2: Te quiere quemar, güey.
1: Oye, te mandamos un abrazo, gracias por marcarnos allá, párate.
7: Gracias, igualmente. Saludos a todos, chicos.
1: Saludos hasta allá. No. Está genial. Cosas de vecinos incómodos.
2: Cositas de vecinos. Y hay más, ¿eh?
3: La administradora es como la encargada, ya sabes, de regañarte.
2: Sí, la que te pone tus taches.
3: Oigan, le pido de favor que...
2: Oye, sigamos hablando. ¿No?
1: Sigan participando en el streaming. Vengas al canal de YouTube de Los 40 México. Vámonos con música. Ricky Martin, Los Ángeles Azules y Tini. Esto es Vuelve y suena en Ya Párate.
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también en el YouTube de Los 40 México. Estamos de vuelta. Después de esta rola, vamos con Turbolengua.

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2: ¡Ay, Dios mío! Sí, 7 de la mañana, 59 minutos. Ay, ay, ay. Saludos.
3: Que se vengan al streaming.
2: A nuestra comunidad del YouTube. Saludos al pelucón que ahora sí me hiciste reír.
4: Hoy vámonos. Sí estamos debrayando, ¿eh?
2: El Turbo Lengua. Hay boletos para toda la gente que nos viene escuchando y también viendo. Turbo Lengua.
3: Qué miedo.
2: Que es Intocable. Boletos para Intocable. Que es el sábado 16 de mayo. O sea, ya este fin de semana. En el Monumento. La Monumental Plaza de Toros. Ya. Y también Zion Malik. Sábado 20 de junio. En el estadio GNP Seguros. Entonces, nos marcan. Y juegan en el Turbo Lengua con el Atomics y Nashi Roll.
4: Yeah.
2: ¿Quién ganará?
3: No me salió el grito.
4: Ganen, por favor, ganen.
2: ¡Bueno!
5: ¡Hola!
2: Sí, ¿quién tal?
5: Ya
2: ¿quién
5: párate.
2: ¡Ya párate! ¿Cómo te llamas?
5: Habla Gina.
2: Gina, ¿cómo te va, Gina?
5: Muy bien.
2: Qué bueno.
5: Muy bien.
2: Oye, Gina, ¿boletos para qué quieres?
5: Para Intocable.
2: Perfecto, Gina. Boletos para Intocable. Sábado 16 de mayo. ¿Estás lista? Le damos
5: sí,
2: vuelta
5: lista.
2: A la ruleta. Arranca la ruleta. Estamos en vivo. Vénganse al streaming también. La ruleta dice así. Cosas vergonzosas. Cosas vergonzosas. O sea, cosas vergonzosas. Lo que tú quieras. Vamos contigo, Gina. Atenta, por favor. A. Atomics.
3: Aretes que no me queden.
2: Van Ashla. B.
4: Babosear del trabajo.
2: Ballina. C.
5: Comer en la oficina.
2: D. Atomics.
3: Dominar palabras de chavorruco.
2: E. Nashla.
4: Estudiar en los pasillos de
3: Tlalpan 3000.
4: De Tlalpan 3000.
2: F. Gina.
5: Fanfarronear con los amigos.
2: Me encanta. Cosas vergonzosas. G. Atomics.
3: Gomitar en la escuela.
2: Gomitar, me encanta. H. Nashla.
4: Hacer hula hula donde no se lo permita a nadie.
2: Y Gina, y Latina, Gina.
5: Idealizar el clima.
2: J. Atomics.
3: Jinetear el barro y que te cachen.
2: K. Nashla.
4: Oh. Kikoquear, o sea, hacerle como Kiko.
2: L. Oh, ¿sí? Gina, L.
5: Lamentarse al caerme.
2: M. Atomics.
3: Manosear sin permiso.
2: N. Nashla.
4: No, navegar con bandera de baboso cuando sabes perfectamente lo que estás haciendo.
2: Cosas vergonzosas. Ñ, Gina.
5: Ñoñar.
2: Ñoñar, muy bien. O, Atomics.
3: Oler cosas que no debes oler.
2: P, Nashla.
4: No, ¿verdad?
2: ¡Tache!
4: No lo dije, muy, no lo dije.
2: Muy vergonzosas. Estamos tan conectados que leí tu mente. Q, Atomics.
3: Quemar a la banda sin permiso.
2: R, Gina.
5: Rodar como pelota.
2: S, Atomics.
3: Sapear a los sobrinitos.
2: T, Gina.
5: Tomarme café rápido.
2: U, Atomics.
3: Hijo. ¿Urinar?
2: ¡Tache!
6: ¡No puede ser!
2: Gina, para ganar tus boletos de Intocable, con B de
3: ¿a
2: vaca.
3: ¿A poco sí, eh?
2: B de vaca.
3: Wow.
2: Cosas vergonzosas. Vas,
5: venir,
2: Gina. ¿Cómo?
5: Venir tarde al concierto.
4: Sí.
2: Y esa. O sea, estás diciendo que si esto es correcto, ¿en verdad se va Gina al concierto?
5: Pero voy a llegar temprano.
2: Y esa es una respuesta
7: ¡correcta!
2: ¡Felicidades, Gina!
5: ¡Gracias!
2: ¡Gina sí se va!
7: ¡Gina sí se va! ¡Gina, sí se va!
2: ¡Felicidades, Gina! ¡Sí te vas al concierto!
4: No seré parte de eso.
2: No cuelgues, por favor, y márcanos las veces que quieras.
5: ¡Gracias,
6: Gina! ¡Cama que se te antoje!
2: Te mandamos un beso, Gina.
5: Ya ustedes.
2: Te vas al concierto de Intocable, sábado 16 de mayo, Monumental, Plaza de Toros. Te mandamos un abrazo, gracias.
3: Ándale.
2: Vámonos con música. No cuelgues, Gina. Vamos con música Rawayana y Manuel Turizo. Inglés en Miami. Suena y ya. ¡Párate!

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0: Estamos de regreso. Después de esta rola vamos a El Club de los Ex.
1: 8-14.
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1: Tenemos un clásico de Ya Párate, que es el club de los ex, donde nos marcan para hablarnos de sus ex-suegras, de sus ex-trabajadores, de sus ex-novios, o tan solo de sus ex-jefes o ex-compañeros. Queremos historias, márquele, márquele. Te dejo los teléfonos 55-5166-8101 o también está el 800-00-610-00. Te repito el otro porque lo eché muy rápido. 55-5166-8101. Márcanos, queremos saber tu historia de El Club de los Ex. Vámonos con música. Estamos en Ya Párate. Danos follow, arroba Ya Párate Oficial. Suena Manuel Turizo, a Pambi Chao, en Ya Párate.
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1: 8 de la mañana con 20 minutos, hora centro de México, y exactamente es la hora del Club de los Ex. La gente pidió esta sección desde la semana pasada, la antepasada también, que teníamos invitados.
2: Y la antepasada.
1: Vino Beto Cuevas, luego vino Yuri. No paramos, visita también las redes sociales de @yapárateoficial. Pero ahora sí, Nash, abrimos todas las líneas telefónicas para que entre el Club de los Ex.
2: Venga, ahí está.
1: Tenemos la primera llamada. Bueno.
3: Bueno.
1: ¿Quién habla? Ya párate.
3: Hola, soy Rocío.
1: ¿Qué onda, Rocío? ¿Cómo estás? Bienvenida al Club de los Ex. ¿Cómo te va?
3: Bien. Bueno, ahora ya tratando de superar esta gran pérdida.
1: No manches.
2: Ay, no, Rocío, ¿qué pasó?
1: Ay, Rocío, a ver, antes de que me cuentes la historia, en tu gafete tengo que poner un título. ¿Qué título le ponemos?
3: La gosteada.
1: La gosteada, perfecto. Ay, ahora sí.
2: Siento que ya sé por dónde va.
1: Cuéntanos acerca de la gosteada aquí en el Club de los Ex.
3: Pues mira, todo iba muy bien. Llevábamos 2 años, los dos divorciados, tratando de retomar nuestras vidas. Pero de una semana para acá, después de su cumpleaños y una buena peda que se metió, me dejó de hablar, lo busqué, traté de ver qué había pasado. En cierto punto dije, ¿qué hice yo?
1: Claro.
3: Y ya, no apareció.
2: O sea, 2 años y un día, chao, no sé nada de ti.
3: Sí.
2: O sea, pero ni Facebook, ni Instagram...
3: Bueno, lo que pasa es que tiene Facebook e Instagram, pero no sube casi nada.
2: O sea, no lo usa.
3: Tiene cosas, no lo usa. Ajá. Yo creo que lo tiene para chismosear.
1: ¿Y el susodicho tiene el problemita acá del frasco?
3: Algo, sí.
1: ¿Ya seguido? ¿Ya era parte también de ahí de su rutina?
3: Sí, era parte de su rutina. Al principio hasta dije, ay, está padre, porque así salgo de fiesta. Y me he hecho unas, ¿no?
1: Es
3: pero
1: fiestero.
3: Ya después de mucho tiempo, pues ya.
2: Oye. ¿Y la última conexión de WhatsApp? ¿Ni eso?
3: Ah, no, sí estaba en línea, pero no me contestaba. O sea, por eso da más coraje.
1: Claro. Oye, el último día que lo viste, ¿cómo venías vestida?
3: Pues normal, salí del trabajo, traía unos pantalones de vestir, okay. Una blusa bonita, saco, o sea, bien, normal.
1: ¿Con escote en la espalda?
2: Oye, Rocío...
3: No, enfrente. Ah.
2: Perdón que seamos... tan chismosos los detalles, pero queremos como analizar. A ver, durante estos 2 años, supongo que hubo intimidad.
3: Sí, claro.
2: ¿Y qué tal era, la neta?
3: Le echaba más ganas yo.
2: Okay. Es que desde ahí, chance, hay varios problemitas, ¿eh? No solo el frasco. Entonces...
1: Pues qué menso, ¿eh? Qué sí, menso, la verdad, porque mira, eres buena onda, estás guapa, te vistes hermoso con ese escote que te estoy viendo ahorita, y aparte... Es dicharachera y lo mejor de todo, le echas ganas a la hora de la hora, le echas ganas,
3: exacto,
1: Rocío.
3: Exacto.
2: Bueno, mira, pues relaciones van, relaciones vienen.
1: Tenemos tu teléfono, cualquier persona que quiera tener una relación donde Rocío le echa ganas, márquenos, por favor, los conectamos con Rocío. Rocío, ¿de dónde? Ya te lo pasamos a Tomix. Rocío, ¿de dónde nos marcas?
3: De aquí, de Ciudad de México.
1: Perfecto, ¿de qué zona?
3: De Iztacalco.
1: Excelente, Rocío, muchas gracias. Le voy a cambiar el título a tu gafete. Antes era La Gosteada. Le vamos a poner Rocío, la que sí le echa ganas. Ay, qué rico, yomi, yomi. Ahí está. Gracias, Rocío, beso. Siguiente llamada, bueno.
4: ¿Qué onda? Buenos días.
1: ¿Qué pasó? ¿Cómo andas?
4: Todo chido, man.
1: Qué buena onda, ¿quién? Ya párate, ¿quién habla?
4: Anoni.
1: Anoni.
2: Anoni.
1: Anoni, bienvenido al Club de los Ex. Anoni, Anoni, por lo menos dime dónde estás. ¿En un closet encerrado? ¿Dónde?
4: En Guanatos.
1: ¿En Guanatos? ¿En una cajuela o dónde estás ahorita?
4: Adentro de mi coche encerrado.
1: Bien, Anoni. Oye, ¿cómo le pongo de título a tu gafete, Anoni?
4: Amor carnal.
1: Anoni, amor carnal.
2: Wow, que esta trae passion, ¿eh?
1: Pues a ver si no trae doble historia, porque ¿qué onda, amor? Amor carnal. Amor con el hermano, puede ser.
2: ¿Quién sabe que Anoni lo diga?
1: No,
2: venga.
1: Lo sabemos.
2: Venga, venga.
1: Adelante, Anoni.
4: Tuve una pareja que duramos 3 años de relación.
2: Ajá.
4: En ese... De principio no... Yo sabía que tenía 2 hermanos. Uno sí lo conocía y uno estaba en Estados Unidos.
2: Ajá.
4: me hablaba mucho de Estados Unidos, también se hablaban por videollamada, por mensajito, que le mandaba cosas por paquetería.
1: ¡Órale!
4: Pues hasta ahí todo bien, ¿no? Pues son hermanos. Pues, claro. ¿Qué más da? No hay por qué apurarse ni nada. Uh-huh. Nos avisan que va a venir de vacaciones, ya casi el tercer año de relación, y estaba muy feliz, que va a venir mi hermano, pues todo normal, o sea, te platicas y no se te hace algo raro, al contrario, hasta te emocionas tú también, ¿no?
1: Pues claro.
4: ¿Qué tal es ese carnal, ¿verdad?
1: Pues su hermano, sí, su brother.
4: Llegan y todo bien, se hace una comidita, se hace una salidita, que a la playita, que ajá, todo acá, andando en la playa. Se escapan, ¿verdad? Pues se desaparecen.
1: Ella
4: pues,
1: se escapó con su hermano.
4: Iban a comprar unas cosillas, pues.
1: Ah, pues sí, tranquilo, entonces, es mi hermano, voy en traje de baño, voy bien sexy con mi hermano sexy.
4: Llego.
2: Pues es su hermano,
4: me regreso al hotel por unas cositas.
1: Sí.
4: Y Sasquatch, que andan en plena acción.
2: ¡No! ¡No!
1: Que los cachaste con cosotas, más bien, ¿no?
2: No, oye, espérame, Anoni. O sea, estoy en shock, estoy helada. ¿Y qué hiciste?
4: Pues en ese momento sí te quedas acá como pues paralizada, no sabes si decirle a la familia o no, pues porque ya fue toda la familia.
1: A ver, Anoni, descríbeme la situación, o sea, tú llegaste con tus cositas, abriste la puerta y ¿qué viste?
4: Rentaron casi todo un piso, porque
1: caray,
4: iba pura familia.
1: Toda la familia en el piso, ajá.
4: Y llego y abro la puerta, y pues no se escuchaba nada, pues el cuarto es bien...
1: Tranqui.
4: O sea, no tenían sonido, entonces yo abro el cuarto principal.
1: Mudita la muchacha.
4: Iba a sacar mis anteojos, pues, me gusta bucear.
1: Ajá.
4: Y en cuanto abro la puerta, se quedan así en shock, y yo también, pues, estaban en plena acción. No.
2: Oye, pero ¿estaban qué, en base 4?
4: No, arriba sobre el otro.
1: Perrito,
2: bueno, base 4, o sea, echando un faisán nada más, o sea, porque...
1: Oye, le dice, ¡congelados! No, le dice...
2: Yo hubiera dicho, ¡incesto!
1: No, pero, a ver, nada más acláranos, no era su hermano, evidentemente.
4: Ajá, ahí está el asunto, entonces... Pues ya no digo nada, no nos hablamos en todo. O sea, yo todavía me quedo ahí. Los otros 2 días que faltaban, pues nomás yo había pagado gran parte de la renta, ¿verdad?
1: Ajá.
4: Entonces ya llegamos a la casa, agarro mis cositas y vámonos, ¿verdad? Pues ya estábamos juntados, llevamos un año de juntados.
2: No, órale. Pero espérate, o sea...
1: ¿Pero te aclaró quién era esta persona?
2: Ajá.
4: Ahí va el asunto.
2: A ver.
4: Entonces ya después me entero de que era su hermanastro, o sea, era hijo de otro papá.
2: ¿Y de otra mamá?
4: De la misma mamá, de otro papá.
2: No, pero igual, no, son medios hermanos.
4: Sí, son
2: medios llevan
4: hermanos, pues.
2: En sus venas llevan la misma sangre.
4: Exacto, pues. Y me entero que era de otro papá y que como tenía mucho que no se habían visto y... Eso me entero ya después, pero, o sea, no tiene ni al caso, pero a fin de cuentas, como tú dices, así eran hermanos, ¿cómo?
2: No, claro. No está
1: qué fuerte.
2: Está súper fuerte.
1: Oye,
2: qué cochinos.
1: ¿Te separaste? ¿Qué cochinos? ¿Te separaste de ella?
4: Sí, obviamente.
2: No,
4: mamá, imagínate si pasa eso entre hermanos, imagínate qué nos pasa con otra gente, ¿no?
1: Oye, acá entre nos, ¿el hermano sí estaba galán o no?
4: ¿Mande?
1: ¿Sí estaba galán el hermano?
4: Pues, para acabarla, estoy mejor yo.
1: ¡No!
4: Yo tengo físico, yo tengo de ese...
1: Claro, Anoni, no manches, Anoni.
4: Yo me imagino que ya tuvo que haber pasado cosas antes para que en cuanto llegue pase eso, o sea...
1: Claro.
2: No, está terrible.
4: Ahí reacciono que por qué el hermano le mandaba cosas por paquetería, que ocupaba dinero prestado y se lo mandaba a la hermana, o sea, encaja todo.
1: Órale, pues no, pues sí, de hecho se encajó
2: sí. En este caso
1: y
2: sí.
1: Varias veces se encajó todo. Oye, te mandamos un abrazo, voy a tener que cambiarle el título a tu historia, perdón, dame tu gafete. Dice anónimo, digo, Anoni, entre comillas, vamos a ponerle, los caché como no quería, pero sí quería, ay no, qué dolor, qué cochinos. Ahí está. Te mandamos un abrazo.
4: Hay que quemarla, Alejandra García.
1: ¡Ay! Ahora, otra vez, ¿cómo se llama?
4: Alejandra García, de acá de Oblato.
1: ¡Órale!
2: Alejandra, y yo ya buscando en Instagram.
1: ¡Quemando a la banda! Ahora sí, te mandamos un abrazo, gracias por marcarnos.
2: ¡Anoni!
1: Abrazo, Anoni, aquí en Ya Párate. Wow, fuerte, ¿eh? Fuertes declaraciones, mi Lion, fuerte. Creo que es momento de una bomba. Esto fue una bomba, ¿eh?
2: Sí, ya. Momento de relajar la,
1: pongamos,
2: los oídos.
1: Pongamos, ¿por qué no? Bomba estéreo, ¿vale? Va, bomba va. Estéreo. To My Love, que suenen Ya Párate los 40.
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3: Ceniza en la Boca, cinta dirigida por Diego Luna, se estrena este 13 de mayo en el Festival de Cannes como parte de la sección Proyecciones Especiales. Ayer otro mexicano vivió un momento muy especial, Guillermo del Toro, quien fue ovacionado en la proyección del 20 aniversario del Laberinto del Fauno. 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Seguirán las lluvias en el país, esperan fuertes precipitaciones en el sureste, incluida la península de Yucatán y en entidades del occidente, centro y sur. Sin embargo, se mantendrá la onda de calor en zonas de estados del noroeste, occidente, sur y sureste. 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La Fiscalía de Sonora anunció una recompensa de 500,000 pesos para localizar a Jesús Maximiano Verduzco Soto, el médico que se encuentra prófugo tras ser acusado del fallecimiento de al menos 8 pacientes que recibieron los llamados sueros vitaminados. 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Es oficial, este miércoles se confirmó que los Vikingos de Minnesota serán los rivales de los 49ers de San Francisco. El encuentro será el próximo 22 de noviembre en el Estadio Banorte, en el popular Sunday Night Football de la semana 11 de la temporada 2026. Soy Ivette Parga Ávila.
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2: 8 de la mañana, 42 minutos, hora centro de México. 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Oigan, y ahora sí, Bodega Aurrerá nos acompaña en las más pedidas para que hablen, piden su rolita y también la canten. Y evidentemente tendremos el momento de Nashla terminando.
3: Evidentemente.
2: Ya, y hay ya que dejarlo claro y subrayado, terminando la sección.
3: O sea, no puedo cantar antes.
2: No, o sea, sí, o sea, si Gabo, la gente Gabo te invita.
3: Gabo me ha puesto un masking en la boca para que no hable en esa sección.
2: No, no,
3: yo no,
2: no
3: sé si
2: eso
3: se permita. ¿Puede ir con recursos humanos?
2: Bueno, vamos a hablar públicamente esto. Tú trajiste tu masking y ni estaba yo en la cabina.
3: Ah, me estás cantando.
2: Ese día ni yo estaba en la cabina.
3: Ah, me estás gaslighteando.
2: Estaba conectado. Bueno.
4: Hola.
2: Hola, ¿quién habla?
4: Adán, fanático de Disney Channel, como siempre.
2: ¡Ea! Oye, Adán, bienvenido a las más pedidas. ¿Qué rolita quieres que suene?
4: The Terminate, de la película de Lemonade Mouth, porque es una de las películas que más me encanta y se lo dedicamos a todos los fanáticos de Disney Channel en Mexicali y en todo México.
3: ¡Venga!
2: Pues ahora sí, aprovecha y ¡cántala!
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0: Ahora, se dice, se rumora, se comenta que viene Camp Rock 3. Salió en una portada.
1: Se rumora, se dice, se... Ay, pero, poster, ¿no? ¿Sabes qué? Yo quiero una sección entera para hablar de eso.
0: Bueno, bueno.
1: Bueno, bueno.
0: ¡Hay llamada!
2: ¿Hola?
1: ¿Quién habla?
2: Hola, habla Andrea Rosales y mi hija Regi Pérez.
0: ¡Ay, saludos, Regi!
1: ¿Y qué canción quieren madre e hija?
2: ¿Te podemos pedir La Gasolina de Daddy Yankee?
0: ¡Oh! Por favor, pero... ¡Cántala! ¡O cántenla!
2: A ella le gusta la gasolina. Dame más gasolina.
3: Más gasolina.
0: Ok, y luego...
1: Dame más gasolina.

0: Bueno, bueno.
1: Sí, ¿quién habla?
0: Cristian.
1: ¿Qué pasó, mi Cris? Bienvenido a las más pedidas. Espérame, la estoy disfrutando. ¡Súbele, mi Lion!
2: A ella le gusta la gasolina. Go, go. Dame más gasolina.
1: Gasolina. Ok, gracias. Leoncio Cósmico en los controles. Ahora sí, cuéntanos, ¿qué canción quieres que suenen las más pedidas?
0: La de Procura, de Chichi Peralta.
3: Uy, ¡wow! No, ¡uy, uy!
1: Me
3: uy.
1: Siento en la boda de Carlita Díaz, pero... ¡cántala!
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1: ¡Ya se armó! ¡Vengas al streaming!
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1: Venga, tenemos llamadita.
2: Hay llamada.
1: Tenemos que frenar esto, Gabo. Bueno, bueno, ya párate, ¿quién habla?
0: Es un dilema del que tú y yo podemos escapar.
1: Perdona, nos agarras aquí cantando con todo la canción de Chichi Peralta. ¿Cómo estás? ¿Cómo te llamas?
3: Regina.
1: Regina. Oye, ¿qué canción quieres?
3: René de Lara Campos.
1: Uy, qué rola, qué rola. Pero
2: cántala.
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0: el momento de Nashla en las más pedidas.
1: Saludos a René Franco.
2: Y ok, Gabo, para que no digas que no te quiero, esto es para ti. Y no te voy a decir cómo se llama la canción, tendrás que adivinarla.
1: A ver. Ya es dedicada y todo, ¿eh? A ver. ¡Cántala!
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0: desayuno. 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
1: A las semanas de iniciar. Tu versión está buena, pero para otro planeta.
0: Tijuana. Con esto nos vamos.
1: Nos vamos ya a un corte. Estás en Ya Párate. Esto fueron las más pedidas aquí en Los 40.
0: Te amo, Karim León.
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2: 8 de la mañana, 58 minutos. Así es, esto es la conexión directamente hasta los 40, Guadalajara, 102.7 FM. Llega Claudia Chávez con Notitas Bonitas.
1: La notita bonita. Muy, pero muy, pero muy, pero muy.
2: ¡Buenos días, Claudia!
1: ¿Cómo están? Qué padre saludarlos nuevamente. Oigan, y la notita bonita de hoy va primero, como siempre les hago una pregunta. ¿Recuerdan cuando eran muy chavitos, y entonces llegabas de la escuela y querías salir a jugar, y entonces te subías al árbol y entonces llenabas de tierra? ¿Recuerdan eso?
2: Claro.
1: ¿O qué hacían ustedes? ¿O jugaban en la escuela? A ver, recuerden qué es lo que hacían de muy chavititos.
2: Yo jugaba aquí en los pasillos de Radiopolis porque con mis carritos. Yo hacía doblaje aquí en estos pasillos desde los 7 años.
1: ¿No, de verdad?
3: Wow.
1: Sí, o sea, era aquí, el doblaje era aquí en Radiopolis.
2: Sí, aquí en esta misma empresa.
1: ¿Y en esta misma cabina?
2: En esta cabina era Vox FM.
1: Wow.
2: Con Burro y Esteban, el Burro y Esteban.
1: No me digas.
2: Y acá al ladito hay un lobby y yo jugaba aquí con otros amigos actores de doblaje como Kalimba, ¿no?
1: Wow. No me digas
2: con todos
1: eso.
2: Ellos.
1: O sea, pero tú bien portado, tú ni te ensuciabas ni nada. O nada más grababas.
2: Fíjate que una vez, ¿sabes qué me pasó? Que me metieron a clases de fútbol.
1: Ajá.
2: Y mamá me quería ver sudar y me quería ver ensuciar, así todo sucio.
1: Sí.
2: Y yo andaba arrancando el pastito.
1: Ah.
2: Me sacaron.
3: O sea, eras banca.
2: Sí.
1: Como juntando florecitas, pero tú juntabas el pastito, ¿no?
2: El profesor me decía, quítate de ahí, Barbie.
1: Dios mío. Oye, Nash, ¿y tú?
3: Pues te voy a decir, mi Clau, la neta, yo moría de ganas de tener una casita en el árbol.
1: Por supuesto.
3: Oh, ¿y? La intenté construir, pero pues nada, intento fallido.
2: O sea, si agarraste tus ramitas y decía clavar y todo.
3: Sí, lo intenté.
1: Oye, pero a ver, te subías al árbol, no importa. O sea, para ti era tu casita. O sea, no importa que no estuviera como bien estructurada. Tú te subías al árbol,
3: sí.
1: Toda raspada. A lo mejor te encontrabas con insectos y
3: sí,
1: los
3: obvio.
1: Coleccionabas.
3: O sea, mi sueño era tener una casa del árbol porque creo que eso veíamos mucho en las películas,
2: claro.
3: En las series, en las novelas.
2: Sí, sí, sí.
3: Y
2: sí,
3: todos
2: sí, sí.
3: queríamos tener
2: yo,
3: una casa del
2: árbol. Yo jugaba a los detectives en la bici con mi hermana hasta que se raspó toda la pierna, así charco de sangre.
3: No.
2: Y dije, no, pues nunca más.
3: Lucy.
1: O sea, estas cosas no. Yo creo que lo rudo no era para Gabo, ¿no?
2: Definitivamente. No. Mira el baile, el ballet, ya sabes.
1: Oigan, bueno, es que fíjense, la notita bonita de hoy nos manda hasta Finlandia. Fíjense ustedes que acaban de reemplazar los suelos de plástico, o sea, todos esos esos que están con los niños, ya sabes que en los restaurantes, en las guarderías, dicen, es que necesitamos ver qué onda con los niños, qué pasa con su sistema inmune, ¿no? Entonces, en 45 guarderías, incluso como jardines, o jardines urbanos, reemplazaron todo eso y metieron lodo, metieron agua, metieron árboles.
2: Que se sienta la verdad.
1: Sí, ¿no?
2: ¿No?
1: Lo increíble de todo esto es que los niños están siendo muy felices. No sé las mamás ya baratianas que estén escuchando.
2: Pues un poco más preparados. Si ya sabes que se van a manchar, llevas una muda de ropa y
1: supuesto.
2: Lo dejas ser niño. El otro día estaba lloviendo, Clau, acá en Ciudad de México.
1: Sí.
2: Y veía a todos los papás con sus hijos corriendo por la lluvia. Y yo le dije a mi hijo, a ver, quítate los lentes, que usa lentes. Quítate los lentes y siente la lluvia. Y estamos los dos.
1: No manches.
3: Y tú, feel the rain on your skin.
1: Te digo una cosa. O sea, esa imagen, esa experiencia, esa sensación no se le va a olvidar a tu niño jamás en la vida.
2: Todos corriendo y él y yo así.
1: ¡Qué padre! Sí. Yo también recuerdo cuando, o sea, de niña empezaba a llover y me salía corriendo con mi hermano pequeño y entonces llegábamos todos enlodados. Pero ¿sabes qué? Mi mamá no nos decía nada. Voy a platicar algo muy asqueroso.
2: No.
1: Muy, muy asqueroso. Porque nosotros cuando se hacían charcos y terminaba la lluvia, íbamos a los charquitos y encontrabas gusarapos, guácala.
2: ¿Gusarapos? ¿Qué es gusarapo?
1: Sí, o sea, lo que se va a convertir en sapo, ya sabes.
2: Ah,
1: Que tú hay pececitos,
2: ay,
1: ¿no?
2: Como un renacuajillo, ¿no?
1: Ah, como un renacuajo, exacto. Okay. Es que es renacuajo, exacto. Pero entonces imagínate que los coleccionábamos, no los coleccionábamos, los tomábamos, los llevábamos a la tina, guácala.
2: No,
1: y la llenábamos. No, muy, muy asqueroso.
2: Ahora eres consciente. ¿Siente de lo que estabas haciendo? O sea, estabas viendo todos los gérmenes
1: jamás,
2: y todo ahí.
1: Jamás, jamás. ¿Sabes que de repente mi mamá decía, bueno, estos niños, o sea, ¿por qué hacen tanto ruido? Entonces llega y, bueno, casi se va. Bueno, se fue de espaldas, ¿no? no fue como tan regañona, dijo, a ver, no vamos a bañarnos otro lado. No le me imagino la pobre limpiando esa tina, guácala, con todas estas cosas. Pero bueno, déjenles platico que esto realmente fue un experimento en Finlandia. Sí. Fueron 75 años entre 3 y 5 años de diferentes guarderías, pero hay resultados súper interesantes. Fíjense muy bien lo que sucedió. Después de apenas 4 semanas, aumentó la diversidad de bacterias beneficiosas en la piel de los niños.
2: O sea, está ayudando.
1: Está ayudando. Mejoró la microbiota intestinal. Es que, pues te metes los dedos a la boca y todo. No. Las muestras de sangre mostraron que los cambios vinculados al sistema inmune son mucho más fuertes, wow. ¿No? O sea, yo creo que deberíamos aprender un poco lo que hacen estos países de primer mundo, pero seguramente tú como papá, Gabo, y muchos papás que están escuchándonos, saben que hay escuelas, y más en el extranjero, que no quieren que los niños se la pasen como estudiando en el día a día. Uh-huh. O sea, creo que de un sexo para arriba ya empiezan a como a introducirles más en materias importantes, pero durante los primeros años lo que les enseñan son convivencia, ¿no? Que sean empáticos.
3: A divertirse.
1: A divertirse, porque son niños. Entonces, no llevan tarea a su casa. Está, claro. Es, la verdad se me hace un sistema bien padre, pero bueno, en México poco a poco hay escuelas que lo están haciendo.
2: Sí, son escuelas más sociales, ¿no?
1: Más sociables. Sociables. Pero te imaginas que tus niños llegaran todos los días llenos de lodo. A mí me encantaría porque seguro llegan felices.
2: ¿Sabes lo que pasa? Son etapas, ¿no? Y es momento de que también vivan y lo tengan y llévatelos al rancho, llévatelos a donde sea, que disfruten, que convivan con los animales, con la naturaleza. Y luego ya tendrán sus 15 años para regañarlos.
3: Exacto.
2: Y ellos te van a gritar a ti.
3: Y ya no van a querer, exacto.
2: Y te van a azotar la puerta.
3: Ya te van a decir, ya esté para allá, papá. Ya, déjame, papá. Qué oso.
1: Déjame, que así, claro. Ah, les voy a decir una cosa. Cuando mi mamá pasaba por mí a la secundaria, a la prepa, yo le decía, mamá, ¿me esperas en la esquina?
2: Ay, no, claro.
1: O sea, ¿qué es eso? Muy mal. No.
3: Obvio, o sea, te daba pena. O sí, era como de ya, mamá, no cantes. Ya, mamá. Le apagabas así el radio. No, oye, mamá.
1: Pero ¿estás de acuerdo que qué padre que pasara por ti a la escuela? O sea, sí. Es un privilegio, era un privilegio. Yo, ay, no, mamá, te espero en la esquina. Y las mamás todo aguantan. Ay, es mamá.
3: Es que son etapas. O sea, siento que hay un punto donde te alejas y de que, ay, mis papás son súper aburridos y son malos. Ajá. Y luego ya así.
2: Te arrepientes.
3: 5 años después, así los únicos planes que haces ya es con tus papás.
1: No. Ya sé, ¿qué razón tenía? Oiganme. De tarea les vamos a dejar a los yaparatianos que el experimento que hizo Gabo. Sí, porque está lloviendo, o sea, va a venir más lluvias, entonces tratan de hacerlo con sus niños, está bonito.
2: Un ratito y luego báñalos, porque luego sí, ya andas estornudando. Hoy andaba estornudado 3 veces, Valentín.
1: Valentín.
2: Te mandamos un beso, Claudia. Igualmente. Chávez, desde Los 40, Guadalajara. Gracias. ¿Cuál es tu Instagram, Clau?
1: @ClaudiaChavezFM. Y recuerden, mándenme notitas bonitas.
2: Directamente ahí al Instagram. Gracias por ser parte de Ya Párate, ya sabes. Lunes, miércoles y viernes, Claudia Chávez.
1: Oh, sí.
2: Aquí en Ya Párate. Uh-huh. Vámonos con música. Rosalía, Sauvignon Blanc. Sauvignon Blanc en los 40.
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1: Avanzando en este Ya Párate, llega Diego Cárdenas.
2: ¡Eso! Buenos días a todos los que nos están escuchando. Amigo, muy contento. ¿Y ustedes?
3: Muy bien, feliz.
2: Los vengo escuchando
3: guapo.
2: En el carro, en el tráfico de la Ciudad de México, como
1: siempre.
2: Como
1: cada miércoles.
2: Como cada miércoles.
1: Al aire, @DGO Cárdenas. ¿Y de qué va a tratar este top?
2: El top del día de hoy, es que ya viene el Día del Maestro.
1: Sí.
2: Y se me antoja hablarles de maestros, bueno, o gente que era maestra y que después se convirtió en grandes celebridades.
1: Me encanta.
2: Está bueno, ¿no?
1: O sea, que su primera chamba fue
2: literalmente
1: enseñar, ¿no? Y luego fue a enseñar su talento,
3: mi
1: ¿no?
3: Mi primera chamba.
1: A ver, ¿cómo quién? Puesto número 3.
2: Vámonos con el número 3. En el número 3 está Hugh Jackman. El famosísimo Wolverine.
3: Ok. Uh-huh.
2: Él daba clases de educación física, ¿ustedes pueden creerlo?
1: Pues bueno, sí, pues sí, es que trae, fácil, ¿no? Sí trae pecho, sí trae
2: sí trae
1: brazo,
2: muslo, sí trae músculo, ¿no? En
3: trae
2: la pierna.
3: Sí,
1: haz
3: sí,
1: de
3: sí.
1: caso, si no te saca las garras, ¿no?
2: Imagínate. Ay. Eso. Duró muchos años dando clases de educación física, pero él sabía que realmente lo que le gustaba era la actuación.
3: Ok.
2: Y aún así, pues había que pagar la renta y comer calientito 3 veces al día, así es que decidió dar clases de educación física.
1: Oye, ¿y se sabe de qué grado? O sea, secundaria, prepa.
2: Daba clases primaria. En primaria.
1: ¿Primaria? Sí. Pues es que sí lo veo, ¿no? Como que hace rapachado con los niños, los cuida, ¿no?
2: Y hay un dato muy curioso porque en una alfombra roja, después de ser entrevistado por una persona, un reportero, resultó que ese reportero había sido alumno de...
1: ¡Wow! El profe Hugh.
2: Imagínate.
1: Oh.
2: Imagínate pedir permiso para ir al baño y que te conteste Hugh. Wolverine. De, sí. No puedes ir.
1: ¡No! Imagínate.
3: Leyenda.
2: Ni ganas te dan, ¿no?
3: Pues sí, ya te quedas.
1: Ay, ¡qué loco! ¡Qué loco! ¿Qué otro puesto? ¡Número 2!
2: En el puesto número 2, Sting, el famosísimo maestro de la música.
1: Sting a tu madre, dice, ¿no?
2: Sting, también era maestro.
1: Órale.
2: Y es que antes de liderar The Police y The cantar Police. Every Breath You Take, ajá. ¿Sí me salió bien?
1: Ajá.
2: ¿Tú qué sabes inglés, Gabo?
1: Nashla, la que sabe inglés.
2: A ver, Nashla.
3: Every Breath You Take.
2: Ah, por eso
1: Every
2: digo.
1: Day You
2: Bueno, la gente que me está escuchando seguramente tampoco
1: Oye,
2: lo entendió.
1: Sting también acaba de participar con Paco Amoroso y Catriel.
2: ¿En serio?
1: Hace poquito, sí, para presentar su disco.
2: Ve nomás.
1: Bueno, y entonces...
2: Él era maestro de clases de primaria en Inglaterra.
1: Órale.
2: Él sí daba de todas las materias, que se aventaba sus ciencias sociales, ciencias naturales, no le entraba la educación física tampoco.
1: Sí, es aburridón, siento yo, ¿no? O sea, como que llega y dices, ay,
2: le veo la cara y digo, ay, si ha de haber sido de esos que ha de haber tenido algún apodo. Me encantaría vivir en Inglaterra y que se pudieran comunicar con nosotros, gente del
1: ¿De
2: público,
1: qué
2: y nos dijera, ¿qué apodo sí. tenía el...
1: Ahí viene el cabeza de cerillo,
2: el señor Sting.
1: ¿No?
2: Sí. Que al final Sting ya es un apodo, porque supone que le gustaban las abejas y entonces le pusieron Sting.
1: Ah, ¿y qué? ¿Por qué Sting qué es?
2: Pues no sé.
1: Ah, es como parte de un apodo ahí de el abejorro sería acá en México.
2: El abejorro,
1: ¿no?
2: Feliz.
1: Ahí viene el abejorro.
3: Ahí viene el abejorro.
2: Y es que usaba un suéter amarillo y negro que parecía abeja y ahí le pusieron Sting justamente.
1: Me encanta.
2: Tu maestro frustrado de la música, ahora que estás en clases, podría ser el próximo Sting y tú ni en cuenta.
1: Es verdad, ¿eh? Imagínate. O luego ves a cada profesor que dices, es que yo lo veo más como chef que profesor de historia, güey, ¿no?
2: Yo lo veo más como ex reo que... Como,
1: ¡no! ¡No, espérate! ¡No, no, no! Pol.
3: ¡Ay! ¡Ay!
1: Bueno, vamos. ¡Puesto número 1!
2: En el puesto número 1, Sylvester Stallone. Rocky.
1: Qué
2: el famosísimo
1: miedo.
2: Rocky.
1: ¿Profe de qué?
2: El, ¿de qué crees?
1: De, pues, de educación física.
2: Sí, cierto,
1: sí, no, sí, de macramé, ¿no? De electrónica. No, no puede ser.
2: La quimecanografía.
3: Tan.
2: Sí, sí.
3: Tan.
2: Después de eso, ni tan, cómo decirle tan, que no a tus 20 lagartijas.
3: Pues sí, ya las haces.
2: Imagínense de qué tamaño era como para negártele a Sylvester Stallone que te pusiera a hacer unas lagartijas. No hay manera. Él sí estaba muy fregado de dinero. No solamente trabajaba como maestro de educación física, también cuidaba dormitorios porque trabajaba como en una escuela donde sí se quedaban a dormir los alumnos. Entonces, agarraba doble turno.
1: Sí, cargaba las literas.
3: Yo genuinamente,
1: con su brazo.
3: Genuinamente, hoy en día no sabes cómo respeto a los profesores de educación física.
2: ¿Sí? ¿Por qué?
3: No, claro, es un conocimiento enorme del cuerpo. Y ahora que digo,
1: y
3: ¿no?
1: Y les pagan bien poquito.
2: En
1: dice,
2: mi escuela no tanto.
1: Lo respeto por el sueldo que se cargan.
3: De verdad, es una carrera que se tiene que respetar y deberíamos como honrarla mucho más.
2: La verdad, es, sí.
3: Está choncha.
1: A todos, o sea, los profes, ¿no?
3: A todos. Pero todos siento que a veces nos olvidamos, ¿no? Que, ay, el profe de educación
1: física. No, el profe de química, ese hay que valorarlo. Porque luego estás en el laboratorio y hay que controlar a todos estos loquillos del laboratorio.
2: ¿No crees?
1: Y luego la parejita que está en la esquina ahí intercambiando el tubo de ensayo. Y dice, brother, hay que controlar a todos, ¿eh?
2: Oye, ahora espérate, porque hay un dato duro acerca de Sylvester Stallone. Mientras daba clases, ¿sabes que escribió la famosísima película de Rocky?
1: ¡No manches!
2: Y la película se la querían comprar, pero sin que él fuera el actor, y dijo, Nel, me espero a que me den a mí la película y yo pueda ser actor.
1: Qué loco esas decisiones, ¿no? Esas decisiones que cambian la vida. O sea, él pudo haber dicho, denme el varo, ya la escribí, háganla, bye.
2: Y más sabiendo que no tenía ni para comer el pobre.
1: Y se aferró a hacerla.
2: ¿No? Se aferró a hacerla. Y no solo eso, ganó un Oscar por mejor película por Rocky.
1: Y ya lleva Rocky 12, creo, ya ¿no? Ya la 5, la 8,
2: Rocky
1: la
2: 12, en silla de ruedas.
1: Rocky 15. Muy bien. Oye, la verdad está bueno porque saludos a todos los maestros. Y obviamente, pues exhortar a algún profesor que dice, yo tengo la cosquillita de hacer algo más.
2: Por favor.
1: No sé, de sacar mi página. No sé, de transmitir en vivo, de salir y poner un negocio. Pues también que lo vayan probando, ¿no?
2: Haría bueno que no frustren sus sueños y que sigan, evidentemente, en la docencia, porque es bastante buena. Sin duda, ninguno de mis maestros de educación física se parecía ni a Sylvester Stallone ni a Hugh Jackman. Ni uno.
1: Ni uno. Panzones, la neta. Sí, saludos al Picus, el mío, mi profesor del Picus.
2: Saludos al profesor Fermín, que me daba clases.
1: Bueno, ahí estuvo el top 3 de información innecesaria que sí necesitas, ¿o cómo
2: Sin
1: es?
2: Duda. El top 3 innecesario, que no sabías que necesitabas.
1: Fíjate. Larguísimo. Diego Cárdenas, dele follow, @DGOCárdenas. Más información ahí. Muchas gracias, amigo.
2: Muchas gracias a ustedes, amigo. Y nos vemos el próximo miércoles.
1: Todos los miércoles, ya se la sabe. Vámonos con música. Estás en Ya Párate de los 40. 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
2: 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El comediante Conan O'Brien conducirá por tercera vez consecutiva los premios Oscar 2027, anunciaron este martes sus organizadores. O'Brien, de 63 años, estará a cargo de la edición número 99 de la gala, que se celebrará el 14 de marzo. 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Esta mañana se presentó la versión final del auto eléctrico Olinia, desarrollado en México, que ya cuenta con un prototipo físico funcional. La presentación oficial del prototipo se realizará el próximo 7 de junio. 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Dos químicos británicos y un biofísico francés fueron galardonados con el premio Princesa de Asturias de Investigación Científica y Técnica por ser pioneros en la tecnología de nueva generación para la secuenciación de ADN, clave para entender en tiempo real cómo funcionan brotes como el del hantavirus o COVID. 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Este miércoles comienza la emoción de las semifinales del Clausura 2026 de la Liga MX. Hoy se juega la ida entre Cruz Azul y Chivas a las 20 horas en el Estadio Banorte. Mañana será la ida entre Pumas y Pachuca en el Estadio Hidalgo a las 19 horas. Soy Ivette Parga Ávila.
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0: nos vamos de ya. ¡Párate! Se acabó un día más. Un día más. Dimos boletos para Intocable, para Zion Malik. ¿Quién lo iba a pensar? ¿Quién lo iba a pensar?
1: Ay, sí, ¿quién lo iba a pensar que iba a estar en la misma terna?
0: Que One Direction iba a venir en partes, ¿no? O sea, van poco a poco llegando a México. Y ahora sí. Y fíjese que Michael Jackson volvió a hacer historia en el streaming Nash.
1: Así es.
0: Por primera vez, el rey del pop alcanzó el puesto número uno en la lista diaria global de mejores artistas de Spotify.
1: Oye, sí, justamente vi eso.
0: Ganándole a Bad Bunny.
1: Sí, y ganando, fíjate, lo único que no... O sea, que lo ponen aquí en la nota, no le ganó a Justin Bieber en Spotify.
0: Uh-huh.
1: Pero, o sea, impresionante. Y esto obviamente se debe por la película, que sí ha tenido muchísima audiencia. Y bueno, recordar que Michael Jackson será el rey del pop siempre y para
0: siempre.
1: Su
0: apellido lo dice, es Michael Jackson y el segundo apellido es rey del pop. Jackson logró ubicar 16 temas simultáneamente en la lista global de Spotify, una cifra que lo puso por encima de cualquier otro artista en este momento. Entre ellas apareció You Rock My World, obviamente uno de los sencillos del disco que salió en el 2001. Y también volvió a ganar fuerza pues entre las nuevas audiencias desde chiquito. O sea, yo en verdad se lo pongo a mis hijos y les digo, él es Michael Jackson.
1: Él es Michael Jackson.
0: El rey del pop, báilalo ahora. Tanto así que en la obra de teatro de Peter Pan que hizo mi hijo, es Michael, o sea, es Miguelito.
1: Ay,
0: le dije, ¿vas a ser Michael? Y me contesté así, papá, Michael Jackson, pum. O sea, las nuevas generaciones ya lo ubican, es el del sombrero. Ah, es el muchacho que baila bien con su guantecito blanco, el que baila hacia atrás. Así que Michael Jackson marcando el camino nuevamente, yeah. Post-mortem.
1: Oye, yo sorprendida que igual, o sea, le ganó a BTS.
0: Uh-huh.
1: Estamos conscientes que BTS hoy es una locura, o sea, llena... Cualquier lugar lo llena BTS y bueno, ya, ¿no? Lo que platicamos la semana pasada, pero... Pues, ¿qué te digo? O sea, Michael Jackson es alguien que ya trascendió y, pues, no sé, yo genuinamente sí le tengo como muchísimo cariño, cool. Me gusta su música y, pues, más ahora que tuve una pequeña participación con todo lo de la película, pues,
0: es que Nash
1: digo,
0: se fue a Berlín, se fue directamente con de estreno también, en entrevistas ahí en la alfombra roja, una belleza. Visiten loscuenta.com.mx para que lo chequen. Y ahora sí, nos tenemos que ir. Gracias a Rulo Berea en la producción. John Socares dirigiendo el streaming. Leoncio Cósmico en los controles. Y hasta mañana hay más boletos. Hay Turbolengua. Está nuestro Veterisexy mañana jueves 14 de mayo. Y vámonos ahora sí con más música. Así decimos adiós en Ya Párate. Chau, chau, chau, chau. Chau.
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1: ¡Ey! Continúas en los 40, 96.9. Acabamos de escuchar la canción del Fer y del Jano, ¿verdad? Dice Fernando, Ale Alejandro. Sí, yo venía escuchando y dije, ay, la canción de mis compañeros, nos faltó el Chino. O algo que le agregara, ¿verdad? Alberto, le vamos a agregar nosotros, que el Chino se llama Juan Alberto, ¿no? El Jaytin. Hugo, ¿no? Ya, no, toda la plantilla aquí de los 40 tampoco en una canción, ¿verdad? Sería mucho pedir. Lo que sí es que les digo que ahí Lady Gaga se acordó del Jano y del Fer. Y oigan, hace ratito también escuchamos Katy Perry, si no me equivoco, antes de Lady Gaga. Y traemos una muy buena selección musical para esta hora de los 40 Classic. Escuchamos Hot and Cold de Katy Perry. Y vamos con una rola que es como una sátira. ¿Es la de Moderato? Sí. La de si mi delito es rockear, si mi delito es rockear. Es la que tiene el Fer y es la que vamos a poner. Oye, el número en cabina es el 977-8382 si quieres pedir alguna rolita. Y traemos de Tocho Morocho por ahí algo de La Unión. Dice, yo después formaré parte de la plantilla. ¿Quién es? Ah, el Choriuca, en que él quiere trabajar de locutor en los 40, pues. Cuando haya casting, aquí lo vamos a anunciar, que tenemos muy buenos prospectos de talento. ¿Qué, Fer? ¿Cuando ya me corran a mí? Ah. ¿Cuando venga otra administración o qué? ¿Otra estación? Ah, de las estaciones hermanas, ¿verdad? La qué buena. Yo estoy pide y pide la qué buena, que traigan a la qué buena a Ensenada. Nos hace falta algo acá, gruperón, ¿verdad? Pero de lo bueno. Oigan, con botas y sombrero, el Chino se nos viera la qué buena, ¿verdad? Sí, es un mero mole. Pero bueno, ya al rato cotorreamos. Esta hora se llama Los 40 Classic, donde escuchamos canciones de otras épocas y de otras décadas. Y con esto comenzamos. Vamos con Si mi delito es rockear de Moderato en los 40, 96.9.

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1: Ya dale las 10:20 de tu mañana. Yo me llamo Carolina Irales, estás en los 40 Classic. Oye, Fer, fíjate que como efeméride musical de hoy, traigo que hoy es cumpleaños, o sea, hoy, pero en 1950, nacía un verdadero genio de la música, nada más y nada menos que Stevie Wonder. Y yo no sabía que él ya andaba rompiéndole en la música desde niño, porque firmó con Motown, todos ubicamos Motown, ¿no? Desde los 60s, cuando él apenas tenía 11 años. O sea, uno a esa edad todavía anda peleándose por los tazos y él ya grabando hits que pegaban en todo Estados Unidos. Y algo que siempre me impresiona de Stevie Wonder es cómo hizo canciones que literalmente todo el mundo conoce, aunque no sepan el nombre o aunque no sepas que son de él, porque suenan, por ejemplo, la que les voy a presentar, la de Isn't She Lovely, todo el mundo la va a cantar, ¿no? Superstition, Delivered, son algunas de las que me gustan de él, y automáticamente ya estás moviendo la cabeza, aunque luego dices, ay, yo no escucho canciones oldies. No, yo puro generación centennial. Y mira, ahorita que suene la canción, vas a ir bien contento ahí manejando donde vas. Además, muchos artistas le copiaron cositas musicales después, desde el funk, el soul, el pop, hasta artistas actuales que siguen usando este estilo súper alegre pero elegante que tenía él. Muy su sello para hacer música, ¿no? Y por cierto, Isn't She Lovely, esta canción, fíjate Fer, la escribió celebrando el nacimiento de su hija. Por eso esa canción me gusta tanto, porque yo también como que me la apropié un poco cuando nació mi bebé. Y imagínate, naces y que tu papá te dedique una de las canciones más famosas de toda la historia. Yo apenas se las puedo poner en una historia ahí en el Instagram, las canciones, si bien le va, ¿no? Pero a ella se las escribieron y se las dedicaron. Así que hoy celebramos el cumpleaños de una leyenda absoluta, Stevie Wonder, que nació un 13 de mayo y nos dejó canciones que honestamente ya son patrimonio de la humanidad, como esto que se llama Isn't She Lovely en los 40 Classic.

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10:42 de tu mañana. Y oye, a ver, hay canciones que automáticamente te hacen sentir en una película adolescente de los 2000, aunque ya ahorita tengas pendiente pagarle impuestos al SAT, ¿no? Y una de ellas es Teenage Dirtbag de Witus. Esta canción salió en el año 2000. Y, a ver, a mí me parecía nada más como una rolita divertida de un adolescente rechazado. En realidad tiene una historia medio intensa detrás, se las voy a contar. El vocalista, que se llama Brendan B. Brown, contó que se inspiró en cómo trataban de raros o de problemáticos a ciertos jóvenes en el pueblo de donde él es, después de un crimen que pasó cerca de donde él vivía. Por eso la letra habla de sentirse fuera de lugar, incomprendido y obsesionado con gustarle a alguien que no te pela. Y aunque al principio muchas estaciones de radio no querían tocarla porque pensaban que era pues, una canción muy rara, como que no encajaba en nada de lo que estaba sonando en el momento, terminó siendo un éxito en todo el mundo. De hecho, en varios países europeos fue un hit enorme. Y hasta hoy sigue estando vigente porque ahorita la traen muy de moda, por ejemplo, en TikTok y en playlist de Nostalgia 2000era. De repente la he escuchado en fiestas. Entonces, es una buena canción y pues que resume tu adolescencia en 4 minutos que dura la rola, ¿no? Y además, algo muy curioso es que mucha gente cree que la canta alguna banda muy conocida, ¿no? Tipo, no sé, Blink 182 o Sum 41 o algo por el estilo, pero no. Era Witus, esta banda que prácticamente quedó inmortalizada gracias nomás a esta canción. Y sinceramente todos tuvimos una etapa medio Teenage Dirtbag, ¿no? Aunque ahorita nos hagamos los interesantes y ya soy locutora. Todos tuvimos etapa Teenage Dirtbag, así que vamos a escuchar a Witus. Con esto que de seguro se escuchaba en el TikTok, los 4096.9.

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1: ¡Hello! Continúas escuchando los 40 Classic de miércoles. Oigan, ya vamos con el sampleo del día de hoy, ya para cerrar. Y les traigo una canción que probablemente ya han escuchado últimamente porque la vamos a hacer a la inversa. Les voy a poner donde ya contiene el sampleo para presentarles la sampleada. Yo sé que los estoy mareando, pero espérense. Resulta que esta canción que les presento hoy se llama Wake Me Up de The Weeknd. Ahí va a poner el Fer. Está de hecho en el 1.56 y de adelante. Ahí. Escuchen. ¿A qué les recuerda? Bueno, los ochenteros seguro ya lo ubicaron. El Fer ya estaba haciendo los pasos. Sí, se estaba transformando. ¿The Weeknd está utilizando a Michael Jackson? Pues sí, resulta que esta canción de Wake Me Up de The Weeknd del 2025, que la hizo junto con Justice, hay este momento, te digo, es desde el 1.56 en adelante, donde reutilizan un pedazo súper reconocible de Thriller de Michael Jackson, de mismísimo Thriller. Y la neta, cuando entra, sí se siente luego esta vibra así ochentera, oscura, cinematográfica, hermosa, muy estilo Michael Jackson, ¿verdad? Lo interesante es que The Weeknd nunca ha escondido cuánto admira a Michael Jackson, ¿no? De hecho, muchísima gente siempre ha dicho que tiene influencias muy marcadas de él y él no las ha tratado de esconder tampoco, ¿no? Desde la forma de cantar hasta estas producciones medio misteriosas y nocturnas y darketonas. Entonces, este sampleo no se siente como una copia, en mi opinión, sino como que lo siento como un homenaje. Y está chilo, ¿no? Porque no agarraron el típico del corito o algo así, o una frase famosa, sino que retomó parte de la atmósfera de Thriller, esta tensión musical que luego te transporta a Halloween, humo, neón, el video, pues, de que todo el tiempo salía en MTV, toda la década de los 80s fue el rey de MTV este video. Y literal, creo que escuchas ese detalle y luego el cerebro como que lo reconoce, ¿no? Cuando le pones atención, porque yo muy sinceramente había escuchado la rola y no me había dado cuenta, sino que hasta que hice mi investigación de campo, pues me di cuenta y le dije, ¡ah, claro! Además, mira, Thriller sigue siendo una mina de oro musical más de 40 años después. O sea, imagínate hacer una canción en 1982 y que en 2025 artistas sigan sacando la inspiración. Creo que ese es otro nivel de ser legendario, ¿no? Así que ya lo sabes, la próxima vez que escuches Wake Me Up, ponle atención, porque detrás de esa producción muy moderna y oscura está escondido un poquito del rey del pop. Y como está muy de moda y como está la movie a todo lo que da, vamos juntos a escuchar para cerrar el 40 Classic de hoy esto que se llama Thriller de Michael Jackson. Y ahorita vuelvo, no te vayas, me quedo contigo hasta la 1 de la tarde.

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1: Con 19 de tu mañana. Continúas en los 40, 96.9. Soy Carolina Hidales, conmigo el Fermix en los controles. Y oigan, es miércoles y de nuevo nos acompaña por acá en cabina Hugo Toscano. Oye, Hugo, vienes con tus datos irrelevantes, pero interesantes.
2: Exactamente. Muy buenos días a todos los que nos escuchan y gracias por la oportunidad nuevamente de estar aquí en cabina contigo. Y de compartir con tus radioescuchas, claro que sí.
1: Oye, ¿qué onda? Me decías que traes la frase de chupó faros, ¿de ya dónde viene? Faros. Mi papá la usa mucho.
2: No, pues de hecho, casi la gran mayoría. De hecho, es una palabra, o es una frase muy mexicana que se ha expandido para otras partes de fuera de México, sobre todo Centroamérica. Y sí, chupó faros tiene algo que ver con la muerte, porque dicen, ah, ya chupó faros, o algo trágico, ¿no?
1: En este caso. O algo deja de funcionar en la casa, de que se descompuso la licuadora. Ya chupó faros la licuadora, dice mi papá, ¿no?
2: Sí, pues está relacionado en la muerte. Ajá. Y en la descompostura y en sí, otras sí. Cosas, ¿no? Entonces está relacionado en ese ámbito. Y pues como la frase anterior de los más chingones, también esta frase surgió en la época revolucionaria de México y se refiere precisamente a un cigarrillo, a una marca de cigarros.
1: Los faritos. Todavía cuando yo era niña existían.
2: Todavía existen, pero ahora. Existen, pero todavía existen, pero ya con filtro. Ya están con filtro. Por ahí debe haber alguna que tenga cajetillas todavía sin filtro. Sí. Pero esta peculiaridad de este cigarrillo, vamos a hablar un poquito antes de entrar de lleno a de dónde surge y cómo surge ya chupó faros. Una de las peculiaridades de este cigarrillo es que obviamente no tenía filtro y estaba envuelto en papel arroz.
1: Okay.
2: Era arroz tratado de una manera para hacerla papel y tenía un saborcito muy peculiar.
1: Se lo saboreó.
2: Era un saborcito dulce. Y yo me acuerdo porque mi papá, que en paz descanse, él fumaba y alguna vez llevó una cajetilla de faritos. Ajá. Y yo por curiosidad nomás le puse la lengua al papel y yo, ajá, ¡oh! Y me decía mi papá, no, es papel arroz. Y yo, ¡ah, órale, qué bien! Y entonces, aparte, otra de las características es que en la época de la Revolución Mexicana, estos cigarritos eran muy baratos. Sí. Entonces estaba al alcance para cualquier persona, sobre todo para las clases bajas. Y era un cigarrito, pues, muy común entre este sector, ¿no? Entonces, cuando las cruentas batallas, ajá, entre los pelones y los rebeldes, que en este caso en el sur, como dijimos la vez pasada, era por Emiliano Zapata peleando por el sur y por el norte, Pancho Villa.
1: Pancho Villa con dos viejas a la orilla.
2: Exactamente. Esa es otra frase también que...
1: Luego, para otro día.
2: Para otro día. Entonces, pues había en los enfrentamientos, pues al final siempre había rehenes, ¿no? En este caso. Y por el lado de los pelones, que era el ejército mexicano, así le llamaban porque pues obviamente todos, ajá, estaban pelones. Pues los llevaban al paredón por traición a la patria, ¿no? Uh-huh. Siempre los juzgaban con ese modo de traición a la patria. Y al momento de llevarlos al paredón y vendarles los ojos y maniatarles, o sea, atarles, uh-huh, las manos, le preguntaban cuál era su última voluntad,
1: ¿no? Unos faros, decía.
2: Exactamente, decían, pues quiero un faro, un cigarrillo. Y les daban un faro.
1: Como
2: un farito.
1: Ya de última disfrute.
2: Y entonces, pues como tenían las manos amarradas, y obviamente estaban con las vendas en los ojos, pues prácticamente lo absorbían, lo chupaban, pues. Uh-huh. Entonces, cuando ya terminaba de fumarse el cigarrito, pues era la orden de fuego.
1: De desvivir.
2: De desvivirlo, y pues era cuando lo le disparaban, ¿no? Y ya en el piso, ya llegaba el sargento, y pues le daba un tiro de gracia, que le llaman, que para mi gusto no es nada gracioso que te den un tiro en la frente, ¿verdad? Entonces, cuando eso hacía, el sargento, teniente, coronel o quien le disparaba, le decía, ahora sí, ya chupó faros. Y de ahí surge...
1: ¡Qué fuerte!
2: De ahí surge esta frase que ya lo usamos para cualquier cosa, no nada más para la muerte, sino también para cual. Y la cosa que se descomponga, ajá, no, pues ya chupó faros o alguien que se mete en un problema.
1: Dios nos libre,
2: hombre,
1: Dios
2: ya
1: nos libre. Ah,
2: exactamente. Toco madera. Haz de cuenta que es eso como Dios nos libre, ¿no? O sea, se descompone algo o alguien se metió en un bronco, ¿no? Ya ese vato ya chupó faros, ¿no? Entonces, de ahí surge y ese es el origen de esta peculiar frase, ya chupó faros.
1: Oye, pues muy buena, muy interesante. Yo no me la sabía, ¿eh?
2: Bueno, pues para eso estamos, para aclararles algunos de los comentarios.
1: Mensajitos, Hugo. A ver, dice el Inque Jorge, ¿qué pone?
3: Un saludo muy especial para el Hugo Toscano, y el Inque Velasco.
2: O algo. El panda, el tremendo panda, un saludo.
1: Y dice el Bad Dog, saludos al profe Hugo, se roba el Tenorio con su personaje. Aclamado personaje.
2: Ah, pues muchas gracias, muchas gracias.
1: Muchas gracias por la información de hoy, por la visita, y te esperamos la siguiente semana con otro dato irrelevante, pero interesante.
2: Así es, y pues nada más, si quieren seguirme en mis redes sociales, pues estoy en Facebook, que es donde yo publico cada jueves, mañana tengo uh-huh. una publicación sobre un tema interesante. Hugo Toscano, me encuentran en redes sociales como en Facebook, en Instagram y en TikTok.
1: Muy, muy bien. Muchas, muchas gracias. Y pues nos vamos a escuchar algo de música y ahorita vuelvo a los 40 96.9. Sí, sí, sí.

0: Ahí viene Carolina Irales, echa la mocha. 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
1: arquitecta Adriana Ayón, de parte de Universidad Xochicalco, nos acompaña por acá en la cabina. Bienvenida de nuevo, qué gusto tenerla de nuevo por acá.
2: Un placer estar aquí con ustedes, un gustazo saludarles a todos aquí en cabina y sobre todo a todo tu auditorio.
1: Muchas gracias. Directora, para la gente que nos escucha, ¿por qué estudiar arquitectura en Universidad Xochicalco? ¿Y por qué esto representaría una gran oportunidad para los jóvenes creativos, visionarios que nos escuchan?
2: Pues mira, tenemos ventajas competitivas, son muchas, sobre todo lo puedo decir desde una profesionista que ejerció la carrera y que ahora está en la oportunidad de estar en la academia, es decir, que... ahora sí, en estudiar arquitectura en la Universidad Xochicalco es emergerte en los estudios completos de lo que es arquitectura, pero súmale a que tienes ventajas de aprender de administración de empresas constructoras, de aprender de marketing personal, de aprender cómo vender un proyecto, cómo presentarlo de la mejor manera, cómo se deben de presentar los proyectos en idioma inglés, el saber todos estos detalles que para nosotros era aprendizaje durante la marcha ya del ejercicio de la profesión, ahora los jóvenes pueden aprenderlo antes de tropezarse en la vida profesional, ¿no?
1: Y hablando de todo esto de poderse desenvolver en la vida profesional, pues ustedes los preparan, yo sé que en arquitectura se requiere mucho de la práctica, ¿no? Entonces, ¿cómo logra Universidad Xochicalco combinar la teoría con la experiencia real en obra y el desarrollo de proyectos y todo esto?
2: Tenemos muchísimos programas que van emergidos dentro de cada una de las materias, el cual acerca al joven a los especialistas de cada una de las áreas que se les va enseñando durante la carrera. Tenemos visitas de obra cada semana, tenemos visitas de obra, tenemos lo que es un programa de mentorías, que es acercarse al empresario y saber qué hizo bien, qué hizo mal, qué fue lo que aprendió él durante sus primeros años de inicio de la profesión y cómo es que llegó al punto profesional donde está ahorita. Tenemos lo que es el cuatrimestre de estancias profesionales empresariales, donde ya nosotros acercamos al joven a las mejores empresas a nivel estado y buscamos que allá hagan sus prácticas profesionales, pero no solo hacer sus prácticas profesionales, sino que buscamos que lleve el coacheo de un maestro que esté asignado como mentor, en donde, mira, te puedes realizar mejor tu trabajo si lo haces así, si lo haces así, si no sabes algo, pregúntame para saberte decir cómo puedes realizarlo. Entonces es irte acercando a la realidad, pero con el respaldo de toda la universidad, en donde te pueden decir cómo lo puedes hacer mejor. Y sobre todo esta parte de eventos que hacemos por los chicos, como expos construcciones, como estancias en el extranjero, estancias nacionales, en donde invitamos a los jóvenes que conozcan no solo lo que sucede en Ensenada, sino qué sucede en arquitectura a través del mundo, a través de todo México, para saber pues dónde nos podemos conectar, ¿no?
1: Ahorita que comenta lo de los eventos, recientemente vi por ahí que tuvieron el open house de arquitectura. Entonces, ahí los alumnos presentaron proyectos, casos prácticos. ¿Qué representa para ellos vivir ese tipo de experiencias antes de egresar?
2: Es una súper experiencia para ellos, porque si realmente el que tengas la oportunidad de cada cuatrimestre estar experimentando lo que es presentar un proyecto a personas completamente desconocidas del tema o que no son familiares con el proyecto que tú estás desarrollando, te brinda la oportunidad de experimentar esta parte de pues cómo presentaría con mi cliente, ¿no? Uh-huh. De qué manera me voy a poner nervioso, cómo lo voy a enfrentar, sí, y cómo lo voy a explicar de la mejor manera para que sea vendible, porque básicamente todos los profesionales lo que hacemos es vender el trabajo que hacemos. Entonces, eso les enseñamos a los chicos, y sobre todo que buscamos que sean proyectos para participar en concursos nacionales e internacionales y para participar en proyectos comunitarios por Ensenada y por el estado. Ahora, recientemente, en estos casos prácticos, trabajamos lo que sería un proyecto en el Valle de Ojos Negros. Entonces, es estar emergido en la problemática que tenemos en nuestro estado, ¿no?
1: Y Ensenada y muchas más ciudades del país donde potencialmente se podrían desarrollar los estudiantes crecen, ¿no? Constantemente estamos en crecimiento, necesitas estar a la vanguardia, necesitas diseñar cada vez espacios más específicos para las necesidades de la ciudad, ¿no? Entonces, ¿usted considera que los futuros arquitectos están preparados para diseñar espacios, como comentaba, ¿no? Ahorita con un enfoque más humano, funcional, con un propósito?
2: Sí, así es. Buscamos que realmente los jóvenes que se están preparando hoy en día estén preparados para el gran cambio que, pues ahora sí que nosotros los viejitos hemos vivido.
1: No,
2: hemos vivido este gran cambio, ¿no? Todo el mundo está cambiando a una velocidad súper rápida. Tenemos mucho más herramientas, pero buscamos esta parte de no perder la esencia ética que tiene que tener un arquitecto, la esencia humana y el realizar un proyecto por parte de un arquitecto que tenga esa conciencia del impacto que tiene en una ciudad y que tiene en todo el entorno donde se desarrolla. Hay que tener mucha responsabilidad social siendo arquitecto. Entonces, esto lo llevamos a cabo dentro de la enseñanza que les damos a los jóvenes. No perder esa esencia humana, esa esencia social que necesita nuestra profesión para realmente trascender en el tiempo, ¿no?
1: Directora, y ahí creo yo es como un momento en la vida donde de repente uno no sabe para dónde ir, ¿no? Cuando vas a iniciar tus estudios universitarios, pero habrá quienes nos escuchan y no están decididos, pero sienten una pasión por crear, diseñar, por transformar. ¿Qué les diría a usted?
2: Pues mira, para todos esos jóvenes, yo siempre les digo que la pregunta recurrente es ¿qué tan difícil es estudiar arquitectura? Yo los veo que se desgastan mucho. La verdad es que, no sé, tú estando frente al micrófono, se te pasa el tiempo y ni lo sientes porque es algo que te apasiona.
1: Sí.
2: Así, al igual, los arquitectos, cuando empezamos a estudiar la carrera y ver mimetizado lo que alguna vez imaginaste en tu cabeza que podría ser un espacio, verlo ya el diseño completo en un plano o en una representación en tercera dimensión, creo que eso te llena de gozo el saber que estás empezando a crear ideas, a crear espacios que nunca imaginaste que podías llegar a lograrlo, o simplemente que estás viendo que tu formación se va dando y se va dando. Sí se requiere de dedicación, pero obviamente que si te gusta lo que estás haciendo, pues no es complicado. Es una carrera sumamente bonita, es una carrera que como pocas trasciende tanto el trabajo que nosotros hacemos.
1: Sí,
2: mucho,
1: después de
2: mucho.
1: Tanto tiempo,
2: sí,
1: ¿no?
2: Después de tanto tiempo, quien no hemos visitado cualquier ciudad del mundo y vamos y visitamos un edificio emblemático hecho por un arquitecto, ahí es donde estamos presentes nosotros, y si no es ese edificio emblemático, nosotros estamos involucrados en todo lo que refiere a una ciudad, ¿no? Entonces, acérquense a la universidad, busquen diferentes opciones, comparen planes de estudios y sobre todo vean infraestructura y sobre todo qué es el enriquecimiento que les va a dar en el trayecto de estudiar una carrera. No solamente son las materias y ya, ¿no? Sino que qué es lo más que vas a aprender durante este proceso para lograr el aprendizaje que requieres, ¿no?
1: ¿Cómo y cuándo se pueden inscribir?
2: Ya se pueden inscribir, ya tenemos el primer grupo completo, entonces yo les invito a que no dejen pasar más tiempo, acérquense a Universidad Xochicalco y conózcanos, pueden también realizar citas para poder realizar clases muestra. También es un placer poderlos invitar este 1 de junio a Expo Construcción, una expo donde tendremos más de 30 expositores de Tijuana, Mexicali y Ensenada. atrayendo empresas que vienen a promocionar productos que no tenemos en Ensenada. Entonces, tanto a quien quiere estudiar la carrera como a quien se dedica a la construcción, es completamente gratuito, así es que pueden asistir, o si no, poder poner una cita a través de WhatsApp, puede ser en el 646-117-1766. Pongan una cita, acudan y pues pueden tener una entrevista con su servidora para que todas sus dudas se puedan esclarecer y ya estar bien decididos para este próximo 21 de agosto iniciar con su curso propedéutico y arrancar su vida profesional.
1: Perfecto, muchísimas gracias, maestra Adriana Ayón, por la visita, por la información. Espero que muchos de mis radioescuchas se inscriban, y a la gente la vamos a dejar con música y volvemos. 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
2: Gracias.

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1: ¡Hello! Continúas escuchando los 40 Ensenada 96.9. Soy Carolina Irales, ya dan las 12 con 3 minutos. Se acaba de ir el Fermix. Viene llegando el Chino Rodríguez. Chino, te dije muy norteña, ¿verdad? El Chino. Oye, Chino. ¿Qué onda? Pues les dije, como que siento que no he platicado mucho yo, muchos invitados, digo, está padre, pero desde hace rato traía, me estaban preguntando que sí, qué onda con lo del chiquilín, que lo traen de bajada, que ya se le fueron a hacer plantón allá afuera, no tengo mucho que comentar al respecto, porque sinceramente yo no tengo certeza de cómo se vivan las cosas dentro de su clínica o cómo sean los procesos. De lo que yo vi, como de contexto chino, porque me está viendo así como, ¿qué pasó? Resulta que levantaron a una persona que traía, pues, ropa de mujer y siendo hombre, y No sabemos si realmente es una persona trans o ya en su drogadicción pues andaba colgando ya todo lo que encontraba, ¿no? Dice la familia que no era así antes de vivir en la calle, pero a lo mejor sí era y no sabían. O sea, nosotros no sabemos nada de su vida como para decir sí o no, ¿no? Entonces hay como muchas, hay detalles que considerar en ese caso, y el punto al que voy es que pues le pusieron supuestamente ropa de hombre al llegar ahí al centro y a recibir la ayuda, y que están los activistas diciendo pues que están vulnerando sus derechos de persona trans. Vuelvo, no sé, no tengo conocimiento completo del caso, son cositas que yo vi en redes sociales de lo que vi, incluso de conocidas mías que dijeron, vamos, pusieron tal cual, voy a decir, vámonos a cagarle el palo al chiquilín, y pusieron que andaban yendo ahí en el camión, ya iban para Tijuana. Entonces, está bien, todo el mundo tenemos derecho a manifestarnos, eso es un derecho libre aquí en México. Te digo, ellas sabrán a lo mejor más del caso que yo. Así que es todo lo que puedo comentar, el contexto de la situación. De dar una opinión, de si no está bien o mal, no puedo darla. ¿Ustedes qué piensan y ustedes sí pueden contarme? Dicen, a ver, ¿qué dice el Pablo? Pablo, ¿encontraste tu cartera o no? Ni era tuya, ¿verdad? No, sí, dijo que era Pablo. Era nombre de Juan Pablo Sierra Flores. Él se llama el demoníaco, no se llama Pablo. Dice el Chino. Oye, pero bueno, de lo que sí me voy a atrever a comentar, que tampoco me incumbe, pero que está dando de qué hablar en las redes de la misma forma, es que hay un romance del bienestar. ¿Te enteraste?
2: Adán Augusto y Noroña,
1: dice el Chino. A ver, hubo un montón de reacciones, incluso de la dirigencia de Morena en Puebla, que pidieron que separaran la vida privada de la profesional. Ya el coordinador general del programa de obra comunitaria de la Secretaría de Bienestar Poblana, que se llama Edgar Chumacero, dijo, voy a aclarar qué está pasando porque a mí no me van a traer en dimes y diretes. Resulta que hubo muchos señalamientos, especulaciones alrededor de un romance. Hay aspectos importantes, ¿no? Que si los gastos que trae, por ejemplo, ahí bajo la manga, correteándolos, esta persona de apellido Chumacero. ¿Pero qué pasó? Antes de decirles qué onda con toda esta reacción que tuvo Edgar Chumacero y con su comunicado y todo, les voy a contar rápido y velozmente qué sucedió. En redes comenzaron a viralizarse algunos comentarios de la ex de Chumacero, porque hay un video con el que aparece con una mujer tipo como kiss cam de las que ponen en los partidos de deportivos, pero en la Feria de Puebla que acaba de pasar. La cosa es que se trataba de la delegada de la Secretaría de Bienestar de Puebla. Y uno de los comentarios de la ex esposa era que era de... era un comentario muy directo, pues, que estaba haciendo la... Les digo, quiero opinar y la mera hora me ando haciendo para atrás, ¿no? Pero bueno, se armó la controversia en redes, que el chismecito hacía el estilo de historia de Nodal. Por eso estoy tocando temas políticos, chamacos, porque aquí viene chismecito tipo Nodal, pues. Pero también hubo comentarios, pues, que me dieron risa, sinceramente. Y que dije, bueno, lo vamos a comentar, ¿verdad? Porque, pues, hay temas ahí de que si gastos que hizo el funcionario, ya la gente, ahora sí que haciendo toda la investigación de su persona a raíz de este romance, ¿verdad? Dicen él, no existe entre nosotros una relación laboral de subordinación, dependencia o superioridad jerárquica. O sea, que ellos pues sí trabajan para el mismo partido, son funcionarios públicos, pero ni uno es empleado del otro, ni es jefe del otro, ni jerárquicamente diga, ah, pues voy a obtener un favor, o, ¿sabes? Dijo él, ¿verdad? Es una cuestión de chamba. Pero también ella habló de su vida amorosa, dijo que la, que, o sea, que la ex apareció en las redes sociales, pero no era su esposa, o sea, que no estaban casados, que era una ex nada más, y que habían cortado en noviembre de 2025, y como restándole que no tenía tanto autoridad para venir a decir estas cosas, ¿no? Que sí tuvieron años de relación, eso sí, pero que no era su esposa. Entonces, que no tuvo ninguna injerencia de que él terminara su relación en el año, a finales del año pasado, con esta nueva persona que ahora anda. Pero bueno, que lo están linchando mediáticamente, que están desinformando, que hay campañas de desprestigio basadas en rumores y que su relación no rompe ninguna ley o vulnera el interés público. Entonces, que no existe un conflicto de interés dentro del trabajo ni sus responsabilidades profesionales y que lo dejen hacer de su vida y de lo que haga de la cintura para abajo, lo que él quiera. Ah, sí. No dijo, pero yo lo digo. Pero bueno, te digo, todo esto del romance, que todo mundo dice, gente sin que hacer, nadie le ayudó cuando andaba en la calle, pero ahora todo les importa del caso del chiquilín, ¿no? Miren, yo sí les voy a decir ahora parte de lo que yo opino, que viva su proceso y conforme se vaya desintoxicando y demás, yo no creo, no conozco el chiquilín, pero no creo que le vayan a decir, te vas a vestir de hombre porque aquí, incluso estaban mostrando como casos de otras personas, parte de la comunidad LGBTQ y más, que viven ahí en la clínica y que pues tienen su expresión tal cual como ellos quieren ser, ¿no? Entonces, o ellas, o no sé, depende de quién sea. Entonces, que viva su proceso, que se desintoxique, que se rehabilite y luego ya que haga de su vida lo que quiera en sus preferencias, ¿verdad? Orientación. Y ya, ¿verdad? Pero lo que sí es que es una persona que está viviendo una situación de adicción y que hay que salir de eso. La familia ahí lo está apoyando, vi unos videillos y todo. Oye, pero bueno, te digo que con lo de Chumancero, le empezaron a sacar de todo, de gastos. O sea, está bien, no son, tú eres empleado de ella, ni tú de él, ni nada. Pero ¿qué onda con estos gastos que has hecho? Y ahí fue donde ya torció el rabo la puerca. Porque, por ejemplo, un reloj de más de 200 mil pesos, que el sueldo que se percibe en este cargo que tiene en la secretaría es de unos 44 mil pesos al mes. ¿Cómo le alcanzó para un reloj de más de 200 mil?
2: Ahorró cinco meses,
1: dice el chino. Pues sí, todos lo hacemos, por eso el chino también trae dos relojes de esos, no nada más uno. Los trae en la mente. Bueno, como el dieta que quieres. Oye, chino, a ver, mandaron un audio. Chupo faros, dicen que.
3: Claro, lo que tú dices me parece excelente, tienes razón. Yo también opino igual que tú, y así él decide o ella decide eso. Pues es punto de aparte, pues si quieren que haya un centro de habilitación de ese de gays, pues ¿por qué no lo hacen ellos? En este caso el chiquilín no tiene, y pues es hombre, y pues no lo va a poner con las mujeres.
1: Sí, hay todo un tema ahí, pero dicen que el reloj lo sacó de la Coppel. Ah, pues sí, en los globos. Ahí no hay de esos, ¿verdad, chino? Ya fue a buscar. buscó mucho porque él quería uno. Le decían, uno de 130 mil. No, deme el de 200 mil pesos. A mí no me esté dando baratijas. De 200 para arriba. Dicen, si algo tienen, chiquilín, es respeto por las ideas y preferencias de la gente que ayuda. Estas comunidades están viendo muros con trenchetes. Les digo, yo no conozco al chiquilín. Yo, así de que yo lo conozca, nomás lo que ustedes también ven en las redes. Pero yo creo que muchas familias mexicanas tristemente hemos vivido situaciones con personas de adicción, ¿no? De adicción no, enfermos de adicción. Y a veces es muy complicado el que quieran recibir ayuda y a veces también es complicado sostener el pago de darles esa ayuda. O sea, son muchas cosas y a mí sí me da gusto que existan personas como el Chiquilín y como los padrinos que

0: y si hay cosas en las que puedan mejorar y se les pueda dirigir para que las mejoren, yo creo que son el tipo de persona y organización que se van a dejar ayudar para mejorar, ¿no? Y si hay mucha demanda, como dicen aquí, de personas que son parte de la comunidad LGBTQI+, y pues se puede hacer un espacio para ellos, ellas, pues a lo mejor y es visión, ¿no? Que crezca la clínica Gire para ese lado. ¿Quién sabe? No sabemos dónde van a parar las cosas. Dicen, hola, Caro, buen día. Mi manera de ver es que los activistas son muy doble moral. Hasta ahorita que miran la manera de colgarse de la fama les molesta la situación, pero cuando el pobre humano estaba en situación de calle nadie fue a apoyarlo. Bueno, pues les dije yo que me contaran qué pensaban y la mayoría piensa de esta forma, ¿no? ¿Qué dicen? Antes de que se llene, lleven al Toño por andar vestido. ¡Ay! Una rola. El pobre Toño, ¿qué te hace, pues? Y ya siempre lo andas poniendo sobre la cruz. ¿Qué canción quieres, JJ? Ya le gané. ¿Qué dice el demoníaco? Chiquitín, chiquitín en la feria de Cepillín. Chiquitín. ¡Ay! Esa vamos a poner. ¡Ah! En la feria de Cepillín. Ay, una de Maná quiere.
1: No.
0: Sí, se me hace que sí. No. Pero di, pues, porque el tiempo aquí no lo cobran si nos pasamos de tiempo. Di, rápido. Si no, ya vamos a poner la que tiene ahí el chino preparada. ¿Qué dicen?
2: Sí, una de Maná, de Maná, de Maná.
0: La que tengas a la mano, chino, porque va manejando y escuche. Ahorita venimos, están en los 40, 96.9.

0: ya se alborotaron mucho. 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
5: Adelante, Anoni.
6: Tuve una pareja que duramos 3 años de relación. Yo sabía que tenía 2 hermanos. Me hablaba mucho del Estados Unidos, también se hablaban por videollamada, por mensajitos, ahí todo bien, ¿no? Pues son hermanos. Nos avisan que va a venir de vacaciones. Llegan y todo bien, se hace una comidita, se hace una salidita, que a la playita, que todo acá, pues se desaparece.
5: Ella
6: pues,
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6: 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Me regreso al hotel por unas cositas.
5: Sí.
6: Y Sasquatch, que andan en plena acción.
7: ¡No!

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1: 12:39 de tu día. Me llamo Carolina Irales. Qué gusto coincidir a través de la radio contigo en estos momentos. Chino Rodríguez en los controles.
2: Yes, sir.
1: Chino, tengo días de estas últimas semanas. Friegue, friegue, friegue, friegue a la gente. No hagan besos de tres. Lávense las manos. Y es que hay que el antivirus y que todo el mundo nos paramos de pestañas. Y que luego, ahorita andan con el norovirus. Y dije, no termino de entender un virus cuando ya me sacan que hay otro. Pero a ver, hay un brote de este que es el norovirus. Y les voy a platicar qué onda. Porque ahorita, pues yo no me he ido de ningún crucero, como que me siento a salvo, que esto está sucediendo específicamente un brote entre más de 100 personas en un crucero que salió de Florida en Estados Unidos. Entonces voy a platicar qué onda, un poquito de qué onda con este virus, síntomas, causas y demás para estar pues cuidándonos, ¿verdad? Sobre todo para que sepan, como yo que dije, ¿tiene que ver o no? Me sonó a barco, me sonó a virus, ¿tiene que ver con el tema del antivirus? Pues no, porque estaba en otro crucero en el Atlántico. Este anda acá por el otro lado, pues. ¿Y qué es el norovirus? Le dicen la gripe estomacal. Y es un virus altamente contagioso que provoca diarrea y vómito. O sea, una gastroenteritis, pero aguda. Imagínate por los dos lados. Y no, Chino, creo que hacer screenshot de esa manera, como que no le desearía ni a mi peor enemigo. O sea, no, hace una tantita fuerza y ya no sabe ni por dónde. Y aún así le dicen gripe, pero no tiene que ver nada con temas respiratorios, pues. Que por ejemplo la influenza, el COVID, demás. Esto no tiene que ver, esto es del estómago. Además, hay distintos tipos que una persona puede contraer durante toda su vida, ¿no? El hecho de enfermarte de norovirus tampoco te garantiza que te dé protección contra las otras cepas. Entonces hay que entender esto. ¿Cuáles son los síntomas? Pues como les dije, diarrea, vómito, náuseas, dolor de estómago, fiebre, dolor de cabeza o de cuerpo. Generalmente, una persona desarrolla los síntomas entre 12 y 48 horas después de estar expuesto al virus. Y en la mayoría de los casos, la gente mejora en un lapso de entre 1 a 3 días. Entonces, no está así como que tan largo el tema de que la cuaresma, que la cuarentena. Y después todavía hay chance de que lo contagies, ¿eh? Aunque ya no traes diarrea, aunque ya no traes vómito, aunque ya se te quitó la fiebre, pasaron 3 días, todavía puedes seguir contagiando. Ahí sí. Pero bueno, ¿cuáles son las causas? ¿Cómo se propaga? Hay diferentes maneras de propagación, como una, comer alimentos o líquidos que estén contaminados. También, si tocas superficies contaminadas y después, ¡ay, que se me quedó atorado aquí un cilantro! Y te lo quitas con el dedo, ¿no? ¡Ay, que me piqué la nariz! No te lavaste las manos. Y ya te andas poniendo ahí que los dedos en la boca, que te muerde las uñas y demás. Entonces, mucho cuidado ahí. ¿Tienes contacto directo con un paciente diagnosticado con norovirus? Y luego, ¿compartes comida, cubiertos, que dame de tu soda, que a ver cómo sabe esto? Y ya valiste. Entonces, cualquier persona se puede enfermar de norovirus durante brotes. Y también dan aquí la indicación, sobre todo aquí en Vayan Ensenada, que somos muy, pues tenemos la costumbre de comer mariscos crudos. También ahí es otra manera de que se puede propagar. Entonces, ¿qué tenemos que hacer? Evitar ir a comer. Ah, no es cierto. Ya no van a comer nada. No, lavarse bien las manos antes de comer. Y con frecuencia, es decir, no nada más cuando vayas a comer te laves las manos, sino que ya pasó mucho rato, no me las he lavado. Es una lavadita, no me caería mal, ¿verdad? Que cocines bien los mariscos, nada de mariscos crudos por el momento. Laves frutas y verduras. Limpies y desinfectes superficies contaminadas. Laves ropa con agua caliente. O en caso de que ya hay enfermos, pues se queden en casa durante 2 días después de que no haya síntomas. Y, ¿qué dicen? El Toño no vino a trabajar que porque trae parvovirus. Ay, no. Es culpa de los aliens, dicen acá, ¿verdad? Sí, Chino, pues están ahí habiendo bastantes brotes y todos nos llevan al mismo punto, que es aumentar nuestras medidas de higiene. Entonces, y para empezar, el lavado de manos, que ese nos salva de un montón de cosas. Así que, a lavarse las manos. Ya con el Chino hicimos la vez pasada el ejercicio de lavarse las manos como es correctamente, no nada más remojándose ahí la mugre. Entonces, lávense las manos por lo menos por 40 segundos con abundante agua y jabón, no nada más con agua. Y en todos los recovecos de su mano, que si el dorso de acá, que si el antebrazo de acá, que si la, hasta la muñeca, hasta el codo de una vez, no vaya a ser. Como cirujano. Cirujano. Ya pues, vámonos a escuchar música. Y ahorita vuelvo a los 40.96.9.

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2: 12:52 de tu día y ya me despido. Traía acá unas informaciones, Chino, de que México se quiere quedar con la sede del Mundial de Clubes 2029. ¡Otro Mundial, México! Ya somos los que más Mundiales tenemos como sede y están pidiendo también, ¿se imaginan? Otro Mundial en México con todo lo que eso implica. De por sí están habiendo unos desgreñes con los cambios y modificaciones en otras áreas que no nada más son las deportivas. Ahora, pues Miquel Arrioja, el comisionado de la Federación Mexicana de Fútbol, dijo que van a buscar quedarse con la sede del Mundial de Clubes 2029. Lo dijo en marzo y ahorita lo acaba de reafirmar. O sea, estamos a un mes de la Copa del Mundo 2026 y ya dijo, no se les olvide que ya había dicho. En caso de que manden su candidatura oficial, no va a ser fácil la competencia, Chino, porque hay que superar a Qatar, Australia, Brasil y Estados Unidos, que son como algunos de los países que levantaron la mano para quedarse con el torneo. También quieren el Mundial Femenil 2031 y van a ser sede del Premundial Sub-20. Y bueno, que esa es como la puerta a los Juegos Olímpicos del 2028. Entonces, sí, está bien, ayuda a que nuestro país llegue con más fuerza a la candidatura del Mundial de Clubes, todo este contexto de todos los demás eventos que va a haber, pero pues no sé usted qué piensa al respecto. Sabiendo cómo está creciendo esa competencia en número de clubes y México tiene los elementos para en su momento presentar su candidatura para el Mundial de Clubes, fue lo que dijo el comisionado. Ahorita es mera intención, Chino. O sea, no hay candidatura oficial, pero ya dijo que le echó el ojo el comisionado y vamos a ver en 2029, ¿no? Entonces, en marzo de 2026 yo me fui a ver qué había dicho, cómo lo había dicho. Y resulta que dijo, México cuenta con toda la infraestructura necesaria para albergar un torneo a nivel internacional y el más importante a nivel de clubes. ¿Será que sí? ¿Será que sí? Dice el Chino que sí. Y si no lo tiene, por lo menos ya le están trabajando, ¿no? Que tiene encerrado medio Ciudad de México para prepararlo para el Mundial. Pero bueno, dicen que el Mundial 2026, o sea, la Copa del Mundo 2026, va a servir como una muestra de todo lo que sí puede organizar México, ¿no? Entonces, a ver, ¿qué tal? ¿Qué dicen acá, el audio?
3: Nos independicemos, hagamos el país Ensenada y pidamos el Mundial para nosotros. ¿Qué piensas? ¿Qué piensas? Con estas calles que tenemos, como ya va a haber carros voladores, no importa.
2: Pues total, ¿verdad? Y si no hay carros voladores, los hacemos porque vas rampeando con cada bache. Últimamente, somos la capital mundial del off-road. Pues, ¿qué nos afecta? ¿Qué nos afecta? ¡Ya nos vamos! Los quiero mucho, les mando besos con mucho amor y regreso mañana a partir de las 10 de la mañana con los 40 Classic. 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
4: ¿Ah? Programa de miércoles.
5: Es miércoles. Este programa. Es miércoles. Esto es miércoles.
4: Este programa es de miércoles. No hay duda, no hay programa más de miércoles que este que van a escuchar. No hay conductores más de miércoles que Eduardo Videgaray y su servidor. Gracias. José Ramón San Cristóbal.
5: Qué lindo está aquí.
4: José Mamón. Y bueno, pues estamos aquí en el ombliguito de la semana, trayéndoles
5: por favor.
4: Pero no sabes, no saben la delicia que acabamos de... Porque siempre estamos trabajando para ustedes. No parece, pero estamos trabajando para ustedes. La delicia de corneta extendida que acabamos de grabar. No les puedo adelantar nada.
5: Pero qué episodio. Y el regreso de un grande, además.
4: Además, bueno, el regreso que yo creo que va a seguir viniendo. Pero un grande, un
5: porque
4: gran
5: usted
4: amigo
5: lo pidió.
4: De la corneta extendida. Estuvo buenísimo.
5: Está de vuelta y la pasamos bomba y se nos abrieron los ojos, güey.
4: Sí. Y yo pude despepitar a gusto contra una de las cosas que más odio en este mundo.
5: Y no es la 4T.
4: No.
5: En esta ocasión no lo fue.
4: No es esa farsa asquerosa.
5: Ya les platicaremos 4T. Más adelante. Sean ustedes bienvenidos a este programa. Hoy es miércoles 13 de mayo. Está aquí, está precioso.
4: Así es.
5: Día de la premiación de Spotify.
4: No me digas esas cosas.
5: Quiero
4: estar tranquilo y la verdad es que me va a dar mucho gusto saber que nos apoyaron, que hicieron lo que tenían que hacer y no quiero ni siquiera visitar la idea de que voy a salir con coraje y muina de ese lugar porque no hicieron
5: alguna cosita.
4: Por
5: lo mejor es tener mentalidad de perdedor.
4: Y adiós, vamos a perder ya, va a ganar ya. Jordi, va a ganar Marta
5: de baile,
4: va a ganar Regil. Va a ganar Marta, ¿cómo se llama ahí?
5: Figueroa.
4: Sí.
5: Y ya. Sí, o sea, nosotros vamos a ovacionar, aplaudirle a nuestros compañeros que están...
4: Y ahogar nuestra tristeza en alcohol. Ah, no, ¿verdad? Porque es media semana, no se puede, ni eso se puede.
5: Bueno, si no quieres beber, nada más te paras cerca de los cotorrizos y ya con el hornazo ya estuvo.
4: Qué
5: bruto,
4: ¿no? Pues, en la última premiación que ellos ganaron, por cierto, su categoría,
5: y les entregamos el premio nosotros, fue un gran honor.
4: ¿Y se acuerdan del chico migraña que traía una nube sobre sí, una nube con rayos? Estos traen una nube azul que, o sea, te empieza a dar risa, nomás porque ahí están.
5: No, es que son muy cagados, por eso da risa, güey, no es otra cosa.
4: Marihuana, bueno, yo los quiero mucho, les mando un besito en la frente a los dos.
5: Se les quiere y se les admira a los queridos cotorrizos.
4: Muy bien.
5: Pero bueno, hoy sabremos de qué estamos hechos en términos del apoyo y respaldo de nuestro querido público.
4: De miércoles estamos hechos, ni modo, ¿qué se le hace?
5: Será un honor perder contra cualquiera de esos grandes titanes. Pero bueno, tenemos mucho de qué platicar el día de hoy, pero antes, yo quisiera empezar con el diputado César Osuna.
4: Ajá.
5: Es un diputado joven, pero eso no lo exime.
4: No, a ver, es un diputado joven, sí. O sea, ustedes evidentemente no lo van a ver en radio, pero es un muchachito, yo le calculo 20 y tantos años. Pero no le exime, como dice Eduardo, de la correcta lectura del idioma español. O sea, es un representante pagado, además de todo, del pueblo mexicano, porque se le paga un sueldo y para realizar su labor pues tiene que leer y comprender textos. Pero es
5: importante lo que está haciendo este Juan Escutia de la educación mexicana, este diputado.
4: ¿Crees que lo está haciendo a propósito para educar?
5: Se enrolla en la bandera y nos señala y nos muestra la deficiencia del sistema educativo mexicano, la urgencia de reformarlo.
4: Se ha estado hablando, ya se estuvo hablando hace muchos meses, años, de la reforma educativa y que era una mamada, que no se necesitaba y que no sé qué, que todo estaba muy bien. Mario Delgado acaba de querer ampliar el periodo vacacional porque no hay pedo.
5: Porque el último mes da igual, no importa, no sirve de nada, los que aprendieron ya aprendieron.
4: Pues aquí está para muestra un botón de lo que hace la deficiencia educativa en nuestro país. Adelante, diputado.
5: Diputado.
4: Diputado.
6: Se exhorta respetuosamente a la rectora de la Benemérita y Centenaria Universidad Michoacana de San Nicolás Hidalgo, doctora Yabalí Yarabí Ávila González, para que atienda a la brevedad las peticiones laborales del Sindicato Único de Empleados de la Universidad Michoacana y se ponga fin a la huelga. Que mantiene cerradas las instalaciones de la Benemérita.
4: Lo repite, de la Benemérita. ¡Benemérita! ¡Benemérita, soquete!
5: ¿Nunca oíste hablar del Benemérito de las Américas?
4: Qué barbaridad.
5: Benito Juárez, nunca, pero, de veras, nunca viste la palabra benemérito, y luego la benemérita dicen, universidad.
4: Luego dicen que ¿para qué van los niños a la escuela? Pues para que sepan leer, carajo, leer, nada más. Leer un texto sencillo, una palabra sencilla como benemérito.
5: Oye, o sea, no puede ser. ¿No será que está acuñando un neologismo? Uh-huh. O sea, que benemérito es cuando ya mérito eres benemérito.
4: Puede ser, o a lo mejor él es un benemérito. ¿No?
5: ¿Penemérito?
4: Penemérito. Sí, güey, no sé. Pero realmente me parece que es inaceptable que una persona que se desempeña como diputado, es un diputado local, pero no importa, tendría que saber leer un texto en español. O sea, no estoy hablando de que sea un estudiosísimo del idioma y sepa utilizar palabras muy complejas. No,
5: güey,
4: es
5: además
4: una cosa
5: escribe,
4: muy común.
5: Es una palabra esdrújula, se escribe con acento.
4: Correcto.
5: Ahí está el acento que te indica dónde está la sílaba tónica. No hay error, no hay margen de error.
4: ¿Dónde
5: el español
4: tiene el acento
5: es clarísimo.
4: Estúpido? ¿Tiene acento estúpido?
5: Igualmente, en la penúltima sílaba, por lo tanto, estúpido es una palabra esdrújula.
4: Exacto.
5: Se acentúa.
4: Estúpido.
5: Ah, no, no se acentúa.
4: Ignorante.
5: No lleva acento estúpido.
4: No lleva acento, estúpido. ¿No?
5: Estúpido. Sí, sí lleva acento.
4: Sí lleva acento estúpido o no.
5: Esdrújula. Si no, diría estúpido.
4: Estúpido.
5: Si no le pones el acento.
4: Yo me acuerdo de un niño chiquito que era el hijo de unos amigos que decía, ¡eres un escúpido! ¡Escúpido! Pero este güey es diputado. O sea, de verdad.
5: Pero pues nos deja muy en claro que urge trabajar en la educación en México, que estamos muy mal. Oye, no tenemos, por favor, nuevo por ahí la felicitación retrasada a las madres de nuestro país.
4: Les tenemos este retrasado mensaje del Día de las Madres que dio una persona...
5: Este güey sí me hizo reír muchísimo.
4: A mí también.
5: Es más, es que se equivoca tanto y tantas veces que yo pienso que es un sketch.
4: Lo hace delicioso, lo hace muy bien, porque además de todo, es un hombre que está muy nervioso. Y aquí sí, bueno, no es un orador profesional, ni hasta donde yo entendí del video que
5: no
4: vimos,
5: es diputado.
4: No se le paga por poder comprender un texto como a un diputado local o federal o como sea.
5: Pero no sale de una cuando la vuelve a regar y la vuelve a regar y corrige y la riega. Es de verdad poesía pura. Yo tengo mis dudas de que esto en realidad es actuado.
4: No sé.
5: Y escrito además por un genio de la comedia.
4: Yo creo que es real. Está tan bueno que si fuera sketch nadie escribe así de bien. ¿Lo tenemos, Newman?
5: En mi opinión, el mejor humor que existe no es el humor negro ni el humor ácido. No, es el involuntario.
4: Y este es delicioso.
5: Y este es una de las mejores muestras que yo he escuchado en mucho tiempo del humor involuntario. Es celebrando algo muy noble, el 10 de mayo.
4: El Día de las Madres.
5: Vamos a ponerlo porque todo mayo es el mes de las madres, ¿no?
4: Sí.
5: En realidad,
4: yo no tengo. Entonces,
5: tú no tienes madre.
4: Celebré este año ya solo porque mi mamá pues ya trascendió.
5: O sea, entonces, sí tienes madre, la cosa es que ya no está en este plano.
4: Tengo
5: de
4: el recuerdo de mi
5: teniéndola.
4: Madre, las enseñanzas de mi madre, pero incluso desde que nací no tenía madre. Y mi vida no ha tenido madre, no tiene madre estar haciendo esto todos los días. Pero bueno, vamos a escuchar a este retrasado mensaje del Día de las Madres, venga.
7: De marzo, no, como es este 10 de mayo, Día de las Madres, quiero felicitar a todos los padres de familia, las madres de familia que luchan y han luchado día con día para criar a los niños bien criados. Ajá. Quiero felicitarlas por su cumpleaños, quiero felicitarlas por su día y que sigan cumpliendo mucho. ¿Cómo es? Que sigan más días de las madres, porque ustedes se merecen todos los niños que quieran. ¿Cómo es? Se merecen toda la felicidad del mundo. Quiero decirles de que se tienen que sentir bien felices, porque madre no es la que cría, sino la que engendra. Ok, bendiciones en sus días, en su día de la madre, que sigan cumpliendo mucho.
4: bendiciones en sus días, o sea, acaba hablando mucho de la regla.
5: De la menstruación.
4: Que se merecen todos los hijos que quieran, ¿no? No, madre, creo que quieran más hijos.
5: Madre no es la que cría, sino la que gesta.
4: La que engendra, dijo. Sí,
5: la
4: sí,
5: que engendra,
4: no
5: sé
4: rara,
5: qué.
4: Es rara, güey, no entendí. Pero, ¿sabes qué? Está tratando de dar un buen
5: discurso. A todos los padres.
4: En su cumpleaños. No es muchos cumpleaños días, de nadie, güey.
5: Muchos días de mayo.
4: Imagínate este güey en un funeral. Qué bárbaro.
5: Lo quiero en el mío. Quiero que él, él dé el discurso.
4: Con los deudos. Exacto, que ese güey dé el discurso de mi funeral. Correcto.
5: Porque entonces las risas están garantizadas para todos los que atendieron al funeral, ¿no?
4: Porque no quieres estar triste, ¿no? Quieres estar contento el día que te mueres. Yo sí quisiera que mi funeral fuera hilarante, que haya cosas chistosas y memorables, para que la gente no lo pase mal, porque la gente lo pasa mal en los funerales, güey.
5: Ah,
4: pues
5: es
4: una manera de dejar una grabación. Ya
5: sí,
4: sabes, como el escocés
5: sí.
4: Este que dejó que tocaba desde adentro de la caja. ¡Sáquenme!
5: Vaya bromita para los deudos, pero todo el mundo acabó cagado de risa con ese escocés que dejó su grabación de que estaba enterrado ahí, que estaba vivo ahí dentro. Y bueno, gracias por venir a mi funeral. Pásense la bomba, salud.
4: Que se diviertan, beban.
5: Beban e inviertan. Sí, hay que dejar una grabación para el funeral.
4: Creo que sí estaría bien, la verdad. Yo, en cuanto me anuncie, digo, espero que no sea una cosa repentina. Pero en cuanto me anuncien que viene, que ya viene, por mí, la barca en que me iré, sí tendré que empezar a producir y grabar algo para dejar.
5: Pero no te van a agarrar las prisas, hay que hacerlo.
4: No,
5: ya.
4: Es que te digo, tendría que ser una cosa, si fuera una cosa repentina, pues,
5: es que la voladora anda en el cielo y le puede caer a cualquiera en cualquier momento, si lo sabrá Rocha Moya.
4: Bueno, es que, ¿dónde está Rocha Moya, güey? Este es el problema, porque seguimos seguimos jugando al juego de las cazuelitas. ¿Dónde quedó la bolita, güey? ¿Dónde está ese güey?
5: No sé dónde está, pero tenemos una declaración del secretario de Seguridad, Omar García Harfuch, que
4: nos va a decir
5: qué fue lo que encontró el sistema de inteligencia en la investigación en contra de Rubén Rocha Moya, gobernador con licencia del estado de Sinaloa.
4: Qué nervios, ¿no? ¿Qué habrá encontrado? ¿Qué habrá encontrado el Batman, el gran policía de México? ¿Qué habrá encontrado de este hombre que está señalado por todos lados de todo tipo de corruptelas, de todo tipo de cosas sospechosas, de reuniones con grupos criminales?
5: De aliarse con un cártel para ganar una elección.
4: Él mismo, Rocha Moya mismo, habló de que él estaría dispuesto a negociar y utilizó la palabra negociar con los grupos criminales. Hay un video donde él lo dice con todas sus letras, pero vamos a escuchar, por favor, a Batman.
5: ¿Y tú crees que otros gobernadores no lo han hecho en el pasado?
4: Sí, hombre, pero esto fue más que evidente. Las reuniones en Badiraguato con el presidentito ese que teníamos. Pero bueno, vamos a escuchar a...
5: Eso no tiene nada que ver.
4: A Rocha Moya. ¿Cómo no va a tener nada que ver las reuniones de López Obrador en Badiraguato? Por favor, güey.
5: Nada.
4: Si una cosa es una cosa... Claro, y otra cosa el viejo pedorro. Vamos a oír ahora, por favor, con respeto al señor García Harfuch.
8: No se detectó y no solo eso, estuvimos operando todo lo que va de la administración de la presidenta Claudia Sheinbaum con resultados que ustedes conocen, que aquí se han informado. Uh-huh. En Sinaloa se han detenido objetivos de alta prioridad, no solo para México, sino de responsabilidad compartida, también personas con extradición, y nunca hubo un impedimento para que el Gabinete de Seguridad desarrollara sus actividades.
4: ¿Pero qué encontraron?
9: Es decir, no hay ninguna investigación.
8: Por parte de nosotros, no.
4: No hay ninguna investigación, o sea, no vamos a investigar nada. Por parte de ellos, ¿no?
5: Sí, porque la Fiscalía de Nueva York, vaya que ya está investigando.
4: Sí, sí, sí.
5: Y a ver qué pasa. Pero por lo pronto se dice que está resguardado en el Palacio de Gobierno de Culiacán.
4: Eso se dice, además de todo, con helicópteros y demás. Digo, no sé.
5: Es que es para que no se fugue hasta acá.
4: Es para que no se fugue o para que no lo silencie.
5: No le vaya a pasar algo.
4: Vamos a ponerlo en esas palabras para que no lo vayan a silenciar.
5: Para que no se lo lleven los gringos, a lo mejor.
4: Mira, yo siento que eso tendría que resolverse en México, pero como en México tenemos a un movimiento entero inmiscuido en

0: Y esto evidenció una supuesta cooperación entre el gobierno panista de Chihuahua, encabezado por la gobernadora Maru Campos, trabajando con la CIA.
1: Y Maru Campos ya dijo que no es cierto. Y la presidenta le preguntó, incluso al parecer directamente a Maru Campos, y la presidenta no sabía de actividades de la CIA.
0: Yo no le creo a nadie, a ninguna de las dos partes en este sentido. No sé si está habiendo una colaboración con la CIA autorizada por el gobierno federal, autorizada por el gobierno local, lo cual sería muy malo, el gobierno de Chihuahua.
1: Mientras tanto, también hay una investigación, o bueno, por lo menos de CNN, que habla de un coche que explotó cerca del Felipe Ángeles, del Chaifa, de esa chingadera.
0: En donde perdió la vida un supuesto líder, líder de un cártel. La versión oficial es que él traía una granada en el coche y explotó.
1: Y explotó.
0: La versión del New York Times del día de ayer.
1: No, CNN. ¿Y el New York Times también ya le entró?
0: Ya le entró también. Dicen que la CIA brindó la inteligencia a México y que México llevó a cabo el operativo.
1: Y hasta la CIA
0: donde yo entiendo, en México no es legal ponerle un bombazo a un narcotraficante.
1: Nadie. A nadie.
0: Es legal detenerlo.
1: Sí.
0: Y si resiste, abatirlo. Pero en las leyes mexicanas no se permite ponerle una bomba en el coche a un delincuente.
1: Oye, y la Agencia Central de Investigaciones, la CIA, ya dijo que no. ¿Ustedes le creen a la CIA? Yo no. O sea, la CIA, ¿ustedes creen que hace operaciones encubiertas y dice mentiras? Yo creo que sí. Yo creo que cualquier cosa que diga la CIA en cualquier tema, pues no les creo.
0: Porque yo no le creo a nadie.
1: Es una agencia que opera en la oscuridad. O sea, los intereses estadounidenses. Ahora, también hay otra cosa que hay que decir. El hablar de que estaría bien que empezáramos a investigar no es estar del lado del gobierno estadounidense, no es claudicar la soberanía nacional. Ayer puso un comunicado el gobierno de México que de verdad me dio risa, que es casi casi mexicanos al grito de guerra, vamos a defender. Váyanse mucho al carajo, pónganse a trabajar, investiguen quién está haciendo qué y denos, por favor, razón de lo que está sucediendo en el país, porque vivimos en un país muy inseguro y eso es porque han dejado florecer al crimen organizado. Ahora resulta que a la presidenta también ya las redes sociales le parece que están amañadas y que la pintan en luz. Señora, antes eran las benditas redes sociales, ahora ya se les volteó el chirrón por el palito porque la gente ya se está dando cuenta. Bueno,
0: es que ella misma lo dijo, ¿no? Hay una minoría de oposición que es cada vez más pequeña, según ella. Cada vez más pequeña, pero que es muy ruidosa, sobre todo en redes sociales. Hace mucho escándalo.
1: O sea, ya no nos gustan las redes sociales.
0: Esta quita precioso es que...
1: Eduardito precioso.
0: Los cárteles son agrupaciones transnacionales.
1: Sin duda.
0: Se tiene que hacer un esfuerzo transnacional para combatirlos.
1: Claro.
0: Y esto, con esto no quiero decir que esté bien que entren agentes de la CIA encubiertos.
1: No, pero...
0: Pero sí debe haber cooperación.
1: Que nos den inteligencia. Que nos den inteligencia.
0: Tiene que haber cooperación sin subordinación.
1: Es que, ¿sabes? Si no, el mensaje, lo que parece, son mis narcos. Sí, gobierno, al parecer son tus narcos, en efecto.
0: Pero son ciudadanos mexicanos.
1: Bueno,
0: antes que ser narcos.
1: Son ciudadanos mexicanos y lo que tú quieras, pero Rochamoya tendría que estar ya, enfrentando una investigación por parte del gobierno mexicano. ¿Por qué no lo toca?
0: Ya hay una investigación abierta.
1: Es un hombre muy relevante, precisamente de la 4T, del movimiento de López Obrador, que nos trajo, que gestó la presidencia de Claudia Sheinbaum, porque está ahí Claudia Sheinbaum, gracias a López Obrador. ¿Y a qué fue a reunirse con López Obrador? Pues muchos sospechamos que a recibir órdenes.
0: Pues eso dices tú, güey. No,
1: lo estoy diciendo yo.
0: Eso lo dices tú.
1: A ver, perdóname, no lo digo yo nada más, lo dice mucha gente y así parece.
0: Bueno, vamos a escuchar a la presidenta de México que nos va a informar acerca de si es verdad o es falso.
1: Hijo, no puedo abrir esta tapadera, ¿me ayudas?
0: Que operen agentes de la CIA en México. ¿Por qué no la abres con él?
1: Está atorada. Póntela
0: ahí entre las manos.
1: A ver, mientras oímos a la presidenta voy a... tapadera.
2: CNN, supuestamente un medio reconocido internacionalmente, publica una nota... realmente sensacionalista, cuyo objetivo, ¿cuál es? Decir, imagínense nada más, que hay agentes de la CIA operando en territorio nacional, inclusive para eliminar a una persona. Imagínense el tamaño de la construcción mentirosa.
1: ¿Podemos frenar aquí un segundo? Perdón.
0: Me siento de vuelta en los 70s, 80s.
1: Sí, que es una imposibilidad absoluta.
0: ¿Y de la KGB en México?
1: ¿No te parece curioso que la presidenta hable de una imposibilidad absoluta de que haya agentes de la CIA en México? Señora, yo creo que aquí nadie se chupa el dedo. Yo creo que no hay unos, hay muchos.

0: Pero ¿con qué,
1: de otros
0: qué,
1: países.
0: ¿Con qué base
1: Porque
0: afirmas
1: la
0: eso
1: CIA
0: con
1: se
0: tal
1: mete
0: certeza?
1: En todo el mundo. En todo el mundo. Los hay, yo me imagino, en Israel, en Rusia, en todos lados. En México, si tenemos ahorita una presión directa del gobierno estadounidense, y habla como si fuera un cuento de hadas. Es que, de verdad, presidenta, déjele hablar a los mexicanos como si fuéramos estúpidos.
0: Por un accidente automovilístico se evidenció la presencia de dos agentes de la CIA en Chihuahua.
1: Correcto, correcto.
0: Pero eso puede haber sido con el permiso o del federal, el gobierno federal, o del gobierno de Maru Campos allá en Chihuahua.
1: ¿Y qué tal han atacado a Maru Campos?
0: Tiene que,
1: pero
0: pues,
1: ¿cómo
0: sí,
1: han atacado a Maru Campos?
0: Con toda razón.
1: Que es una vendepatrias. A ver, perdóname, hace un rato estábamos hablando de que estaría bueno usar la inteligencia, venga de donde venga, para abatir al crimen organizado. Y ahora resulta que, de alguna manera, la colaboración sería traición a la patria.
0: Sí sería, porque sería un gobierno local pasándose por el arco del triunfo las leyes federales.
1: Ajá, ¿y no es más traición a la patria encubrir criminales que están en los gobiernos operando con el crimen organizado? ¿No es eso más traicionar a México?
0: ¿Qué es mayor pérdida de la soberanía? ¿Que nos gobiernen los cárteles o que haya injerencia norteamericana?
1: Pues es que, a ver, ¿qué soberanía tenemos?
0: Porque también estamos perdiendo la soberanía en contra de los grupos que trabajan en la ilegalidad.
1: Nunca mejor dicho, mi querido señor Videgaray. ¿Qué soberanía tenemos si estamos subyugados por criminales que están dentro del gobierno o que operan elecciones o que hacen lo que les da la gana, nos secuestran y nos matan? ¿Somos soberanos? No creo. Entonces no me vengan con el cuento, mi querida Juanita Escutia, de que ahora vamos a defender a la patria. No.
0: Bueno, Estados Unidos, nuestro vecino del norte, es una potencia militar, no hay duda, una potencia económica. Ah, por cierto, se van a reunir Donald Trump y Xi Jinping. No sé si ya se están reuniendo en estos momentos.
1: Imagínate nada más. La
0: definiendo el mundo, dos güeyes están definiendo el futuro del planeta.
1: ¿Sabes qué creo yo a veces ya con Donald Trump? Que es, no sé, pensar que Donald Trump está en realidad al mando de los Estados Unidos como pensar que Mickey Mouse está al mando de Disneylandia. Porque me parece que ya no está jugando con toda la baraja este brother.
0: Pero él sí está al mando de los Estados Unidos, Mickey Mouse no.
1: Yo siento que son otros, ¿eh? Yo creo que este güey ya no está jugando ni con toda la baraja, le falta un caramelo para el kilo, ya va de salida mentalmente, pero bueno, eso es
0: una especulación. Van a tratar de resolver varios problemas, por ejemplo, la inteligencia artificial, esta carrera armamentista que hay entre las dos naciones más poderosas del planeta.
1: Donald Trump hablando de inteligencia artificial, güey. Les voy a decir una cosa, miren, voy a hacer un ballroom que va a quedar padrísimo. Va a estar ahí junto, va a tener unas ventanas. Yo soy buenísimo. Es más, cambié las alfombras por unas doradas. Y ya
0: van a hablar también
1: la alberquita del mall ahí en Washington de azul. ¿A poco no soy un genio?
0: Van a hablar de comercio internacional.
1: Ese güey es un soperútano.
0: Después de los impuestos que le impuso precisamente Donald Trump a China. Y que China le contestó con la misma moneda, ¿no?
1: Pues sí.
0: Además, van a hablar acerca de tierras raras que tienen monopolio prácticamente. China, de estos minerales son indispensables para los chips, la inteligencia artificial y otras cosas.
1: China, que es una cultura milenaria. China, que además de todo se ha reinventado de un país prácticamente agrario y pobrísimo a una potencia mundial, que ha dejado los peores aspectos del comunismo para hacerse una potencia económica, que tiene una forma de capitalismo que compite directamente con Estados Unidos, que le están ganando la carrera en la robótica, en la computación, en la inteligencia artificial. En muchísimos rubros están rebasando a Estados Unidos. ¿Quién está al mando de Estados Unidos ahorita?
0: Donald Trump.
1: ¡Ese güey! O sea, está en desventaja.
0: No, Donald también tiene Trump. Algunas ventajas Estados Unidos en contra de China.
1: No, tiene muchas. Estados Unidos sí, pero Donald Trump creo yo que de verdad es el rival más débil, por ponerlo en términos televisivos.
0: Pues, esta reunión es sumamente relevante para el derrotero, el avance del
1: mundo.
0: Planeta y de la humanidad misma. Pero bueno, ¿qué dice
1: Putin
0: nuestra presidenta?
1: Putin está perdiendo la guerra allá en Ucrania, le está yendo re mal, pero re
0: está
1: mal,
0: perdiendo
1: ¿eh?
0: Respaldo
1: está
0: social.
1: Está perdiendo la guerra. Vladimir Oye, está perdiendo
0: Putin,
1: la guerra.
0: Después de cuatro años de guerra fallida.
1: Hablando solamente del conflicto, la guerra no le está yendo bien. Y dentro de Rusia, la figura de Putin se está desdibujando. Entonces ahí tenemos a otra de las partes de las patas del banco del poder mundial debilitándose. Entonces China ahorita se está relamiendo los bigotes, güey.
0: También van a hablar, por supuesto, de la guerra de Ucrania y Rusia, Xi Jinping y Trump.
1: Además,
0: van
1: hay
0: a
1: un problema.
0: La guerra en Irán.
1: Israel, hay un pequeño problemita.
0: Hay muchos problemas, Israel, también de Israel y Palestina.
1: El señor Netanyahu, no sabemos qué le tiene a Trump. Porque qué bruto parece obedecerle como si fuera su mayordomo. ¿Quién sabe qué le tiene?
0: No es tan sencillo.
1: Saludos
0: como eso.
1: Al pueblo israelí y una trompetilla al señor Netanyahu.
0: A Bibi. Sí. Bueno, vamos a escuchar a la presidenta de México hablar sobre el poderío militar de Estados Unidos y lo que nosotros tenemos en cambio. Adelante, presidenta.
2: Nosotros somos un país libre, soberano, que nos coordinamos como iguales con Estados Unidos. Ellos pueden ser una potencia militar, así nada más que nosotros somos una potencia cultural.
1: Ah, pues ya con eso.
0: Ah, güey, me
1: tenemos molito, tenemos el arte purépecha, tenemos...
0: La danza, señora, de los viejitos.
1: Señora, de veras. O sea, entiendo lo que dice, y sí somos una potencia cultural, sí, no somos, lo estoy negando. Sí, pero ¿qué tiene que ver? O sea, en el contexto del que usted está hablando, ¿qué? ¿Eso qué? Claro que somos una potencia cultural, pero ¿de qué nos sirve en ese contexto,
0: señora? ¿De qué nos sirve? De que nos sentimos orgullosos los mexicanos de nuestro patrimonio cultural. Somos una potencia.
1: Eso es la definición. Esto es la definición de texto, de diccionario, de la expresión atole con el dedo.
0: ¿Tú crees?
1: ¡Claro! ¿Te parece? ¡Por supuesto! O sea,
0: cuando oyes a Claudio Sheinbaum, no dices, ah, huevo, somos una potencia cultural.
1: No, no.
0: Tenemos las canciones de José Alfredo.
1: Sí, ¿no? Y el mariachi, y las ferias, y hombre, las culturas prehispánicas. Claro que somos una potencia cultural, tenemos una historia riquísima. Por cierto, no se pierdan las cornetas extendidas, porque se ponen buenas. Pero, señora, vámonos serios. Yo sé que tiene que rellenar tiempo, yo sé que tiene que decir algo que de alguna manera distraiga, pero por favor.
0: Bueno, ya, estas son tonterías de las que hemos estado hablando. Vamos a lo realmente importante.
1: Venga.
0: Que es el discurso que dio el día de hoy Clarita Brugada, o ayer me parece, jefa de gobierno de la Ciudad de México.
1: Oye, después de ayer que se nos, digo, llovió muchísimo, pero se nos inundó todo, Clarita, todo.
0: Sí, se inundó buena parte del centro, estuvo
1: y tú, Clarita, durísima la lluvia. Pintando la ciudad de morado, que por cierto se ve repinche, pero por alguna razón, ¿por qué las estructuras, como los puentes, van de amarillo porque les dan visibilidad, tiene un sentido el color y es en todo el mundo.
0: El amarillo es para evitar accidentes.
1: El amarillo es para que se vea, o sea, es para que lo veas desde lejos. Hasta los perritos ven mejor el amarillo.
0: Y ahora lo están pintando de morado por en honor a las mujeres, ¿no?
1: Mira... Yo creo que lo que están haciendo es una
0: campaña. ¿O es guinda morena?
1: Es guinda, es entre...
0: Es moradito.
1: O sea, ¿tú
0: no
1: quieres
0: es
1: ver morado o quieres ver guinda? Es como el vestido ese, si es azul o si es verde o qué era, ya no me acuerdo, amarillo, dorado.
0: Lo único que yo sé es que viva el ajolote. Adelante, Clarita Brugada.
3: Hay quienes dicen, desde la ignorancia, el prejuicio o el clasismo, que estamos ajolotizando la ciudad. Ajá. Sí, ajolotizar significa llenar de color lo que antes era gris, construir utopías, dibujar murales, transformar el espacio público, pintar de morado feminista, crear el sistema público de cuidados, invertir en movilidad y en electromovilidad, modernizar el tren ligero, construir cablebuses. Entonces, claro que estamos ajolotizando.
1: Oye, Clarita.
3: Es más, los invito a que sigamos ajolotizando y transformando juntas y juntos la ciudad. Okay. ¡Que viva el transporte público!
1: Sí, a ver, Clarita, ¡ay!
0: ¡No, venía lo más bonito!
1: Espérame. A ver, ¿que viva qué, güey? Chinga, a ver, vamos a oír a la Clarita que termine. Es que tengo una cosa que decir, esto es una ridiculez. No, a ver, adelante, adelante.
3: ¡Que viva la electromovilidad! ¡Que viva el ajolote! ¡Que vivan los pueblos originarios!
1: ¿Qué tiene que ver los pueblos originarios?
0: ¡Que viva el ajolote! No, ¿cuándo habías oído un político en México gritar que viva el ajolote?
3: ¡Que viva el ajolote!
1: Sí, a ver, ayer nos cayó una lluvia de esas atípicas que caen cada año y a cada rato, y se nos volvió a inundar media ciudad. Entonces, Clarita, yo no sé cuánto cueste pintar de morado y poner ajolotitos por todos lados o lo que sea que estés haciendo, darle una manita de gato a la ciudad. No sé si eso cueste lo mismo que costaría desasolvar. O sea, destapar las chichinas coladeras para que
0: no
1: se vaya el agua.
0: No es así de fácil, güey. Y parte
1: a ver, no,
0: la
1: pero
0: culpa
1: espérame,
0: la tenemos los ciudadanos
1: calle. Dame un segundo. Sí, pero dame un segundo. ¿Cuánto se gasta en las pinturitas? Que además de todo, por ejemplo, han estado pintando los puentes y hay coches estacionados abajo. Hay coches estacionados abajo y te dañan tu propiedad y no responden las autoridades. Yo ya he visto muchos casos
0: no
1: de
0: puedo
1: eso.
0: Creer que te estés quejando de que le den una
1: sí
0: pintadita a la Ciudad de México
1: no.
0: Para que se vea mejor. Ahora,
1: es que hay otras
0: ahora
1: cosas.
0: Ahora que van a venir tantos extranjeros.
1: El bacheo. Bueno, hombre, pero ya viste que se inundó el segundo piso. Se inundó ayer Bellas Artes, güey. Qué bueno que van a venir.
0: Fue una
1: mundial.
0: Lluvia atípica de esas que típicamente caen.
1: De esas que
0: caen.
1: Pasan siempre. Todos los años caen. Y todos los años tenemos el mismo problema.
0: Qué extraña primavera hemos tenido en México y creo que en el mundo entero.
1: Sí. Pero esto de hablar de la y luego salen con los pueblos, ¿qué tienen que ver los chingados pueblos originarios?
0: Del sur de la Ciudad de México.
1: ¿Qué tienen que ver, güey? Con una decisión criticable de estar pintando cosas, los topiles. ¿Te acuerdas que una vez fuimos a buscar a los topiles?
0: A Topilejo.
1: A ver si encontrábamos topiles.
0: Estuvo muy divertido.
1: Tú eres un topilo, ¿no? Porque, y no encontramos, creo que, ningún topilo originario. Pero bueno, aquí el asunto es que me parece que se confunden luego nuestros gobernantes en lo que quieren ensalzar
0: hasta lo
1: sus
0: que no
1: campañas.
0: Comes te hace daño. Ningún chile te mona, de veras. Ayer están dando una remozadita a la
1: ciudad.
0: Fue
1: un caos. ¿Cuánto nos tardamos ayer en llegar de la televisora? Nos tuvo que hablar tu esposa, decirnos que había un accidente para que diéramos una vuelta de 20 minutos en un trayecto que usualmente toma 5.
0: De eso es culpa de Clarita Brugada, que hubo un accidente en una
1: que
0: vialidad.
1: No, pero que se inunde todo y que la gente choque y tengas que
0: andar
1: vueltas.
0: No tuvo que ver con la inundación.
1: Eduardo, tuvo que ver con la inundación ayer que media ciudad colapsó porque llovió, hoy porque hace sol, pero si en vez de estar pintando puentes de morado y haciendo ese tipo de estupideces se ponen a darle mantenimiento a los sistemas que hacen que la ciudad funcione, creo que estaríamos más
0: pero
1: contentos.
0: Pero creo que ahí sí tienes un punto. O sea, sí. Que sea la cosa de fondo, no nada más de por encimita una pintadita y ya.
1: Es como el AIFA, que le dieron su manita de gato. Pues
0: no,
1: sí,
0: no, no, no. Yo sí he volado.
1: Digo, el AIFA, no, el Benito Juárez. El AIFA no lo he visitado y no sé si algún día servirá, pero el Benito Juárez le dieron la manita de gato, pero sigue todo jodido. Tengo una amiga que es piloto que me dice, güey, las pistas están hechas pedazos, güey. Y así estamos disque recibiendo el mundial. O sea,
0: estamos disque recibiendo. Ahí viene
1: con parches por todos lados, güey. Con parches por todos pinches lados.
0: Bueno, ya acabaste de despepitar, ya te sientes mejor, ya estás más tranquilo, más a gusto.
1: La verdad, sí.
0: A mí me gusta la ciudad y viva el ajolote.
1: A mí también. Y el ajolote me gusta mucho, es muy bonito.
3: ¡Que viva el ajolote!
1: Híjole, es que México, me la imaginé en Latina, güey, jugando con uno de juguete, así echando burbujitas y gritando
3: ¡que viva el ajolote!
1: Solita en su tina.
0: En una trajinera en Xochimilco, en el frente con el brazo levantado, ¡viva el ajolote!
3: ¡Que viva el ajolote!
0: ¡Claro que sí, Clara Brugada!
1: Imagínate que estás en la noche y en el departamento de juntos se oye unos ruidos acá medio sensuales y de pronto se oye un grito
3: ¡que viva el ajolote!
1: No sé, güey.
0: Bueno, el top 10 del día de hoy se va a llamar Verdades que nadie acepta de un gimnasio. ¿Clarita?
1: Ah, caray.
3: ¿Clarita? ¡Que viva el ajolote!
1: Entras a las regaderas del gimnasio y ¡que viva el ajolote!
3: ¡Que viva el ajolote!
1: A ver, verdades que nadie acepta de un gimnasio. Un entrenador nunca te va a hacer caso si eres hombre. ¡Correcto! ¡Correcto!
0: Un entrenador nunca te va a hacer caso si eres hombre.
1: A menos de que el entrenador sea gay.
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0: Y si quieren participar en el top 10 del día de hoy, que se llama Verdades que nadie acepta de un gimnasio, como que en realidad se va a chismear y a ver nalguitas, puso alguien aquí. No especifica el género. A ver nalguitas, puedes ir a ver nalguitas de lo que a ti te guste.
1: Por andar viendo nalguitas, me jodí la muñeca porque le pegué chueco al costal en el gimnasio de box y me troné un tendón. Fue horrible. Y se dio cuenta además.
0: Suena
1: de
0: todo. Doloroso.
1: Y así, no me duele, no tengo nada. De allá
0: por estar leyendo las...
1: Pues es que tendrías que haber visto, güey. Tendrías que haber visto. Y sí, por andar volteando, hasta eso se rió. Y luego... Muy amablemente, como a la semana que me volvió a ver, me dijo, ¿y cómo vas de la mano? Perfecto. Es que hay que poner atención con el costal, me dijo, me acuerdo, y no estarme viendo las nalgas, güey. Pero bueno, ni modo.
0: Oye, dicen que cuando Clara Brugada dice, viva el ajolote, en realidad está diciendo, viva Mario Delgado.
1: Pero Mario Delgado en todo caso sería el ojolote, ¿no?
0: El ojolote.
1: Sería el ojolote, en realidad, güey.
0: Bueno, que viva el ojolote, @ la corneta FM, volvemos en un momento.
3: ¡Que viva el ajolote!
1: ¡Que no? Viva!
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3: Bueno, pues ahora les tenemos a uno de mis personajes favoritos y una amiga de este programa, además de todo, Celia Lora, que es una
4: persona... es una de las personas más divertidas que conozco en mi vida.
3: Sí, vive la vida en sus propios términos, con sus propias reglas. A mí me cae, la verdad, de maravilla. Y bueno, pues aventó una entrevista con José Eduardo Derbez, otra de mis animales espirituales, de mis nahuales, porque... José Eduardo Derbez también es un tipo que...
4: Es un gozador de la vida.
3: Es un gozador, güey. ¿No? Y le viene guango todo y anda.
4: Vino a pasársela bien a este mundo.
3: Correcto, correcto. Es una persona, es como... Es una pila de gozo. Como en su momento hemos dicho que son...
4: Un acumulador.
3: Sí, un acumulador, un sibarita y una persona que vive bien la vida. Bueno, pues se juntaron en un programa que tiene José Eduardo, donde están en una barra, hay una bartender que también le entra a la plática, y se discuten temas varios. Y
4: tuvo de entrevistada a Celia Lora.
3: Pero se habló de un tema que yo ya había escuchado alguna vez y del cual tengo opiniones muy... que les quiero dar después de escuchar.
4: Es que es terrible, la verdad.
3: Es injusto.
4: Sí, la vida es injusta y además no hay mucho que hacer al respecto. Pero
3: no hay nada,
4: Celia Lora, que ya saben que no se guarda nada, dice las cosas con todas sus letras y ni modo. Adelante, Celia.
5: Muchos años estuve muy habladora, que decía que no importaba el tamaño, hasta que
6: me pasó.
5: Hasta que Dios dijo, ¿sí?
7: O sea, ¿no te había pasado? ¿O te pasó algo muy exagerado?
5: A lo mejor me pasó y yo decía, ay, no hay pedo. O sea, tú las traes, pero luego me pasó una desgracia que ya no perdoné. O sea, hasta se acabó la amistad porque era mi amigo. Güey, mal. O sea, de que le acabé haciendo, por Dios, así.
3: A ver, vamos a frenar. Dice, le acabé haciendo así y cierra el dedo como si estuviera haciendo el signo este de OK. Hace un agujerito chiquitito y mete el dedo meñique.
4: Su meñique.
3: Está hablando de que estuvo, que tuvo intimidad, tuvo una bonita escarceo con un hombre que posee
4: minúsculo.
3: Un micropene. Hay una definición de micropene. O sea, que hay hombres que los tienen, que de plano tienen un miembro pequeñísimo. Pero cuando digo pequeñísimo, estoy hablando de dos falanges de tu dedo meñique. O sea, una cosa muy, muy pequeña. Yo tengo un amigo que sufre de lo mismo. Y ya les he contado que un día le dije, no puede estar tan mal eso. Y me dijo, güey, o sea, te voy a enseñar. Y cuando me enseñó, de verdad, se me hundió el corazón. Dije, güey, pobre cabrón, qué horror, güey. Porque hay una presión.
4: ¿Te ha traído
3: constante.
4: Pesadillas eso?
3: Pues no, pero me sentí muy mal por él. Terrible. Entonces, bueno, Celia.
4: Me gusta la actitud de Celia, que dice, no, para mí nunca había sido un problema.
3: Hasta
4: que le pasó eso. Adelante, continúa, por favor, Celia.
5: Yo no sabía que eso existía. Y entonces ya no puedo ser habladora de que el tamaño no importa, porque sí importa.
7: Pero bueno, la neta, se vio buena onda de que siguió. Porque una de esas tú damas agarras, ves y dices...
6: Es que no se dejaba ver.
7: ¿Cómo que no se dejaba ver?
6: No se dejaba ver. ¿Cómo? Y me pasó con alguien que conoces, cabrón.
7: ¿Pero cómo que no se dejaba
6: ver? Que no voy a decir ahorita.
4: A ver, déjalo correr.
3: Dice que nunca le había pasado esto de enfrentarse un micropene. ¿Alguna vez?
4: No, pero es que venía la parte más bonita.
3: A ver, si no sé si la tenga, pero alguna vez en estos micrófonos tuvo una amiga muy querida de este programa. No voy a repetir su nombre para... Que también nos dijo, un día a mí me pasó y le dije, no, güey, yo con eso nomás no puedo trabajar. Se levantó y se fue, güey. Entonces me parece increíblemente injusto para algún hombre que tenga esta condición el que la vida te baraje esa carta, güey. O sea,
4: porque
3: sí,
4: además,
3: todo bien, pero tienes un micropene.
4: Las personas que tienen un micropene, o tenemos, no sé, pues no hicieron nada para merecerlo, ¿no? O el que tiene un animal salvaje que le llega a la rodilla, tampoco hizo nada para merecerlo.
3: No,
4: es simplemente las cartas, sí, que la vida y la genética te repartieron.
3: Digo, o sea, puede haber peores, ¿no? Puedes tener un mal congénito horrible, una deformidad, una cosa horrible, pero también el micropene está acá.
4: Luego nos cuenta Celia Lora, y me parece muy divertido, las estrategias que ella ha detectado en personas que tienen un pene de estas dimensiones. ¿Y cómo lo tratan de ocultar? Adelante, Celia.
5: Que no voy a decir ahorita, pero...
7: No se dejaba.
5: Haz de cuenta que te lo podría actuar. O sea, haz de cuenta con el anterior, al peor que conoces, es el anterior. Te voltean, güey.
6: no dejan que hagas contacto visual.
7: Ah, pues es que ya traen maña, ¿no?
6: Y
7: ya
6: tú vienen así, de, güey, obvio. Y ahí te explicas.
7: Y con luz tenue.
6: No, sí, no, obvio.
7: Y hasta te haces así como,
6: Te explicas mucho su personalidad o porque nunca le conociste a una vieja o por. Dices, ah, con razón. Entiendo, cabrón.
7: Sí. Cabrón, porque yo tengo amigas que
6: no, andan de cola de mejor me voy. No, pero aparte el que me volteó le dije, te cae que ya me la metiste.
7: No. El güey así de, dale, güey, ya bien prendido. ¿Qué haces?
6: Pues sí, fíjate que él quería más mi amor y ya no. También se acabó, pero déjame, amigo. Pero ya nunca lo volvió.
4: Gracias.
7: Qué cabrón. Gracias. ¿Eh?
3: Qué terror.
4: Pues sí, hay que desarrollar mañas, ¿no? Pero tarde o temprano es algo que no se puede esconder.
3: Ahora, te voy a decir, en el caso de mi amigo, él acabó casándose. Y tiene una...
4: Pues es que no, el tamaño importa, pero no lo es todo.
3: Y alguna vez, me encantaría platicar con la chava con la que se casó, a quien conozco también. Oye, pero a ver, ¿cómo le hacen, güey?
4: No, pues debe ser un prestidigitador y un saxofonista.
3: Mira, de entrada yo creo que hay que, exacto, empezar a tocar instrumentos como el saxofón o la armónica para avesar el uso de la lengua, ¿no? Y me imagino que tienes que tener otro tipo de... Y bueno, comprar también la juguetiza, o sea, ir a Juguetirama y, claro, y hacerte de todo tipo de cosas.
4: Opciones hay, porque digo, en realidad tú has estado casado muchos años.
3: Sí.
4: Yo también. ¿Cuánto tiempo efectivo al mes pasas teniendo
3: coito? No es tanto. No es tanto, pero híjole. Yo más bien me siento mal por el hombre joven con micropene, que tiene que andar por aquí, por allá explicando.
4: ¿Ya el viejo ya se acostumbró o qué?
3: O digamos que ya su pareja ya sabe y así lo quiere, ¿no? No pasa nada.
4: Oye... Pues sí, ya logró consolidar de otras maneras. Siempre está la alternativa de lo que hizo Eduardo Iniesta, ¿no? Que se hizo una...
3: ha sido
4: ensanchamiento. O sea, porque no se puede alargar. Ah, no, sí, te lo pueden alargar con una cirugía porque el pene tiene una especie de raíz en los músculos del abdomen bajo y se puede extraer un par de centímetros. Nada más que a la hora de que tiene erección no las tiene hacia arriba, las tiene hacia abajo. Pero fuera de ahí funciona bien.
3: Pero eso es caro también, ¿no? Las cirugías.
4: Claro, sí, es caro y es riesgoso. Y también inyectarte, creo que ha sido hialurónico, que fue lo que se inyectó Iniesta por delante, no por atrás, quién sabe que se haya inyectado.
3: ¡No,
4: pero...
3: no! ¡Qué barbaridad!
4: Pero pues, según él, sí, la cosa creció tamaño lata de refresco, de cerveza.
3: ¡Qué horror! Pues no sé si sea una opción para los hombres con micropene, pero lo siento por ustedes, muchachos, de verdad.
4: ¿Y crees que sí afecte tu personalidad? Porque ya ves que se habla de la Big Dick Energy, la energía de pene grande.
3: Estoy seguro de que sí afecta a tu personalidad, pues imagínate. O sea, a la hora de la hora sabes que vas a la guerra sin fusil. O sea, está terrible, güey.
4: Con una pistolita pequeña, no sin
3: Yo
4: fusil.
3: Yo me imagino que si tienes una cosa descomunal, pues dices, no, o sea, no te aguantas las ganas de enseñarle a alguien, ¿no? Nosotros,
4: los hombres con micropenes también se reproducen, si no, no existirían otros hombres con micropene. A menos que heredes el tamaño del pene de tu madre.
3: Es que sí, el pene de tu madre puede ser el que tienes, porque las características...
4: No. Heredas el pene por la vía materna. O sea, posiblemente el de tu abuelo.
3: Heredas
4: materno.
3: El pene de tu madre. Ella lo trae adentro. Tu madre trae adentro el pene que le heredó su padre.
4: De tu abuelo.
3: Adentro, en su genética. Tu madre trae el pene de tu abuelo adentro. ¿Qué?
4: Qué nacada tan horrible acabas de
3: decir. Perdóname,
4: decir.
3: Estamos hablando de genética, güey.
4: Tu madre trae el estamos pene de tu abuelo adentro de sus células.
3: Perdóname sí, de su por hacer genético. Coloquial el asunto genético. Está bien, no lo vuelvo a hacer. Pero tu madre trae dentro el pene de su padre.
4: De tu abuelo. De tu abuelito. Bueno, ahora vamos a hablar de Carlos Trejo, mi cazafantasmas favorito.
3: Tiene cara de cazafantasmas.
4: Y de boxeador.
3: Pues se aventó una fantasmagórica, una súper fantasmagórica.
4: Mega fantasmal. Ustedes seguramente recuerdan a John Lennon, y si yo les pido que evoquen el rostro de John Lennon, seguramente les viene la cara de un güey con pelo largo y lentecitos redondos.
3: Así es.
4: Un par de espejuelos.
3: Correcto.
4: Bueno, pues Carlos Trejo nos va a presumir que esos famosísimos lentes de John Lennon los tiene él porque se los regaló Yoko Ono, la viuda de Lennon.
3: Los lentes de Lennon. O bueno, por lo menos un par de lentes de Lennon. No, porque me imagino que
4: los clásicos.
3: No, pero yo creo que tuvo lentes durante años. Yo no me imagino que no era un solo par de lentes. De hecho, hay una foto terrible de los lentes que traía puestos cuando lo asesinaron en el pretil de una ventana en casa de Yoko Ono y John Lennon, con los lentes manchados de la sangre de John cuando lo asesinaron.
4: No,
3: viendo hacia los edificios de Nueva York, ¿no? Sí, está terrible.
4: Pero bueno, adelante, Carlos.
3: Escuchemos al cagafantasmas.
8: Bueno, pues para que se vayan de espaldas. Todo el mundo ha comentado de qué pasó con John Lennon. Pero vean este cuadro que tengo aquí. Y vean por quién está firmado.
4: Un retrato de Lennon con la firma de Lennon.
3: Un póster de Lennon. Ajá, con la firma de Lennon. Eso sí, tú. Y estos lentes.
8: Algo que me traje de lo que fue la investigación del Dakota del fantasma de John Lennon.
4: Un momento, John Lennon vivía en un edificio en Central Park que se llama el edificio Dakota. Uh-huh. Y después de que lo asesinaron, tristemente.
3: Ahí lo mataron, de hecho, entrando a su departamento.
4: Uh-huh. Pero no adentro.
3: David Chapman a pedirle un autógrafo y regresó, creo que a pedirle un segundo autógrafo o a matarlo, pues, a las 2 horas.
4: Hay una placa en Central Park de donde fue asesinado Lennon. Y supuestamente, pues esos lentes acabaron en posesión del cazafantasmas y que hizo una investigación porque se habla de que el fantasma de John Lennon ronda por ahí en el edificio Dakota en Nueva York.
3: Y anda cantando Imagine. Te estás bañando y te sale por la coladera. Imagine all the... No.
4: Yo pues no creo realmente en fantasmas, pero qué bueno que tenga chamba Carlos Trejo y qué bueno que tenga los lentes de John Lennon y todas esas cosas.
3: Yo creo que Carlos Trejo... O sea, no sé si realmente tenga los lentes de John Lennon. Ahora, habrá habido muchos pares de John Lennon. No sé. ¿Y quién se los dio? Dice que se los dio Yoko Ono, güey.
4: Mira, vas a la
3: lagunilla.
4: ¿Imaginas
3: a Yoko Ono diciendo,
4: una antigüedad de esas?
3: Carlos Trejo, eres tú. No lo puedo creer. El famoso cazafantasmas. Pues no, güey. Pero bueno, no sé.
4: Te voy a dar esta reliquia que vale cientos de miles de dólares, los lentes de John Lennon. Te los regalo.
3: Llévatelos allá a tu guarida en Ciudad de México.
4: Y sí se ven todos viejos y jodidos, por eso yo asumo que los compró en la Lagunilla por 20 pesos. Y
3: está bien que se haga sus
4: mentales.
3: Sus mentales, sus fantasmales. ¿No? Sus fantasmales. Está bien, qué bueno que se divierta Carlos Trejo.
4: Y bueno, hablemos ahora de otro pugilista como Carlos Trejo. Me refiero al gran Abelito.
3: Pugilista, güey. Ah, bueno, es que sí, ahí sí me gusta la comparación. Pugilista, Carlos Trejo.
4: Ambos estuvieron sobre el ring estos de celebridades. Carlos Trejo perdió y Abelito también. Pero creo que Abelito perdió de una manera injusta. Creo que lo pusieron contra una persona demasiado grande. Pesaba el doble que él. No estaba parejo y por más que Abelito está en forma y le echó todas las ganas.
3: Es como pues, si yo me subo al ring con, ¿quién te gusta? Con David Páramo.
4: Con David Páramo, sí, o sea, que saca pesa, una cabeza.
3: Y pesa el doble que yo o más. Pues con un empujón te manda la semana que entra, güey.
4: Estaría difícil, pero quién sabe, porque no se ve con mucha movilidad Páramo. O sea, sí me gustaría.
3: No, güey, no hay manera. No, pues con esa masa, con que te agarre un solo golpe te desgracia, güey. Yo, imagínate pegarle a Páramo. Pon tú que le conectas un cruzado a la boca del estómago. Está tan grande y está tan fuerte que yo creo que tu golpe no le hace absolutamente nada. O sea, hay una cosa que se llama masa y aceleración, güey. Ya, y succión. No tengo yo ni la masa ni la aceleración. O sea, la aceleración a lo mejor sí, pero la masa en el puño, pues no, güey, no le hago nada. Es lo que le pasó a Abelito.
4: Es lo que le pasó al pobre Abelito, sí. Pero ya le tienen un nuevo rival. El hijo de Poncho de Nigris, Ponchito, que tiene 9 años. Adelante, Abelito.
9: La otra vez Poncho me dice, no, la siguiente te aventas un tiro con Ponchito. Le digo, no.
4: ¿Con Ponchito? ¿De verdad?
9: Le digo, no, Poncho, tranquilo, hombre. Aquí ya luego pensando, está viendo la putiza que me pusieron y todavía quiere, ya luego ganar.
4: Pero con Ponchito, tiene 9 años, Ponchito, güey.
9: Pues un niño de 9 años en el sparring fue el que me dio la madre, no te enseñé el video.
4: ¿No fue el de 12?
9: Ya estoy como tú, que no quiero revancha.
4: Sí, ya. No, yo estoy igualito, güey.
9: Yo mejor soy el refri o comentarista, güey.
4: Referi, sí, que nos pongan de referi, de algo. Aguas con el comentarismo, porque te recuerdo, Abelito, que David Faitelson es comentarista y no se libró de un sopapo propinado por el dromedario de Tepito en aquella tarde calurosa en el bello puerto de Veracruz.
3: El dromedario de Tepito me encanta, güey.
4: Cuauhtémoc.
3: Porque es de gran especificidad, dromedario.
4: Perdón, el señor legislador de Morena. Cuauhtémoc Blanco Bravo.
3: Yo lo prefiero recordar como deportista, como legislador y como gobernante del estado de Morelos. Hijo, man, eso preferiría olvidarlo.
4: Sí,
3: pero además
4: sí,
3: me
4: sí,
3: cae bien Cuauhtémoc Blanco, pero lo que ha hecho en su fase de político no me ha gustado nada.
4: A mí también me cae increíble, soy fan de él como futbolista, como político, no.
3: No.
4: No me ha gustado su desempeño. Ojalá regrese ya pronto al fútbol, se habla de esa posibilidad. Y por lo pronto, pues Abelito ya nos dice que todo mundo se va a quedar con las ganas de ver una revancha, que ya tuvo, ya estuvo, ya fue suficiente. Y es que un niño te puede reventar, ¿eh?
3: A ver, espérame, un niño de 9 años, digo, por la lo que veo de las características del cuerpo de Abelito, pues un niño de 9 años tendrá incluso mayor movilidad. O sea, ya nomás con eso, con que tenga mayor movilidad, con que pueda correr alrededor de Abelito más rápido, incluso si pesaran lo mismo, pues tienes una ventaja clara. Y eso es una cuestión que yo siento de verdad, y ya sé que te vas a pitorrear, pero estos concursitos de estarse subiendo al ring sin saber ni qué chingados están haciendo, un día se va a lastimar a alguien, güey. Entonces creo que
4: Abelito te puedo decir cuando te subes a la moto.
3: Sí, y casi la última vez que me chocaron, la única vez que he chocado en motocicleta, no me pasó nada.
4: Ya tuviste un aviso, güey.
3: Soy el favorito de Dios, que no existe, por cierto.
4: Yo les voy a contar un episodio un poco vergonzoso de mi vida. Hace como 20 años o así, yo entrenaba Muay Thai y me encantaba, ¿no? La verdad, me gustaba mucho. Y el hijo del maestro, que tenía como 12 años, yo tenía 30 y tantos, era cuate mío, ya platicábamos, de repente entrenábamos ahí juntos y un día terminando la clase le digo, oye, ¿qué onda? Nos echamos un combate,
3: un
4: tirito, ¿no?
3: Un sparring.
4: Un sparring así leve. Sí, sí, pues cómo no. Y además esto con peto, con coderas, con careta, toda la protección. Y el hijo del maestro, que además era un fregón. Y empieza nuestro disque combate ahí, nuestro sparring. Tremendo patín que me pone en la barbilla que nunca vi venir. Lo siguiente que vi fue el techo y las lámparas. Ajá. Me madreó un niño de 12 años y pues tuve sí. que usar collarín durante 2 meses.
3: O sea, te metí una patada, elevó... Te dijo después qué clase de patada. ¿Fue un giro? ¿Fue una patada de frente?
4: Fue una patada de frente.
3: Espartana.
4: Una patada de frente rapidísima que ni siquiera vi venir. Y mi barbilla estaba muy arriba de su cabeza. O sea, el niño estaba realmente muy cañón. No me lo quiero imaginar cómo está el día de hoy. Fíjate, pero que sí, me madré un niño de 12 años cuando yo era un treintón.
3: Hay una maniobra muy sencilla, por cierto, en boxeo. No sé cómo le digan acá, pero es nada más un step back o lay back. Y no tienes que moverte mucho, es nada más dar un paso atrás. O sea, lo que sea que venga es un paso atrás.
4: Si la ves venir, güey.
3: Es que lo que pasa es que tienes que estar poniendo atención. Tú estabas jugando, seguro. ¡Ay, no le quiero pegar!
4: No estaba jugando, porque me estaba tirando también puñetazos.
3: Ajá.
4: Entonces yo me estaba cubriendo los puñetazos y no alcancé a ver venir.
3: No la viste nunca.
4: No.
3: Porque ahí el chiste es agarrarle la pata, mantenérsela en el aire y patearle un talonazo en los testículos al niño. ¡Órale, cabrón! Y adiós.
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3: Bueno, ¿qué tenemos más en este programa?
4: Tú dime.
3: Tenemos espectáculos, le seguimos con los espectáculos. Ya tuvimos a Celia Lora. Tenemos a...
7: Salud.
3: Ya no queda nada, ¿no? Cristo Fernández, actor mexicano de la serie Ted Lasso, se convierte en futbolista profesional al firmar con el equipo de Estados Unidos.
4: Oye, bien por Cristo Fernández, un actorazo que además es buenísimo para el fútbol. Si no lo han visto en Ted Lasso, se lo súper recomiendo. Es una gran serie, muy bonita. Y ahora Cristo brinca del fútbol de la pantalla... Al fútbol real. En
3: Oye,
4: el.
3: Tengo una pregunta.
4: En si Estados Unidos, en la Cristo, segunda división.
3: Y estás con tu pareja y la estás. O sea, la estás atendiendo de verdad y grita: Ajá. ¡Cristo! ¡Cristo! ¡Me estás matando! ¡Cristo! ¿No te confunde un poco?
4: Se llama Cristo.
3: Cristo, Cristo Rey.
4: ¡Viva Cristo, Cristo Rey!
3: ¡Ya ven, Cristo, la segunda venida! No sé, güey, es, está muy raro. Ya, digo, y no...
4: Bueno, hay gente que se llama María.
3: Sí, bueno, pues sí, ya sé, pero Cristo...
4: Pues sí.
3: No conocía yo ninguno, nunca había oído Cristo.
4: Güey, ¿cuántos Jesús conoces?
3: ¿Pero Cristo?
4: Pues es lo mismo, ¿no? Jesús Cristo.
3: ¿Cristóforo?
4: Jesús Cristo. Este, Cristóbal.
3: Cristo, Cristóbal, pero Cristo.
4: Ah.
3: Ok. Está bien. Está. ¡Jesús Cristo, me estás matando! ¡Qué bárbaro! ¡Sigue ahí, ahí! ¡Justo ahí! Jesús Cristo. No sé, güey. Pero bueno, bien por Jesús Cristo, digo, por Cristo Fernández.
4: Sí, excelente, qué buena noticia. Suerte.
3: Se convierte en futbolista, muy bien.
4: Un triunfador mexicano. Y el top ten del día de hoy se va a llamar... 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
3: Mande lo suyo, @lacornetafm, esa es la vía gratuita de este programa. Verdad es que nadie acepta de un gimnasio.
4: Por ejemplo, en las poleas se trabajan los bíceps y en barras las nalgas.
3: Bueno, voy a embarrar las nalgas y volvemos. Esta es La Corneta, no se mueve.
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5: Al parecer, el cable de Moisés no sirve. Nos reportan desde Tulum.
6: ¡Ah, no me digas! ¡Lo lograste!
5: ¡Sí, sí, sí! ¿Ya funcionó tu cable? ¿Y eso,
7: sí,
5: y eso?
7: Lo que pasa que...
5: Ajá, pues eso ya que no te llevado tus pastillas de chile. Aquí tengo las pastillas de chile de Eduardo. Y la próxima te voy a traer, porque regreso en breve, ¿eh? Y ya viene el Mundial. Entonces te traigo tus pastillas de chile para que tú también andes como brazo de albañil.
7: Está
5: como brazo de santo.
7: Por nuestras elecciones, Moy.
5: Sí.
8: ¿Mandé? No. Fíjate que, acuérdate que, pues nunca está de más.
5: No, güey. Es que es maravilloso, güey. Mira. Te voy a decir una cosa, estas pastillas y un juguito de betabel con jengibre todos los días, güey, ¡qué brut! La cosa se pone bien.
7: Pero
5: bien.
7: Todos los días, betabel y jengibre, todos los días.
5: Todos los días, pero es un vasito.
8: Voy a tener
5: chiquito.
8: Que cambiarlo, porque tomo juguito verde todos los días. Entonces, en vez de jugo verde, hay que cambiarle al de betabel con jengibre.
5: El de betabel se ve rojo como sangre. ¿Y con qué funciona tu mejor amigo? ¡Con sangre!
7: No. El problema es que no, cuando se te olvida y vas al baño y dices, güey, ¿qué es esto?
5: Sí, me estoy muriendo, estoy sangrando. No,
7: no. Comiste betabel, bebiste betabel. Mi querido Moy, qué gusto recibirte aquí en La Corneta. Un americanista inteligente, distinguido, que sabe reconocer y decirle las cosas por su nombre.
8: Ah, Eduardo, te agradezco mucho.
7: Es que a comparación de otros americanistas con los que me he cruzado esta semana, Moy, diste cátedra.
8: Sí, no, bueno, hay que entenderlo. Hay que entenderlo, hay que saber, así como se sabe ganar, pues también hay que saber perder, no pasa absolutamente nada. Y bueno, la realidad es que el mayor argumento que se puede utilizar en este torneo es que simple y sencillamente Pumas fue mejor que América en la temporada regular y eso es lo que terminó eliminándolos. O sea, con eso ya se acaba todo, no hay nada más, no puedes argumentar absolutamente nada en contra de eso.
7: Los cuartos de final quedaron empatados 6-6.
8: Sí. Fue una gran llave, terminaron empatados, tal cual lo acabas de decir, y Pumas avanza porque fue mejor que América durante el torneo regular. Se acabó, punto.
7: Así es.
8: A lo que sigue, vámonos.
7: De acuerdo, bueno. pero ya lo están catalogando el mejor partido de cuartos de final de liguilla de la historia.
8: A ver, yo no me había tocado ver algo así en cuartos de final. Incluso cuando me tocó jugar partidos de cuartos de final, no recuerdo una serie tan emocionante y con tantos goles como esta.
7: Y tantos altibajos y errores. Y es una cosa entretenidísima. Pero bueno, eso ya quedó en el pasado. Hoy se juega el primer partido de ida de las semifinales del fútbol mexicano. Chivas-Cruz Azul.
8: Cruz Azul-Chivas, porque juegan en casa de Cruz Azul. Es Cruz Azul-Chivas hoy a las 8 de la noche. Para que puedan seguir la transmisión a través de Lifetime, por favor, síganlo a través de Lifetime. Y después del programa, después del partido de Cruz Azul contra Chivas, tendremos programa de Largüente Futbolero, ahí con toda la banda de Largüente, con Pello Maldonado, con José Gutiérrez, va a estar también
7: Layún.
8: Jorge Rubio. ¿Mandé?
7: ¿Va a estar Layún
8: también? No, Layún no forma parte del programa, ese programa, el representante de la América soy yo. Así que el ayuno está ahí, pero seguramente va a estar en la transmisión. O no sé si estará en la transmisión de Cruz Azul contra Chivas. Posiblemente no tiene nada que estar haciendo ahí él. Pero Chivas, Cruz Azul contra Chivas a través de Lifetime. Por favor, no se lo pierdan hoy a las 8 de la noche. El previo arranca por ahí de las 7:45.
7: ¿Quién crees que gane?
8: Para que puedan estar. Fíjate que me vale, ya sabes qué, 2 hectáreas.
7: No, ¿quién quieres que gane? Sino ¿quién crees que gane? ¿A quién ves favorito?
8: Ay, yo creo que hoy gana Cruz Azul. Creo que hoy gana Cruz Azul.
7: Yo veo a Cruz
8: ¿Quién
7: Azul
8: va a avanzar? Honestamente no lo sé.
7: La máquina.
8: Como ya lo dije, no me importa, pero creo que hoy gana Cruz Azul.
7: Qué grosero,
8: eso es lo que creo. Pues güey, es la verdad. O sea, si ya se fue el América, ya no me interesa nada, honestamente.
5: Ya no me interesa nada. Ya no quiero vivir, no quiero saber de nada. Me
8: de
5: voy
8: fútbol,
5: a matar.
8: De fútbol.
5: Tanto así.
8: No, de fútbol. La vida,
7: hablemos entonces
8: de la vida
7: del Mundial.
8: Ok.
5: Tampoco quiere, ya no quiere saber nada.
8: Hablemos del Mundial. ¿Y saben por qué? Me imagino que hablas por la nota de Piqué, ¿no?
7: Sí,
8: que hace
7: sí.
8: algunos días le hicieron unas preguntas sobre las predicciones sobre el próximo campeonato de fútbol, el torneo más grande que existe en el mundo. de la práctica de este deporte. Y aquí hay algunas de las respuestas. Lo que me llama mucho la atención, y yo creo que con lo que estamos muy contentos todos, es que se nombra a un jugador mexicano. Primero, no sabemos si va a estar en la en la lista definitiva. Final. Esperemos que sí.
7: No, esté
8: en la
7: lista final,
8: en la lista definitiva. Sin duda, o sea, yo lo quiero ahí, yo lo quiero. Es más, me encantaría verlo como titular al lado de Raúl Jiménez. Vamos a ver qué es lo que decide el Vasco Aguirre. Yo no soy el técnico, pero hablan bien y ya se reconoce el nombre de Armando González, de la hormiga González en el mundo. El hecho de que lo haya mencionado Piqué a mí me deja muy tranquilo. Escuchemos, por favor, las respuestas de Piqué.
9: Jugador revelación.
10: Hormiga González.
9: Máximo goleador.
10: Mbappé.
9: Equipo de excepción.
10: Brasil.
9: Equipo revelación.
10: Marruecos.
9: Finalistas.
10: España y Francia.
9: Equipo campeón.
10: España.
11: MVP. Eso.
10: Lamine.
5: ¿Quién?
8: Bueno, ahí están las respuestas. Lamine Yamal.
7: Lamine Yamal.
8: No, Lamine. Lamine Yamal, el jugador juvenil de el Barcelona, de que es también uno de los jugadores más importantes en este momento.
7: Pero no dijo Piqué que Lamine Yamal va a ser la revelación del Mundial. Dijo que va a ser,
8: no, dijo
7: que va a ser Armando la Hormiga González. González.
5: Eso está increíble, sí, para sí, la Hormiga. Este jugador súper joven que creo que tiene, ¿qué? 19 años, 22. Una cosa así. 22, es un chamaco.
8: ¿Sí?
5: Ese va a ser la revelación del Mundial según este gran jugador. Según Piqué, vaya, qué honor.
8: Sí, así es. Sin duda, eso es algo orgullosamente para resaltar. Chivas. Exacto, orgullosamente mexicano, Eduardo. Orgullosamente.
5: Pero no será, no será
8: representando México.
5: Oye, ¿no será México? Mi querido Moisés, que le va, que le quiere invitar de su mermelada, Piqué. Nomás quiere congraciarse con él ahí para.
8: No, para nada.
5: Porque así no, le dijo mucho. Un elefante, una hormiguita, con paciencia y mermeladita.
7: Oye, además la hormiga, o sea, lo tiene todo, no es feo.
5: Además, pues, te digo, más para mi favor.
7: He visto algunas entrevistas con él y me cae a todo dar, es súper sencillo y agradable.
8: Carismático.
7: Carismático. Cae bien la Hormiga González.
8: Humilde. Realmente reúne todas las características de una estrella en potencia del fútbol, por supuesto. Y creo que se va a convertir en una, sin duda alguna. Va por el buen camino. Ojalá que se mantenga ahí armando la Hormiga González. Ojalá.
7: ¿Estarías de acuerdo con las predicciones de Gerard Piqué?
8: Fíjate que en la mayoría, sí, estoy de acuerdo. Yo no creo que Brasil vaya a ser la gran decepción. Es una de las cosas en las cuales no coincido con Piqué, pero en todo lo demás yo creo que tiene razón. Marruecos luce y presta para ser una la selección el caballo negro, por así decirlo, de la Copa del Mundo, Vamos a ver.
7: ¿Y México?
8: ¿Qué es lo que sucede con
5: México? ¿Qué? O sea, no mereció ningún comentario por parte de
7: ¿En qué lugar crees partidos? Que acabemos?
8: Es que no le preguntaron nada de México a Piqué.
5: ¿Tú cuánto? O sea, me gusta la pregunta de Eduardo. ¿Hasta dónde crees que llegue México? O sea, porque será un gozo, ¿no? Ver quinto unos partidos partido de México y emocionarnos y demás. ¿Tú crees que sí llegaremos al quinto ya con estas nuevas reglas del Mundial, con estos nuevos grupos más amplios?
8: Yo creo que sí. Quinto partido va a llegar México. Yo creo que va a ser bueno porque de ahí en adelante los rivales van a ser mucho más complicados. Y digo, no dudo que van a dejar el corazón, el alma, los futbolistas mexicanos en la cancha, pero no sé si con eso alcance para poder llegar a una instancia mayor. Yo creo que quinto partido.
7: El sexto partido son cuartos, ¿no?
8: Sí, ojalá que esté equivocado y ojalá que la selección llegue lo más lejos posible. Y bueno, pensar en un campeonato del mundo tal vez no esté en este momento posible, no sea factible en este momento, pero pues en el fútbol pueden pasar muchísimas cosas. Entonces, estamos en casa, hay que pensar positivo y aferrarnos a esa posibilidad de que esta sea la mejor presentación de una selección mexicana en un mundial.
7: Ok, ojalá y otro que se le estuvo cromando a la Hormiga fue el Chicharito, ¿no?
8: Chicharito, sí, porque él ve también a Armando, a la Hormiga González, como el nuevo gran ídolo de México, no solamente de su equipo, que son las Chivas Rayadas del Guadalajara, sino también de México. Habla muy bien de él. Vamos a escuchar, por favor, a Chicharito Hernández en entrevista con Marc Crozas, hablando acerca del goleador mexicano, del goleador de las Chivas Rayadas del Guadalajara y que seguramente estará debutando en el próximo Mundial con la selección de México. Escuchemos, por favor, al Chicharito.
11: Mira, aquí es donde ya el fútbol es donde yo ya no nos entiendo a todos, ¿verdad? Hay jugadores que salen, hacen tres partidos buenos, hace un golazo, y si es zurdo, lo comparamos con Messi. Si es alto, lo comparamos con Ibra. Pero ahora tenemos a un mexicano de Chivas que hace 24 goles en dos torneos y no queremos ponerlo en Europa. ¡Qué cagado! Es las ironías que yo nunca voy a entender. Y hablando de la hormiga, si él puede seguir enfocándose y solamente disfrutando lo que hace, ay, vamos a tener a otro, yo creo, a otro ídolo de México, sin ninguna duda, porque ese chamaco tiene una entrega que personas que hacen muchísimas cosas fuera del ordinario tienen.
7: O sea, podría ser el nuevo Javier Hernández de la selección, Armando la Hormiga González.
8: Sin duda, sin duda. Tiene el potencial, por supuesto. Lo han comparado incluso con Chicharito, a la Hormiga González, y le ven el mismo potencial que en algún momento demostró. Incluso un poco más que el potencial que a esa edad mostraba el Chicharito Hernández o en sus primeros años como futbolista de las Chivas. Así que ojalá que le vaya muy bien, Armando. Va por buen camino. Ojalá que se mantenga ahí. Señores, vamos a cambiar. Bueno, antes de cambiar de deporte, porque ahorita vienen notas de boxeo, antes de cambiar de deporte, nada más como información, el día de hoy también se va a jugar la ida en la final de la categoría sub-21 del fútbol mexicano, Chivas contra América. O sea, Okay. Solamente ha habido una final del fútbol mexicano entre Chivas y América. Esta la ganó el equipo de América. Esto fue en la década de los 80s, no me acuerdo qué año fue exactamente. Pero ahora se presenta esta final entre Chivas y América en la categoría sub-21. Hoy a las 6 de la tarde se juega el partido de ida. Eso lo van a poder ver a través de VIX. Creo que van a pasar este encuentro. Y el de vuelta lo van a poder ver también por televisión abierta el próximo fin de semana, el sábado, si no me equivoco. Esta final sub-21. Y del fútbol femenil, la final también el día de mañana se juega la final del fútbol femenil entre Monterrey y América. Mañana es el partido de ida en Monterrey y el de vuelta el próximo domingo en la Ciudad de México. Así que esas dos finales no se las pierdan. También van a poder ver a través de TUDN la final de ida y de vuelta entre Rayadas y Águilas del América. Ahí está la información.
7: Me encanta que incluyas al fútbol femenino.

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1: No, gracias. Moy. Vamos ahora al boxeo, ¿no? Tenemos buenas noticias por ahí.
2: Así es. A ver, hay una entrevista que le hacen a Aaron Mercury, este boxeador que le dio en la torre a, ¿cómo se llama?
1: Mario Bautista.
2: Si no me equivoco, ¿fue?
1: Sí, pobre Mario.
2: En la pasada Supernova, o no sé cuál de estas, Supernova. Y lo tienen en entrevista Isaac Terrazas, está Germán Villa y Cuauhtémoc Blanco. Y le hacen la pregunta de que de ellos tres, ¿a quién se enfrentaría, en el cuadrilátero? Le dan la opción. De hecho, se ponen de pie los tres así como para que vea Aaron a quién más o menos podría derrotar en el cuadrilátero. Y la respuesta yo creo que es muy obvia, pero vamos a escucharlo a él.
1: Yo la quiero oír.
2: A ver qué es lo que les contesta a estos muchachos en el podcast. Escuchemos, por favor, Aaron.
3: ¿A quién de los tres compas retarías para pelear en el Supernova?
4: No, yo sí le pongo la madre. Pero yo con patadas y la chingada.
5: Te digo, no.
4: La jalaba mordida.
5: No, ya nos viste.
4: Ya los vi.
5: ¿Con quién te subes al ring?
6: Yo creo que con Cuauhtémoc sería como un choque y en cañón de todo. Y
3: no, aparte, quieres ser más famoso, güey.
6: Siento que haces...
3: Sí.
6: Te gusta...
4: A mí sí me gusta
6: el show y el desmadre. Sí, sí, te has peleado muchas veces.
4: Sí, lo he dicho.
6: Entonces mejor cambio.
4: Me peleé con este pendejo, imagínate.
6: ¿En serio?
0: Oye, ¿serio?
6: ¿Quién ganó?
5: Yo le puse en su madre, por supuesto.
1: ¿A quién se refería? ¿Quién es el...?
2: A Germán Villa.
7: A Isaac Terrazas.
2: Sí, a Germán Villa. Cuauhtémoc Blanco dice que se peleó con Germán Villa. Germán dice que le puso en su Mauser a Cuauhtémoc. Son los que estaban ahí, Germán, Cuauhtémoc y
1: Isaac Terrazas.
2: Isaac Terrazas, exactamente, eran los tres. Son los tres que tienen este podcast. No recuerdo el nombre del podcast, pero como invitado.
0: Se llama Groserías Tutiplén.
2: Mercury.
0: Se
7: llama El Podcast.
2: El Podcast. Así, tal cual.
1: Oye, ¿quién crees que ganaría entonces, Cuauhtémoc Blanco o Aaron Mercury?
2: No sé.
0: ¿Cómo no sabes?
2: Lo que pasa es que Cuauhtémoc Blanco no se encuentra en la mejor forma física en este momento.
0: No, güey, Moisés, entonces, yo te puedo casi asegurar, después de haber visto a Aaron Mercury en el show ese de Disque Box, pues por lo menos tiene técnica, está en buena forma física, es mucho más joven, tiene más movilidad. Cuauhtémoc Blanco, la verdad es que no está en buena forma física, ya está bastante grande.
2: Yo creo que
0: lo revienta, pero con una mano en la cintura.
1: Pero el tema es de Tepito, güey.
0: ¿Y qué, güey?
2: Sí, ahora déjenme les recuerdo algo. Aquí tuvimos la nota en donde le preguntaron al gran campeón mexicano Julio César Chávez si él le entrenaría a Cuauhtémoc Blanco en caso de subirse al ring. Y él dijo que sí, güey. Entonces imagínate 3, 4 meses, 5 meses de entrenamiento con Julio César Chávez. Ya tienes un antecedente de que sabes pelear.
0: ¿Cuántos años tiene Cuauhtémoc,
2: Moy? Es que ya es grande también. Debe tener 50 y cacho.
0: 50 y bastantes, ¿no? Y no es un hombre que haya estado entrenando 5-3. O sea, bueno, es más joven que nosotros por un ratito.
1: Apenitas.
0: Pero yo creo que de los 45 años, si no estás entrenando diario y durante mucho tiempo, no sé cómo te vaya en un ring de box, la verdad. Ahora, estos ni son rings de box.
1: ¿Cómo jodes? Qué bruto. Sí, es box. Es box de mala calidad, pero no deja de ser boxeo.
0: Son disque reglas de box, pero vaya mamada. O sea, cualquier persona que sepa boxear tantito, pero bueno, olvídenlo. Ya saben lo que opino.
2: Son reglas de box amateur. Pues estaría buena la pelea.
1: Yo feliz la veo. Feliz.
2: Sería interesante para ver qué tal. Aunque sí, la diferencia de edad pues es grande.
0: Yo creo que no se avienta el Temo porque yo creo que no le iría bien. Creo que sería una temeridad de su parte porque yo creo que me lo revientan, ¿eh? Pero gacho.
1: Estoy de acuerdo. No creo que suceda, tristemente. Pero bueno, si sucedió, Trejo Adame, todo es posible.
0: Trejo Adame, para que veas, ahí había peligro de muerte, de que se infartaran solitos nomás por gordos y por viejos. de que, o sea, porque Adame lo se churreó, güey. Nada más porque se le acabó el gas al otro marrambo.
1: Porque lo andaban abarrando, sí.
0: Pero la

0: ¿Verdad? O sea, porque digo, Trejo, lo que pasa es que tiene una...
1: Marrambo.
0: Tiene rotoplasmosis mórbida.
2: ¿Lupe Trejo?
0: Trejo, sí. O sea, Trejo está en una forma física
1: lamentable.
0: No, Lupe
1: Trejo.
0: Lamentable. No, eso está peor. Lupe Trejo está peor de forma física. Saludos al pulpito.
1: El pero único bueno. Que lo paranormal.
2: Que lo paranormal. Así es.
1: Bueno, vamos con Julio César Chávez Jr.
2: Vamos a hablar de Julio César Chávez Jr. porque yo les hago una pregunta a ustedes. Uh-huh. ¿Se acuerdan de algún gasto estúpido que hayan hecho con su dinero?
3: Sí, en algún momento? Sí, mi primera boda. ¿Sí?
2: Bueno, en ese momento estabas enamorado, güey. O sea,
1: estupidez soberana, magna.
0: Ya, yo he nalgastado dinero, ajá. Moisés.
2: Nalgastado, ok.
0: Nalgastado
1: todo dinero, lo que gastamos, o sea, en cocaína, por ejemplo.
0: Todo lo que gastamos en drogas, grande. Por ejemplo. Sí. O sea, sí. Yo nunca he tenido gastos así excesivos, no sé, como los hijitos de López Obrador. Eso sí, no, porque no tengo dinero que me regalen, ¿no?
1: ¿Qué pero tiene que ver?
0: Pues esos son gastos estúpidos. Porque además de todo, hay que decirlo, ese güey es, o sea, yo sí le admiro una cosa a José Ramón López Beltrán, ¿eh? O sea, compra en tiendas de lujo, Louis Vuitton y Prada y Cartier, y se sigue viendo como ropavejero, güey. O sea, eso es una cosa difícil, güey. Es una cosa difícil de lograr. Pero bueno gastos estúpidos de Julio César Chávez Jr. Ajá.
2: Ajá. Sí, pero me llama mucho más la atención, no tanto un gasto estúpido, porque sí nos habla de un gasto que él considera fue muy tonto de su parte, y ahorita nos va a explicar qué fue lo que sucedió. Pero más allá de un gasto, lo que nos cuenta después de ese gasto estúpido que hizo, se me hace todavía mucho más estúpido sin ser un gasto.
1: Órale.
2: Vamos a escuchar, por favor, a Julio César Chávez Jr., por favor.
4: ¿Cuál es el gasto más pendejo que hiciste en toda tu vida?
5: Ya, Luis Carlos, me fui a comprar como 300 dólares de carro.
4: ¿No? ¿Así nomás?
6: ¿Por aburrido?
5: Sí. Luego, a los 15 días, la fría los devolvió y perdimos como el 30% de ahí. No sé por qué los devolvió.
6: No, pues, toda madre. 30%
7: no es tanto a comparación de si hubiera dejado más tiempo.
5: Ya se pierde en cuanto
2: sale de la agencia, pierde valor.
6: Sí, pierde el valor.
5: Pero así, tonto, pues. Chingo de
7: oye, no, pues, y
5: ya una vez saqué 500 mil dólares y te da la foto con Nacho. ¿Y esos 500 mil dólares? Ese día me trajeron para acá, para México. Me agarraron y me trajeron la barra para acá. Se quedaron como 300 mil dólares tirados en el piso de todo el mundo. No. De arroyo,
4: ¿no?
5: ¡Está
4: risa! ¡Está risa! ¡Está
5: risa!
4: ¡Está
5: risa! ¡Está más pendejo! ¡Me dice más pendejo, güey! O sea, yo en la paniqueada tenía todo el dinero así, güey. Entras a mi cuarto, güey. El dinero tirado en el piso, todo el dinero tirado en el piso.
2: 500 mil dólares.
7: Oye,
0: no, pues ahí esto, está. Mi querido Moisés,
2: va más allá de lo, en el piso.
0: Esto va más allá de lo aceptable. A mí lo que me da un poquito de esto es lástima, güey. O sea, es una persona que no está en sus cabales para tener dinero en efectivo tirado en el cuarto y que se lo lleven sus disque amistades, güey.
1: Todo el mundo agarrando, o sea, dinero del piso. Ahí
0: esos no son amigos. Tirados en imagínate, güey. Esos no son amigos, güey. Es una bola de.
2: Sí, no, a ver.
0: Estás remolas. Una bola de ratas, güey.
2: ¿Qué harías tú, estaquitas, si de repente Eduardo en una de sus loqueras agarra 500 mil dólares y los no, tira, wey, en el, sí, piso educaron, de su recámara?
0: A mí,
2: wey,
0: sí me educaron.
1: Yo
0: cierro la puerta
1: José
0: y lo
1: Ramón.
0: Meto a dormir, güey.
1: José Ramón recogería todo el dinero, no faltaría un solo dólar. Sí, y lo guardaría y me guardaría a mí.
0: Pues sí, a mí sí me educaron en mi casa. O sea, Julio César Junior, no te juntes con ese tipo de gente.
1: Yo me lo chingaría todo.
2: Ya ves, destaca, no te juntes con Eduardo, güey.
0: Yo nomás me chingaría a Eduardo y le dejo el dinero. No, no es cierto. No.
1: Hecho rollito ahí.
0: Hecho rollito. Oye, ¿sabes qué? Digo, no sé, eso de los gastos impulsivos, ¿no? Salir y gastarte 300 mil dólares en coches nomás porque no tenías nada que hacer. Mira, yo creo que eso habla, y perdón que me ponga yo tan acá, pero habla de carencias importantes en la educación, en si te, cómo te sientes contigo mismo. Me dio un poco de lástima oír eso. Qué bueno que Julio César Chávez Jr. ya está mejor, porque eso habla de una inestabilidad importante emocional.
2: Claro.
0: La neta.
2: Sí, no.
1: Y juventud,
2: sin duda.
0: Juventud también. Sí. Y luego también, pues no estás acostumbrado y de pronto te cae un montón de dinero, pues.
1: ¿Crees que siempre va a seguir llegando igual? Y no
0: digo, porque además
1: pasa.
0: De todo, esos, no sé hace cuántos años de esto, pero si invertiste 500 mil dólares hace 10 años, no, considerando un 7%, pues tienes un dineral, güey. Tienes una muy buena lana y sigue trabajando. Entonces, eso es algo que siento yo que muchos deportistas profesionales tendrían que aprender o alguien enseñarles en cuanto empiezan a tener éxito. ¿Qué hacer con su lana? ¿No?
2: Claro.
0: O sea, ¿qué hacer con su lana? Claro, invertirle en algo para que no se te acabe, cabrón.
1: Bueno, y ahora
2: es correcto. Nació Popote, ¿no?
0: No, espérate, no.
1: Las preguntas de Julio César, ya te tienes que ir. Nació Popote.
2: Es que, sí.
0: Creció Manguera.
2: Y ya estuvo. Señores, me tengo que ir porque tengo un compromiso que no puedo desatender.
1: No te preocupes.
2: Es un compromiso con los deportistas.
0: El topo quiere dar portazo.
2: No, tengo un compromiso con los deportistas aquí de Tulum que tengo que ir a atenderlos.
0: A chupar.
1: No, pues gracias.
2: No, no es por otra cosa.
0: Ya, está bien.
2: Muchas gracias, señores. Y como dijo Wangos, los dejo.
0: Gracias, Moisés, de verdad.
1: Un placer, mi querido
0: Moisés Muñoz, que viene muchísimas aquí puntualmente. Gracias. Con todo y que tiene una agenda apretada, y qué apretada la tiene Moy.
2: De todos modos, se presenta. De repente la aflojo para poder incluirlos a ustedes.
0: Correcto.
2: Sí, en mi agenda apretada.
0: Te lo agradecemos.
1: Gracias, Moy. No te preocupes, ya nos vemos en la próxima.
2: Chao.
1: Y los quiero. Y así, Moisés, pues vamos a disfrutar de estas preguntas que le hicieron a Julio César Chávez, el César del boxeo, a quien estimamos y admiramos en este programa. Y que contesta con la franqueza que le caracteriza al gran campeón. Adelante.
8: El 1 al 10, ¿qué también estás?
9: 4-5. Dicen que estoy bien madreado.
8: Si no hubieras sido boxeador, ¿qué te hubiera gustado ser?
9: ¿Futbolista o beisbolista?
8: ¿Qué le tiene miedo, Julio César?
9: A mi vieja.
8: ¿O la Liga MX le vas?
9: Ay, le voy a la Chivas, pero siempre pierden.
8: Si no queda campeón del Mundo México, ¿quién quieres que quede?
9: No va a quedar, ya sabemos.
8: ¿Qué otro país?
9: Bueno, Argentina.
0: Ok.
1: Ahí está. Fíjate, yo no sabía que los golpes de la carrera de Julio César lo habían afectado tanto. Irle a las Chivas, güey.
0: No, lo realmente impresionante es que Julio César Chávez peleaba como peleaba porque no se quería bajar del ring, del miedo que tenía de enfrentar, ir a casa y enfrentar a su esposa, güey. Yo creo que es un miedo universal, es como el miedo a la oscuridad. No habré dicho, ¿qué habré hecho, güey? ¿Qué habré dicho? Hijo. O sea, a veces.
1: ¿El miedo,
0: ¿no?,
1: a la pareja?
0: A regarla con la pareja, porque luego. Uno es bastante tonto, y entonces haces cosas y dices cosas que luego irritan.
1: Es que somos bien imbéciles los hombres, güey.
0: La verdad, sí, un poco. Entonces, hay que andarse con cuidado, con tiento, para no,
1: yo
0: no desagradar, ¿no?
1: No creo en el libre albedrío. Yo siento que mi organismo, cuerpo y mente actúan solos, y yo solo soy el primer espectador de lo que está sucediendo.
0: Y ya.
1: Y de pronto digo, ¿por qué dije eso?
0: Sí. Sí, sí,
1: cuando
0: sí.
1: Veo el fuego salir por los ojos de Sofía, o por qué hice, o por qué no hice esto. Así soy es. Un animal. Aterrado, temblando.
0: Y ella está pensando, es un animal. Creo que hay que golpear. No, pero la verdad
1: ni
0: es que
1: falta que hace, güey. Ni es necesario eso.
0: Nada más con la miradita.
1: Para generar el terror.
0: Pues sí, ni modo, así sucede. Y si usted está casado, usted lo sabe.
1: Usted sabe de lo que estamos hablando.
0: Usted sabe de lo que estamos hablando, sí.
1: Y si usted no lo sabe, el top 10 del día de hoy se va a llamar Verdades que nadie acepta de un gimnasio.
0: Mande lo suyo, arroba la corneta FM, que es la vía gratuita de este programa. Verdades que nadie acepta de un gimnasio.
1: 6 meses
0: ¿Puedes
1: yendo?
0: Ir al gym y entrenar a la perfección sin subir una foto a Instagram. Se puede, ¿eh? Sí se puede. Todos lo hacemos de pronto, ¿no? Pero hay gente que lo sube diario y diario pone lo que entrenó y cuántos kilómetros se comió el runner. Pues, digo, a veces en
1: cuando. Desayunando kilómetros. De corneta, güey.
0: De pistola.
1: Pues, no, sí. Está bien que cada quien. Yo la verdad, antes de subir una foto pienso, ¿esto le interesa a alguien verla? Y entonces no publico nada.
0: No, yo sí subo fotos que digo, me vale madre si les interesa o no, me gustó la foto y la voy a subir.
1: Verdad es que nadie acepta de un gimnasio. 6 años yendo y lo único que ha adelgazado es mi cartera.
0: Bueno, mándelo suyo, arroba la corneta FM. Esto es La Corneta, no se muevan, volvemos.
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1: Ahora vamos a escuchar una de esas bellas confusiones que se dan en la vida, que generan lo que decíamos al principio del programa, lo que decía yo, que el mejor humor no es el humor negro, ni el humor ácido, ni el grosero, ni los chistes picantes. No, el humor involuntario.
2: Sin querer, queriendo, hiciste una estupidez, todo el mundo se entretuvo. Digo, lo hemos visto en el sinnúmero de
1: ocasiones. Pocas cosas, ¿no?, me han hecho reír tanto en nuestra carrera haciendo humor político que Peña Nieto diciendo, no, menos como 5.
2: Sí, falta o el temblor minuto que nada más sintió él. ¿No? Que dices, güey, ¿de veras? En serio.
1: Era el rey del humor involuntario, Enrique Peña Nieto, la verdad. En ese sentido se le extraña al expresidente de México. A ver qué les parece esto. Es un programa de radio de unos colegas argentinos que estaban interesados con un tema que está muy en boga en este momento, después de los archivos secretos que liberó el Pentágono, de objetos voladores no identificados.
2: Unas lucecitas ahí.
1: Sí. ¿Cómo les llaman? Objetos aéreos, fenómenos aéreos.
2: ¿Aéreos?
1: UAPs, ¿no? O algo así.
2: No sé, pero esos fenómenos dentro de la atmósfera, no, para que sean aéreos, ¿no? Porque los últimos que soltaron eran en la luna. UAPs. Te lo mando por UAPs. Bueno,
1: por UAPs.
2: Aquí el asunto es que están hablando tus amigos y sucede algo muy bonito. Se empiezan a confundir y a hacer humor involuntario. Disfruten, ahí les va.
3: Tenemos un especialista. Tenemos un especialista. ¿Dónde se estudia para saber tanto sobre aliens?
4: Yo soy urólogo, no ufólogo.
2: Ok. Le hablaron a un urólogo.
4: Pero no es lo mismo.
3: Bien.
5: Bueno, cambiamos.
6: ¿Querés preguntarle sobre tu pito viejo?
5: Ya que sí, estamos...
3: ¿Crees en vida en otros planetas?
4: No, pero bueno, puede ya existir, pero no lo sé.
2: Pues sí, ya lo entrevistas.
1: ¿Ya qué,
2: ¿no?,
1: haces, güey?
2: No tienes al urólogo. ¿Ha visto usted objetos voladores no identificados como urólogo? ¿Qué se ha encontrado por ahí? Porque un urólogo, me imagino, que encuentra todo tipo de cosas, ¿no?, en su área de trabajo. Tanto en hombres como en mujeres, me imagino que los urólogos habrán encontrado objetos no identificados. Así de, ¿qué es esto, güey? ¿Por qué hay un foco aquí dentro? ¿Quién metió la lámpara aquí?
1: Pero es urólogo, no proctólogo.
2: Bueno, espérame, pues también por la uretra pueden entrar cosas, güey.
1: ¿Focos? Bueno, sí, a lo mejor un foquito,
2: sí,
1: chiquito.
2: Sí, unos fue una serie de esas de Navidad, güey, de las que traen la estrellita esa de plástico.
1: De esa pique, con piquitos.
2: Sí, que si la dejas tirada y la pisas se te clava.
1: Sí, peor que el ego.
2: Sí, se puede. Los urólogos pueden encontrar cosas horribles. Ahora, habría que colgar de la parte más baja al productor, ¿no? O sea, a ver, consígueme un ufólogo, ¿no?
1: Consígueme una llamada con un ufólogo.
2: Y te consigue un urólogo. Pues, hay que correrlo. El nuevo nunca haría algo así.
1: Jamás se equivocaría de esa manera.
2: Para la corneta extendida, consíguenos un ufólogo.
1: Oye, bueno, esta semana, allá en la Casa Blanca, Donald Trump le preguntó a un niño, como de 10 años, si se atrevería a pelear con él y que piensa que le ganaría.
2: ¿A pelear con Donald Trump?
1: Ajá, un niño.
2: Un niño de 10 años.
1: De 8 años.
2: Ok.
1: Y entonces esto dio pie a una encuesta que se llevó a cabo en Estados Unidos, que voy a continuar en este momento, en este programa. Está aquí, está precioso.
2: Ajá.
1: ¿Tú crees que te madrearías a Trump en un ring?
2: Sin duda. Tú te lo madrearías. Mi hija de 21 años le rompe el hocico.
1: Trump mide 1.90 y tantos, ¿no? O sea, tú le das, sí, por ahí, por la bragueta.
2: Sí. Ajá. Y anciano de 80 años, güey. Con un sobrepeso mórbido, espantoso. No puede ni caminar. Sería una cuestión, sí, ventajosa y cruel que yo le pegara a una persona de esa edad y en esas condiciones físicas, güey.
1: A un viejito.
2: No, pues no.
1: Fíjate, güey, que sí, me molestó un poco lo que dijiste, ¿eh?
2: ¿Qué?
1: Sí me lo madre, hasta tú te lo madrearías.
2: Bueno, güey, quien sea, pues.
1: O sea, hasta así de tú. Jodido, hasta un jodidazo.
2: No, pero
1: enclenque como
2: hace
1: yo.
2: Hace mucho que no entrenas ningún tipo de
1: deporte de contacto.
2: Arte marcial o deporte de contacto, güey, pues no. Años. O sea, tú juegas al tenis, es como si yo me pongo a jugar al tenis contigo, pues me masacras, güey.
1: Sí, yo pienso
2: pues
1: sí.
2: Pues sí.
1: Pero bueno, esta encuesta, fue revelado el resultado. Y el 66% de los adultos norteamericanos creen que se madrearían a Trump sobre un ring.
2: Pues sí.
1: Y solamente el 10%, uno de cada 10 dice, no, a mí sí me madrea Trump.
2: Bueno, a lo mejor si eres otro hombre o una mujer de la tercera edad en silla de ruedas, pues sí puede Trump contigo, pero güey, por favor. Es un anciano.
1: Yo sí le pongo en su...
2: Es un anciano y está en una condición física lamentable, lamentable, con un sobrepeso, pero maldito, güey. O sea, está todo jodido.
1: No, no tanto, puede subir y bajar escaleras todavía, camino.
2: Por eso, hombre, pero le tiras un pedo y se cae, güey. Por favor.
1: No, digo box, güey. ¿Eso qué?
2: Che viejo, decrépito.
1: Bueno, con esa imagen del estaca madreándose al presidente de los Estados Unidos.
2: No haría eso con ninguna persona de esa edad, por supuesto que no. Es como si te digo, ¿tú te madrearías a López Obrador?
1: De ninguna manera, ¿por qué?
2: No, digo, pero ¿podrías con él?
1: A mi admirado expresidente.
2: ¿Pero podrías con él?
1: Creo que sí lo tupo.
2: Muchos años también creo que lo desgracias, güey, no queda nada.
1: No sé, sí, digo, es mucho más viejo, no lo veo muy en forma. Sí. Yo creo que sí. O sea, en un ring sí lo derrotaría, pero es lo último que quiero hacer. Ya. Yo no quiero pegarle a mi viejito santo, cabecita de algodón.
2: Lo mismo te digo de Trump. No que no, sea mi cabecita de nada, pero pues no le puedes pegar, es un viejo decrépito, güey.
1: ¿Por qué le voy a hacer daño al gran líder mexicano, al mejor político que ha tenido este país en 100 años? O más. Sí lo es, güey.
2: Qué barbaridad.
1: Te guste o no te guste, como político no hay uno que se le ponga enfrente.
2: No hay nadie que haya traicionado a la patria de tal calibre, güey, para...
1: Quiero hacer la distinción entre ser político y ser gobernante.
2: Sin duda, ¿no?
1: Porque creo que es mejor político de lo que fue gobernante.
2: Político sagaz sí es.
1: Sí, sin duda alguna. Oye, por cierto, ¿nerviosón? Ya se acerca la hora, ¿eh?
2: Se acerca, güey. Está nada. Mañana.
1: Hoy en la noche.
2: Hoy.
1: Hoy en la noche es la entrega de premios Spotify que premia lo mejor del podcast en nuestro país. Y en una de esas categorías, como seguramente ya saben, estamos nominados nosotros, la categoría del aire al podcast. Este programa se transmite en Spotify también, lo pueden escuchar ahí cuando quieran, en formato de podcast. Y estamos nominados contra grandes titanes de la radio como Marta de Baile, Jordi Rosado, Marta Figueroa y Marco Antonio Regil. ¿Quién crees que gane?
2: Marta Figueroa.
1: Sí, ¿habría alguien que te arderías de que ganara?
2: No, porque todos ellos son grandes exponentes. La verdad, todos ellos son grandes exponentes de la radio. Lo que yo no sé es qué hacemos nosotros ahí, pero en cuanto a rating, tenemos muchísimo más rating que todos ellos juntos, yo creo. Pero,
1: no seas mamón, tampoco tanto.
2: No, todos ellos juntos no, pero sí más que
1: sí, todos y cada uno de ellos.
2: Y eso lo sabemos por un hecho, no estoy nomás presumiendo.
1: No, si no nos creen, consulten las listas de Spotify. Exacto. O pero, de cualquiera de las otras plataformas,
2: veamos
1: si estamos arriba.
2: Qué tan fieles son sus públicos y qué tan fiel es nuestro público de La Corneta y qué tanto se tomaron la molestia de ir y votar en Spotify. Estamos por enterarnos de si,
1: de
2: si
1: qué
2: realmente
1: tan culebras
2: nos quieren
1: son culebras
2: o solamente nos usan.
1: Qué nervios. Ya lo veremos. Nuevo, ¿sabes si se puede ver la transmisión en vivo de Spotify? ¿Y dónde? ¿En Spotify mismo?
6: Según yo, no se puede ver.
2: ¿No se puede ver?
6: No.
2: ¿Es invisible?
6: Exacto.
1: No, yo creo que sí se puede ver. Es que el año pasado estuvimos del stack y yo ahí nos tocó entregar el premio principal, que con gran gusto se los dimos a Ricardo y a Slobo, los de La Cotorrisa. Y hasta donde tengo entendido, sí había una transmisión por Spotify.
6: Ahorita lo checo, si quieren, lo ponemos ahí en las redes de La Corneta.
1: Ah, eso sería muy bueno. 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
1: Vamos a la top 10 que se llama Verdades que nadie acepta de un gimnasio. Gracias a quienes enviaron sus propuestas, esta es la número 10.
2: Verdades que nadie acepta de un gimnasio. Fíjate, para hacer nalgas en barras no necesitas instructor, ¿eh? Nada más hazte para acá y ya.
1: ¿Haces nalga a veces en el gimnasio?
2: Algunos ejercicios sí afectan mis nalgas, o sea, las activan, activan el glúteo máximo.
1: Y sí, cuando trabajas mucho la nalga, se siente duele, el día siguiente,
2: sí,
1: ¿no?
2: Sí, sí, duelen las nalgas. También sabroso. Depende de tu entrenador.
1: La número 9. Verdad es que nadie acepta de un gimnasio, que la mayoría solo va para olvidar a su ex.
2: Pues sí, es un bonito lugar el gimnasio. Vayan a entrenar, no estén incomodando a los demás, sobre todo a las señoritas que van a entrenar, pero sí es un buen lugar para conocer gente. O sea, digo, con educación, ¿no? No estén ahí, morboseando, o sea, a los
1: para
2: demás.
1: ¿Para ligar o para conocer, para hacer cuates?
2: Dije conocer gente, o sea, puedes conocer ahí una
1: persona. Estoy solicitando más especificidad.
2: Bueno, también puedes ir a ligar, nada más que digo, vámonos tranquilos, ¿no? No estén ahí incomodando a la gente. La mayor parte de la gente sí va a entrenar, ¿no? No a que la liguen. Pero bueno, de que se puede, se puede.
1: En cualquier lado.
2: Pues en cualquier lado, en donde sea. Y en cualquier momento, pero bueno.
1: Hay gente caliente que hay por todos lados.
2: Hay mucha gente caliente por ahí. Yo no sé por qué son tan calientes, pero hay gente caliente por ahí en la calle. Tengan cuidado. Bueno, saludos. Vamos a la que sigue, que es la número 8.
1: Verdad es que nadie acepta de un gimnasio.
2: Lo único que va a adelgazar va a ser tu cartera, porque ni vas a ir, pero vas a seguir pagando la mensualidad, güey.
1: ¿Sabes qué? Eso pasa cada rato.
2: No, es que no es que pase cada rato. Incluso es un modelo de negocio de los gimnasios. Porque tú sabes que quieres ir. A lo mejor no te da la disciplina y el tiempo, pero sabes que quieres ir, te inscribes y mucha gente se inscribe todo el año porque hay una promoción y ya tiene el dinero asegurado el negocio. Vayas
1: pagas
2: o no.
1: La anualidad y llegas hasta marzo.
2: O de plano vas una vez a la semana y tú dijiste que ibas a ir todos los días y el gimnasio sigue cobrando, güey. Ni modo.
1: Así es. Bueno, vamos a la que sigue, que es la número 7. Las verdades que nadie acepta de un gimnasio. Las sentadillas con muy poca ropa más bien engordan.
2: ¡Sacan panza! Bueno, la que sigue es la panza. Número 6. Número 6, ¿verdad? Es que nadie acepta de un gimnasio. Ah, pues para ir a ver gente sudando que huele feo, perdiendo el tiempo, mejor me voy a un meeting político. Y ahí hasta me toca torta y fruxy. ¿Existe todavía el
1: fruxy?
2: Hay
1: gente que huele. No sé si existe fruxy.
2: En los
1: todavía.
2: Gimnasios, güey. En los gimnasios de box, en los gimnasios regulares de pesas y demás, te puede tocar algún fragante. En los gimnasios de box hay gente que no tiene madre, güey.
1: Todo el mundo apesta.
2: No, no todo el mundo, pero sí hay unos güeyes que dices, por favor, por amor de Dios, lava las vendas, güey. Cada vez que abres la bolsa esa, sale el espíritu del entrenamiento de hace un año, güey. De veras. Échale talco a los guantes, hijo de la...
1: Híjole, qué, no, qué, qué, no, vamos a ver qué sigue. ¿Qué número es, 9?
0: 5.
1: Verdades que nadie acepta de un gimnasio. Estoy yendo 3 veces al gym por semana y no noto ninguna diferencia. A lo mejor tiene que ver con que llego, dejo el carro en el estacionamiento y me voy con mi amante, pero eso debe de contar también como ejercicio, ¿no?
2: Seguro. No sé qué tantas qué tantas calorías quemes y demás, pero de que es ejercicio, ¿eh? Pero bueno, ustedes sabrán dónde se ejercitan. ¡Vamos a la número
0: 4!
2: Verdades que nadie acepta de un gimnasio. Si colágeno quiere ser ejercicio en el gym, debes de hacer el muchachito colágeno. ¿No? Está bien.
1: Sí, pues está bien. Hay muchos.
2: Yo alguna vez fungí de colágeno. Es más, mi primera experiencia sexual, yo fui el colágeno de una mujer de 30 y tantos y yo tenía como 17.
1: Estupendo, estuvo bien. ¿No?
2: Sí, me encantó.
1: O te tortura el recuerdo.
2: No, hombre, me acuerdo con un cariño. Lo que no sé es si sigue viva.
1: Si tú tienes 57, ella tenía 33, entonces tiene 90 años.
2: 90 años, güey. Ya no queda nada de eso. Solo está en mi recuerdo.
1: Igual sigue viva, güey.
2: En una de esas.
1: Puedes ir a revivir la llama.
2: Imagínate, ¿qué onda? Ya llegué.
1: ¿Será que tiene 90 años? De veras, dice bien las cuentas. No sé.
2: ¿Seguirá viva? No sé, güey.
1: Pero ¿no tienes su teléfono? ¿No sabes dónde ubicarlo?
2: No tengo la menor
1: idea. ¿No repetirías?
2: Tendría yo que
1: ¿a ti que te gustan grandes?
2: Mi teléfono. Es más, no creo ni siquiera que haya tenido celular.
1: No existían celulares, güey. Íbamos en la prepa.
2: Bueno, vale madre. La que sigue es la número
0: 3.
2: Verdades que nadie acepta de un gimnasio.
1: Los albañiles están más marcados, más mamados, son más fuertes, más resistentes y a ellos hasta les pagan.
2: Y además desayunan coca y frijoles, güey. Y una lata de sardinas. Las sardinas son un gran elemento para los que hacen ejercicio.
1: Pura proteína, es muy
2: yo
1: buena.
2: Yo me receto como 3 latas de sardinas a la semana y de verdad apesto. Vamos a la que sigue, que es la número
0: 2.
2: ¡Ah! Ok. ¿Verdad es que nadie acepta de un gimnasio? Es raro que el entrenador de tu novia levante 60 kilos haciendo curl con los dedos índice y medio. ¿O son mis nervios?
1: Doblando el dedo medio así, 60 kilos. Cañaca, güey. Imagínate eso.
2: Por eso es que y... contigo ya, pero ni nada.
1: Y finalmente la número.
0: Uno.
1: ¿Verdad es que nadie acepta de un gimnasio? El gimnasio se parece al table. ¿Eh? Porque pagas por salir bien mamado.
2: ¡No! ¡No! Bueno, pues ahí tienen. Hagan ejercicio, coman bien, coman frutas.
1: Hagan
2: y
1: lo que quieran.
2: Y tomen agua. Sí, es un bonito consejo. Les va a hacer bien, se van a sentir mejor.
1: Sí, güey. ¿Cuántos buenos consejos te dieron? ¿Cuántas veces te dijeron no te drogues? Bueno, pero yo ¿y de qué sirvió que un viejito te diera consejos?
2: De nada, pero yo nada más digo que si quieren sentirse mejor...
1: Hagan lo que quieran. No le tienen que hacer caso a la tía estaca.
2: Por mí, vayan y siéntense en una barra de esas retorcidas de pesas y úsenla para eso. Para eso no son.
1: En la barra Z. Oye, ya tienen la información el nuevo acerca de dónde pueden ver la transmisión de la entrega de premios de Spotify hoy en la noche. Adelante,
2: Nuri. ¿En dónde?
6: En el TikTok de... Bueno, en la cuenta de TikTok de Spotify México a partir de las 8 de la noche.
2: Ok. Qué nervio. La cuenta de TikTok de Spotify México, a partir de las 8 de la noche, la entrega de premios en vivo, y ahí podrán ver si hacemos el ridículo una vez más.
1: Ahí podrán ver cómo hacemos el ridículo esta noche.
2: Exacto. O si...
1: Gracias a ustedes.
2: Hicieron su tarea.
1: No, yo llego derrotado. O sea, convencido de que... Y así, si ganamos, pues qué sorpresa. Pero yo estoy convencido de que pues, Marta o Jordi o alguien así nos va a ganar, güey. O sea, las cosas tienen que caer en su
2: lugar. ¿Sabes qué, güey? Ya no quiero hablar de ello porque me estoy empezando a sentir mal, de verdad. Pero bueno.
1: ¿Estás nervioso?
2: Sí, nos vemos en la noche, ¿en qué importa?
1: Como si fueran los Óscares, vas a escribir un discurso y lo vas a traer en la bolsita del saco.
2: Y a la mera hora lo voy a hacer rollito y lo voy a guardar en la bolsita. Bueno, nos vemos en la noche, ¿en qué importa? Va a estar buenísimo.
1: Gracias, hemos tenido muy buenos ratings últimamente. Sí, anoche verdad. No fue la excepción, les agradecemos de verdad. Canal 3.1, Imagen Televisión, ahí nos vemos. Y tenemos episodio nuevo del podcast que estrenamos el día de ayer. Es el episodio más salvaje que hemos grabado jamás.
6: ¿Qué creen? Que no se subió, muchachos.
2: ¿Qué?
6: La próxima semana la tenemos, ese que dicen, la próxima semana.
1: ¿Entonces ¿qué subió algo esta semana?
6: Sí, pueden revivir el de Martinoli con Luis García, por ejemplo.
2: O sea, no se subió nada, güey. No. ¿Quién fue el A ver, necesito saber quién fue. ¿Quién
6: ahorita
2: fue?
6: Les digo, fuera del aire.
2: ¿Quién fue? Una ahorita disculpa. Les digo, o sea, no subimos nada nuevo, güey.
6: No,
2: fatal, así como vamos a ganar nada, güey. Es increíble.
6: Es otra cosa.
1: Este es el de la extendida, güey. Es la
2: no importa. No importa. Así como, ¿cómo quieren que salgan las cosas? ¿Quién fue el inepto? ¿Quién?
6: Ahorita te digo.
2: No sé, pero quiero una cabeza en una charola. ¡Ya!
1: Bueno, ya, suficiente. No hagamos corajes, ya, ni modo.
2: No puede ser.
1: Ya lo hecho está hecho, ya la burger. Y era el sexo anal, güey. Camino del
6: sí, pero el próximo es el próximo martes sin falta.
2: El tan esperado sexo anal, güey.
1: Que te encanta, ¿no? El episodio.
2: Por el camino. Yo he sodomizado, gente. Creo que tú también.
1: Sí.
2: Yo he sodomizado, no a una.
1: Bueno, sodomitas o no sodomitas, y gomorritas. Ahí nos vemos mañana. Deseenos suerte y célula.
2: Y que sea lo que Dios quiera.
1: Que sea lo que Dios quiera. Amén.
2: Vamos a ver. Digo, adiós. Bye.
7: En este instante se va la meme en la corneta.
1: ¿Y este es el cierre?
7: No.
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1: ¡Qué trampa, gente! ¿Cómo están? 3-3, 15-03. Soy el Jano Barbosa, contigo y en vivo hasta las 6 de la tarde. El Chino Rodríguez pilotando la nave 40. Hoy, 13 de mayo, que es miércoles de gustos culposos de miércoles. Manden el suyo al 646-977-8382. Repito, 646-977-8382. Arroba los 40 Ensenada 96.9. Arroba Jano Barbosa 91. ¿Qué hay hoy en el programa? Gusto culposo de miércoles y el viaje sánico con el Leoncio Cósmico. ¿De qué nos va a hablar hoy el Leoncio? No lo sé. No, ¿qué vas a ver? Yo no sé. Y recordarles que mañana es los 40 Live Music con el Tacón Machín tocando desde la terraza de los 40. En viva. Mañana también viene Carito Tuyú. Y aquí vamos a andar haciendo ruido para todo el mundo, porque nos pueden escuchar a través de la aplicación de los 40 Radio. Nos pueden escuchar por su Alexa. Nomás díganle, Alexa, pon los 40 Ensenada 96.9. Y les va a poner. 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
2: Y si le pregunto a Alexa.
1: A ver, ¿qué le vas a preguntar a Alexa, Chino?
2: Si le pregunto a Alexa, Alexa, ponme el programa más berenjeno de la radio vespertina en Ensenada, ¿qué me pondría?
1: Les va a poner a siempre con Martelena regularmente. Entonces mejor no diga eso. Mejor.
2: Y de repente escucha.
1: Hola. Martelena Cantúa, besitos enormes, máximo respeto, te quiero mucho, Martelena Cantúa. Me tocó trabajar con ella un tiempo y me cotorreo chido.
2: Y de repente lo escucha. ¿Y sabe qué?
1: Coma poquito. Señor Dorica, ¿no? ¿Cómo no?
2: O que se escuchara. ¡Que le bajen al altavoz!
1: ¡No, hombre, loco! ¡A nosotros! Perdón.
2: ¿Qué pasó, mi chiquián?
1: ¿Qué pasó, chiquián? ¿Cómo estás? Saludos al Kerchi. Lo quiero mucho también. Vámonos ya con música de gusto culposo miércoles. ¿Tenemos mensajes o qué? Amore, pongan la de Karim León, la de En la Mañana.
2: Güey, es que escuché una rola bien genleta, que sí, me dio un gusto culposo. Y te lo decía el rato, pero me ganó la doña, güey.
1: Sí. Oye, ¿sabes qué es lo que me gusta ya de que la raza sepa que es gusto culposo? Me andaba mandando mensaje a mi Instagram personal, ya pidiéndome gusto. Oye, ¿puedes poner esta en la tarde? Eso se siente chido, güey. Claro, se siente chido, qué bueno. Síganme, ven. Ya sea en arroba los 40 Ensenada 96.9 o síganme en arroba Jano Barbosa 91. Hoy es miércoles de subir seguidores, por cierto. La semana pasada fue un fiasco. Espero que este miércoles sí funcione para llegar al 15, hombre. 2715, estoy en 2707. Síganme en Jano Barbosa 91, Jano con J.
3: Ojetes, apoyen a... Ven. No sean ojetes, gracias. Apoyen al Jano.
1: Lleguen los seguidores,
3: mira, no sean ojetes.
1: Ya está, síganme en arroba Jano Barbosa 91. Para llegar, hoy la meta es 15, 2715. Llego en 2707. ¿Qué tenemos acá, señores?
4: Hola, ¿qué tal? Buenas tardes, disculpe. ¿Habrá manera de que me puedan poner una canción? Por favor. De antemano, gracias.
2: Bueno, regularmente no atendemos peticiones tan educadas,
1: sí,
2: tan formales.
1: Sí.
2: Así que pero... la neta, compa, pídala bien.
1: ¡Pídala bien, hombre! ¡Señores! ¿Y lo que dicen acá? Sentimiento original de Gondwana, ¿me la puedes poner, Chino, por favor? Ese es mi gusto culposo. No, ese no es gusto culposo, güey. Sentimiento original no es gusto culposo. Ese güey se la pasa.
2: Sentimiento horizontal.
1: Se la pasa pidiendo canciones de reggae, güey. Y ahora sí, seguramente es. Ah, sentimiento original es mi canción. Gusto culposo.
2: Si mandas foto que manda un gallego ahí.
1: Pues, a ver, sí. Tenemos audio. Hace de los Tom Berries otra vez.
5: No
3: me ponen una pinche roja, pinche loco, el satánico doctor Kyle.
1: Ese no es gusto culposo de miércoles, no mientas.
3: Aquí van a ver chingazos a la bestia. Empezando con el Chino.
1: ¡Oh,
3: señores!
2: ¡Cáigale!
1: ¡Oh, Daddy! Y luego tenemos que, no, güey, no, al aire, güey, ¿qué? Ah, ok, ok, ok, ya entendí. No al aire, no al aire. Okay. Pero, es que no, los otros son de la mañana. Sí. Saludos, mira, le mandaron saludos a Hugo Toscano que vino hoy. Saludos al profe Hugo, se roba el Tenorio con su personaje después del Jano. Ah, cierto, eso no pusieron.
2: Pues denúncialo,
1: güey. No, no, el Hugo Toscano es maestrazo, güey. Este güey sí es actor, no como lo que le intentamos.
2: ¿Sabes qué es lo que me encanta de Hugo Toscano cuando le hace? ¡Uy, uy, uy, uy, uy, uy, uy, uy!
1: Ese no es Hugo Toscano.
2: ¿No?
1: No, no, no.
2: No, júramelo, güey. Estoy la cagué.
1: Sí.
2: Ay, güey, perdón.
1: No, Hugo Toscano.
2: Perdón, Hugo. Hugo
1: Me voy con Rola, me voy con Rola ya, güey. Súbele, súbele. Es mi gusto culposo el miércoles, güey. Ahí te va, La banda El Recodo. Tus palabras del disco Te Presumo. A través de los 40, la radio de los conciertos. Hoy en Gusto Culposo de miércoles.

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1: 3:19 de la tarde, yo soy el Jano con ustedes hasta las 6, el Chino pilotando la nave 40. Yes, hoy en el último estirón ya para tener todo listo para el 40 Toy Session. 40 Toy Session no, se fue el del otro, 40 Live Music, perdón.
2: Es como me fornicas, de cuando estoy.
3: Ahí viene el jefe de las nieves.
4: ¡Hola, jefe! ¿No quiere mandar un saludito para la radio? ¡Está en vivo!
3: ¡Órale, pues! ¡Mandar la bestia!
1: ¡No, hombre!
5: ¡Pinche ondeado que sí, trae, güey!
1: Seguramente, dijo el vato, no, que radio ni que la chingada.
5: Ahí está el carrito, dejó tirado, súmale a este guacho, güey.
1: No, créanle. Chingado, por
5: ¿tiene cara de loco? Sí.
1: Sí.
5: ¿Está buen carro? Sí.
1: Sí.
5: Pero no por eso lo va a levantar, pues.
1: Sí, no, tranquilo.
5: Agua, tranquilo.
1: Todo bien, todo. Oye,
5: es buen muchacho.
1: Es buen chavo.
5: Y luego es cedreño, el güey.
1: No, aparte. No,
5: sí, güey.
1: Entonces sí, o sea, tranquilo, si lo ven en la mejor, calle, no muerde.
5: Mejor, y lo mejor, tiene ojos de color, güey.
1: ¿Tiene ojos de color?
5: Sí, güey.
1: Nunca le he visto, nunca le he puesto atención a sus ojos.
5: El negro también es color.
1: Ah, Dios mío.
5: Y el café sacó conclusión que
1: sí,
5: también,
1: que
5: es, un
1: también
5: color.
1: Es un color, claro. ¡Claro! ¡Por supuesto! Dios mío. Teléfono en cabina 646-977-8382. Hoy es gusto culposo de miércoles. Mande su gusto culposo de miércoles a la cabina.
3: Ponme la de fuego de Cumbia Kings.
1: Kings of Cumbia. Ajá, cucú. Crucito. ¿Qué más tenemos?

0: Vamos ahí, de gusto culposo, o de que la raza comente. ¡Hola, Jano! Ahí está, mira, sacan el palenque. Ah, no, ¿qué es este? Se le anda parando. Así dice el audio, ¿no? No es algo que estoy diciendo yo. Es algo que se escuchó en este programa, en un audio que esta mujer nos mandó.
1: ¿Qué dice el mensaje?
0: ¿Y qué dice el mensaje? El mensaje dice, hola, Jano, de gusto culposo, ¿me puedes poner qué chulada de papucho? De los horóscopos de Durango.
2: Ya se la andaba parando.
0: Así dijo. ¡Qué papucho! ¡Papucho!
2: Ya se la andaba parando.
0: ¡Qué chulada de papucho, perdón! ¡Qué chup, papucho! Decía la lecha.
2: Ya se la andaba parando. ¡Ya la meto duro!
0: Dios mío. Güey, se supone que en un rato más van a venir a visitarnos una... Dice, gusto culposo, vaya, vaya. ¿Qué gusto culposo tiene? Saludos a la... Picasso para Alma, por favor.
1: ¿Qué Alma?
0: Alma. No voy a decir el apellido.
1: Tomás. ¿Será hermana de Francisco y...?
0: No.
1: ¿Qué, güey?
0: ¿Qué? ¿Cuál quieres, Alma? ¿Cuál quieres? Ya me dijo, no voy a decir el apellido, nomás voy a decir que te llamas Alma. No me quemes. Alma, nomás dije que te llamas Alma. Hay muchas almas en el mundo. Entonces dime...
1: ¿Alma Hayek?
0: ¿Cuál canción quieres, pues?
1: Ahí va.
0: A ver, ¿qué?
3: Aquí te va un Picasso.
0: Ahí está, Picasso. La carcacha nos pone acá de Selena. Selena. La carcacha de Selena o mi carcachita, mi cacharrito de Roberto Carlos. Es buena canción.
1: Mándame el cacharrito mejor.
0: ¿Te mando el cacharrito?
1: El cacharrito me gusta.
0: A ver, súbele. Ese cacharrito me gustó. Ahí ya está. Vamos a darle.

0: circunstancias el patrón y su...
1: Oye, güey.
2: Ya dijo Almita que Ramito Violetas. ¿Quieres escuchar clásico de este gusto culposo miércoles?
1: ¿Aló?
2: Mande.
1: Oye, ayer me quedé...
2: Pip, pip.
1: Divagando, güey, con lo que me dijiste. Ya, un camarada de la primaria, el Chino Cruz.
2: Ah, ¿cómo no? Te mando saludos.
1: Aquí le mando saludos también.
2: Dijo, mándale saludos al Chino.
1: Este, me quedé pensando, güey, ya estamos tolecones los de mi generación.
2: ¿Por qué él te escribe y yo no tengo Instagram? ¿Eso pensaste, acaso?
1: ¿Por qué pues ya saca tu Instagram? Instagram
2: y yo no.
1: Ahora la pregunta es, ¿cuántas personas habrá allá afuera que dicen, este güey iba conmigo en la primaria, este güey fue conmigo en la secundaria? La neta, me gustó, me surgió la idea de decir, a ver, usted que está escuchando y que me conoce, de un lugar acá probatorio, ¿no? Que lo puedan probar. Sí, la verdad. Sí. ¿Te acuerdas que yo te vi tirado afuera en la
2: pondraga? Está bien, está bien, no, que te platican esa historia. Yo agarro cura y dije, sí, si me pasé adelante ese día.
1: No, a mí me daría vergüenza.
2: Güey. No, y vergüenza es algo que perdí trabajando en los medios de comunicación.
1: Tení vestido. Oye, no,
2: sí,
1: güey.
2: Sí,
1: no,
2: yo
1: no,
2: te vi haciendo un jano en la calle, güey. Imagínate que me hayan... ¿Qué dijo la Labrillos cuando vi un jano en la calle? Mío dijo, ¿traías peluca? Y yo, no, ajá, así tenía el pelo. O sea,
1: bueno,
2: güey.
1: El detalle es que si más de 20 personas digan, y que puedan probarlo, güey, te lo digo y te lo aseguro, que puedan probar. Yo estuve contigo, mira, aquí está la foto de la primaria, va. Si 20 personas mandan una prueba de que estuvieron conmigo en X lugar, primaria, secundaria, un evento, un trabajo.
2: Que te digan, yo abro, te lo pruebo y te abro, lo sostengo. Así.
1: Ajá, muy bien. Te lo sostengo y te lo pruebo.
2: Ajá, muy bien.
1: Me abro el Instagram.
2: ¡Ay, cabrón! Bien, bien, bien, bien, bien, bien, bien. Ojalá caiga raza aquí, que diga, yo conozco al Chino de tal lado, pero mande mensaje aquí al 646-977-8382. Todo lo que hizo un mensaje, fíjense, ayer, tus padres no me quieren, mi papá, ya no te va a creer. No, no es Madero, Alma no se pide Madero, no, tampoco.
1: Alma Núcleo.
2: No, ¿qué dicen acá?
3: Con que no se apellidara Madero.
2: No, se apellida. No,
1: a
2: no,
1: mi hija, amiga, ya fue tarde tu mensaje.
2: Ya se la anda parando. No, ya, güey, ya. Dicho todo lo anterior, yo me voy a Rolita Gusto Culposo miércoles. Esta que me pidieron desde antes. O sea, estaba yo en mi cantón y me escribieron, hey, ponme tal rola. Y yo dije, va. Qué bonito que participe en el Gusto Culposo de miércoles desde ya. O sea, desde antes que empiece el programa. Uh-huh. Y uh-huh. La rola es un rolón, güey. La neta, sí cabe como Gusto Culposo de miércoles. Pero, es más, cabe como Gusto Culposo de miércoles. Cabe como intro de anime. Uh-huh. Cabe como favorita de mamá. Y es, súbele, mi querido Chinese. Torero de Chayanne.
1: Uy, apá.
2: A través de los 40, hoy en Gusto Culposo de miércoles.

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2: Aquí presentes con toda la información más explosiva de la radio. Así es, con su fiel y servidor amigo Loncio Cósmico. El día de hoy les voy a cantar las mañanitas a todas las mamás. Estas son las mañanitas que cantamos. Bueno, ya no, porque de seguro ya las espanté. Pero bueno, les deseo lo mejor a todas las mamás, a todas las mamás del mundo, especialmente a todas las mexicanas que están, pues ahorita, pues no sé si estén chambeando, si estén, en la casa, si estén todavía festejando. Pero bueno, aquí están mis felicitaciones, les mando un fuerte abrazo. Pero bueno, a lo que viene, a lo que viene. Como es costumbre, las noticias más curiosas de la semana. Una señorita, una artista de circo mexicana, se ha llevado un récord Guinness por levantar un peso de 166.11 libras con su cabello.
3: ¿Necesita un corte de pelo? Pase, le haremos un corte perfecto.
2: Equivalen a 75.35 kilogramos. Ella se llevó este récord Guinness allá en el Teatro de la Paz, allá en San Luis Potosí, el 28 de febrero. Así es. Y bueno, ella lleva 26 años realizando este tipo de actividades como de circo y se preparó durante 6 meses para llevarse este récord Guinness.
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2: Ya, caray, se me olvidaba su nombre. Así es, se llama Diana Elizabeth Batres Hermosillo. Así que también a ella le felicitamos si es que pues es mamá. Y si no, pues también la felicitamos por llevarse este récord Guinness.
3: Corte de pelo, amigo.
5: Whatever. Sígueme en Instagram como arroba Leoncio Cósmico.
6: Ustedes son de valiente, ¿verdad?
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1: Estamos de regreso en el programa. Son 3:45 de la tarde. El Chino pilotando la nave 40. Oh, yes, sir. Quiero agradecer a una visita que tuvimos ahorita en cabina, a Melissa, a Ivana, quienes vinieron a conocer la nave 40, vinieron a saludarnos por acá y me trajeron un gran, gran regalo que, te estoy bien emocionado.
2: Sí, bien feo.
1: Me trajeron una gorra de los padres.
2: Está bien feo, Han.
1: Japonesa, güey, con la bandera de Japón.
2: El envidioso,
1: ¿no? Sí. Muchas, muchas gracias a Ivana, gracias a Melissa, gracias por escucharnos. Muchas, muchas gracias por ser parte del programa y estar con nosotros cada tarde. Muchas gracias.
2: La próxima somos dos, ¿eh? No se olviden.
1: La próxima, tráiganle un dulce al Chino. Sí. ¿No? O algo de comer. No. Sí. Por cierto, saludos al Chapela.
2: ¡Ay, Chapela! ¡Te perdiste! Voy a tener que ir ahorita, güey.
1: Seguramente. ¿Qué? ¿Así vas a ir?
2: Sí, güey.
1: Sí, sordo. Entonces. Desgraciado, wey. Infeliz. Mande.
2: Pulpo gustoso. Ahí te baila.
1: ¿Cuál va a ser? ¿La vas a poner tú de ahí?
3: Ah, no fuera el Sergio Antonio Victorio que te pide una rolita en tu Instagram personal. Lo mandas a...
4: Es más caro como gusto culposo de miércoles.
3: ¡Ey! ¡Ey! ¡No! ¡No! ¡No! Riviera, loco, está todo el salate aquí.
1: ¿Qué te pasa? No puedes decir esas cosas.
3: Fundido, ¿qué? Te ando ovulando, así que más de pedo te la voy a hacer, Alejandro.
1: Puede ser, güey.
3: ¿Sí, no? ¿Hay mero qué?
2: También ando burlando, güey, lo siento.
1: Oye, saludos a Lucecita Moa que nos viene escuchando y a su mamá. Ahí está. ¿Quiere una canción de Karim León? La señora, y tú también quieres una canción de Karim León.
2: Sí, pero yo estoy operando, así que la señora no va a escuchar la de ella.
1: No quiero violencia aquí. No. A ver, Lucecita, márcanos, ¿no? ¿O qué? Quiero violencia aquí entre el Chino y tú.
2: O sea, ¿qué me vas a...?
1: No, a quiero ignorar, güey. Quiero violencia en 3-2, dije. No estoy ignorando.
2: No puede haber dos roles de Karim León hoy,
1: pues no,
2: güey.
1: No puede haber.
2: Yo ya había dicho.
1: Ya sé que tú dijiste desde un principio.
2: Es para mi doña.
1: Habla con la... A ver, quiero que haya un debate
2: con
1: contigo.
2: Nadie, yo la voy a poner, güey.
1: No, a mí no me vas a estar diciendo nada.
2: No es negociable esto, güey.
1: Claro, o sea, a ver, tú pinche chismoso, okay, metiche, amarranavajas, tú a mí no vas a cambiar mis planes.
2: Mira, güey.
1: ¿Qué?
2: Mira. No, que mires,
1: mira. Ah, ay.
2: Ya, te convencí.
1: Sí, está bien, ponla que es cierto.
2: No, güey. Híjole, ¿qué hacemos, güey?
1: Mira, en lo que estás pensando qué vamos a hacer durante este programa. A ver, Luz, tenemos un audio de Lucecita. Lo voy a poner al aire, Luce, no sé qué me estás diciendo aquí.
2: Mándamelo.
1: Lo voy a poner aquí en la consola. Espérame, es que tengo que entrar a mi Instagram.
2: ¿Cómo
1: desde
2: la consola, ¿cómo es la consola?
1: ¿La Bluetooth, pues, o qué es?
2: Va, échale.
1: ¿Qué te va? Ay, no, espérate. Ponlo, así me dijo, ponlo. Estaba escribiendo, dije, capaz que me dice, no lo pongas. Ahí va.
5: Ya no quiero la canción, de todas maneras ya llegué al destino. Y tampoco quiero al Chino.
1: Oh.
2: ¿Cuándo me has querido?
1: Oh.
2: Nunca. Toma ya, llegó el
1: Chino. Chipelea aquí ya, marital.
2: Entonces,
1: no gusta.
2: Esto es.
1: ¿Cuál va a ser tu gusto culposo el miércoles, Chinese?
2: La neta la conocí hoy, güey.
1: A tu señora, ¿no? Y tienes años.
2: No, a la persona que se la voy a dedicar. No, güey, cállate el oso. No, a mi señora, obviamente, güey.
1: Oye, saludos a
2: la... No, la rola. La rola la conocí hoy.
1: Oye, paréntesis, la alma me pone, ¿cómo que alma Madero? No.
2: Oye, no.
1: Pues tú, ¿para qué no andas diciendo cómo te pides?
2: Yo no dije eso.
1: No, alguien, pues la gente está...
2: Bueno, la conocí hoy. Karim León. Más melosa que, güey, que se te derrame un tarro de agua. De agua.
5: Bueno, Chino, a ver, el lunes te iba a llevar fresas con crema, ya no te voy a llevar
1: nada. Ya valiste camote.
2: Uy,
1: y a ti que te gustan las fresas con crema, güey.
2: Uy, ya es cierto que no trae. Alguien retándonos.
1: A ver, tráeme, pues.
2: Entonces. Además, ya llegaste a tu destino, ¿qué estás alegando, pues? Ay, Lucecita. La conozco hoy, esa rola, y me prendió, está muy melosa, muy romanticota. Cosa que la neta, debo confesar, no va mucho conmigo.
1: Debo confesar que cuando él
2: no va
1: me
2: mucho
1: besa.
2: Conmigo ese estilo. O sea, es ese tipo de rolas. Pero con Karim León, güey, le imprime un... o sea, su muy característico estilo, güey. Y me prendió, güey.
1: ¿Y cuál
2: esto
1: fue?
2: Desde que te tengo.
1: Espérate. Tenemos este audio otra vez.
5: Oye, pero de todas maneras la canción ni siquiera era para mí, era para mi mamá. Y sí se ofendió, ¿eh?
2: Ay, ya me sentí más mal, pues.
1: Fíjate, ya se le fue el fondo. Quita el fondo, quita el fondo. No, se corte. No, no, que señora. Mejor cuando venga le pega unos sopapos al chino. ¿Esto se llama cómo?
2: Desde que te tengo, Karim León, Doña Vicky, bien prendido.

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1: Ya, sin llorar. Nomás es el corte y regresamos. 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
2: Chino, Julián, oye, Itín, ya pongan a trabajar este vato.
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1: Son las 4:03 de la tarde ya. ¡Wow! ¡Qué rápido se fue esto! La primera hora.
2: Manda, dijo
1: manda, el Mandalorian. Manda.
2: El Mandalorian.
1: Sí, Mandalorian. Ahí sigue, ¿no, el güey?
2: Sí.
1: Ahí va. Ahí lo escucho a veces. Soy sí, Jano,
2: sí,
1: con
2: sí,
1: ustedes.
2: Sí que yo medio escucho el compa, pero...
1: Uf, nunca estuvo completo.
3: Jano, la cumbia de Goku.
1: ¿Qué? La cumbia de Goku, ¿no has escuchado la cumbia de Goku? Ven a gozar.
2: No manches. No, me digas eso, güey.
1: ¿Nunca has escuchado la cumbia de Goku, en serio?
2: No, el corrido tumbado de Goku, sí.
1: La cumbia de Goku. Kamehameha.
2: No, güey.
1: Súbele. Es esta, ¿no? A ver.
4: Yo soy el Super Saiyajin.
1: Vamos a ver si es esta o es esta. No, es esta.
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0: Ya llegó el Jason.
1: Se la papea.
0: Oye, esas rolas, con esas rolas con Nidia Murillo, ¿no? Así es. ¡Todos aquí, raza! ¡Para toda la raza que nos está escuchando!
2: ¡Que viva! ¡Que viva! ¡Que viva la raza obrera!
0: Saludos a la Nidia.
2: Me la sé porque
0: Nidia sí, saludos a la Nidia, Nidia Murillo. Un fuerte abrazo. De los... de la mala banda, de la mala banda. Dale dando el nombre de la banda. Oye, nomás.
2: Güey, qué bonito es decirlo sin empacho. ¿A cuántos hemos nombrado? ¿Cuántos hemos citado el día de hoy, güey? Decirlo sin empacho, sin temor y sin...
0: Sin ¿de qué? Hablar
2: sin,
0: de...
2: Sin frecuencia, sin nada. Son compañeros.
0: Compañeros, pues son compañeros del jale, güey. Hay mucho pinche vato que se dice, ay, no, no le voy a hablar porque es otro color, huevos. Pues, ¿tú quién eres, güey? Neta, güey. El que haga ese tipo de cosas, ¿quién eres, güey? Como para sentirte más que los demás. Yo soy como Maradona, güey, en ese sentido.
2: Maradona que Mara.
0: ¿Tenemos audio, no? ¿O qué? Ah, no, ¿qué? Sonido fundillo. Juan Mielero. No, no. Sí, güey, y es que, digo, yo me pongo como Maradona en ese sentido. Estoy buscando el video.
2: ¿Y el locochón?
0: No, o sea, que se pongan. Que se pongan así, güey, eso de que, no, yo no le hablo a ese, o no voy a hablar de ese porque es de otro color. Déjame quitar la cumbia de Goku para, así estoy. O sea, ¿quién eres tú como para creerte a alguien más que los demás, güey? Por favor. A ver, habla Maradona.
3: A la gente argentina.
0: Y el... A ver, ¿a quién lo habla?
3: Está todo bien, muchacho. Y ahora lo voy a recordar más que nunca. Con perdón de las damas.
0: Ahí va.
3: Que la chupen.
0: Exacto, Maradona, gracias. Sí, güey, sí, pues es la verdad. O sea, con el perdón de las damas.
3: Que la chupen.
0: Gracias, gracias. Así soy, güey. Hola, me siento regañado por mi estupidez. ¿Me podrías poner la... ¿qué? De los invasores. Una de los invasores. Sí. Ah, va. Ah, pues es que no puedes decir esas palabras también, güey.
2: La vieja banca, güey.
0: Sí.
2: Ahí frente a la iglesia, una vieja banca.
0: Es esa, ¿no?
2: Sí. ¿Qué testigo fue?
3: Que la chupen.
2: Aquellos arremangón. Ah, no.
0: No.
3: Que la chupen.
0: Ya. Perdón. Tenemos acá qué. Ah, mira. Y luego acá dicen que ahorita que pusieron la cumbia Goku, tienes que escuchar. Y volar a los Power Rangers. Ah, ¿cómo no? Volar a los Power Rangers es una joya, güey. ¿Sabes cuál es la de volar a los Power Rangers?
2: Menos,
0: güey. No mames, chino. Volaron los Power Rangers. Hoy nomás. Súbele.
2: Vivaldi, Beethoven.
0: Hoy nomás.
2: Sale la coche.
0: ¡Hilo, papalote, hilo!

0: Ya aquí te estoy.
1: Pues, güey, pásala conmigo.
0: No, pásala conecta para componer así. ¿No?
1: Síguense recargando donde mismo, cabrón.
0: Ese güey que se cagó de la risa el que pidió la rola. ¿Lo hacemos acá qué? Ah, están riendo. No. Hasta el mismísimo núcleo de Choclo, Centro Especial. ¿Qué es esto? Wey, ¿Qué están haciendo acá? Ah, sonido fundillo aguamilero. El mismísimo núcleo de Choclo, Centro Especial. No. Ya, me voy con gusto culposo el miércoles. Manden sus gustitos culposos que la neta podemos cotorrearlas así. Así como la cumbia Goku, como la de volar los Power Rangers y demás. Esta la pidieron. La pidió el. Esta. Se la andaba parando, ¿no? Brenda.
1: Sí, se la andaba.
0: Pues no sé, eso es lo que decía el audio. Yo no sé.
1: ¿Cuál pidió, pues?
0: Pidió lo siguiente, súbele. ¡Qué chula de papucho! Los horóscopos de Durango. Del disco Vivir en Pecado. 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

0: ¡Ey, ey! No te asustes. Es un gusto culposo de miércoles.
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1: Dije que era rápido. Ya estamos de regreso. 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
1: Acabamos de escuchar a Bruno Mars con Risk It All. ¿Qué? Acaba de sacar esa canción en español, no sé si ya la escucharon. Lo arriesgo todo. El J-Team ya está pilotando la nave 40, por cierto, obviamente. Obviamente, yo ando platicando acá como si fuera qué. No, es que ya tenemos un nuevo piloto aquí. Teléfono en cabina 646-977-8382, arroba los 40 Ensenada 96.9, arroba Jano Barbosa 91. Que hoy era miércoles de subir seguidores y ya no lo recordé, se me fue el pedo. Pero súbanme, voy 2707, súbanle a 2715. Brinquen paro, Jano Barbosa 91, eso en Instagram. Tenemos acá, pon la de Luis Ángel el Flaco, la de Chala. Güey, sí, ¿escucharon esa? Que el Flaco, cantante de regional, tiene el cielo, respeto.

0: holandeses. Te la pongo. Audio, ¿qué pasó?
1: Jano, ponme un gusto culposo clásico. Torres Gemelas con el Delfín o la Espinosa Paz, la muchacha de Chihuahua.
0: Una muchacha chula de Chihuahua me vendió una machaca. La Delfín hasta el fin con lo de las Torres Gemelas. A ver, súbele. Delfín Quispe.
2: No,
0: no mames.
2: Estados Unidos sufrió la mayor ofensiva de su historia, que culminó con la destrucción de las Torres Gemelas en Nueva York.
3: ¡Ay, cabrón!
0: Sí,
4: ¡no puede ser!
0: ¡No puede ser!
4: ¡No!
0: A ver, lo voy a adelantar, lo voy a adelantar. Ahora es un mercado de cantar.
4: ¡Ay, Dios mío! ¡Ay, ay, ay!
0: ¡Canta ya, Delfín!

0: Un clásico realmente de YouTube. Yo me acuerdo más de YouTube. Audio.
1: Hey, ¿qué onda con ustedes? Son la mejor estación de Ensenada. Y aquí en el San Antonio de los Miles no se oye. ¿Qué pez? Les hace falta potencia ahí, no sé qué onda.
0: A ver, aquí está, aquí ya se fue, allá se fue, aquí estaba. Reclamos mañana tuyos, si quieres, tú mañana. Ajá. Y el mío, acá está. No me hagan decir esto. No. Tus padres que ya no me quieren. Mira, súbele lo que decía yo, mi querido JT, ahorita. Que les decía que Risk It All, Bruno Mars la acaba de subir en español. Lo arriesgo todo. Que cante.

0: ¿Qué pedo, Bien. Bien, bien, muy bien. Pero ya, Bruno Mars ya había grabado en español, ¿no? Hace mucho tiempo. O sea, escucha. Sí, ¿no? O sea, a mí no me vengan con que, Bruno Mars grabó una canción en español. Ya tenía rato grabando en español, Bruno Mars. Ay, mamá, que yo no fui.
1: Yo te aseguro que yo no fui.
0: Mira, que yo no fui. Yo te aseguro que yo no fui.
1: Tú tienes cara de pirulí.
0: ¿Me agarras? No, no, no.
1: Mira, chaparra, que yo no fui.
0: Yo te aseguro que yo no fui. Hasta aquí no me vengan con que, Bruno Mars acaba de grabar una canción en español. Ya tenía años cantando en español, Bruno Mars. Ahí está, ven. Chingado. Bien, bien, por Bruno Mars, grabando en español. Vamos con Gusto Culposo de miércoles.
2: ¿Cuál?
0: Estamos pendientes ahí, rolitas pendientes, obviamente. Sí, no. ¿Me puede repetir la pregunta? Ahí te va, Hoy nomás. Tus jefes no me quieren. Eran tus jefes, no tus padres, es lo mismo. Grupo Ensamble. Gusto Culposo el miércoles, raza.

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1: Son las 4:39 de la tarde, el J-Team pilotando la nave 40. Teléfono en cabina 646-977-8382. Síganos en arroba los 40 Ensenada 96.9, arroba Jano Barbosa 91. Hoy era miércoles de subir seguidores y me subió pura nada. Nada, güey. Ni siquiera el 10, o sea, 2710, me quedé en 2707. Brinquen paro ahí, ey. Sigan a este güey, no sé. Apoyen a este idiota, no sé, lo que quieran, o sea, porfa. Háganlo. Brinquen paro. No sean ojetes, ya dijo el gallo. Tenemos mensajes de la raza Simón. Mahomes. A Mahomes también lo comparan con Pedrito Fernández. Ah, ¿se les hace? ¿A Patrick Mahomes? Nah. ¿Sí? ¿Qué dijo el de la casa? Me vale más que se queme la colonia y que los bomberos ocupen agua. Ve nomás, güey. ¿Dónde está esa madre, güey? ¿Alguien repavimentó? ¿Qué se hizo ahí? Porque el hidrante está hacia abajo. ¿En qué colonia es eso? Pasen bien el chisme. Saquen el chisme. Oye, dile. Escríbelo mañana. Sí, por favor. ¡Mañana! Mañana va a ser un gran programa. Mañana viene el Tacón Machín.
2: Se va a poner buenísimo.
1: A la estación, viene a la terraza de los 40. A hacer unos 40 live music. Escúchenlo, por favor. Pídanle canciones al Tacón. Mándenle mensajes al Tacón Machín. Al 646-977-8382. Que a pesar de que yo esté en la terraza cuando esté haciendo el programa, el Chinese va a estar acá. Entonces, ahí va.
2: Recibiendo todo.
1: Ahí me va mandando todo, me va reportando. Oye, güey, dicen que como el J-Team la vez pasada, que el J-Team me andaba pasando toda la info. Sí les dije que hoy me trajeron una gorra. Ay, ay, ya presumido. Sí les dije que hoy vinieron dos redescuchas y me trajeron una sorpresa.
2: Dos.
1: Sí, era Melissa.

0: e Ivana. Ivana, fan del programa, muy fan de la 940, y nos trajeron esta. Sentido. Se mamaron, ¿no? Y luego la bandera de Japón, y luego los detalles de acá abajo de la visera. De los de mis padres. De mis padres de San Diego.
1: Chido, qué chido.
0: Arriba los padres. Toda la perra vida. Me vengan con cosas. Y luego, ¿sabes qué? También no les dije, me había traído también. No, o sea, ya la traía, esa es la que traía, la cambié. Me regalaron una toallita amarilla. For the Fightful. Las para andar ahí en el estadio de.
1: ¿Sabes? No es para limpiar el sudor.
0: No, ni para limpiar el sudor ni para limpiar el carro, no, nada. Esas, bueno. Estas se quedan ahí en la colección de las cositas de.
1: Pensé que era para el carro.
0: De mis padres de San Diego.
1: ¿Para limpiar aquí?
0: No, no, para limpiar aquí tampoco. No, no, no. Y para secarse las manos. No manches, ¿no manches qué?
1: Saco.
0: Andas mandando audios aquí.
1: Saco.
0: Mañana, hombre. Con tu compa, es su compa.
1: El compi. ¡Ay! ¡De compa!
0: ¿Qué manera de gastar el dinero? ¿Para qué, güey? ¿De qué estás hablando? ¿De que me regalaron algo? Envidioso. Ay, no. Déjame en paz, güey. Qué bueno que me regalen cosas de los padres de San Diego. Los agradezco, obviamente.
1: Has de querer una.
0: En basura, gorra de San Diego. Has de querer una, güey. Nah, cállate. Te arriba los padres de San Diego toda la perra vida.
1: ¿Quieres una?
0: Espero no quedar como mi papá, güey. No irse de este plano sin ver los campeones, güey. Por favor, regálenme.
1: Larga vida.
0: Güey. Una felicidad. Larga vida para verlos, güey. Por favor. Tenemos audio. ¿Qué dice por acá?
1: Señores.
2: De perdida fueran cosas buenas, loco, pero con esa mano me limpo el fundillo un miércoles cualquiera.
1: Un gusto culposo.
0: Dijo mi mamá, pendejas, no contesto. No, no es cierto, no es cierto. Y bueno, eso sí dijo mi mamá. Me decía así, era pendejas, no contesto.
1: Eso no.
0: Los Dodgers, ay sí. Ñe. Mira.
1: Bueno.
0: Equipo. Tenemos este mensaje que dice acá.
1: ¿Dónde fue?
0: Ah, es en Tijuana, lo del hidrante. Ah, es de las cosas que se topa uno por acá en Tijuana. Hicieron la calle, pero el hidrante quedó por debajo del nivel de la calle. Pero el de la casa hizo su banqueta y le valió madre que estuviera el hidrante. No, no mames. O sea, ¿qué pasa ahí? O sea, debería de estar ahí el municipio, ¿no? Viendo qué pedo. En Tijuana, no mames. Ah, sí, qué estúpidos, güey. Aquí dice que si no les vale madre la gente de Tijuana. Ay, no, yo, ¿Dónde fue? Ya nos había puesto, güey. Bicampeones. Para bicampeones el Toluca, güey. Y tricampeón en la América. Béisbol, la verdad.
3: Ay, sí, bicampeones.
0: No, la verdad, qué gran serie mundial nos regalaron los Dodgers y los Blue Jays, la neta. De la mejor serie mundial que me ha tocado en mi perra vida, si lo puedo decir.
2: Sí, arriba el Club Deportivo Guadalajara, Boston Red Sox y Acereros de Pittsburgh.
0: Mira,
2: dale como quiera.
1: Mi apa y la chona,
0: si quieres, dice el Jaden también. Hoy juega, ¿no? Hoy juega el Guadalajara. No. ¿Cómo es la canción de las Chivas? Chivas, vamos, dale, Chivas.
1: Chivas, vayas.
0: Chivas, chivas. A ver, súbele aquí.
1: Sí.
0: Ponle un pedo ahí de los que tengo ahí. No sé cómo están. Sí, no mames.
4: Hasta los hace ganar.
0: Ya. Está. Por favor.
1: Chach.
0: La neta sí estuvo chida. No, sí, o sea, se le voy a los padres, pero también soy aficionado al deporte. Y la serie mundial pasada estuvo
1: lo que es.
0: Brutal, güey. Sí, no mames. ¿Y saben qué? Les voy a platicar una anécdota de esa pinche serie mundial. Pues yo no quería que ganaran los Dodgers, obviamente, ¿no? Pero estaba en escena del Tenorio. Y entonces mi buen amigo Javier Hernández, que le mando un fuerte abrazo y quiero un chingo, traía, que aparte se va a poner guapo con el catering de mañana, el buen Javi, con unos tamaluquis, la neta. Gracias, Javi. Gracias. Ahí los de una calle que
1: muy reconocida.
0: Una calle muy reconocida que... tiene nombre de fecha de la Revolución Mexicana. Ya saben cuál, ¿no? Bueno, porque no puedo decir la marca porque ahí sí me los cobran. El punto es que yo estaba viendo, y don Javi también estaba viendo la Serie Mundial, pero lo traía en el teléfono, ¿no? Todos regularmente la Serie Mundial nos la aventamos viendo, haciendo el tenorio, y alguien del equipo trae la Serie Mundial en el teléfono. Bueno, el punto fue que cuando se va, o sea, nos toca ver el home run con el que se empata el pinche juego, dos outs, güey, ya lo iban a ponchar al vato y la bota y pues, vámonos a extra inning. Pinches extra inning lo estábamos viendo desde, o sea, Javi, güey, traía sobre el teléfono, en escena, traía el teléfono, pero cubriéndose con otras cosas, sí, güey, como si estuviera leyendo algún periódico, güey, y ya salgo yo de escena, ¿no? Con la rola que, no me acuerdo qué rola que estaba bailando yo, güey. Era esta rola, con esta rola entraba al tenorio, con esta. Y ahí va entrando yo, ¿no? Y yo bailando, ¿no? Y toda la raza, y me acercaba a la mesa de don Javi. ¿Cuánto van? Javi, siguen igual. Y yo, y luego me iba a bailar. Y luego regresó otra vez. ¿Cuánto? Y ya lo, se acabó la rola acá, güey. Y estaba hablando don Juan, o estaba hablando don Luis, la chingada. Y yo de mesa en mesa, haciéndole señas. ¿Cuánto? Y Javi, igual. Arre. Y así, güey. Chingado, con cosas que nos pasan acá. Tenemos audio, ¿qué dicen?
2: Amor. A la madre, el sonido es el L Pancha, ¿no, loco? ¡Cállate, micro! Perdida el rebaño, no se plagien rolas.
1: Les voy a platicar una anécdota de esa pinche mundial.
2: ¿De cuál, güey?
1: Ganan los Dodgers, obviamente, ¿no? Pero estaba en escena del tenorio.
2: Ajá.
0: Así, güey, no, ya se puede buscar conmigo.
1: Tiene nombre de fecha de la Revolución Mexicana. Ya saben cuál, ¿no?
2: Porque no
0: cargan
2: nada, loco.
0: Andan ahí en el paso, andan pasando
1: por el paso. También está viendo
2: ese. Que viene al mandado.
0: Pasando por el paso del norte, ese güey. Me voy a rola entonces. Esta la pidió por teléfono, ¿no?
5: Sí, la pidieron
0: por teléfono. ¿Te dijo quién la pidió o no? ¿No te dijo nombre? Nomás, pues está bien. La pidió.
1: Yo quiero esa canción de gusto culposo.
0: Campeche Show, güey. O sea, ya cada vez estamos metiendo rolas. Hoy nomás. ¿A dónde irás ahora?
1: ¡Chiquitita!
0: Gusto culposo de miércoles. ¡Qué bendición! ¡Qué joya!

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Chino, Julián. Oye, Itín, ya pongan a trabajar este vato. Estamos de regreso en Jano Barbosa, al aire por los 40.